0: preocupar que mañana ya a las 3 entregamos sus boletillas de cine.
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2: Luchi, tenemos que hablar de una denuncia que está haciendo el gobierno de Abelardo de la Estrella, que es muy importante. Mire, en el búnker de la Fiscalía, acá en la capital del país, en Bogotá, el presidente Abelardo de la Estrella se reunió en las últimas horas con la fiscal general Luz Adriana Camargo. Acuérdese que la semana pasada ya habíamos hablado de un primer acercamiento, ¿no? Ahora, en el marco del Día Nacional de la Lucha contra la Corrupción y la entrega del Libro de la Verdad, que contiene, entre otras cosas, 135 páginas, pues en ese libro, imagínense que hay más de 80 hallazgos de presunta corrupción en el gobierno anterior, en el de Gustavo Petro. Entonces, durante este encuentro, el vicepresidente José Manuel Restrepo realizó la entrega a la Fiscalía de más de 80 denuncias sobre presuntas irregularidades y hechos de corrupción. Estos episodios habrían sido descubiertos durante el proceso de empalme anticorrupción con el gobierno de Gustavo Petro. Ya sabíamos y lo había advertido Abelardo de la Estrella. Dijo, yo voy a denunciar todo lo que vea, las anomalías que vea durante este empalme, las voy a denunciar. Hoy se entrega entonces un libro que, como le digo, pues tiene esas 80 denuncias, se llama El Libro de la Verdad, y entre los hechos denunciados por el vicepresidente se encuentran opacidad en la deuda, fallas en la ejecución de proyectos en el páramo de Santurbán, contratación contractual en el Ministerio de la Igualdad, el polémico Ministerio de la Igualdad, desfinanciación de Colombia Mayor, contratación contractual, politización de la Cancillería con más de 1,000 contratos para más de 80,000 millones de pesos. Germán Calderón España, que es el director encargado de la Agencia Nacional para la Defensa Jurídica del Estado, aseguró que la Unidad Nacional para la Gestión de Riesgo de Desastres solamente ejecutó el 4,3% de su presupuesto en 4 años. Además, afirmó que se giraron 850,000 millones sin urgencia y que se perdió el rastro nada más ni nada menos que de 1,38 billones de pesos. O sea, la plata de la UNGRD no se sabe dónde terminó en su totalidad. Y lo que vimos de los camiones de agua en La Guajira podría ser solo la puntica del iceberg. Ahora le corresponde a la Fiscalía comenzar a indagar dónde están todos los recursos administrados durante el gobierno anterior en la Unidad Nacional para la Gestión de Riesgo de Desastres. Por su parte, el presidente Abelardo de la Estrella también denunció irregularidades en la entrega de tierras y en el gasto del endeudamiento ante anual de la Nación, problemas con la empresa de aire del Caribe, que registra pérdidas de 2,56 millones de pesos. Además, el empalme anticorrupción denunció irregularidades con el programa, como le digo, Colombia Mayor y en el ICETEX, así como un recorte presupuestal y una nómina paralela de 900,000 contratos a prestación de servicios. La fiscal general de la Nación, Luz Adriana Camargo, anunció que ya conformó un equipo especial que será dirigido por las directoras de la unidad de fiscales delegados ante la Corte Suprema de Justicia y la directora especializada contra la corrupción, quienes se encargarán de verificar e investigar las 80 denuncias que radicó el vicepresidente José Manuel Restrepo. Dijo la fiscal que cada servidor que hace parte de su administración debe verificar focos de corrupción, cerrarlos y poner a disposición de las autoridades la información correspondiente. Es decir, que con este libro que está entregando hoy el gobierno de Abelardo de la Estrella, el libro de empalme que se llama El Libro de la Verdad, este libro podría contener hechos de corrupción muchos más graves de los que vimos en la opinión pública. Por ejemplo, como le decía, el tema con los camiones de agua potable durante el gobierno Petro. Vamos a ver en qué terminan esas investigaciones, pero como le digo, son 80 denuncias de grandes casos de corrupción que en este momento está entregando el gobierno Abelardo de la Estrella a la Fiscalía General de la Nación.
0: Yo voy a hacer una pregunta full ignorante ahí. ¿Cómo se pierde toda esa plata y nadie dice nada?
3: Lucía, yo creo que eso es un montaje, eso no se ha perdido. Lo que pasa es que no la han buscado bien.
0: Pero es que, ¿cómo nadie va a decir que se perdió? ¿Cuánto? ¿Un billón?
2: Muchísima plata es la que, o sea, imagínese, nosotros supimos de los 60 mil millones de la Unidad Nacional para Gestión de Riesgo de Desastres, que eso es un montón de plata. Sí. Y se necesita hoy que la gente, como le digo, no tiene techos donde dormir. Pero solamente la Unidad Nacional para la Gestión de Riesgo de Desastres habría ejecutado el 4,3% de su presupuesto en 4 años.
0: Nada.
2: ¿Dónde está el 95% restante? ¿Dónde está esa plata? Porque plata salió, se giraron. Según esa denuncia que está haciendo el gobierno de Abelardo, se dirán 856 mil millones que no iban destinados a urgencias. Se perdió el rastro de 1,38 billones. Y la pregunta que usted hace es totalmente válida. La gente es ciega, no se dieron cuenta, los amenazaron. ¿Qué pasó para que toda esa cantidad de gente que trabaja en la Unidad Nacional para Gestión de Riesgo no se haya dado cuenta que salieron más de 1 billón de pesos y nadie dijo nada?
0: No, es que es impresionante.
3: No han buscado bien, Sebastián, eso debe estar ahí.
0: Es impresionante, ¿cómo me va a perder una plata así? Aparte que yo, a mí lo que me duele mucho es el país, ¿no? Es el país, porque es plata
2: hoy que necesita. Hoy se necesita ese billón.
0: Es plata que necesita el país, o sea. Pues sí, así seguramente pues el gobierno anterior le toca aclarar que diga bien, pero oye, ¿cómo es que se pierde esta plata? Y uno no sabe ni dónde está.
3: ¡Épale!
0: Vamos a hacerle trova a la huida.
3: Vamos a hacerle, Milucho.

0: Ay, es que eso es muy sencillo, para que sepan, porque ahora debemos colaborar.
1: Sí.
0: Y sobre todo el país los debe necesitar. Por eso a este país que tanto amo y que quiero, por favor a los gobiernos que cuiden nuestro dinero.
1: ¡Eso!
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2: Bueno, Luchi,
3: ¿cómo atardeció, Sebastián?
2: El día.
1: ¿Cómo anocheció ya?
3: Sí, ya.
2: ¿Cómo anocheció? Sí. Hay un tema que ha generado preocupación.
1: A ver.
2: Y es qué va a pasar con RTBC. Usted sabe que RTBC es uno de los medios más importantes porque tiene la mayor cantidad de alcance, ¿no? Estamos hablando, por supuesto, del sistema de medios públicos de Colombia, radio y televisión colombiana, que incluye Señal Colombia, Canal Institucional, Radio Nacional de Colombia, Radiónica, Señal Colombia, etc. Muchas críticas recibió el manejo de RTBC durante el gobierno Petro, pues sobre todo porque lo estaba dirigiendo una persona que ha hecho política muy cercano al presidente Gustavo Petro, que era Holman Morris, ¿no? Entonces, muchas denuncias se desataron después de conocerse que Holman iba a estar liderando RTBC. Ahora, este fin de semana hubo una reunión extraordinaria entre la ministra de Tecnologías de la Información y las Comunicaciones, estamos hablando de Alexandra Falla, y la directora de Inravisión. Acuérdense que el gobierno Petro le cambió otra vez el nombre y ahora es Inravisión nuevamente, dirigido por Ángela Mora. Entonces, se sentaron a definir un plan de acción inmediato para transformar la programación, revisar la contratación y lo que dicen ellas es tratar de fortalecer la gestión del sistema de medios públicos que, como le digo, tiene un alcance mayúsculo, o sea, llega a las zonas donde los medios privados muchas veces no llegan por temas de señal, de antena, etcétera. En esa reunión se tomaron varias decisiones. Entonces, entre ellas la finalización de la franja noticiosa y de opinión en radio y televisión, que hasta el 6 de agosto estaba ocupando una parte significativa de los recursos humanos y técnicos de Inravisión. De acuerdo con la administración, hasta esa fecha el sistema mantenía una operación informativa de 6 de la mañana a 10 de la noche, lo que representaba aproximadamente el 90% de los recursos y del personal disponible destinados a actividades periodísticas. Uh-huh. El tema, por supuesto, es que, digamos, la línea editorial de RTBC estaba muy afín y muy aliada con la del gobierno Petro. Que si esto es nuevo, no lo es, porque muchos presidentes, alcaldes, en el caso de los medios regionales, han utilizado medios de comunicación pues para difundir noticias positivas sobre su gobierno, etcétera. Lo que pasa es que la crítica es que Holman Morris tenía una visión, una línea editorial muy radical. Ahora, también se hizo una revisión inmediata de los contenidos y formatos actuales al aire. En la revisión debe corresponder a criterios de independencia, pluralidad, equilibrio, rigor informativo e interés público y no a intereses de particulares o de políticos. La entidad debe ser, el sistema de medios públicos no debe ser más bien un instrumento político. ¿Qué más se revisó? La nueva programación, que según ha dicho el gobierno Abelardo, tendrá como pilares la cultura, el arte y la educación con contenidos que reconozcan la diversidad regional, fortalezcan la identidad nacional, promuevan el conocimiento y garanticen que las distintas voces del país tengan espacios en radio, televisión y plataformas digitales. Finalmente, se hizo una revisión de contratos y convenios. Como parte del proceso de reorganización, en revisión va a realizar una revisión de los convenios y contratos interadministrativos actuales vigentes con ministerios y entidades del orden nacional. Según la información entregada por esta nueva administración de Abelardo de la Estrella, y acá viene un mico gigante, es que durante la presente vigencia se suscribieron más de 1.051 contratos por un valor que superan los 100.000 millones de pesos. Y la administración de Abelardo de la Estrella señala que durante los seis y 7, los días 6 y 7 de agosto, se suscribieron, y ojo con esta cifra, 87 contratos por aproximadamente 4 mil millones de pesos. En dos días, los últimos dos días del gobierno nacional de Gustavo Petro, se suscribieron 87 contratos por una cifra de aproximadamente 4 mil millones de pesos. Por supuesto, van entonces a pedir la intervención de la Procuraduría General de la Nación y de la Contraloría General de la República para revisar esos contratos, el estado contractual y presupuestal de la entidad. Pero hay un punto que es bien importante. RTVC sirve, por supuesto, como le digo, para llegar a las zonas donde ningún medio más puede llegar, zonas muy apartadas del centro del país. Y el punto es, y la pregunta es, ya no va a haber contenido informativo en RTVC, porque lo que está diciendo el gobierno de la Espriella es que van a utilizar las plataformas como pilares de cultura, arte y educación. El tema es que hay un espacio que puede ser utilizado de una forma maravillosa para informar a esas personas que no tienen internet, a las que la televisión les llega muy poco, las emisoras privadas pues no llegan porque no tienen esa cobertura que sí tiene un medio estatal, el único gran medio estatal como lo es RTVC. Ahí estamos a la expectativa de qué va a pasar con RTVC, que sin duda alguna, pues como le digo, es uno de los medios de comunicación más importantes. ¿Seguirá, no seguirá, por ejemplo, el noticiero? ¿Qué va a pasar con ese contenido periodístico informativo?
1: Y era bueno, ¿no?
2: Sí, el tema es que se desdibujó un poco como por esa línea política, sí, por esas ideas radicales que llegaron a RTVC, sí, etcétera. Sí. Pero es un medio muy importante. RTVC no llega a donde nosotros no podemos llegar, no porque no queramos, por el tema de cobertura. Entonces ahí es donde está el punto clave.
1: Qué vaina, no, ojalá todo se pueda como recuperar, ¿no? Que vuelvan a encontrar el rumbo, el norte. No sé.
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2: Bueno, ¿quién dijo yo voy para esa? Yo los espero. Ustedes no me dejan sola a mí ni metida ni nada. Ustedes siempre me acompañan, siempre nos acompañan. 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

entonces hicimos este invento de Súbele el Volumen, como un concierto con artistas, como darle también el impulso a este gran, gran programa que nos encanta. 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

Vamos a orar. Pongan su corazoncito, su mente a disposición de Papá Dios para hacer esta oración, para hacer este devocional en esta noche, ya de martes, arrancando semana, arrancando nuevas oportunidades, arrancando nuevos momentos, recopilando nuevos recuerdos. Dios, gracias, gracias, gracias, gracias por todo lo que nos has dado, porque estamos vivos, porque estamos llenos de esperanza, porque estamos confiados en que tú, Señor, siempre escuchas esta oración. Y hoy martes quiero que nos tomes de las manos y nos guíes, Señor, por el camino correcto, Dios. Si hay una nueva oportunidad para mí, Dios, te pido que me la muestres. Pero muéstramela con claridad, Señor. Ya no con señales que yo tenga que interpretar, ya no con mensajes que de pronto me lleguen así. No, háblame claro, Señor. Yo quiero que tú me hables claro y me digas, estas son las oportunidades que hay para ti. ¿Las tomas o las dejas? Estas son las oportunidades que vengo a ofrecerte. Dios, yo quiero que me muestres el camino de las oportunidades de manera clara y concisa. Quiero que tú me muestres la respuesta a la oración. Quiero que me muestres qué es lo que yo necesito para mi vida. ¿Qué es lo que tengo que cambiar para poder recibir la bendición que tanto te estoy pidiendo? Que te estoy pidiendo cosas, Señor, que no llegan y no llegan y no llegan y me canso y me desespero. Y en medio de todo, no sé cómo hacer para que tú entiendas lo que quiero, Señor, pero dentro de mí hay algo que me dice que no es lo que yo quiera, que es lo que tú quieras, que se hace tu voluntad, porque tú sabes cuáles son los designios, tú sabes cuál es el camino correcto, tú sabes cuáles son las bendiciones perfectas, Señor, para mí. Ayuda a no desesperarme, ayuda a no perder mi fe, ayuda a que yo pueda verte en cada una de las personas que amo, en cada una de las personas con las que me tropiezo. Que yo pueda verte, Señor, en la sonrisa de los niños, en los ojos tan transparentes y llenos de vida, de esas criaturas hermosas, de esos niños preciosos. Que yo pueda, Señor, agradecer porque mis viejitos están vivos. Achacaditos de salud mucho, Señor. Yo sé que los estás cuidando, pero mis viejitos están vivos. Nuestros abuelitos, nuestros niños están vivos y nosotros seguimos aquí guerreándola, dándola toda, porque todavía no hemos logrado lo que queremos, todavía nos falta mucho más camino por recorrer, pero sé que esta noche vamos a salir con la bendición y con la respuesta que tú nos quieres dar. Señor, cuida mis acciones, cuida lo que digo, Padre, dame la sabiduría para hablar en los momentos indicados. Cuida mis acciones, que cada vez que yo vaya a hacer algo, Señor, sea bajo tu voluntad y sea bajo tus designios. Quiero disfrutar de los regalos, Señor, que tú me tienes, quiero gozar la vida eterna, Dios. Quiero seguir confiando en ti con amor, con alegría. Voy a dar de mí lo mejor en cada momento, Señor. Quiero hacerlo, quiero ser un instrumento de tu obra, quiero ser un testimonio vivo de ti. Pero enséñame de manera clara, Dios. Muéstrame las cosas claras. No quiero pensar en que tal vez esto me quisiste decir. No quiero llenarme de confusión, no quiero llenarme de duda. Quiero que me hables claro, Señor, y me digas qué es lo que viene para nuestras vidas, cómo debemos manejarlo, cómo lo vamos a recibir. Que me digas, Señor, tal vez que me haga entender el por qué no tengo lo que tanto te estoy pidiendo. Si en medio de las jornadas que tengo, Señor, hay algún problema, tú dame la fortaleza para seguir adelante, para seguir en medio de las dificultades. Ayúdame, ayúdame, Dios, a recordar las grandes bendiciones que se esconden detrás de las grandes pruebas, Padre, porque es que tu grandeza es la que me sostiene. Es tu amor infinito, mi mayor inspiración para salir adelante, Señor. Por favor, permíteme que el día de mañana todo salga bien,
que yo haya encontrado mi respuesta y mi bendición. Y solo te pido que nunca me faltes, Dios. Que nunca me faltes, que nunca me faltes. En el nombre de Jesús hemos orado. Dios, te amo, te alabo y te bendigo. Y te doy infinitas gracias por escuchar esta oración, este devocional en Tropicana. Gracias, Señor. Gracias infinitas. Gracias, Dios. Amén, amén y amén.

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0: bienvenido, buenas noches. Como siempre, un placer enorme saludarlos desde este momento y hasta las 12 de la medianoche. Colombia se conecta en A Que No Me Duermo de Tropicana. Un placer de verdad, verdad, desde lo más alto de nuestra Colombia hermosa hasta por allá, hasta Leticia, hasta el Amazonas. Todo el mundo, ya, bienvenidos a Que No Me Duermo de Tropicana. 4 horas con mucha información, 4 horas con muchas historias, muchas anécdotas. Aquí no se salva nadie, no den papaya, porque si usted da papaya, muy seguramente va a aparecer en A Que No Me Duermo de Tropicana. Los oyentes en la ciudad de Bucaramanga, un abrazo también solidario a la gente de Pereira, Manizales, Armenia, Cali, en Quibdó, la gente en Buenaventura también, a nuestros amigos en Pasto, en el departamento de Nariño, en el departamento del Magdalena también, departamento de Bolívar, el departamento de Córdoba, Sucre. Un abrazo bien, pero bien especial para la gente norte de Santander, Cúcuta, en Bucaramanga, Maró. Para todos ustedes, un abrazo bien, pero bien, pero bien, pero bien grande. Si me hizo falta algo, ustedes me dicen, aquí estamos nosotros. No saludé a Antioquia porque ya voy a saludar a la anfitriona para que salude, por supuesto, a su gente. 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Ahora sí, señorita Karina, 8-7 minutos, ¿cómo me le va? Buenas noches.
1: Buenas noches, ¿cómo estás?
0: Hoy
1: qué rico saludarte,
0: sí.
1: Caballito.
0: Mira, hoy sí. Un aplauso para Karina. Hoy sí me hizo caso.
1: Para mí no.
0: Hoy sí me hizo caso.
1: Usted que sí lo pudo poner bien.
0: No, ah, no, hoy, papito, hoy Karina.
1: No venga a decirme cosas, pues.
0: Hoy Karina sí no curucutió los aparatos.
1: No estoy curucuteando nada. Cuando yo le vaya a curucutear algo, yo le aviso. Eso así como así, no, papito.
0: Dices tú. Karina, ¿cómo estás?
1: ¿Cómo estás?
0: No, pues bien, gracias a Dios. Escuchándote,
1: pues bueno, me alegra.
0: Cuéntamelo
1: mucho,
0: todo. ¿Qué es de tu buena vida? ¿Qué hiciste hoy?
1: No, ¿qué hice hoy? Hoy una cantidad de correos, una cantidad de informes que tenía pendientes. ¿Sí? Pero bueno,
0: me contó un pajarito algo.
1: Con toda la actitud, ¿qué?
0: Me contó un pajarito algo.
1: ¿Qué?
0: Y que te pusieron un memo.
1: ¿Qué? ¿Un memo? Ojalá sí me pusieran uno.
0: Hombre, qué vaina.
1: Qué miedo de eso. Al que le van a poner un memo es a usted, mijito.
0: No, porque andas de coquetona. ¿Qué? Y me dijeron eso. Pero bueno, oye, Cari.
1: ¿De coquetona con quién?
0: Nah, pues para que tú veas.
1: No, ¿cómo de, así? O sea,
0: no,
1: resulta
0: no
1: que
0: de papaya,
1: estoy
0: porque aquí
1: con alguien y yo ni sé con quién.
0: Aquí no se salva nadie, no de papaya, Karina, no de papaya. Cuida una vaina.
1: Yo no le doy papaya, yo no le doy papaya, papito. Solo que si a veces hay cosas así, toca.
0: Ah, ya, ya.
2: ¡No den papaya!
3: ¡Tengo miedo!
2: ¿Quién a que no me duermo? No le guardamos nada a nadie.
3: ¡Estoy caído!
0: Como peluqueando loco, señoras y señores, aquí no le guardamos nada a nadie. Si usted da papaya, así como Karina lo dijo, así como yo le dije, va a salir aquí en A Que No Me Duerme de Tropicana. Karina, ¿qué pasó? ¿Qué es lo que hay por ahí? ¿De qué tenemos que enterarnos? ¿Qué hay que saber?
1: Es que si son chismes, a Caballito le fascinan. Caballo es Edgar Castillo Chisme.
0: Y a ti no te fascinan los chismes.
1: Ah, no, a mí los chismes sí me encantan, pero ¿qué más se va a hacer? Eso sí, que fluya, no hay más cosas por hacerle, mijito. Oiga, ¿usted tiene de pronto, Caballito, hijastros?
0: ¿Hijastros? No, nada. Uy, cómo, cuidado, qué agua.
1: ¿Hijastros?
0: ¡Qué agua tan helada!
1: ¡Qué agua tan helada! Cuidado
0: sí
1: con eso, cuidado.
0: No, eso
1: con
0: no,
1: eso.
0: No, bueno, yo nunca he sido padrastro, no me gusta.
1: Ok. Listo.
0: Eso perfecto. No quiere decir que de pronto yo esté negado a esa posibilidad, pero hasta el momento nada.
1: Bueno, hay padrastros y madrastras que no les gusta que sus hijastros le digan o tengan actos como de papá o de mamá.
0: Por ejemplo.
1: Eso le pasó a lo siguiente, vea, escuche, escuche, pues.
4: Vaya, amor.
5: Bueno, ¿y te vengo, no?
4: Sí, cuídate. Escuché ahorita que me dijiste mamá, sí. Y aprovechando que no está tu papá, última vez que me dices mamá.
0: ¿Qué?
4: Yo no soy tu mamá, soy tu madrastra.
6: Oye, te quiero como una mamá.
4: No me importa, tú eres hijo de alguien más, no mío, yo no te parí. Aprovechando que se fue tu papá, por eso te lo digo, pues, porque no quiero que me digas mamá, yo no tengo hijos. El día que yo tenga hijo con él, ahí sí me puede decir mamá, pero tú no eres mi hijo. Así que no quiero que me digas mamá, dime Sandra, ese es mi nombre. O madrastra, yo no quiero escuchar que me digas mamá, no me gusta, simplemente. Yo no te quiero, no tengo ningún vínculo contigo, no me interesa, no tiene nada que ver contigo. Si yo te soporto,
0: ¡óyeme!
4: Es porque...
0: ¿Qué es eso?
4: Soy novia de tu papá, nada más por eso.
7: Sé que esto no es verdad que se actúa.
1: ¿Vio? Ahí está el
0: No. Hey, Karina, o sea, vamos a entrar y me vas a hacer botar el
1: caballito.
0: Chupo. Me vas a hacer coger rabia con esta
1: pues
0: muchacha.
1: Coja rabia desde ya.
0: No, hombre, no, eso
1: profundo,
0: no se hace, Yo eso sí lo digo. Donde no entra mi hijo, no entro yo. Mujer que diga, no, lo que pasa es que a mí no me gustan con los hombres, con los hijos. No, yo me voy de aquí de esta vaina, porque yo no, eso no lo tolero. O sea, y ese señor, ese muchacho, debió cortar esa relación de una. Porque primero son los hijos,
1: pero
0: segundo
1: si
0: los
1: ella
0: hijos,
1: se
0: tercero
1: lo está
0: los
1: ocultando.
0: ¿Y cómo así?
1: La señora le está ocultando al novio o a su pareja sentimental que ella no le gusta que el niño le diga mamá.
0: Pero ahora ¿no el niño se lo dice, el
1: ¿no
0: niño
1: es como
0: se lo dice
1: le dijo, aprovechando que se fue tu papá, te digo y te recuerdo que es que yo no soy tu mamá, yo no te parí.
0: Pero muy seguramente la niña se lo dijo a su papá. La niña se lo dijo a su papá. Un niño, bueno, el niño se lo dijo a su papi. Imagínate que mi hijo me venga con esa historia. Papi, imagínate lo que me dijo fulanita de tal. Que yo no le diga mamá porque
1: yo
0: ella
1: digo,
0: es mi mamá.
1: Oye,
0: no, hombre, sea seria, váyase de aquí.
1: Te voy a decir
0: hombre.
1: Lo siguiente. O sea, yo te voy a decir lo siguiente. Está bien que a ella no le guste que le diga mamá, pero entonces no es la manera de decir las cosas. Usted más bien le dice, mi amor, mira, te digo, no me gusta mucho que me digas mamá. Yo sé que me ves como una mamá, más bien trátame de otra manera, o yo te quiero mucho, pero te quiero que me trates así. No es la manera en cómo le dijo, tenga, es que usted no me va a decir mamá, que es que yo no sé.
0: Pero
1: hay que frenar las cosas.
0: Karina, tampoco,
1: porque puede
0: no
1: que
0: estoy
1: ella
0: de acuerdo.
1: Se sienta mal,
0: no estoy de acuerdo.
1: Porque puede que ella se sienta mal
0: a
1: él decirle mamá directamente, puede recordarle muchas cosas, que no ha podido ser mamá, que no tiene hijos, otro montón de cosas. Entonces yo digo, más bien, si no te gusta algo, lo hablas, lo conversas, pero bien dicho.
0: Hay vainas que yo no entiendo y no termino de comprender. A las mujeres las indigna, por ejemplo, a ellas las indigna que le digan, pues, madrastra, pero no se indignan ser la segundona, no se indignan ser esa persona que destruye hogar. Oye, pero qué vaina tan fregada es esa.
1: Tienes razón, caballito, también.
0: No, hombre, no. ¿Cómo vas a acabar con la inocencia de una criatura?
1: Pregunta, oyentes. ¿Ustedes han tenido hijastros y les dicen a ustedes papá o le dicen mamá? ¿Qué sienten ustedes al saber que no son sus hijos, pero que lo tratan de esa manera? ¿Qué sienten?
0: Dios
1: ¿Y lo ven bendito. Algo bueno o malo?
0: Dios mío bendito. Bueno, primero,
1: caballo,
0: respóndanle la pregunta a Karina. Y al final de su audio, después de usted responderle la pregunta a Karina, también me pueden decir brevemente qué opinan de esta muchachona, de esta señorita, de esta digna, que no le gusta que el hijo de su pareja, de su prometido, le diga, mamá, ¿qué dicen los oyentes?
1: ¿Lo ponemos Colombia? De nuevo, ¿o qué?
0: Pero por supuesto, póngalo, para que me dé más rabia.
1: Hágale, pues.
4: Vaya, amor.
5: Bueno, ¿y te vengo, no?
4: Sí. Cuídate. Escuché ahorita que me dijiste mamá.
6: Sí.
4: Y aprovechando que no está tu papá. Última vez que me dices mamá. Yo no soy tu mamá. Soy tu madrastra.
6: Oye, te quiero como una mamá.
4: No me importa. Tú eres hijo de alguien más, no mío. Yo no te parí. Aprovechando que se fue tu papá, por eso te lo digo, pues. Porque no quiero que me digas mamá. Yo no tengo hijos. El día que yo tenga hijo con él, ahí sí me puede decir mamá.
0: Mira,
4: pero tú
0: esa
4: no eres
0: vaina.
4: Mía. Así que no quiero que me digas mamá, dime Sandra, ese es mi nombre.
1: Sandra, que le diga Sandra.
0: No, da, Sandra, sin vergüenza, esta canción te la voy a dedicar a ti, ¿eh?
1: Sandrita, yo se lo cuido.
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0: Eso no se le hace a un niño inocente. Si él te dice, mamá, ¿sabes qué? Dile, ay, papito, qué lindo, y cómprele una paleta, cómprele un muñeco, llévelo a cine.
1: Consiéntalo.
0: Oiga, qué vaina tan fregada. Mira, esto se me llenó, yo ya se me estalló
1: si
0: esto.
1: Yo digo que de pronto sí existen mujeres que no les gusta es que hijos ajenos, entre comillas, de pronto les traten de esa manera. Pero yo digo que siempre hay formas de decir las cosas, no exagerarse así.
0: ¿Tú has sido madrastra?
1: No, nunca.
0: Dime la verdad, que tú una vez me dijiste que sí.
1: No, caballitos, en serio, nunca. O sea, yo quisiera ser madrastra, venga, yo le cuido al muchachito.
0: Dime la verdad. O sea, tú también eres de caballito, esos sentimientos
1: si quieres,
0: negros.
1: Tú y yo soy madrastra, porque tú tienes un hijo, si quieres. Oh, no importa.
0: Mejor le saco agua al mar en colador. No, pero mejor déjame sano. Bueno, vamos a ver qué dicen los oyentes de Tropicana, en la que no me duermo toda Colombia conectada. Karina, al 310-206-3302 es el único Tropi WhatsApp habilitado en todas las ciudades, en todo el mundo, donde nos vean. El 310-206-3302. Y si quiere llamarnos en vivo, comunicarse con nosotros en vivo, es el 601-348-7601, aquí en la ciudad de Bogotá. Por eso tienen que anteponer el indicativo 601-348-7601. A que no me duermo, ¿qué dice la gente? Hola, Tropicana, muy buenas noches.
8: Hola, buenas noches, con la buena noche, Karina. La buena
1: buenas noche, noches.
0: Mi hermanito.
8: Pues póngale cuidado, claro, yo he sido padrastro. En la actualidad tengo una hijastra, la niña tiene 24 años. La crié desde los 2 añitos, la niña. Y para mí es chévere, bacano.
0: Claro.
8: Es una hija prácticamente de sangre. Ella dice ante todo el mundo, ella dice que yo soy el papá.
0: Qué bueno. Papá no es el que hace, sino el que cría, mi amigo. Y Dios me lo bendiga a usted o yo. Dios me lo bendiga. Un abrazo bien, pero bien grande.
1: Sino el que cría.
0: Es correcto. Tropicana, hola, buenas noches. ¿Cómo es tu nombre?
1: Buenas.
0: Nada, se fue este oyente, pero esto es rapidito de una. Hola, Tropicana, muy buenas noches. ¿Con quién hablamos y de qué parte de Colombia?
1: Buenas noches.
9: Hola, Tropicana, muy buenas noches. Karina, buenas noches, mamacita.
1: ¿Con quién hablo, mi corazón? ¿Qué más?
9: Con Juan Esteban, de acá, de la Perla de Boyacá.
0: La Perla
1: Juan
0: de Boyacá.
1: Esteban. Ese nombre me parece muy lindo.
9: Ah, muchas gracias, mi madre me decía lo mismo.
0: Oye, Juan,
9: nombre de rey.
0: Juancho, como pelucándolo bueno, con mi hermana.
9: Caballo, ¿dice qué?
0: Papi, bien, escuchándote. ¿En la Perla qué? De Boyacá.
9: Todos los días lo escuchamos y como que se le mueve la canoa.
0: ¿Por qué, papi? Es recubido una vaina.
1: ¡Uy!
9: Hola, vaina, ole. No, allí por ahí te quema re feo tu paisano, ¿vale?
0: Cuidado, cuidado, porque ojo de loca no se equivoca.
1: Juan, ¿es usted? ¿Es padre?
9: Ay, no.
1: Juan, ¿es usted es padre?
9: Sí, te escucho.
1: Aló.
0: No te escucho a ti. Oye, Juan, te iba a decir, te iba a preguntar lo siguiente. Tú eres padrastro, ¿qué piensas de esta mujer que le dijo al niño, ¿sabes qué? No me diga madrastra que no soy su madrastra. Perdón, mamá, no me diga mamá que yo no soy su mamá. El día que yo tengo un hijo, ese sí me puede decir mamá. Mientras usted me dice madrastra a mí. ¿Qué opinas al respecto? Y obviamente si eres padrastro o lo has sido.
9: No, eso es como si fueran hijos de uno. Yo en mi opinión, yo nunca tuve padre, pero el padre que me crió a mí fue mi padrastro. Y me respeto, lo quise mucho. Y pues eso va como la persona lo cría, ¿no? Y como la persona claro, se comporta claro con el niño. En ese momento yo también he pasado por situaciones donde he sido padrastro. Y no, pues los niños me han querido, la niña me han querido. Eso va como la persona trata a los niños.
0: ¿Y qué opinión te merece el comentario de esta mujer que le dijo al niño, aprovechó que el papá se había bajado del carro para decirle, tenga, tenga, tenga y tenga?
9: No, no, muy mala, muy mala. Hay mujeres muy malas.
0: Como Karina.
9: La paisana Karina, que ella sabe que las mujeres no las controlan el diablo.
0: Sí, señor.
1: Pero yo no soy mala.
0: Ey, esa me gusta. Las mujeres malas controlan a Lucifer.
9: Es perversa, mamá.
1: Yo lo único que les voy a decir es que ustedes necesitan una mala así en su vida.
0: No, señor.
1: Una que los controle, que los ponga juiciositos.
9: Total, el hombre. La mujer es el hombre.
0: Mi hermanito, le voy a dar un consejo. Mejor ahorra con el mar, le echa los billeticos al mar, que ahí eso le da más rentabilidad a usted.
9: No, no creo.
0: Todos los niños. Listo, hermanito.
9: Quiero decirme, no sé.
0: Oiga, un abrazo. Bueno,
9: saludos. Gracias. Toda la noche de ahí ya. Al pendiente de Tropicana, que no me duermo. Saludos.
0: Pero ¿por qué razón le gusta tanto a Que No Me Duermo, oiga? ¿Por qué razón le gusta tanto este programa? ¿Qué es lo que tenemos nosotros?
1: Porque está aquí.
9: Porque me recuerda mucho mi tierra hermosa por la paisana que tiene usted ahí en ese programa, compañero.
1: Ah, bueno. Ay, lindo.
0: Bacano, bacano.
1: Picos por allá, mi amor.
0: Bueno, más oyentes. Hola, Tropicana, buenas.
10: Buenas. Hola, caballito. Uno bien, que tiene una niña pequeña. ¿Cómo responde?
0: Espérate, y que esta vaina... yo no sé qué le movieron aquí, pero esta vaina tiene una cipote de bulla. Tropicana,
1: si
0: ve buenas.
1: Que, si ve que siempre dice que le mueven algo, ¿no, caballo? Sí, claro. Me he bien.
11: Hola, caballito, buenas noches.
0: Mi hermano, ¿cómo está usted? Buenas noches, un abrazo. ¿Cómo es su nombre y de qué parte de Colombia me llama?
11: Hola, Juan Daniel, te habla aquí de Ibagué, Tolima.
0: De Ibagué, Tolima. Daniel, ¿qué opinión te merece este audio que escuchamos? ¿Qué quieres decir? ¿Qué quieres opinar al respecto?
11: Mira, caballito, primero que todo, pues yo he vivido las dos experiencias, las dos posiciones, tanto he sido hijastro y también he sido padrastro. Hay veces, como hijastro, puedo decir que hay veces que los padrastros hacen más que ni los mismos papás. Me pasó a mí y le pasó también a mi hermana, que en poco tiempo tuvimos un padrastro por muy poco tiempo, porque pues lamentablemente él falleció. Pero en el poco tiempo que lo tuvimos como padrastro, la verdad hizo más de lo que hizo el papá de nosotros en muchos años, que no ha querido, digámoslo, como disfrutar a nosotros como hijos, primero que todo. Entonces uno a la final sale a veces queriendo más a los padrastros que ni al mismo papá de uno. Ella en la posición de padrastro de hijo. En la situación de que te digo que también he sido padrastro, actualmente respondo o sigo respondiendo por una niña,
0: sí.
11: Una joven de 15 años. Ella yo la adopté como hijastra hace 9 años, cuando yo me junté con la mamá de ella. Yo comencé a responder por ella todo, en el estudio, salud, comida, todo, porque el papá de ella pues lamentablemente no quiso responder por ella. Entonces yo me hice a cargo de esa responsabilidad. Actualmente hace ya 3 años yo me separé de la mamá de ella, pero aún así yo sigo respondiendo por ella. ¿Por qué sigo respondiendo por ella? Porque pues primero que todo yo le cogí mucho afecto a la niña. La veo y la seguiré, como le dije a ella, la voy a seguir viendo siempre como si fuera mi hija. La niña conmigo también ha sido muy respetuosa, me respeta y me da el valor como si fuera el papá de ella.
1: Total.
11: Al principio cuando yo la adopté como hija, la verdad, ella me nombraba como, me llamaba papá. A todo mundo ella le decía orgullosamente que yo era el papá de ella y todo eso, pero pues ya al tiempo pues ella ha madurado y pues ya como que entiende un poquito más las cosas de los lazos familiares y todo eso, y ha dejado ya de decirme papá, pero aún así me sigue respetando y me sigue viendo como si fuera el papá de ella.
0: Ok, no, pero vea, usted es un hombre responsable, qué bacano, qué chévere.
11: Sí, o sea, como le hice yo a ella y como le hice a la mamá de ella. O sea, yo cuando le digo a ella que la veo y la quiero como una hija, yo no le digo por decírselo, se lo digo porque lo siento y porque lo quiero. Y es más, ellos en este momento viven en otra población distinta donde yo estoy. Precisamente hace 15 días estuve por allá en la población donde ya están, estuve con la niña. Salimos a dar una vuelta, a comer algo, y pues comenzamos ya a hablar de temas de qué va a hacer ahorita, que va a terminar de estudiar. Me comentó qué quería ella, le dije que pues cualquier cosa, que lo que necesitara ella quisiera que yo le ayudara. Y yo quisiera ayudarle, claro. Oiga, sabía que contaba con eso.
0: Mi hermano, un abrazo, gracias. Definitivamente usted es un buen papá.
1: Gracias.
0: Una persona que ha respondido, no le corresponde, pero él dice, yo sigo siendo su papá. Y qué bacano, le va a dar la universidad si ella así se lo pide, ¿ah? ¿Eh? Qué bacano. Bueno,
1: ay, no, bacanísimo que se conecte.
0: Señora Karina, más oyentes, porque señor, esto se me ha vuelto una locura aquí en Tropicana. 310-206-3302. Y estamos en vivo también, si usted quiere comunicarse con nosotros, al 601-348-7601. Cari, me parece perfecto, que este momento también lo anotes ahí, ¿oíste?
1: Listo.
0: Hola, Tropicana, buenas.
12: Tropicana, la más bacana.
0: Bacanísima.
12: ¿Cómo estás?
1: ¿Cómo vas?
12: Bueno, mi vida, aquí, a que no me duermo. Ya eso es un, mejor dicho, toda la noche no me duermo escuchando Tropicana. Y
1: a usted, mi amor, ya comió.
0: Como un programa espectacular. Como usted se duerma, le cortamos la herencia que le vamos a dejar aquí en Tropicana. Yo
1: creo que ya comió, ya está todo con la energía lista.
0: Acá, no, hombre, mi hermano, te doy a Karina y en un mes te deja sin fondos.
1: Sí, cuidado, caballo.
12: ¿Será verdad, Karina?
0: Obvio.
1: No, mi amor, no vas a creer eso. No.
0: Karina
1: no,
0: es una mujer costosa.
12: Bueno, quería opinar, viejo. Dale, Cava,
0: opina.
12: Del tema de hoy. Y bueno, la verdad es que quiero opinar respecto de la muchacha que trató mal al hijastro. Pues,
0: ¿qué le va a decir, mi hermanito? No, ¿qué corazón quiere opinar?
12: Bueno, hay que colocarle, dijo Cava, el tema es el disco que dice mala mujer no tiene corazón.
0: Mala mujer no tiene corazón. Mujer,
12: claro. Ah, ¿cómo va a decirle así a un niño que pues es inocente, que no sabe cómo son las cosas?
0: Imagínate.
12: Va a decirle esa grosería. No.
0: Oye, mi hermano, ven acá, ¿y tú has sido padrastro en algún momento o no?
1: Ven acá.
12: Bueno, dijo Cava, la verdad es que dicen por ahí, padre no es el que hace, sino el que cría.
1: Muy bien.
0: Ok. Mi hermanito, bueno, un abrazo, gracias. Ahí están escuchando Que No Me Duermo de Tropicana. Gracias a todos ustedes por estar, por supuesto, pendientes a Que No Me Duermo todos los días. La cita de todos los días, Tropicana, la más bacana. Hola, buenas, ¿con quién hablamos?
10: No jodas. Buenas. Hola, caballito. Uno que tiene una niña pequeña, ¿cómo responde uno?
0: Ah, ok.
10: Ay, Dios mío.
1: No entendí.
0: Espérate. Aquí está.
10: Niña pequeña, ¿cómo responde uno? Ay, Dios mío. Para no decir nada. Hasta ahí llegamos. Ay, cabrito, pero ven acá, tú de qué te quejas. Y tú por acá dejaste un poco de cama preñada y te fuiste y son no hijos tuyos.
0: No, señor. Ey, no, yo no tengo compromiso con nadie.
1: Él lo tiene claro y lo contó, lo dijo.
0: Ah, no, él me sirvió de tabla de cama, pues. Él me sirvió de colchón.
1: Mi amor, él fue el que le cubrió la puerta mientras que usted estaba en aquello.
0: Él me sirvió a mí de taxista cuando yo estaba allá en el matadero, no, señor.
1: Él se lo puso, vea, él se lo puso. Acomódeselo, mi amor, vea.
0: Tropicana, buenas.
12: ¿Qué más, caballito? Mira. Buenas.
0: ¿Qué más, papá?
1: ¿Quién hablo?
12: Mira, yo fui un hijo adoptado, por decirlo así.
1: Ok.
12: Mi madre me crió desde los 10 años, tengo 53 años y mi madre todavía está viva. Mi madrastra, pues. Y ella nunca se le ocurrió decirme alguna palabra mal ni nada por el estilo. Siempre la veo y tengo a mi madre de sangre viva también. Y a las dos las amo igualito. Y a las dos le digo madre. Igual estoy criando una niña de 5 años, la agarré de los 8 años y medio. Y ella me dice papá. Y yo me siento feliz porque ella me dice papá. Y el papá verdadero le dice tío. Y este es el que me odia. Un saludo, caballito, de aquí de Bogotá. Me llamo Pedro Villena y soy venezolano, ¿viste? Manejando un amarillito.
0: Eso, mi hermano, eso, gracias. Los tropi amarillitos también. Escuchando a Que No Me Duermo de Tropicana, en cualquier parte del mundo puede comunicarse con nosotros.
1: De todo lado.
0: Al 601-348-7601 o enviar su notica de voz al 310-206-3302. Hola, Tropicana, buenas.
13: No, caballito, yo es una mujer así que me salga con esos cuentos de que no, yo no lo quiero, que yo no lo parí, que eso, yo ahí mismo, suerte es que le deseo. Tengo mi pareja que tiene su niño y he convivido con ella y aunque no sea mi hijo, lo trato como mi hijo. y yo también tengo por mi separación un hijo y ella lo trata muy bonito, lo quiere, lo trata como si fuera su hijo. Entonces una relación donde mi pareja me va a, le va a hacer el feo a mi hijo, ahí no es, suerte es que le deseo.
0: Ok.
1: Suerte es que le digo, así, así pico, chao.
0: Así es, así es. Más oyentes. Hola, Tropicana, buenas noches.
14: Hey, Tropicana, buenas noches. A que no me duermo. Karina, mira, yo digo que hoy por hoy es normal una relación tanto para hombres como para mujeres que tienen sus hijos. Me ha pasado, he tenido relaciones con mujeres que tienen hijos y ha sido una relación muy buena. Digamos que siempre se pone un punto de inicio donde uno dice, ok, estoy contigo, te apoyo con tu hijo, con tu hija, pero no le quito la responsabilidad al papá, ¿sí? Ni tampoco uno pretender llegar a ocupar el punto de decir, soy tu nuevo papá, no. Entonces, digamos que eso de hoy por hoy es normal. Y esa vieja, nada, esa vieja para sus tres. O sea, esa vieja no sirve como pareja. Porque yo también soy separado, tengo mi hija. Y si una persona llega y me dice eso, no me sirve. Primero mi hija.
0: Claro que sí. Primero mi hija. Y eso sí lo tengo claro. Donde no entra.
1: Y el que quiere la vaca quiere al ternero.
0: Tropicana, buenas.
15: Sandra se puede comer una carratancada de esas de las que sabemos que no le quiere los hijos a uno para sudar mierda.
0: Los oyentes opinando, Tropicana.
16: No, eso es humillar al niño, a la niña, no sé. Eso no lo merece un niño. Qué tristeza que la gente estigmatice hacia los niños.
0: Más oyentes, 310-206-3302. Es la emisora diferente, la más bacana, la más solidaria, la que ayuda a la gente, Tropicana.
17: Buenas noches, buenas noches, Carinita, buenas noches, caballo.
1: Buenas.
0: Hermano.
17: Pues desde el tema, yo alguna vez fui padrastro. Bueno, mi historia es muy larga, no viene al tema, pero yo alguna vez fui padrastro y a mí el pelado me decía, papá, pues porque yo me supe ganar ese lugar. Que el papá biológico no lo cogió, no lo tomó. Y nada, pues, fácil y sencillo. El que quiere el perro, quiere la chanda. El que quiere el perro, quiere las pulgas. Y si no, pues que se quede solita y no friegue, que consiga un más que no tenga hijos. Así, sencillito.
0: Gracias. Más oyentes, soy la Tropicana, muy buenas noches.
18: Tropicana, la más bacana, bacanísima. Yo tengo padrastro desde los 7 años.
1: Sí.
18: Tengo 29. Para mí es mi viejo. El viejo. Papá no es el que engendra, sino el que cría. Gracias a él tengo lo que tengo y me enseñó lo que me enseñó el viejo. No, nunca le diría padrastro, sino papá. Todo sentido la palabra merecedor, esa palabra.
0: Gracias.
1: Caballito.
0: Sí.
1: Si hay alguna persona que quiera confesarse con algo, quiere desahogarse contándonos alguna historia que también hable o que mencione a los padrastros o ustedes como padrastros o como hijastros, que la mande. Nos deja la palabrita confesión y listo.
0: Hola, Tropicana, buenas.
19: Yo escucho el compacto Tropicana, la mamá carísima.
0: Eso.
19: Buena. Amarillito el Barbas, pues a mí también.
1: Barbas.
19: O sea, con mi pareja, ya venía con el niño de 3 años, venía una relación difícil y ahorita el niño tiene 12 años y me dice papá a mí. Y a todo mundo también le digo que es mi hijo y que lo amo, es mi hijo, amo, tengo otra nena chiquita de 5 años y a los dos, si a la niña le compro, al niño también y así, igual de amor para los dos y es mi hijo ante todo mundo y él también para todo mundo, soy el papá.
0: Los oyentes opinando. Hola, Tropicana, buenas noches. ¿Con quién hablamos?
1: ¿Quién más? Buenas.
0: ¿Y de qué parte de Colombia?
20: Buenas noches, Tropicana. Estoy desde los 89.1 de Barranquilla.
0: Hombre, qué bien. ¡Vamos! Qué bien. Mi hermano, ¿cómo es tu nombre?
20: Los papi, el Pope Perreo, ¿tú sabes cómo es?
0: Mi querido amigo, ¿Qué opina usted?
1: Quiero, Álvaro, y lo reconozco a caballo, que no se llama el amigo.
0: Al respecto de este tema, lo que dijo la señorita, lo que le dijo al niño cuando ya el papá no estaba, que no le dijera mamá, sino que le dijera madrastra. ¿Qué opinas tú? Y si en algún momento has sido padrastro,
20: sí. Bueno, sí, de hecho, tengo una historia, yo me conocí con una muchacha y bueno, tenemos una niña y yo cogí el niño desde pequeño y el niño siempre me respeta y todo. A pesar de que no estamos viviendo juntos, ¿sabes? Pero ¿para qué? Yo le digo, no, mi hijo, para que sea, cuentas conmigo y tal, y siempre lo llevo por el buen camino, por el buen consejo, porque no es como lo dice ya. No, que para esto en realidad es un mal ejemplo, no es así, depende de los valores que uno tenga en el hogar. A mí me infundieron buenos valores y yo, ¿por qué voy a dañar a otro ser humano, en este caso un niño inocente? Y si hay algún problema, alguna separación, algún no mover los errores del pasado, porque el niño es inocente y uno aceptó la situación tal como se dio.
0: Ah, vaina. Mira, yo te voy a hacer una pregunta, te voy a poner esta situación. ¿Qué tal si tú, en algún momento, ese niño va a crecer, tú lo reprendes, pero muy seguramente él va a saber que tú no eres su papá biológico de sangre? ¿Y qué tal si te dice, ah, pero tú por qué me regañas tanto? ¿Acaso tú eres mi papá?
20: Pues sabes que ahí te voy a dar la respuesta contundente. El cuento no es que lo regañes o no, el cuento es que sepas decirle las cosas, porque hay personas que para decirte algo, me ha pasado también hasta en cuestión de trabajo, te, hey, o sea, haz esto, ¿qué tal?

0: persona a persona. Si tú hablas con respeto, obviamente la persona te va a captar y te va a brindar el mismo respeto que tú le estás dando.
1: Ok. Mi querido amigo, un abrazo, gracias.
0: Gracias a ustedes por permitirme la opinión.
1: Listo. Tropicana, más bacana. Eso, Cari. Bueno, vamos a saludar también a la gente en el TikTok, arroba Tropicana Colombia, arroba Tropicana Colombia. Para todos ustedes, un abrazo grande, un abrazo enorme. Karina, me dicen que se congeló, se frizó. Ella, sí, Karina es una vaina fregada.
2: ¿Pero yo por qué?
1: No te digo, y después dices que soy yo, que después no, que no sé no, qué, no sé cuándo. Pero Karina, Dios mío, bueno. Voy con saludos en arroba Tropicana Colombia. Mónica Cuellar dice, hola, buenas noches. ¿El número de Tropicana cuál es? Bueno, las personas que me están preguntando el número es el siguiente. 601-348-7601. Ese es para llamadas. Y también tenemos el 310-206-3302, que es el Tropi WhatsApp. Se lo voy a dar nuevamente, pero lento. 310-206-3302. Ahí manda nota de voz. En cualquier parte del mundo solamente tenemos ese Tropi WhatsApp habilitado y el de llamadas también. Hola, muy buenas. Mi nombre es Tomás. Karina, yo tengo dos niños. No quiere ser mi madrastra, ¿verdad? Mejor dicho.
2: Ay.
1: Está mal embarcado. Steven.
2: Caballo, no se riega, al favor.
1: Steven, ¿para qué dice?
2: También está en búsqueda de madrastra. No, cuidadito.
1: Señor, no, señor. Yo no estoy en busca de esa vaina. Mira, dice,
2: mira la cara que hace.
1: Yo también, fui padrastro, pero ella volvió con el papá de la niña. Hola, buenas noches. Mónica Carmona dice, yo estoy con a que no me duermo. ¿Cómo te gustan los huesitos, Cari? ¿Duros o blanditos? Oscar Suárez, ahí está.
2: ¿Cuáles huesitos?
1: Yo no sé, yo no sé qué huesito está hablando él. ¿De qué huesito estará hablando? Hola, Tropicana, muy buenas noches. ¿Con quién hablo? ¿De qué parte de Colombia? ¿Cómo es tu nombre?
3: Caballito, muy buenas noches.
1: Buenas noches.
3: Habla con un damnificado de Pereira.
1: Hombre, mi querido amigo, ¿cómo está usted?
3: Por el terremoto, hermano.
1: Bueno, mi querido amigo, lo escuchamos. Los micrófonos de Tropicana están disponibles para ustedes las 24/7 y lo que necesiten. ¿Para qué somos buenos, mi querido amigo?
3: No, caballito, pero vea, yo le voy a decir a usted, hermano, que es que yo soy invidente, hermano,
1: sí,
3: y discapacitado la pierna derecha. Y pues, hermano, en el terremoto, hermano, pues quedé damnificado. Y entonces no tengo en este momento pues nada de mercadito acá en la casa ni nada.
1: Karina, ¿qué hacemos, Karina? ¿A quién tienes allá en la ciudad de Pereira? Vamos a ayudar a este señor, Karina.
2: Le tomamos el gatito por acá a ver qué podemos hacer, cómo podemos ayudar con Tropicana, la emisora diferente.
1: Mi querido amigo, vamos a ayudarlo.
2: En Pereira tenemos la tropa roja.
1: Vamos a ayudarlo. Karina, ya te voy a... Dígame.
3: Así usted, pues, hermano, me dejaba el numerito porque yo tengo Nequi, la gente que me pueda colaborar ahí, pues yo le agradezco mucho a la gente que me pueda colaborar ahí en el Nequi que yo tengo en mi celular.
1: Ok, pero mira, vamos a hacer algo. Primero yo creo que sería chévere, porque hay muchas personas...
2: Sí, primero tocan tomarle los datos.
1: Inescrupulosas, primero hay que tomarle los datos.
3: Sí.
1: Ya este número se lo di a Karina para ver de qué forma... Bueno, lo contactamos, tomamos datos... averiguamos un par de cositas y hacemos la gestión. Pero recuerden que nosotros aquí en Tropicana estamos para ustedes. Estamos disponibles al 24/7 para las personas que lo han perdido todo. Yo, mi hermano.
3: Sí, a ver si me da el favor, hermano. Entonces yo espero que usted me tome los datos y porque, como le digo, yo pues puedo dar el número del celular y la gente que me está escuchando en el mundo y en toda Colombia, pues me colaboran ahí también el número.
2: Primero mío, toca tomar los gaticos. Y ya ahí organizamos entonces con los filtros de Tropicana, ¿listo?
1: Eso, claro que sí. Le mando un abrazo, ¿ah? ¿Eh? Bueno, Cari, más oyentes, dale.
2: Más oyentes, Tropicana, buenas noches.
1: Uy, está reventado, hola, Tropicana.
4: Muy buenas noches.
1: Karina.
2: Hola.
4: Aló, buenas noches.
2: Buenas noches.
4: Buenas noches.
2: ¿Cómo estás?
4: Habla bien, ¿y usted cómo está?
2: Súper bien, gracias a Dios.
4: Ah, me alegra mucho.
2: ¿Desde
4: eso.
2: Qué ciudad? ¿Desde dónde?
4: Hablamos de la ciudad de Popayán.
1: Mi querido amigo, vamos a hacer algo.
2: Popayán, qué bonito.
1: Pero vamos a hacer algo, vamos a bajarle el volumen al radio y nos escuchas por el teléfono, porque si no, la comunicación se nos hace imposible porque hace feedback con el retorno. A ver. Ahora sí,

0: Ahí dale, Cari.
1: Ahora sí, por ahí lo escucho bien.
2: Listo. Sí, estaba llamando para hablar sobre el tema que estaban dialogando hace un rato, sobre lo del tema de
1: pareja. ¿Tiene hijastros?
2: No, eso en el momento no.
1: Bueno,
2: quería hablar
1: ahora
2: de
1: sí,
2: este
1: cuenta.
2: Tema porque me parece algo muy curioso, escuchando lo que algunas personas estaban diciendo, y es respetable lo que dicen, pero ese tema es muy delicado. ¿Por qué? Porque hay jóvenes muy, muy respetuosos y también hay jóvenes muy groseros. El tema que ustedes mencionaron, que la madre le había dicho que no le dijera papá o padrastro, es muy delicado porque el niño lo dice de cariño. Y ella manifestando eso juega con la mente del niño, y el niño le empieza a perder el respeto solamente por eso. ¿Ya? Pero uno, como digamos, yo en un punto de mi vida sí fui padrastro, y a pesar que el niño, si digamos, que sí me llegó a decir no me regañe porque usted no es mi papá, pero yo lo seguí tratando con el mismo cariño a pesar de todo. Okay. Pero no, los demás no van a actuar de esa manera. Pero eso es un mensaje como para las mamás que están con una persona que no es el papá del niño, que le enseñen a respetar a los niños desde pequeños. Y si son grandes ya, que le induzcan el respeto. Porque uno como, digamos, un ejemplo, uno como padrastro se va a sentir mal.
0: Es correcto.
2: Uno dando todo en la casa. A veces hasta uno respondiendo por todo el hogar, y que un niño de eso, una persona vaya
0: le
2: a tener...
0: salga
2: decir,
0: una...
2: No, es que usted no me puede decir, no me puede decir nada porque usted no es mi papá, pero el tema es este. Bueno, no le puedo decir nada porque no soy el papá, pero sí puedo llevar la comida a la casa y no soy el papá. Sí le puedo dar el estudio y no soy el papá. Y sí le puedo dar digamos, regalarle para la ropa, para sus gastos, y no soy el papá. Entonces no puedo corregirlo.
0: Tiene usted toda la razón.
2: Como doble moral, si el padrastro no puede corregir de buena manera, porque también no es de mala manera corregir a un, como dice de mi pueblo, a un hijo ajeno, de buena manera, respeto, ¿ya?
0: Es correcto.
2: Entonces toca que la misma madre
0: lo corrija al niño,
2: hablar con el hijo y que lo corrija y le diga, venga, él lo puede corregir, le puede llamar la atención, porque él es, no es su papá, pero él lo está criando, es el hombre de la casa, y tiene que hacerle caso en lo que él diga. ¿Por qué? Porque si usted está haciendo algo malo, él no puede dejar que usted lo siga haciendo, porque para un futuro, los que se van a perjudicar es la mamá, el padrastro y él como niño.
0: Eso sí. Amigos, un abrazo, gracias. Aquí estamos en Tropical. En este momento necesito dos oyentes para enfrentarlos con salsa salsa de quién, Bueno, salsa del grupo Nietzsche aquí en Tropicana.
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0: En este momento los oyentes de Tropicana envían su notica de voz, una nota de voz contundente, rápida. Me dicen, caballito, mi nombre es fulanito de tal ciudad, y mi canción del grupo Nietzsche es esta. Pero ya que están aquí.
1: ¿Y si pones la primera canción que llegue en un audio?
0: Pero no sé, si ya lo tenemos aquí, ya llegaron, eso es rapidito, Karina. Ya eso no es como antes, es rapidito, Karina Uribe. Hola, muy buenas, ¿con quién hablamos?
6: Buenas noches, caballito.
0: Mi hermano.
1: Buenas.
0: Eso. Oye, entonces, ¿cuál caballo, canción?
6: No puedo participar diciendo una canción del grupo Nietzsche.
0: Ya, rápido, de una. Eres el primero, dale.
1: Claro, dila.
6: Bueno, nos vamos con Ana Milé.
0: Ana Milé, listo, dale, papá. Otro oyente de una, rapidito. Otro oyente.
1: Ana Milé, otro.
0: No tiene la culpa.
1: Tiki.
0: Aquí está el otro oyente. Mira, esto es rapidito.
7: Caballito, mi nombre es Carlos Soto. Desde Barranquilla, y mi canción es Entrega.
0: Dos canciones espectaculares. Bueno, para ustedes tiene que sonar esta o esta.
1: Uf, no, las dos.
0: Ay, ay, ay, ay, ay, ay.
1: Acaba de dejar las dos.
0: Ay, ay, ay, solamente tiene que sonar una. Vamos a hacer la convocatoria para que la gente en el 310-206-3302 digan por qué canción van a votar a esta hora. ¡Pero rápido!
3: Ana Mile.
0: 1-0.
1: Ana Mile
0: no tiene la culpa. Aquí está el otro.
1: Listo, 1-0.
0: A ver, este otro.
8: Bueno, se fueron con Nietzsche. Escojo entrega. Nada.
0: Entrega, 2. 1-1. Nada. Dale, dale, Karina. Oyente, rapidito.
1: Hola, Tropicana.
9: ¿Qué tal, amigo? Ana Milé.
0: Ok,
1: Ana Milé, listo, de una.
0: Dos. Recuerden que los votos son en nota de voz.
10: Ana Milé, caballito.
0: Aquí está la canción ganadora. 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

0: Colombia, aquí estamos en una nueva hora hablando con todos ustedes en la que no me duermo de Tropicana hasta las 12 de la medianoche con mi gente linda, mi gente bacana, mi gente solidaria. Una vez más, no nos vamos a cansar de decirle a todos ustedes gracias por tendernos la mano, por siempre estar allí al pendiente de todo lo que pasa, todo lo que ocurre con nuestra gente afectada por este terremoto que, bueno, ayer lunes ya tuvo una semana, ¿no? Ya tuvo 8 días, entonces gracias nuevamente a todos ustedes. Y esto no para, esto no se detiene. 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Karina Uribe.
1: Señor.
0: Me hace el favor y me dice
1: señorito. Cuéntemelo todo.
0: Señorita Karina, bueno, como esto es
1: señorito,
0: de una...
1: Señorito, mi amor, después de esa edad ya hay que decirle sugar. ¿Qué pues sugar? ¿Bien o no?
0: Mi amor, yo puedo ser tu sugar, puedo ser tu... tu ensure. Y puedo ser colágeno. Tu colágeno. Bueno, Karina, llegó el momento. Ay, a esta hora en Tropicana.
2: ¡No den papaya!
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0: Estoy caído, pero antes también saludamos en la ciudad de Barranquilla, Karina, a un gran amigo nuestro, ajá, César, el papá de los perfumes, que hoy está de cumpleaños.
1: César.
0: Bendiciones para él, que siga cumpliendo muchos años más, que papito Dios le regale infinidad de bendiciones y bueno, que siga con ese corazón humilde, noble que tiene. El papá de los amigos míos, el gran César, en la ciudad de Barranquilla, escuchándonos y también disfrutando de A Que No Me Duermo con toda su familia. El papá escuchando Tropicana, la más bacana en toda Colombia. Bueno, Cani, ahora sí, pero mándele un besito,
1: que
0: por
1: él
0: favor.
1: Debe oler rico, delicioso. Respete, o sea, yo no sé, respete, esos que usted oiga, los ve pasar y
0: respete,
1: dice.
0: Respete, oiga, él tiene mujer, Karina.
1: Es que yo no le estoy echando ningún perro, yo le estoy diciendo que puede oler rico.
0: Karina, pero a la mujer no le gusta eso porque ella es bastante celosa.
1: La mujer debe oler rico, deliciosa, debe tener un aroma espectacular. Es que todos los de la casa de él.
0: Karina, por favor, bueno, es el que, ajá, me surta a mí. ¿Qué día, Karina?
1: Yo soy la única que no huelo a lo que él tiene.
0: Cuando me olió, ay, caballito, tú sí hueles rico.
1: Ah, no, yo sí le dije eso, sí, sí, sí.
0: Bueno, señorita Karina, ¿qué es lo que nos tiene por ahí? Un chisme, otro chismononón, para que los oyentes de Tropicana opinen también.
1: No, a mí me encantan los chismes, pues, caballito, pero a usted sí le desbordan esa mente, cosa miedosa. Bueno, ¿cómo le parece?
0: ¿Qué pasó?
1: Salió una muchacha a decir que perdió el amor de su vida por hacérsela difícil.
0: ¿Cómo así? Caballito, o sea, ella perdió el amor de su vida por hacérsela difícil. O sea, no entiendo.
1: Sí.
0: Si es el amor de tu vida, ¿cómo te vas a hacerla difícil? Son vainas que yo no entiendo de las mujeres.
1: Caballito, es que perdió el amor de su vida por hacérsela difícil. Uno a veces se hace la difícil, uno dice no. No, y por dentro dice que sí. Pero después, no, no, eso no. Pero después dice, sí, ay, qué chévere. Esto fue lo que dijo la muchacha. Escuchen bien.
0: Dale pues.
4: Brava bola de esos sanos que te contestan que quería saber cómo estaba todos los días. Y yo, criada en la escuela argentina del no te demuestres muy interesada que se aburre. Chicos, ¿ustedes lo ven también así? Cuando una mujer realmente muestra interés porque sí, te quiero ver, ¿se aburren? ¿Qué hice? Me hice la desentendida. Me escribía, me encantás, Y yo contestaba, jaja, gracias. Me decía, ¿querés que nos veamos? Y yo, y vemos. Cuando en realidad mi único plan era esperar que él insistiera. No. No, no hagan eso. Lo único que hacen es agotar el tiempo y las ganas de la otra persona. Me proponía planes y yo los dejaba en visto a propósito. No se entiende. No te estamos juzgando igual. No te estamos juzgando, pero no entendemos. Ahí hay que revisar por qué necesitas que alguien te esté insistiendo tanto. Si ya te está viendo, ¿por qué no te reconoces vista? Lo dejaba en visto a propósito 2 horas para no parecer desesperada. No, pareces una persona que responde, que está presente. Y el pibe, obvio, en un momento se cansó. Porque los sanos no insisten cuando ven que no hay reciprocidad.
1: ¿Vio?
0: Ay, Dios mío, mira, esas son las cosas que yo no entiendo.
1: Si usted se hace la difícil, también va a perder. Ojo, pues.
0: Karina, hombres, pero ven acá. No, espérate, ¿hasta qué punto hiciste, caballo? No, espera, porque yo te lo voy a preguntar a ti porque tú eres bastante difícil.
1: ¿Y por qué
0: difícil.
1: Me tiene que hacer así? Sí. Es que yo qué le hice.
0: Porque pues, tú eres difícil, porque así. Tú eres de las personas que dicen, ¿sabes qué? No, mi amor, un hombre a mí no me viene con este y pascuales y tal. Me puede gustar pero mucho, pero depende. Yo no soy. Yo te voy a hacer una a ti, Karina
1: si
0: Uribe.
1: Si usted sí me hago la difícil, no importa, se vaya.
0: Con todo el mundo, yo te voy a preguntar algo a ti. Pero ¿por qué razón si el hombre te gusta? ¿Por qué razón si es detallista? Porque el hombre que te está cortejando y te gusta, tú le haces de pronto, lo miras así como para hacerte la difícil, la digna, la interesante. ¿Por qué razón?
1: Tiene que hacer la difícil de vez en cuando. No todo así tan fácil, mi amorcito. No es todo que, se va a trabajar.
0: No es que sea fácil.
1: Eso sí es verdad.
0: Eso no es ser fácil, Karina. Eso es ser una persona intransigente. Y por eso, perdió el amor de su vida. Y ahora se quedó sin hacha, que le va sin miel. Y a ti te va a pasar esa vaina lo mismo.
1: Si en el pan y el queso. No, le voy a hacer una cosa.
0: A ti te va a pasar lo mismo.
1: Si alguien está realmente interesado en mí, dará un tiempo para insistir. Y si no, arranca y se va para otro lado.
0: Y viene el más maluco, el más feíto.
1: Si a uno le gusta.
0: Y te enamora y te hace cuatro pelados.
1: Me haga cuatro pelados y qué.
0: Ese es el que te gusta. Y ese es el que le gusta a las mujeres. El que no hace nada.
1: El que acepto de una.
0: El coleto, el malandro. El coleto del barrio. Es que el pero uno que es una persona trabajadora.
1: Hay malandritos lindos. Ah,
0: eso no, es lo que le gusta verdad, a la mujer.
1: Todo hay que decir.
0: A las pelas hoy les gustan, son los más malos. Eso entre comillas, los más malos son los que les gustan. Los coleticos.
1: A ustedes les gusta lo
0: las que las tratan mal.
1: A ustedes no les gustan lo trabajadito. A ustedes no les gusta lo trabajadito.
0: Los que lo tratan mal.
1: Si no cae a los 5 minutos, no le funciona, no le gusta, no le convence.
0: Y si le pegan.
1: No.
0: Y si le pegan, le gusta más y lo quieren más. Pero el hombre detallista, el hombre con ramo de flores, ahí sí no lo quieren. No, hombre, no.
1: ¿Usted hace cuánto?
0: Voy a tomar agua mejor.
1: Un ramo de flores. ¿Usted hace cuánto dan a un ramo de flores?
0: Karina, yo soy una persona súper detallista.
1: No me venga a matar el ojo aquí a decir que es detallista, que es que no sé cuánto. No.
0: Dios mío, bendito.
1: Se quiere todo así.
0: Pregúntele a los oyentes.
1: Todo así, facilito.
0: Pregúntele a los oyentes para que usted vea que usted hoy no tiene la razón y las mujeres no tienen la razón.
1: Hombres, ustedes. ¿Cuánto tiempo le pueden rogar a una vieja, a una mujer? ¿Cuánto tiempo le ruegan?
0: Y rogar.
1: Y ustedes.
0: Esa no es la palabra.
1: Y ustedes, mujeres.
0: Porque nosotros también
1: ¿creen
0: valemos.
1: Que hacérsela difícil es bueno o es malo. ¿Qué opinen? Y ya, ahí se las dejo.
0: Yo voy a pelear contigo, porque no es rogar. Nosotros no estamos rogando, nosotros no estamos mendigando amor, porque eso tiene que ser recíproco. ¿Qué? Eso es, de pronto, ¿cuánto tiempo cree usted que le puede acortejar una mujer? Claro, eso sí, pero rogar no. No, señor, porque ustedes no son ninguna santa por uno estarle rogando. ¿Qué es la vaina?
1: Ajá, sí. Qué maravilla. Ajá, ¿sí? No siga opinando, papito, que se va clavando el puñal usted mismito.
0: Pregúntale a los oyentes, a ver, Copiro.
1: Ya, le pregunté, ahí está abierto, déjenlos que opinen, déjenlos.
0: ¿Qué dicen los oyentes de Tropicana? Opinen. 601-348-7601. Pueden llamarnos o también enviar la nota de voz al 310-206-3302. Es más, yo tengo una amiga que me dijo, caballito, a mí entre más cacho me pongan, más los quiero. O sea, son las vainas que yo no entiendo.
5: Buenas noches, caballito, toda la monetica, caballito, a la concreta, fuerte toda, de acá, el timacu, caballito, toda la monetica.
0: Ah, pero es aquí en la ciudad de Bogotá, mi querido amigo. Las boletas, para subir el volumen.
1: A la de aquel evento, sí.
0: Sí, claro, el viernes, porque ojalá pueda venir, Karina, con tus juguetes. Uh-huh. Ojalá pueda venir.
1: Si me va a invitar usted, mi amor, yo voy. Ahí ya le paso la cédula para que me compre el tiquete. Ahí listo.
0: O sea, son las cosas.
6: Tropicana, lo más bacano del mundo es insistirle a una mujer. Eso cuando ponen a uno a soñar todo lo que uno puede hacer con ella y toda esa vaina. Esa es la época más bacana. Pero todo tiene su tiempo, todo tiene su límite. Porque tampoco uno se va a enamorar solo y a pintarse pajarito en el aire uno solo. Ella tiene que en algún momento tiene que tirarse con los talles arriba. Eso no es más nada.
0: ¿Viste? Ahí está. ¿Viste? En algún momento. Ay, en algún momento, Karina, tienes que tirarte con los taches. En algún momento tienes que tirarte de pecho en plancha porque uno ahí dándole a no, señor.
1: En algún momento, pero no de una. ¿Qué le pasa? Fácil, la tabla del uno, papito. No es que, mira, de resto.
0: Al finalizar te voy a hacer una pregunta y solamente.
1: No me mire.
0: Tú eres la que vas a responder. No es para los oyentes. Solamente tú vas a. ¿Y por qué te lo hago al final? Para no desviar la atención de lo que estamos preguntando. Pero ya voy a escribir aquí que tú me vas a responder esa pregunta, a ver con qué me vas a salir, con qué mentira me vas a salir.
1: Deje los oyentes, porque está alegando usted tanto, deje los oyentes.
0: Porque me da rabia porque tú eres así.
1: Pues muérdase un codo si quiere mucha rabia, cómprese un perro.
0: Tropicana.
7: Yo, muchachos, desde Villavicencio, la bella. No, Karina, la que no gana las empatas, pero no, ella no quisiera en ningún momento perder. Yo no ruego amor.
1: No.
7: Yo no ruego amor.
1: Nunca.
7: Yo insisto y golpeo la puerta. Pero si ya eres 4 o 5 veces, no me abren la puerta, no me dan el motivo para seguir insistiendo, yo digo chao, pescado. Porque si no se vuelve uno el pendejo de que hagan lo que se les dé la gana ellas con uno. Así que yo no ruego amor. Yo golpeo, pero si no me abren, sigo para la otra puerta. Pero rogarles ni pues chiras. Y como digo, Karina la que no gana las empatas, Dios mío, pobre novio. Tropicana, la más bacana es de Villavicencio.
0: No te digo.
7: La ciudad bella de Colombia.
0: No te digo, Karina, si tú no las ganas las empatas, pero jamás y nunca la pierdes.
1: No se pierde, aquí no se está aprendiendo a perder, papito. Acá entonces, siempre ganamos.
0: Entonces.
1: ¿Y qué quiere?
0: O sea, tú eres como los gatos, siempre cae de pie.
1: Ah, no, mampito, sí, siempre. Si me tiran 6 veces caigo de pie.
0: ¡Qué locura! Bueno, 601-348-7601. Vamos con oyentes en vivo, llamadas en vivo en cualquier parte de Colombia. 601-348-7601. ¿Qué dicen los oyentes? Hola, Tropicana, buenas noches.
6: Caballito, la verdad es que uno no está para estar rogándole amor a nadie.
0: Es correcto.
6: Sí, me entiende.
0: Paula dice que sí.
6: Lo máximo que yo le botaría corriente una semana. Papi.
0: Claro, ya.
6: Una semana.
0: Es correcto.
6: Una semana que se hace la difícil, suerte. Suerte y muerte.
0: Ok, viste, una semanita.
1: Suerte, papito.
0: Una semanita.
1: A mí me tienen que rogar al menos, me tienen que decir cositas, me tienen que... Al menos un mes, pues. Ah, no, eso di que 8 días, es que ¿qué? Entrando y saliendo. No, mi amor. Tomes el trabajo.
8: 72 horas es el tiempo reglamentario.
0: 72, ¿viste?
1: ¿Qué?
0: 72 horas.
1: 72 horas.
0: Si le gusta bien y si no, de malas.
1: No. Es que tiempo reglamentario, es que esto saca un partido de fútbol de varios días. ¿Qué?
0: Ah, lo que pasa es que ustedes quieren que los hombres, o nosotros los hombres, los que estamos pretendiéndolas, las levantemos a flores, a detallitos. O sea, las mujeres dicen, no, que cualquier maricadita. Entonces la maricadita es la cadena de oro, el anillo de oro, la pulsera con las 4 o 5 pepitas, que la tobillera, que las salidas a comer al restaurante más caro, el más pomposo, que ya no les gusta la cerveza negra, sino que les gusta la cerveza light. Es la mejor.
1: Ah, no, a mí la cerveza negra me encanta. Eso sí lo digo.
9: El caballo. Pues ahora lo van a criticar también, así como están criticando a Belardo, porque regaló unos balones. Ahora pues, ustedes también lo van a criticar porque los petristas son así.
0: Da loco, y entonces.
1: ¿Política pa' qué? No.
0: Ah, ¿qué dicen los oyentes de Tropicana? Más oyentes. 310-206-3302. Karina, para los que van llegando a la sintonía, bueno, ¿qué? Esta chica, ¿cómo así que qué? Esta
1: ¿qué
0: chica
1: quiere?
0: Argentina hizo un video diciendo que perdió el amor de su vida por tirárselas ¿de qué era?
1: De dura.
0: Por tirársela de que no le interesaba el muchacho. Y resulta que él se cansó. Él decidió.
1: Se cansó de esperar.
0: Por mucho que me guste, chao.
1: En la cama.
0: Tropicana.
5: Tropicana, la más bacana, bacanísima.
1: Buena.
5: No, ahí sí la veo mal. Como tienen dignidad ustedes, nosotros también, como hombres, tenemos que tener dignidad.
10: hay que tenerles paciencia, insistir, pero mi paciencia es corta, entonces perdieron. Lo que fue.
0: Mira, la pregunta que yo les voy a hacer a los oyentes, vamos a cambiarle la pregunta. Entonces, para los oyentes de Tropicana, para los hombres, para ustedes, ¿cuál es el tiempo que usted cree que se le debe gastar a una mujer cuando la está acortejando? De pronto, ¿cuántas salidas crees? ¿Cuántos días crees? ¿Cuántos fines de semana crees tú que le tienes que agotar a una mujer? Después de ese tiempo, usted dice, ya no va. Y para las mujeres también, para las mujeres, ustedes, en su caso, ¿cuánto tiempo creen que el hombre debe acortejarlas a ustedes para acceder a decir, ¿sabes qué? Yo también quiero estar
1: contigo. Toda la vida. Todos los hombres deben acortejar toda la vida y todo el rato en que estén con su mujer. Eso no quiere decir que cuando ya sean de novios coronaron.
0: No. O sea, estamos preguntando por el cuadre, el arranque. Estamos preguntando por eso. Tropicana.
11: Pañito, hola Karina, buenas noches. Miren, yo le presenté a un amigo, le presenté una prima. Tuvieron cuento, duraron viviendo 3 años y piquito. Empezaron los problemas. Mi prima se abrió y el man, y mi amigo duró un año, casi un año, año y medio, rogándole que se vieran, que compartieran tiempo. Mi prima no le contestaba, lo bloqueaba de todas las redes sociales, de TikTok, le escribía por correo. Le escribía por correo. Y no, le sacaba, mi prima le sacaba excusas y el otro ruéguele. Y entonces mi prima un día le dijo que listo, pero que como amigos. O sea, empezar una relación desde cero como amigos. Pero el otro no aceptó. Entonces, ahí sí, pues yo le dije a él, no le ruegue más. Yo más de una vez le dije, no le ruegue, porque es que lo coge de marica ahí. Me perdonan la expresión, pero no.
0: Es verdad.
11: No, el man está a la hora que todavía anda como rogándole.
0: ¿Cómo? No. Papi, usted está pasado. Usted está pasado de piña. ¿Cómo así que, Karina, eso no tampoco? Eso no se hace.
1: No, ya también hasta ese punto. No.
0: No, y muy seguramente ella le está exprimiendo porque no le gusta. No le gusta, Karina, no le gusta. Sí, conteste esto oyente para que usted vea.
1: Buenas noches, Tropicana.
12: Buenas noches desde la ciudad de Popayán.
1: Popayán presente, qué maravilla. Mi amor, ¿cómo vas? ¿Cuál es tu nombre?
12: Muy bien, gracias a Dios. Oscar.
1: Oscar, qué bonito. Bueno, Oscar, ¿qué opinas aquí referente al tema?
12: Pues yo referente al tema, la verdad, a mí no me gusta rogar. No me gusta rogar en el sentido de que uno como hombre tiene que ser valorado también. Entonces, por ese sentido, a mí no me gusta rogarle a una mujer.
0: Mi hermano, la pregunta es, ¿cuánto tiempo usted se gasta tirándole los perros, echándole el cuento, pidiéndole el cuadre a una mujer? Para usted, ¿cuál es el tiempo prudente?
12: El tiempo prudente tiene que ser, mejor dicho, mínimo unos 3 días, no mucho tiempo.
1: ¿Tres
12: tampoco.
1: Días?
0: Pero déjelo. Mira, ¿cómo así venga? Mira cómo salta, venga, ¿viste? Venga. Ella es así, le gusta darle vuelo a los hombres.
1: 3 días de conocerse y de una el cuadre. No.
0: Si te gusta el man.
12: No tiene que ser más de 3 días.
0: Claro.
12: Únicamente 3 días nada más.
0: Mi hermano, me parece acertadísima su respuesta. Qué bien por usted, un aplauso.
1: No estoy de acuerdo.
12: Bueno, que tengan buena noche.
1: Tres días. Chao, mi amor. Un besito. Hola, ya sé que tengo 3 días para ir a Popayán y conquistarte.
0: Hola, Tropicana. Buenas noches, ¿con quién hablamos?
13: Caballito, buenas noches.
0: Mi hermano, bienvenido a Tropicana, que no me duermo. ¿En qué parte de Colombia estás? ¿Y cómo es tu nombre?
13: Mi nombre es Freddy.
0: ¿De qué parte de Colombia?
13: Acá en Villavicencio.
0: Villavicencio, Meta. Mi amigo, la pregunta del millón, porque Karina aquí está indignada, está que pega un grito en el cielo. Para usted, ¿cuál es el tiempo prudente y las salidas, invitaciones a salir a la chica y obviamente el tiempo que usted cree cuál es para que ella le diga que sí o que no?
13: Depende.
1: Bueno, vamos bien.
13: Pues si es para una aventura, yo creo que por ahí una semana.
1: Listo, y si es para algo serio.
13: Chica, pronto pasarla bien. Si no es algo serio, pues yo creo que por ahí una semana. Pero si la chica, digamos, quiero algo serio con la chica, y la chica me interesa, la quiero conquistar, yo creo que por ahí yo le tengo paciencia y la voy llevando al ritmo de ella porque quiero algo serio con esa persona.
1: Me gusta. Vea, mi amor, eso, pero, caso con usted.
0: Pero ¿cuánto tiempo?
1: Así es.
0: ¿Cuánto tiempo o cuántas salidas dice usted?
1: El que ella considere.
0: ¿Cómo así?
13: Lo que pasa es que, mire, le voy a contar así una historia así rápido para que usted más o menos...
0: Rapidito, como peluqueando loco.
13: Sí, así rápido. Yo era jefe de meseros de aquí en un restaurante en Villavicencio y a mí me interesaba mucho una mesera, una muchacha de ahí del trabajo, y yo era el jefe, o sea, el jefe inmediato de ellos, y la chica me interesaba harto. Yo le llegaba, o sea, en la mañana le llevaba cositas, una chocolatina, un detallito, y la fui llevando, y yo le gasté mi tiempito a ella hasta que por fin tuvimos nuestra cosa, y yo le gasté más o menos un mes a ella, le tuve paciencia, porque la chica me interesaba hartísimo.
0: O sea, la pregunta es, ¿cuánto tiempo duraste con la señorita?
13: Nosotros duramos harto con ella, nosotros tuvimos una relación con ella muy bonita, inclusive ella tenía una niña y yo era muy especial hasta con la hija de ella y todo.
0: Ah, ¿fuiste padrastro?
13: Sí, también.
14: Hola,
13: sí,
14: papi, ¿qué me vas a dar hoy?
1: Caballo.
0: Compañero, claro. Compañero, pero sí, mira, yo lo he dicho aquí y eso yo lo aprendí de Diomedes. A las mujeres buenas, bonitas, chéveres, hay que tenerlas casadas o recién paridas.
13: Exactamente, de acuerdo.
0: Voy, ay, ¿usted no le hizo un pelado? ¿Hizo falta?
13: No, pero sí, si es algo serio, el tiempo que sea necesario. Pero si es una aventura, que por ahí una semana, 3 días, sí.
0: Ok, listo, mi amigo, un abrazo, gracias.
1: Listo.
0: Bueno, más oyentes. 310-206-3302 en cualquier parte de Colombia. Solamente este es el Tropi WhatsApp y a nivel internacional también. 310-206-3302 y en vivo, llamadas en vivo, 601-348-7601.
15: Tropicana, muy buenas noches.
1: Buenas.
15: Desde aquí, desde Villavicencio. Realmente, yo a una mujer, cuando me gusta, le dedico 2 fines de semana. O sea, hablemoslo así. 9 días. La conocí el fin de semana, compartimos, el fin de semana a comer alguito, la vaina, se habló, si te pudo, el fin de semana salimos a rumbear, ya miramos que no pasó nada, papi, chao, se fue. Eso uno no le quema más tiempo ni le invierte más plata, gastar pólvora en gallinazos.
0: Y como yo lo digo, mis queridos amigos, valga la cuña, pero es así. Yo le doy pastas Doria. ¡Chao, bambino! ¡Y que te vaya bien!
1: Cuidado con esos patrocinios.
0: Sí, y eso yo sí lo digo, Salbutamol 500. Adiós, Luz, que te guarda el cielo, Salesiano de San Roque. O sea, me voy, me abro esa vaina.
1: Pero puede hablar con esa lengua despegada que no lo logro adivinar.
0: Mira, tú a mí no me entiendes, pero la gente de la costa sí me entiende.
1: No importa, pero te está escuchando todo Colombia. Entonces tienes que despegártela un poquito.
0: Es más, en estos días voy a montar un contenido para que ustedes se rían. No tienes el oído afinado para tú entenderme lo que yo estoy diciendo.
1: No tengo el oído afinado
0: ni
1: el resto de Colombia.
0: Salbutamol 500, Salesiano de San Roque. Adiós, Luz, que te guarde el cielo. Pasta Doria, chao, bambino, y buena suerte.
1: Bueno, ya, puede hablar entonces despegando la lengua y así.
0: ¡Qué risa! Tropicana. Mira, Karina, este también
1: ¿qué
0: es.
1: ¿Qué quiere?
0: También hizo un video de cómo ora un costeño y cómo ora R. Ya te fue así.
1: Un costeño.
0: Estaba hablando con Yuyito Lindo. ¿Cómo ora un costeño y cómo ora R? Ay, Dios mío, bendito. Bueno, dale, Karina.
1: ¿Cómo hace pues? ¿Cómo hace pues?
0: No, porque eso es un
1: ejemplo.
0: Video. Eso es un video.
1: Pero un ejemplo.
0: Hey, Chuchito, ¿qué? ¿Te olvidaste de mí? Algo, era suave, que es balada.
1: ¿Y R cómo hace?
0: No puedo.
1: R, vea, le tengo a Caballito que se está riendo de usted, haga el favor.
0: No. Tropicana, buenas.
16: Tropicana, Caballito, ¿cómo me va?
0: Mi hermano, bien. Aquí peleando con Karina. Terca esa muchacha.
16: No.
14: No, es que bien terca, soy bien terca.
0: Uy, no, no, no, hermano. Dígale que entre en razón esa mujer.
14: No, si llega a toda gente razón, porque por no esperar tanto tiempo se daña la naranja y se queman los melones.
0: Es correcto.
1: Ay, muy bien. No, eso no se quema, sí, eso no se pudre.
0: Sí, señor, sí, señor. El pan, dicen que el pan hay que comerlo caliente.
14: Porque en el
1: sí, pero ya así tan horrible, ¿no?
0: Amigo, para usted, ¿cuál es el tiempo prudente para pedirle el cuadre a una mujer? O sea, me refiero a cuántas salidas, cuántos días, cuántos mensajitos, cuántas llamadas. Eso.
14: Bueno, para mí lo primero son 4 días. Primero. Primero que esto tocó no invitar a salir, no come cosita buena, tienen que no come cosita mala, sino cosita buena, que ya empiezan a pedir más, y cuando se da cuenta, ni se cuadra con uno y queda uno es volando.

0: Son opiniones.
1: Ajá,
0: no se
1: ría
0: por allá. Oyente, no te rías. Te tengo entre oído
1: pero,
0: y oído.
1: Pero dile algo.
0: ¿Ah?
2: Sí, no,
0: nosotras no somos interesadas.
2: La máximo son 4 días, porque hay mujeres que usted entre más la consciente uno, más que usted, más y ya menos pensado, le dan a uno una patada y lo sacan a volar, y que a ella más aburrida, ella es contenta, entonces máximo 4 días. Si en 4 días no sale nada, hasta ahí el horno y se acabó
0: no,
2: el pan.
0: No, oigan pues.
1: Así es, muy bien.
0: Yo sí pido.
1: Así
0: no,
1: es.
0: No, eso sí.
1: Y por eso hay que decirle mala no mujer, no tiene
2: barata,
1: corazón.
2: Tiene que ser cosa cara. Y a veces uno tiene para invitarla a comer un helado. Y si uno no tiene para el helado, ese hombre no le sirvió o la mujer no sirvió.
1: Tiene razón.
0: Ah, no, a mí también me sirve. A mí me sirve para comerme un helado de centro comercial y para un helado de esos del conito de un parque. Delicioso. Me los disfruto los dos de la misma manera. Eso sí, no me vaya a decir que en 3 días de salir a chupar con usted me va a decir que tenga
1: que chupar
0: mi amor
1: otra cosa.
0: Y clines. No.
3: Muy buenas noches. Desde aquí, desde Villavicencio.
1: Ese que no.
3: Realmente.
1: Ese no
3: yo
1: es Cari.
3: A una
1: o sea, ya.
3: Mujer, cuando me gusta, le dedico 2 fines de semana. O sea, hablemoslo así. 9 días.
0: Ay,
3: la conocí el fin de semana, compartimos el fin de semana a comer alguito, la vaina, se habló, si te pudo, el fin de semana salimos a rumbear. Miramos que no pasó nada, papi. Chao, se fue. Eso uno no le quema más tiempo ni le invierte más plata, gastar pólvora en gallinazos.
1: Sí, señor. Sí, señor.
0: Es
1: tiene usted
0: si
1: toda
0: se
1: la
0: pudo,
1: razón.
0: Se pudo. ¿Cómo así? No, estoy de acuerdo. No,
1: ¿cómo que no vas a estar de acuerdo?
0: No, usted insiste, papito.
1: Amigos oyentes de Tropicana, cojan este consejo del Yocaba, del caballito, de tu hermanito el Yocaba. Yo solamente les voy a decir algo a ustedes. Mírenme bien a los que están ahí en el TikTok y las mujeres también. El hombre que persigue mujeres se queda sin billetes, sin dinero. El hombre que persigue el dinero jamás en la vida le van a hacer falta a las mujeres. Cójame ese consejo, ¿eh? Cójame ese consejo. Ya saben, como decía mi abuelo, y razón tenía, señora Karina, ¿oyó?
0: Y razón tenía que, papito, a mí no me dejan decir con esas cosas. No, mijito. Y pare la trompita y todo, que yo lo veo aquí con una trompita paradita. No, mijo, puede hacer mucho puchero, ¿ves?
1: Mira, yo lo único que...
0: ¿Qué quiere?
1: Y lo único que también te quiero decir, Karina, y es que son cosas que se me vienen aquí en la cabeza ahora que estoy hablando contigo. Mira, como decía mi abuelo, la vida hay que tomarla con calma. La cerveza también. Y el tema con las mujeres, eso tiene que ser rapidito, porque si no... Te la calientan.
0: Como es mi papito también decía. Eso es como las mulas, caminando, meando y haciendo espuma.
4: Lo que rápido llega, rápido se va.
1: Ah, no, pues sí, entonces hay que durar cuatro meses cayéndole a la hembra, no,
0: razón,
1: señor. No.
0: Tiene razón ese oyente.
1: Mira, yo te voy a decir algo.
0: Hay que ponerle cuidado, hay que ir con calma, con paciencia.
1: Karina, y yo te voy a decir algo.
0: ¿Qué quiere?
1: Que yo comencé a conocer a alguien acá, yo tengo un mes, y yo le hice 3 invitaciones. Me aceptó una invitación, salí con ella. Las 2 invitaciones siguientes, ay, lo que pasa es que esto, no, ya, chao, ya. Es más, la bloqueé de mi WhatsApp, ya, del celular.
0: Muy
1: ya.
0: Suave. Ya, muy suave, yo también lo bloqueo y le digo, ¿este qué le pasa?
1: Es
0: tan
1: correcto.
0: Fácil,
1: ¿no?
0: ¿Ve?
1: No,
0: ¿qué dijo?
1: Y a mí, no, en serio.
5: Buenas noches.
0: Imagínese a usted peor.
5: Caballito, eso depende, o sea, si la muchacha copea, como decimos nosotros,
1: sí.
5: Si copea, si cada la primera salida copea, ya la segunda salida copea más, le invierto todo el tiempo que ella necesite o que ella quiera. Pero si veo que a la primera salida, más o menos, ya la segunda, nada, sigue igual y ya hasta ahí para... Pues porque obviamente uno también necesita como que dice, uy, uno, hey, me gustó. Uy, pero yo vi que ella también, yo le gusté, ya aunque sea me tocó un brazo o me dijo, ah, te queda bonita la camisa o algo, está ahí. Ya se empieza con esos detalles ya, el tiempo que ella quiera, porque ya eso como que dice, depende de mí, de darme a conocer. Pero sí veo que ella no vota ninguna...

0: vaina positiva. Chao contigo.
1: Es correcto. Papi, usted le dice...
2: Chao, Lin Pingüín.
1: Usted le dice, Mickey Mouse, cada quien para su jao. Llóralo, chao. Ya, suerte.
2: Que llórale.
1: Mira, yo te voy a decir una vaina a ti. Viejo, calla, yo le voy a decir una vaina a ustedes. Cojan la suave y escúchenme muy bien. Primero, a las mujeres no les gustan los mares que aquí tienen un cajero en la cabeza. Que cualquier cosa, mi amor, yo te doy. Mi amor, esto. O sea, no. Primero usted tiene que ser poquito, o sea, con frío y con calor. La primera salida, cuando usted vaya a debutar, usted llévela a un resto humano, a un restaurante media gama. Si usted la lleva
2: a un resto... ¿Cómo que media gama? Usted tiene que llevarla a lo mejor.
1: ¿Por qué no la, por qué usted no la puede llevar a lo mejor? Porque la va a mal acostumbrar. La va a mal acostumbrar. El día que usted no la lleve a un restaurante de 5 estrellas Michelin, ¿sabe qué le va a decir ella? Porque se pone ñata, entre otras cosas. Ay, no, nene, todas no me gustan. Y comienzan a bembiarte la trompita, así como dice Karina. Y se ponen, no sé, arisca, o sea, no caben. Primero entonces usted vaya aumentando el nivel. Porque si de pronto la hembra no quiere nada con usted, pues tampoco hizo una inversión tan exageradamente grande. Y otra cosa, a la mujer tampoco le gustan los mares, eso que... Ay, mi vida hermosa. Los mares melosos no le gustan a las mujeres. Los románticos sí.
2: A mí sí me gustan los manes melosos, no, románticos, los todo románticos, sí, también agresivos, pero cuando
1: hay,
2: se vive.
1: Pero hay unos románticos que se pasan. Ay, mi reina hermosa, tú no, ¿quién es lo más lindo tú? Ay, yo,
2: muy lindo, de tus mares, muy lindo. Parece, eso es lo que nos merecemos.
1: Dicho. O sea, ahora tú estás diciendo eso porque tú quieres ser popular con esa respuesta.
2: No,
1: que está,
2: señor,
1: tratando.
2: Eso es lo que nos merecemos. Así, un hombre cosa, que te haga pucheros, un hombre que te consienta,
1: hombre que haga puchero es raro.
2: No, puede ser muy raro y todo, pero
1: vota
2: no.
1: La cuarta. Hombre nos que gusta, haga puchero, vota no. La cuarta.
3: No, puede Karina,
2: votar la
3: hombre
2: que sea.
3: Hombre meloso, hombre empalagoso.
1: Ahí está. Hombre.
2: No, señor.
1: Hombre
2: no,
1: meloso, señor. Hombre empalagoso. A las mujeres no les gustan los machos así. Karina, a ti no te gustan los hombres así. No te gustan los hombres así.
2: A mí sí me gustan, sí.
1: No te gustan. ¿Qué fue lo que tú me dijiste hace como 3 meses cuando comenzamos a hablar?
2: ¿Qué?
1: Que yo también te estaba echando los perros. Y te perdiste de este caramelito, pero bueno, gracias a Dios.
2: Tambor. Eso es, deja de ser boca.
4: Si en la primera salida usted sale y hay algún indicio de algo así, un poquitico de algo, uno insiste otro poquitón. Pero si en la primera salida usted vio que... ¿Qué nanáis? No, papi, ahí no hay que votar nada.
1: Bueno, ahí están.
2: Nanáis.
1: Ahí están. Karina, la pregunta que te voy a hacer,
2: sí,
1: la pregunta que te voy a hacer es esta.
2: Hombres, dejen de ser acelerados.
1: La pregunta
2: mira
1: que te voy a hacer es esta.
2: El tiempo. Cuente, ¿qué va a decir?
1: Después de cuántas salidas al man que a ti te gusta, tú le das la prueba de amor. O sea, tú vas a estar con él en la intimidad. ¿Después de cuánto tiempo?
2: A mí la intimidad, me voy a decir lo siguiente. Me parece importante. Pero si usted todavía no tiene una relación seria, no, papito. Cuando a mí me diga, ay, ¿quiere ser mi novia? Ahí sí vamos, rematemos si quiere toda la noche. Pero de resto, no.
1: Oh, sí, tú crees que yo... O sea, tú crees que yo te creo. Bueno, te creo porque yo también soy mentiroso.
2: No, mentiroso no, es real.
1: Yo te creo porque yo soy mentiroso también.
2: Ya, si de pronto usted está muy despechado y quiere tirarse una canita al aire, eso puede llevar 3 días conversando, un día conversando, y si fue ahí, fue ahí, listo, ya.
1: ¿Y por qué?
2: Pero si usted quiere algo serio.
1: Yo creo que eso no tiene ni fecha ni calendario, porque a veces tú, bueno, no sé, eso le ha pasado a amigos, una relación de 10 años, de 12 años, y uno cree que se van a casar y no pasa nada, no se casan. Y con pedida de mano y todo, pero algo sucede en el camino que no. Resulta que llega otro u otra y solamente en 3 meses ya te están pidiendo mano y ya estás vestida de novia. Entonces yo sé que no tiene ni fecha en el calendario y eso también sucede. De pronto puedes estar con una persona en el mismo día que lo conociste y tiene una conexión tan bonita que hacen una familia.
2: Que fluye.
1: Sí.
2: Que fluye.
1: Pero tú eres así, o sea, según tú, 6 meses.
2: Yo digo, pruebita de amor. Eso sí, piquitos si van de una. El que no da buenos piquitos, paila, no funciona. Si usted no da buenos piquitos, papito, eso no funciona ni aquí ni allá, no. Los piquitos, sí, mi amor, eso va, fijo. ¿O yo?
1: Cari, bueno, vamos a hacer algo. Son las 9:48, son las 9:48 a esta hora en Tropicana. Vamos a hacer la pausa, pero atención, porque esto es solamente para la gente aquí en la ciudad de Bogotá. Ajá. 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
2: 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Caballito boletas. 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Solamente la ciudad de Bogotá. 310-206-3302. 310-206-3302. Aquí me están escribiendo caballito boletas. No me dejen el nombre porque ahora es muy difícil. Bueno, ya yo creo que no se puede ver el nombre de las personas porque tienen ese el ID, ¿no? Por ejemplo, Karina tiene arroba Karina Uribe, pero no se le ve el número. Yo tengo arroba Caballito Castillo, pero no se ve el número como antes en el WhatsApp. Entonces, nos escriben, me dice Caballito, quiero boletas. Por ejemplo, Edwin Andrés dice, quiero boletas. Y de una nosotros, pues se le enviamos. A que no me duermo de Tropicana, los invita aquí en la ciudad de Bogotá. Dice Sandra, hola, buenas noches, Tropicana. Mi nombre es Sandra, quiero dar mi opinión. Pero bueno, ya ahorita vamos a seguir hablando con ustedes. Señorita Karina.
3: Señor.
2: Llegó el momento.
3: Cuéntemelo todo.
2: Llegó el momento de nuestra última hora. Llegó el momento de seguir escuchando, más historias, más chismes, más chascos.
3: Ay, no, caballito.
2: Pero sí, Karina. Mira, a la gente le gusta.
3: Cuando caballito me pide chismes, se me cae como un ídolo varonil.
2: No, pero ¿por qué? Si a todo el mundo le gusta el chisme.
3: Cosas que pasan.
2: No, a todo el mundo le gusta el chisme. ¿Ah? A todo el mundo le gusta el chisme. El chisme no alimenta, pero sí entretiene. Y por eso en Tropicana... No,
3: alimenta también.
0: ¡No den papaya!
4: ¡Tengo miedo!
0: ¿Quién a que no me duermo? No le guardamos nada a nadie.
4: ¡Estoy caído!
2: Ahora sí, ¿qué iba a decir?
3: ¡Yo también!
2: ¿Por qué, hombre?
3: Es que estoy caído. Yo también, yo no, también. No, yo no, mentira, yo no. No.
2: Karina sí está caída, mi gente linda, mi gente bella.
3: Ay, oigan a este, ¿qué le pasa? No, papito. Bueno.
2: ¿Qué va a decir
3: oiga,
2: usted,
3: ¿cómo le parece? Hablando de rechazos, ¿a usted alguna vez le han rechazado un regalito?
2: Hasta el momento no.
3: Con el pensamiento y con el silencio ya dijo todo mío.
2: No. Hasta el momento no. ¿Mm? Hasta el momento
3: pues
2: no.
3: Pues escúchese esto.
5: ¿Es en serio? No, precioso, estás mal. Yo te lo estoy entregando con cariño. No puedes escoger. Preciosa. Pero no puedes escoger. Es una linda muñeca. No puedes escoger la más grande. ¿Qué cosa? ¿Es en serio? Preciosa, pero esta está bonita. Ya, la siguiente, por favor.
3: Bueno, se sienten gritos, se siente
2: pasó?
3: De todo. Pues, ¿cómo le parece? Le hablo de regalos y rechazos. Y de pataletas algunas, es que cómo le parece que en Perú una señora estaba regalando muñecas, estaba dando detallitos a los niños. Y cierto, llegó una señora con su hija y le iban a dar una muñeca lo más de hermosa y ella empezó a hacer pataleta. Yo no la quiero, yo no quiero esa, yo quiero es la otra que está allá adentro. Empezó a hacer pataleta, a llorar, que porque es que ella quería era la otra muñeca.
2: Oye, pero ven
3: mejor
2: acá, pero,
3: dicho,
2: pero porque
3: ahí
2: la muchacha...
3: es donde se activa la mala educación. Yo no le doy nada.
2: Karina, pero es una niña, Karina. En la casa.
3: Puede ser una niña, pero en la casa los educan y les enseñan que lo que se les da es eso. Que no tienen que ponerse ni a exigir, que ni a hacer pataletas, que ni a llorar. Lo que se les regala es con todo el amor del mundo.
2: Es correcto.
3: Y usted sabe que desde chiquito se aprende. No me va a salir que después ya cuando esté grande, cuando ya esté así hecho y derecho, va a salir que es que no quiero esto porque usted quiere lo otro. Oigan, mi amor,
2: Karina,
3: y regalado.
2: Primero, es un niño o es una niña.
3: Puede ser muy niño.
2: Está aprendiendo. Está aprendiendo.
3: No.
2: Entonces... yo que tengo hijo, ¿cuál es el deber ser? Para de, hay algunas personas que deciden corregir ahí y pues calientan al niño o a la niña. Pam, pam, pam.
3: Quédese quieto.
2: ¿Yo qué hago? ¿Yo qué hago? Primero, debo ser inteligente. Bueno, si la niña quiere la otra, bueno, désela, porque usted estaba también repartiendo un pocotón de muñecas.
3: No,
2: así como,
3: no, se la doy.
2: Pero déjame hablar. O sea, si me dejas hablar, de pronto puedo desarrollar mi idea. A ver si la gente me la compra o no. Pero yo quiero hablar.
3: No.
2: De pronto, si Karina me deja hablar, pues yo expongo mi idea. Porque ella, si haya todo lo que yo digo es no. Entonces, mira, primero, la educación es correcto. Tiene que reforzarla a la señora. Apenas llegue a la casa, me hace el favor lo que usted quiera decirle al niño, pero obviamente no lo vaya a maltratar tanto, porque igual tampoco es algo de vida o muerte, es una muñeca, es un muñeco. Y enseñarle y corregirle. Al niño se le corrige. Y la muchacha que estaba dando los juguetes, una donación. Bueno, ya, si de pronto la niña quería otro, déle el otro y bueno, ya listo, ya.
3: No.
2: Para que se le quite el berrinche. Y listo.
3: Caballito. Yo he entregado cosas con Tropicana y me da mucha tristeza. Primero, que los papás a veces digan, no, es que mi niña ya tiene eso, deme de la otra. O no, es que
2: el papá es distinto.
3: Ese.
2: Es que el papá ya es distinto, porque el papá es
3: bueno,
2: un viejo.
3: Espere.
2: Pero un niño.
3: Un niño, no importa. Un niño así con inocencia, con lo que sea. El papá desde pequeño lo debe educar. Además, la niña de este video ya tiene más de 10 años. tiene más de 10 años.
2: ¿Qué va a tener más de 10 años? Karina, tú eres exagerada. Tiene como 8 años.
3: No, señor.
2: Tiene como 8 años.
3: Y estar con esas pataletas. Bueno, tiene 8 años. Ya sabe y ya entiende muchas cosas.
2: Es correcto.
3: Ya sabe que si se le dio ese regalo, no se le puede dar otro.
2: Pero hay que corregirlo en la casa.
3: Para otro tipo de niños.
2: Hay que corregirle en la casa. ¿Sabe qué? Pim, pim, pim. Me hace el favor. La próxima no me haga eso porque allá mismo le doy. Muy seguramente la niña no lo va a volver a hacer.
3: De enseñanza. En ese lugar, yo no le doy nada. Yo le digo, no le dé nada. Déselo a otro niño que otro niño lo quiera.
2: Y, o sea, y entonces, sí. Y va a ser peor porque no le dan la muñeca y no le dan nada. Entonces el llanto va a ser doble. No, a los niños no se les hace eso, Karina, ese
3: no,
2: desaire,
3: señor,
2: no.
3: No se les
2: que
3: hace
2: la
3: eso,
2: mamá
3: pero se les educa.
2: Lo que la mamá le eduque ahí en la casa. Que le eduque. Para mí, hay que educarla en la casa.
3: ¿Por qué la niña le hizo la pataleta? ¿Por qué la niña le hizo la pataleta? Pues porque siempre le dan lo que quiere. Le dan lo que quiere, siempre le da lo que ella diga. No, hay
2: en
3: que
2: ese
3: enseñarlos
2: caso,
3: también a que no siempre es lo que ellos digan.
2: Entonces, en ese caso, a la que hay que corregir es a la mamá. Vea, señora, a ese peladito. Usted tiene que corregirlo, educarlo. Entonces, el tema es con la mamá. Porque ellos aprenden todo lo que ven en la casa. Entonces,
3: no
2: si
3: importa,
2: ella no lo educa,
3: entonces ahí el regaño
2: la va culpa para no es
3: la
2: de
3: mamá
2: ella.
3: Porque no la educó.
2: La culpa no es de ella,
3: no
2: sino de la mamá.
3: Educado, no. Y yo no
2: la
3: le daría ninguna muñeca porque hay que aprender y hay que enseñar a los niños también
2: no,
3: así.
2: No, a mí
3: no,
2: a mí no me parece.
3: ¿A que no se les puede pegar hoy día? ¿Que no se les puede indicar hoy día nada? Ah, no, entonces regalo no tiene, porque si solamente había este regalo, nosotros somos... Si el otro regalo que estaba pidiendo era para otros niños que lo necesitaban, ¿qué?
2: Mira, yo te voy a decir algo.
3: ¿Qué?
2: Hasta a mí, una vez que yo me iba tirando el año, no lo perdí, lo alcancé a como que arrastrado y tal. Y mi papá me dijo, ajá, y a ti, tú que no quieres estudiar, el niño Dios no va a venir. Pero yo sabía que el niño Dios era él. Y no, te voy a dar regalo, se le ha salido. Y yo, con el corazón, mejor dicho, a millón. Y los papás son así.
3: Pero aprendió así,
2: Hay que darle
3: no
2: el regalo al pelado. Hay que darle el regalo al pelado. Porque saben que los niños son niños. Pero pregúntele a los oyentes de Tropical. ¿Qué le va a preguntar? Para que usted vea que
3: yo
2: están conmigo, porque los niños son niños.
3: No, señor, yo quiero saber es qué opinan al respecto. Y si ustedes le darían o no le darían regalo al niño, o si le darían la alcahueteada de entregarle el otro.
2: No,
3: ¿qué opinen ellos? Son
2: no,
3: libres de opinar, que digan lo
2: Karina,
3: que quieran.
2: Karina, no seas tan cruel. ¿Tú cómo no le vas a
3: no,
2: dar
3: soy cruel.
2: A una no. niña o un niño un juguete porque te hizo un berrinche ahí? Son niños.
3: Yo le doy el
2: Están
3: juguete que estaba asignado para él, no el juguete que son para otros niños.
2: ¿Cómo así? Es que había una fila como de 20 niños de la misma estatura, de la misma edad, y tenían la misma muñeca. O sea, ¿qué distinto hay? O sea, una vaina que yo no entiendo.
3: Lo que es para esa niña es para esa niña. Es como con los papás. No, uno le entrega regalos a los papás a mucha gente en varios lados.
2: Tú eres una policía. Tú eres una militar, una policía.
3: No me importa que sea militar, que sea policía, pero hay que enseñarlos desde chiquitos. O sea, que se les da una cosa y aprovechan esa cosa. Que no me hagan pataleta en todo lado. Por eso es que les lloran en centros comerciales de esa manera. Por eso es que les hacen pataleta para que les den lo que quieran.
2: Tropicana, buenas noches. Mira, Tropicana, buena.
6: Ahí sí le doy la razón a ella. Si uno no lo reprende de pequeño, mucho menos después de grande.
2: Oiga, mi amigo, ¿cómo es su nombre?
3: ¿Vio?
6: Mauricio.
2: ¿De qué parte de Colombia?
6: En Bogotá, pues.
2: En Bogotá, bueno,
3: Mauricio. Bienvenido.
2: Mauricio, pero si son niños, bueno, en ese caso yo dije que la mamá era quien no, que la mamá es la que no ha hecho es correcto, pero todavía, mira, tiene tiempo, tiene chance, ¿por qué? Porque es un niño, es un infante,
3: déjelo
2: apenas está
3: hablar,
2: aprendiendo.
3: Caballito, déjelo hablar.
6: Si usted no lo reprende de pequeño, ya es grande y usted no lo puede reprender. Y si no hay, si no hay para ninguno, no hay para nadie.
2: Pero bueno, yo lo que digo es que hubiesen dado el regalo a la muchacha, a la niña, y la mamá en la casa, venga, me hace, déme ese muñeco acá, prim, prim, prim, prim, cuatro chancletazos
3: ya
2: bien chévere.
3: ¿Ya para qué?
6: Yo sí lo voy a palmar delante de la gente para que se dé cuenta.
2: Ay, Dios mío.
3: Sí, señor, bendito. Así es. Yo seré muy educada a la antigua, pero juepucha, a mí no me van a hacer una pataleta de esa en plena calle, y más con cosas que están regalando.
2: Oh, Karina.
3: No.
2: ¿Qué clase de corazón tienes tú ahí? Si es que tienes corazón,
3: señor.
2: Mala mujer. Oye, qué
3: no
2: vaina, Tropicana.
3: Mal corazón en eso.
7: Se extraña caballo. Ya que como dicen por ahí a caballo regalar no se le mira el diente. Pues que eso toca que la gente críe bien a los hijos, porque si ven que ella no puede tolerar lo que le están dando, pues no la lleva a la actividad. También es una falta de respeto hacia la persona que está entregando el detalle, ¿no creen?
2: ¿Qué dicen los oyentes en Colombia? Envíen su nota de voz, pueden opinar ya al 310-206-3302. El único WhatsApp habilitado en Colombia es este. Y también tenemos la línea directa en vivo, el 601-348-7601. Y nos hemos olvidado del TikTok. ¿Qué dice la gente en el TikTok,
3: Cali? TikTok, a la gente que está conectada en el en vivo. ¡Muah! Bendiciones. Alexander Acosta por acá. Freddy Mauricio, Ronald, un abrazo. Wilmar también. A todas las personas que están por acá conectadas. Bendiciones. Ahí esperamos sus opiniones. ¿Qué dicen? ¿Se debe corregir de qué forma a un niño? Y más cuando se le va a dar un detalle para evitar que nos hagan esas pataletas.
2: Bueno, ¿qué dice la gente en el TikTok? Yo te voy a dar tiempecito para que tú los leas, a ver qué opinan ellos, a ver qué opinan ellos. Yo te doy tiempecito, yo te doy chance en @tropicanacolombia.
3: Ay, Dios mío, me tienen esa aquí, es con canas, le digo pues. No, si yo tengo un muchachito, a mí no me va a salir con esas. No.
2: Ajá,
3: ¿qué dice? Seré muy beata, pues yo, seré muy beata, lo que sea, pero... No.
2: ¿Qué dice la gente?
3: Espere, calme.
2: Yo lo único que digo es que la corrección se hace en la casa, pero la muchacha ahí tiene un pocotón de juguetes ahí, de muñeca. Déjele la que la peladita quiere y ya.
3: No, la cuestión, se le va a dar la que quiere.
2: No, la
3: no,
2: cuestión
3: se le da
2: es
3: la quiere,
2: mamá.
3: Se le da la que le toca.
2: Pero ¿cómo así que le toca? Llegaron a un barrio a repartir sí, muñecos y la peladita hizo la fila.
3: Puede llegar, ella hace la fila y es el que le va a dar a
2: como
3: ella.
2: Dicen
3: no
2: en el interior, como dicen en el interior, la chinita o el chinito hizo la fila. Ah, bueno, yo también quiero. Oye, pero si ya también tenía una de esas. Ya, no sé, dale yo otra. ¿Por qué? Porque ya yo tengo otra niña, de pronto sí la quiere y le va a hacer mucho aprecio. Porque resulta que no la tiene. Eso es una vaina también, o sea, intransigente. Dice, que te vuelves, Karina. ¿Qué vaina contigo?
3: César, saludos, caballo, Karina desde Manizales. Dice, Karina tiene la razón, así se enseñan. Esa niña era Karina chiquita. Cuidado, no señores. Dice,
2: ya la gente te tiene tabulada, ya la gente te tiene viste.
3: No, es que eso da mucha rabia, caballo. Uno, por ejemplo, si fuese la muchacha que va a repartir las cosas, yo no le doy nada.
2: ¿Por qué razón?
3: ¿Por qué? Porque no.
2: Mala clase, mala mujer, no tienes corazón con un niño, eso no se le hace a un niño.
3: No soy mala mujer.
2: Tú eres igual o peor que la muchacha esa del primer audio, que le dijo, me hace el favor, yo no soy su mamá, yo soy su madrastra. No, o sea, no, tú eres igualita a ella.
3: No.
2: Porque con los
3: por
2: niños
3: acá,
2: no.
3: Andrés, así se enseñan y crecen.
2: Mira,
3: así, Karen,
2: mira lo que nosotros, Tropicana vamos a hacer aquí en la ciudad de Bogotá. Para los niños. Ajá. Bueno, mira, entonces resulta que nosotros recogemos los juguetes. Y resulta que hay un niñito y llevan un balón. Entonces, al niño que le vamos a dar X balón, ya me. O sea, que le diga allá en Pereira, en Manizales, para donde van las ayudas. Ay, mijito, este es el tuyo. Pero es que yo tengo ese, dame otro. ¿Cómo el man de Tropicana no le va del otro juguete, pero si ya tiene ese? O sea, tú vas a hacer llorar
3: ese ya
2: al
3: peladito. Ese ya le tocó.
2: No, Karina, va. Tropicana, buenas.
3: Si ya ese le tocó. Y ya.
2: Oiga, mi hermano, muy buenas. ¿De qué parte de Colombia?
8: Muy buenos días. Aquí es de Barcelona.
2: Ah, Barcelona. Bueno, ahí te paso a Karina, que ella es la internacional.
8: Bien.
2: Y no ha salido de Soledad.
8: Hola.
3: ¿Cómo estás, corazón? ¿Qué opinas al respecto del tema?
8: Hola, Karina. Oye, yo estoy de acuerdo contigo porque la verdad que...
3: ¿Otro?
8: Nomás el domingo vi un niño haciéndole berrinche a la mamá en la calle. Yo decía, le dije a una señora que estaba al lado, este niño que era mío, yo le meto tres chancletadas y le doy un balde ya buena cabeza.
3: ¿Vio, caballo?
8: Yo no aguanto eso. Yo a mis niños lo eduqué así, como dices tú. Yo lo eduqué así. A mí me hacían berrinche, me hicieron una vez, no me hicieron dos veces. ¿Ya?
3: Es que...
8: Y así es, y toca hacerlo, no mal enseñarlo. Ser uno malcriado a los hijos. No. Estoy de acuerdo contigo.
3: Y si te permite una vez, eso sigue pasando.
2: Yo creo que...
8: Sí, exactamente.
2: Mira, yo estoy de acuerdo con el señor... que de pronto si
3: mira, ya estás cambiando.
2: No, y es que hay que corregirlos, pero cuando tienen otro tipo de pataleta, por ejemplo, le pegan a la mamá, a la abuelita, que también nosotros hemos hablado de eso aquí, al peladito hay que pegarle su rejera para que sea serio, para que respete. Pero por un juguetico, no, hombre, ¿de qué estamos hablando? No, Karina, señor. ¿Cómo tú me vas a salir con eso, Karina Uribe? Hombre, no, yo no estoy de acuerdo con los oyentes en esta oportunidad, los que me dicen que no. O sea, Tropicana, buenas.
3: Buenas.
9: Tropicana, la más bacana.
3: ¿Qué más?
9: Aquí opinando en el tema de la noche.
3: Ahora sí, cuéntamelo.
9: Bueno, esto, precisamente como lo digo, no hay que llegar a la violencia, porque la violencia genera más violencia. Tú le pegas a un niño,
3: exacto,
9: entonces se va resintiendo, y cuando ya tú lo hagas creerse, entonces se te agarra, ¿no? Que como padre, se me va a decir, si tú me maltrataste, ¿qué tal? ¿Qué? O sea, entonces hay que saberlo, hablarle con carácter, saberle hablar, tampoco llegar a la vulgaridad, a lo obsceno, pero sí tratarlo con mano dura.
3: Ok, gracias, qué buena opinión, bendiciones.
9: Eso es lo que hace la buena crianza.
2: Ok, bueno, ahí están los oyentes opinando.
3: Caballito, vea lo que dicen en el TikTok, dice, cría cuervos y te sacarán los ojos. Dice, total, apoyo a Karina, la educación comienza desde chiquitos, porque no es por maldad, es por amor.
2: Y es correcto, yo lo estoy diciendo, es que en la casa ya con el, hasta con el mismo muñeco yo le doy, pero por las piernas. Dos chancletazos, pim, pim.
3: No va a empezar usted aquí a cambiar las vainas.
2: No. Yo lo que estoy diciendo es que yo no voy a hacer llorar a un niño y hacerle ese desaire a un niño porque me está diciendo, pero cámbiamelo, caballito. No, señora, ese. Pero caballito, pero cámbiamelo.
3: No, venga, que le ese. Lo voy a invitar.
2: No.
3: Lo voy a invitar a que escuche de nuevo la pataleta de la peladita.
2: Ah, pero la pataleta de la peladita y no la intransigencia en la muchacha, que ella pudiendo darle el juguetito, escuchemos, no se lo da porque no le da la gana.
3: Escuchemos.
5: No, preciosa, estás mal. Yo te lo estoy entregando con cariño. No puedes escoger. Preciosa. Pero no puedes escoger. Es una linda muñeca. No puedes escoger la más grande.
2: ¿Qué cosa? ¿En serio? Désela.
5: Preciosa, pero esta está bonita.
2: Pero ya yo lo tengo, dame otro.
3: Ya no dijo yo ya la tengo.
5: Ya, la siguiente, por favor.
2: Sí, que la siguiente, por favor.
3: La mamá dijo la siguiente, vámonos para la casa.
2: No. La que dijo la siguiente fue ella.
5: Son para las niñas que están trabajando, vendiendo en el semáforo. Pero la muñeca no es tan mal, preciosa. Es una sirenita. Está hermosa. Es que darle es como que yo le estaría consintiendo de ser malcriada. No se puede eso, preciosa.
2: Oye, pero júguenme. No, hombre, yo no.
3: Yo no soy capaz
2: de dejar llorar a un niño por cambiarle una muñeca, un juguetico. De pronto ustedes me van a decir, hey, loco, pero ¿qué te está pasando? El tema de la educación. Vuelvo y repito, yo le cambio la muñeca. Señora, corrija eso, ¿ah? Corríjalo. Ahí en la casa.
3: Ella dijo.
2: Me hace el favor y usted no vuelva a hacer esa vaina porque la próxima también le voy a pegar en la calle. Ya sabe, vaya a dormir, carajo.
3: Vea lo que aclaró la niña que estaba repartiendo las muñecas. Ella dijo, no te doy de las otras porque esas son para otros niños que trabajan en los semáforos.
2: Pero dale.
3: Listo.
2: ¿Cuánto puede costar una muñeca de eso? Bueno, el tema
3: puede
2: no es
3: costar lo que sea, pero es la manera en que usted está enseñando.
2: Pero que le enseñe la mamá, ella no. Ella no le va a enseñar. La que tiene que enseñarle es la mamá. La mamá en la casa.
3: Tampoco le tiene que alcahuetear.
2: Ni que alcahuetear, hombre.
3: Vea lo que dice por acá los comentarios. A la primera que empiece con el berrinche, agarro a mi muchachito, le pido disculpas y me voy. Simple, así de sencillo. Dice, muy bien con la chica. No concientizar al capricho de la niña. La madre debe educar mejor a la menor y hacerle entender que los regalos se aprecian.
2: Karina.
3: Vea, dice, no había que darle nada, ni gracias dijo, qué maravilla.
2: No, hombre, no, a mí de verdad que eso no me parece, o sea, Karina, yo creo que a la niña hay que enseñarle en su casa. Es que por eso te estoy diciendo,
3: Con razón, me ha hecho, es hombre, como a él no le ha tocado andar con el chiquito.
2: Mi hijo nunca me ha hecho una pataleta. Porque resulta...
3: Porque tú lo has enseñado bien.
2: Es correcto. Y yo qué te estoy diciendo? Que la señora es la que tiene la culpa. ¿Por qué? Porque no ha enseñado a su niña, no ha enseñado a su nieta. Yo creo que es la nieta. Entonces, hay algunas... Bueno, hay algunas mamás o algunas abuelas que son bastante permisivas. Entonces le dan todo al niño y todo no se lo puede dar. Yo aprendí de que al hijo hay que criarlo con un poquito de frío y un poquito de calor. Todo lo que te pida, tú no se lo vas a dar. Y bueno, cuando tú le puedas dar algo, hey, ¿sabes qué? No, no, papi. Cuando me paguen, aunque usted tenga la plata, o de pronto si ya le da usted para su merienda, para merendar en el recreo, que él guarde. Guarda de 500 y compramos y yo te doy el excedente de lo que te haga falta. Y de esa forma, pero hacerlo vea, llorar. No, pues, ¿a seria, Karina? ¿Cómo me vas a salir
3: caballito,
2: con eso?
3: Caballito, en ese video, la muñeca que la niña quería... se veía una caja supremamente grande. Incluso esta muchacha llega y coge y le muestra esa muñeca.
2: Las apariencias engañan.
3: Y se ve más chiquita. Y no quiere, y no quería. Aquí dice una persona, solo quería la otra porque veía la caja que era más grande. Luego lo vio y no le gustó y prefirió la primera. Quizás no es solo una niña, pero es que una niña no tiene límites y a esa edad se educa, no después. Después ya no se puede hacer es nada y pasan cosas peores.
2: Tropicana, buenas. Este ya, Karina.
10: Buenas noches.
2: Ese ya no.
3: Buenas.
10: Nada. Hizo pataleta, se le castiga. Tú puedes decir, no, que los niños son niños, sí, los niños son niños, pero al niño hay que educarlo para que no tengas que corregir al hombre. Y las cosas no son como ellos dicen, sino como lo dicen los mayores. Siempre y cuando tenga lógica, son como digan los papás. No te puedes caer en el chantaje de un niño, porque si no, así vas a crecer chantajeando siempre.
2: ¿Qué dicen los oyentes? Tropicana, buenas, 310-206-3302 y el 601-348-7601. ¿Usted qué hubiese hecho en esa situación? ¿Usted qué hace en esa situación? ¿Usted le recibe la muñeca, el juguete a la dama que los estaba regalando, que los estaba entregando? ¿O por el contrario, corrige ahí al menor, a la niña, a su hija, con unas chancletazos, o de pronto se la lleva a rastras, porque también estaba la niña como que no se quería ir? ¿Qué hacen los oyentes en ese momento? O de pronto, usted lo corrige o la corrige en su casa. Regálame un segundito, Karina, un par de notas de voz y ya venimos con los mensajitos.
11: En ese caso, están donándole un juguete, le están regalando la muñeca. La niña ya tiene 8 años, pues ya entiende que es un regalo. Hay que reprender a los niños desde pequeños, porque llegan a grandes y hacen lo que ellos quieran. Por eso es que ellos hacen lo que ellos quieran. Yo estoy de acuerdo con Karina, porque no es lo que los niños quieran. A nosotros nos educaron así. Y pues yo creo que eso es lo que hace falta ahora los padres de familia con los niños. Los padres de familia son muy permisivos, que si el niño no quiere sope, quiere un helado, entonces le dan el helado porque el niño quiere. No, hay que educarlos desde pequeñitos. Por eso es que hoy en día los niños no respetan a los padres. Y si es una donación, la mamá debe de enseñarle a la hija que reciba con humildad. Esos niños llegan a grandes y no son nada humildes. Tropicana, buenas noches. Muchas gracias por escucharme.
2: Un abrazo, gracias. Una nota de voz más y ya venimos con Karina.
12: Los hijos hay que enseñarlos a compartir. Yo recuerdo cuando mi papá estaba vivo, yo estaba muy pequeña, mis juguetes muy buenos se los regalaban a otros niños cuando él me compraba juguetes nuevos a mí.
2: Bueno, ahí está. Ahora sí, ¿qué dice la gente? ¿Qué dice la gente, Karina?
3: Dice por acá, yo no se la doy, que siga la próxima. Así es un problema también de su madre.
2: De la suya.
3: Dice, yo como madre no acepto que le den ninguno para que mi hija aprenda y que con berrinches no se consigue nada. Que aprenda a ser agradecida con lo que le dan, así sea pequeño, sea grande. Dar las gracias. Y al llegar a la casa también hablamos bien.
2: ¿Qué más? Ahí está, bitch.
3: Hay una cantidad de mensajes.
2: Dale.
3: Es que la chica que fue a entregar las muñecas, muy educada, a mí se me escapan los tapones. Ay, Dios mío. ¿Quién está por allá para que le preguntes?
2: Querida Sigüenza.
3: Ay, dice, mire, le muestro. Dice, la chica fue súper educada, la de las muñecas. A mí se me escapan los tapones.
2: Bueno, quiero hablar con un oyente en vivo, que llame ya de una, al 601-348-7601, aquí en la ciudad de Bogotá. Recuerden que tienen que colocar el indicativo, es 601-348-7601. Mientras, noticas de voz, a ver qué dice.
13: Buenas noches, caballito, Karina, ¿cómo están?
3: Bien, ¿y tú?
13: Caballito, estoy totalmente de acuerdo con Karina.
3: Muy bien.
13: Uno tiene que enseñar a los niños desde pequeños, lo uno, a ser agradecidos con lo que les regalan, lo otro, a no exigir, y menos cuando es algo regalado. No tiene que ser agradecido. Lo poco, lo mucho que le regalen, a ser agradecido. No pone sea que yo no quiero esto, que yo no quiero aquello. No,
3: no.
13: Hay que ser muy agradecido. Imagínese en mi tiempo donde yo le hubiera hecho una pataleta esa a mis padres. Sacan la mano y le voltean a uno el mascadero. De una. No vengan aquí a exigir a eso, a joder acá. No les da pena llorar delante de la gente. No, no tiene que.
14: O sea que se puede decir que lo.
2: Junco, Junco, Tropicana,
3: el
2: hola.
3: Mascadero.
2: Muy buenas noches, aquí no me duermo de Tropicana, de lunes a jueves.
3: Buenas.
2: Desde las 8 de la noche y hasta las 12. 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Y aquí está el radio que te acompaña y por supuesto también, ahí estamos en plataformas, arroba Tropicana Colombia en el TikTok, para que vean Cari, para que nos vean a nosotros. 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

0: 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Dale, Cari, ahora sí.
1: Más opiniones, ¿y quién? Oyentes, buenas noches.
2: Buenas noches, Cari, Caballito.
0: Mi amigo, un abrazo.
1: ¿Cómo estás? ¿Con quién hablo?
2: Con Andrés Hernández desde Bogotá.
1: Andresito, bueno, cuente a ver, despáchese, ¿qué opina?
2: Estoy contigo.
1: Ay, oh, me encanta.
2: La verdad, eso hoy en día, la juventud, por eso es que está así, porque le faltó fue mano dura. Por eso ¿Vio? Hoy en día muchos jóvenes te hacen lo que se les da la gana en la casa, no colaboran, no apoyan a los padres. ¿Por qué? Porque le faltó fue mano dura. A mí mi papá me enseñó en una mano el pan y en la otra mano el rejo. Y así toca con ellos.
1: Ay, así me gustó. Sí. En una mano el rejo, qué peligro. Pero no, o sea, aparte de la violencia, de pronto ya se puede controlar hoy día. Ya hoy no es como tan horrible. Pero sí tenemos que educarlos de verdad, porque pasan unos añitos y no hay quien los eduque. Y
0: yo
1: sí,
0: lo
1: no
0: educo, mi querido amigo. Yo lo único que digo es que yo sí le doy el detalle, el regalo, pero que la mamá la eduque en la casa. ¿Cómo así? Como ella quiera. Si la quiere calentar, caliéntela, prim, prim. Pero, ¿para qué hacerla llorar? ¿Para qué decirle, no, es un niño, está aprendiendo? Y eso tiene que hacerlo la mamá. Los valores no se aprenden en el colegio. En el colegio se aprenden otras cosas, los valores vienen de casa.
1: Por eso se aprende, Caballito, también con los actos, ahí.
0: Por eso, pero tiene chance, tiene tiempo.
2: Usted lo está diciendo, es un niño, hay que educarlo.
0: Claro, pero en la casa.
2: Hay que enseñarle desde pequeñito de que hay que aprender a respetar las decisiones de los mayores.
0: Sí, claro, y no
2: puede que porque ya un niño puede, toca coger y cajuetearle, darle todo lo que él quiera, no.
1: No.
0: Y vea, yo estoy de acuerdo con usted.
2: Dijo Karina, si es harto, se le da harto. Si hay poquito, se le da poquito.
0: No,
2: si
0: claro.
2: Si hay arroz con huevo, si no.
0: Sí, no, y yo listo, estoy de acuerdo.
2: Por eso es que los jóvenes hoy en día están haciendo con los padres lo que quieren. Porque es que no se les enseñó lo que tienen que respetar. Y que tienen que si estar acorde a las necesidades que hay.
0: Y no, y está
1: si por
0: bien.
1: Ejemplo, caballo,
0: y está bien, me parece.
1: Espérate,
0: me parece genial lo que.
1: Espérate.
0: A mí me parece genial lo que el señor está diciendo. Lo único que yo haría, de pronto no me han entendido bien, es que, está bien, yo le doy el detalle, el juguete. Pero en la casa, ahí mismo después de esa pataleta en la casa, venga acá, señorita. Me hace el favor y usted a mí no me vuelva a hacer esa vaina. Prim, prim, prim, prim, prim, prim. Y así le enseña. Muy seguramente esa peladita, antes de llorar, ¿se acuerda? Me dieron mi chancletera, así que yo no voy a llorar.
1: Eso no le va a servir tanto como estando ahí untada de la colada donde oye, está pero, ella con las ganas oye, de recibir pero, el regalo.
0: Oye, pero qué cosa con Karina. Oye, ojo a Karina.
1: Sí.
0: Oh, ay, qué vaina.
1: Yo no tengo hijos.
0: Tropicana, buenas. ¿Con quién hablamos?
3: Dina Galindo de Villavicencio.
0: Dina Galindo,
1: me encanta,
0: bienvenida.
1: Que se están conectando las mujeres, están eso. Activas a esta hora.
0: Dina Galindo, la gente de Villavicencio, meta. ¿Cómo te caería una carnecita llanera?
3: Porque aquí y ¿Qué? En toda parte han pasado el muchacho ese que le tenían de todo y mató a los papás. Y vaya hoy en día, quítele usted el celular a un hijo. No puede.
1: ¿Vio?
3: Porque se muere.
1: ¿Vio?
3: Mejor dicho. Y desde pequeño los enseñan así, porque los padres, por la pereza de corregir los hijos, tome el celular, vea televisión, tome la tablet. Y los mismos papás tienen la culpa. Y el mejor psicólogo, ¿cuál es? La correita.
1: La correa.
3: Este psicólogo, dice que no sé qué, olvídese. Y yo he visto una
0: el
3: vez
0: mejor psicólogo, la
3: en
0: correa.
3: Bogotá a una señora con par de espaldas y el chinito hágale pataleta. Y la señora era. Mi amor, y todos
0: ven, mi amor. Hay que pegarle su juguetera. No joda. Hay que no, hay.
1: Vea.
0: Mi señora, yo es ahí. Oiga, ahí. Oiga, mire, escúcheme.
3: Y no ser alcahuete.
0: Oiga, usted, ¿cómo habla? Usted debe pegar duro.
3: Ponga cuidado, ¿qué hacen? Por la mañana.

0: Ana se levanta al soladito, a la china, tienen 12, 14 años, 15, ni se cepillan, ni se bañan esa mano ni nada, y de una vez la mamá les sirve al comedor, venga, mi amor, coma. No los enseña ni siquiera a asearse.
1: Levántelo a palo. Imagínense, para que haga caso.
2: Son perezosos. Vea, no, le voy a meter algo. Oyente, te voy a mencionar algo, por ejemplo, solo algo que yo sé que fue viral, impresionante. Yo sé que es política, pero miren la hija de Paloma Valencia ese día, cómo sale detrás de ella a hacer esas caras, cómo sale detrás de ella a hacerle la pataleta. ¿Ah? ¿Cómo?
1: Sí. O sea, entonces tú quieres que Paloma Valencia se hubiese quitado la correa y pegarle su juguete a la niñita.
2: Eso falta es correa desde chiquita.
1: Ah, entonces qué decir. Paloma Valencia está criando mal a esa niña. Karina dice que le pegue sus cuerazos.
0: Claro, que le den en esa cola unos tres cuetazos, no tan duro.
1: Pero en la casa.
2: que no tan duro.
1: Mi mamá me levantaba a palo con el palo de la escoba.
0: Sí, porque es que son perezosos y sucios. Mire, yo he ido me invitaron a una parte por allá por Puerto Gaitán y la peladita de 14 años se levantó a las 11, ni se bañó las manos ni nada, y la empleada le dijo, pase la niña a desayunar. Oiga.
1: No, señor, vaya a bañarse.
2: Hágase usted sus
1: pedazo huevos. De peladita puerca.
0: Pero ¿quién tiene la culpa?
1: Los padres. Claro.
0: Porque era la niña. Pase la niña a comer, pase la niña no sé qué. Y el otro vicio que tienen ahora es cogiendo un perro y un gato.
1: Ay,
0: a
1: Dios.
0: Ahora tienen que ir perros y gatos.
1: Ah, di, Karina, tú que tienes perro y gato.
2: Esta oyente de despacho me encanta. Ay, la amo. Me encanta.
1: Señoras y señores. A que no me duermo de Tropicana. En este momento necesito dos oyentes que me digan dos vallenatos románticos. Dos vallenatos románticos a esta hora para enfrentarlos.
3: Karina Uribe y Edgar Castillo Caballito ya están en A que no me duermo de Tropicana.
1: 310-206-3302. Envíame una nota de voz diciendo tu nombre, diciendo tu ciudad y diciendo un vallenato romántico. Por ejemplo, ¿cuál es el vallenato romántico? El vallenato del Binomio, el vallenato de Jesús Manuel, el vallenato de Los Diablitos, de Alex Manga. El vallenato también puede ser, ¿te acuerdas de este? Un artista. De Los Gigantes del vallenato, puede ser.
2: Los Gigantes, Luis Miguel Fuentes,
1: claro.
2: No hay muchos, Tropicana. Alex Manga.
4: Caballito, buenas noches. De Los Inquietos, regálame una noche.
1: Ok, aquí está.
2: ¡Uf! Yo voy contigo.
1: Regálame una noche llena de felicidad.
2: Regálame una noche llena de ternura.
1: A esa vaina, esta es.
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1: Bueno, ya rapidito está.
5: Julián Ardila. Directo al corazón. Uy, de Jesús Manuel.
1: Karina, si se repite alguna canción, tú enseguida me lo dices. Porque no aguanta, pues repetir canciones, ¿cierto?
2: Hágale pues, mi amor.
1: Óyelo, pero yo creo que este es el original.
2: Ey, no, póngame regalas. No.
1: Pero este está como raro. No.
2: Sí,
1: pero es que no es el original. Yo conozco los originales.
2: Pero entonces búsquelo en Google.
1: Nada, no, ya. ¿Por qué van a votar los oyentes? ¿Directo al corazón o regálame una noche? ¿Qué dicen los oyentes?
2: Regálame una noche llena de ternura.
1: Ay, yo voto por directo al corazón. Bueno, ya de una.
2: La otra.
1: De una, ¿por qué van a votar los oyentes de Terrera Vigana?
6: Caballito, buenas noches. Cuatro rosas.
1: Buenas. Nada, ya. Voten.
7: Caballito, buenas noches. Voto por regalarme una noche de los Inc.
1: 1-0.
4: Regálame una noche, Karina.
2: ¡Dos!
1: Karina.
2: Amor, cuando quiera.
1: ¿A quién le vamos a regalar una noche, Karina?
2: ¿Quién más?
1: A ver, falta un oyente, Tropicana.
8: Carinita hermosa.
2: Mi vida.
8: Directo al corazón.
1: Miércoles.
2: Ah, no. 2-1.
4: Caballito, buenas noches. Directo al corazón, pero la original.
1: Miércoles, no, la original, ¿viste?
2: ¿Pero por qué?
4: Regálame una noche,
2: ¡Tres ganamos!
1: A ver. Es Tropicana, la más bacana.

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1: Karina, ¿tú para qué me mandas a Charlie tirándome un beso?
3: Porque así te puedo guardar, entonces tranqui.
1: Tropical.
3: Tengo unos mejores. Ah, sí, en los Karina, que quieran los stickers de Charlie y de Tropicana, obvio.
1: Karina, ven acá. ¿Quién es el que te hace reír más? Charlie, ¿cómo es que
3: Charlie.
1: Se llama
3: el otro? ¿Ah? Donato.
1: ¿Sí? ¿Por qué se acaba Donato así? El bigotón, que parece una bruja.
3: Es que habla así.
1: Sí, no,
3: le voy
1: no
3: a decir Donato que usted lo estaba jodiendo, le voy a decir.
1: Él es el que tiene los bigotes así que parece una brocha, ¿verdad?
3: No, es que una brucha. Donato, oigan a caballo.
1: Y hay uno que es el caballo.
3: Sí, pero él les ha sido toda la vida el caballo, él es trovador.
1: Ah, ¿es qué?
3: Humorista.
1: ¿Cómo así?
3: O sea, el caballo metido es usted.
1: Ah, vaina. Hombre, caballo. Bueno, un abrazo para. Y por supuesto, mi hermanito.
3: Para esta manada de equinos.
1: No, y es más. Tropicar en Colombia, esa vaina se puede volver un zoológico. Aquí tenemos un pollo, tenemos al caballo.
3: Imagínate.
1: Tenemos...
3: una gallina.
1: Yo no sé, la gallina. Aquí no hay gallina, de pronto en Medellín sí. En Medellín sí. Dios mío, bendito.
3: Dios mío, aquí lo que tenemos son puros bagres, le digo.
1: Pero ¿quién es la gallina en Medellín?
3: No, nadie. Usted que si no gallina para todo.
1: No. Yo,
3: usted tiene un caballo y una gallina ahí.
1: Pues ¿cuál es la gallina? ¿Quién es gallina aquí?
3: ¿Usted?
1: ¿Cómo así que yo? Yo soy caballo.
3: Amor, porque usted es un caballo, pero más.
1: ¿Quién es la gallina? Dariana, Juliana, Luchi, ¿quién más? ¿Sí, las niñas? ¿Cuál?
3: No, ninguna de ellas es gallina.
1: Mañana le digo que usted le estaba diciendo que aquí hay una gallina.
3: Ay, yo no le dije eso. Aquí digo, es que usted es la gallina.
1: Dios mío. Bueno, señora Karina, llegó el momento de
3: que no
1: finalizar.
3: Me diga señora.
1: A mí no me consta. En este momento, en Tropicana, llegó el momento de finalizar nuestro programa en el día de hoy, pero como tiene que ser.
0: ¡No den papaya!
4: ¡Tengo miedo!
0: ¿Quién a que no me duermo? ¡No le guardamos nada a nadie!
4: ¡Estoy caído!
1: ¿Qué pasó, Karina? ¿Qué me vas a decir ahora?
3: ¡Otro chisme!
1: ¿Otro? ¿Qué más?
3: Ah, no, pero este chisme sí me encanta. ¿Cómo le parece que es de la farándula?
1: ¿Qué pasó?
3: Apareció, reapareció en redes sociales Aida Victoria Merlano. Papito apareció con un anillote en su mano y acabó de postear hace una hora prácticamente una foto con su pareja y diciéndole: sí, acepto, me caso con él. ¡Ah!
1: ¿A quién le dijo que acepta?
3: Señor Gordon, a este influencer, a un influencer.
1: Ah, ahí, influencer.
3: Que incluso, sí, señor. Mire, vea, ahí les mostré, vea.
1: Ok.
3: Mire. ¿Qué?
1: A ver. Ah, sí, el cofla.
3: Y mire el video, mire el video acá para que puedan observar. ¿Quieres ser mi novia? ¿Quieres ser mi esposa para toda esta vida? Mire. ¡Tarán! No te inspiró. Ah, no, era yo te esperaba. Oiga, qué anillote. La gente dice, ¿cuánto le valdría? ¿Cuánto le valdría? Mire, pueden entrar al TikTok para chismosear. Vayan al TikTok que ahí les estoy mostrando.
1: A ver.
3: Pues mire al frente, caballo. Usted no lo tiene al frente.
1: Porque estoy viendo TikTok aquí.
3: Pues mírelo ahí se lo estoy mostrando.
1: Ah, bien, bueno. Qué chévere, bien por ella, que mi Dios me la bendiga,
3: ¿ah?
1: Me la proteja.
3: Ahora la pregunta es la siguiente, ella tuvo un bebé hace un poquitico más del año. ¿Ha tenido en ese transcurso del año otros noviecitos? ¿Creen ustedes que hay un tiempo estipulado para estar con una u otra persona?
1: O sea,
3: ¿en una relación ya formal?
1: ¿Cómo así, Pabe? ¿Cómo así? Espérate. O sea, ella ya estuvo...
3: O sea, que si usted le... ¿Cómo?
1: O sea, ella estuvo con otras relaciones.
3: Ella,
1: o sea,
3: estuvo
1: con un bebé,
3: con el agropecuario, con otro muchacho de unos carros, con otra vaina ahí, o sea, mejor dicho, hablaron y hablaron. Y ya está oficialmente entonces con este influencer, streamer.
1: Okay.
3: Entonces la pregunta es que si uno debe tener como un tiempo respectivo para esperar de distancia entre pareja y pareja. De distancia temporal entre pareja y pareja. ¿Hay,
1: o sea,
3: una regla?
1: ¿Algún tiempo?
3: ¿De tiempo o no?
1: Yo creo que sí, yo creo que sí.
3: Que sí es bueno esperar un tiempo.
1: Sí. Bueno, ¿qué dicen los oyentes? 601-348-7601. A ver.
3: Buenas, Tropicana.
5: Hola.
3: Dale al radio, mi vida. No, bájale más. Bájale el tono, nos escuchas por el teléfono.
5: Hola, ¿me estás escuchando a mí a otro?
1: A ti, dale. El 311. Nada, mi querido amigo, no escuchó. Más oyentes, 601-348-7601. El tema es, cuando, ¿cómo es la pregunta? El tema es de tiempo. Bueno, ¿hay un tiempo estipulado, determinado para encontrar pareja, o sea, para volverse a ennoviar? Por ejemplo, si usted tuvo una pareja hoy y termina mañana, ¿usted cree que hay que durar cuánto tiempo? O de pronto si se le presentó una mujer, un hombre, ay, que usted dice, ese es el mío, ese es el de mis sueños y tal. ¿Se
3: es
1: puede
3: más,
1: meter
3: miren
1: enseguida?
3: Lo que dice ella. Miren lo que dice.
6: Está un poquitico perdida. Sí me voy a casar. Ay, muchacha, no. Te voy a decir algo. A la gente que cree que yo te espera. No estoy preñada, mi amor. Deja de esperar porque yo ahorita estoy en mi plan juiciosa, mi reina, porque es que se ve, lo tiene que recorrer un trapecio marcado, un hombro en su punto que ni Sasha Fitness en su mejor momento, ¿viste? Que yo voy a estar seca.
3: Ella quiere también tener otro hijo con este señor, con este chico, con esta nueva pareja. Lo que muchos se han preguntado es eso, en el tiempo. ¿Creen ustedes que ella debía haber esperado un poquito para ya oficializar su relación? ¿O nosotros qué sal nos estaremos tomando?
1: Hola, Tropicana, buenas.
7: Hola, Tropicana, buenas noches, caballito, Karinita.
3: Buenas.
7: ¿Cómo están?
3: Hola, bien, ¿y tú, mi amor?
7: ¿Ahorita? Bien, Karinita, mi amor. Ahorita le quedé viendo el anterior de que hablando de los niños, la educación y todo. Dije, uy, Karinita es la elegida para la madre de mis 12 hijos.
3: ¡12! ¡Ay, 12, muchachón, sí. Dios mío!
7: Una docenita. Hay que dejar buena.
3: Ay, no.
7: Buena.
3: Ay, no, amor. Yo ya no tengo calcio para tantos muchachitos.
7: Claro, claro, claro, que se puede. Lo más hermoso son esas familias grandes. Bueno. Esto, bueno, vale, si me permite las dos opciones de la anterior y esta. Esto, bueno, yo digo que de verdad he insistido hace mucho tiempo y hace, diga usted, unos más de 10 años, 10, 15 años, casi dos décadas, me daba mucho chance por ahí en la radio, sí, en los medios de comunicación. Uh-huh. Y resulta que yo toqué muchos temas y he insistido hace muchos años en separar estas dos palabras. Educación y formación educación y formación académica, ¿verdad? Porque es que todo el mundo habla de educación, pero resulta que no están hablando de educación, están hablando de formación académica, ¿verdad? Y entonces es un grave error. Los padres modernos se están creyendo el cuento que los hijos se le educan en la guardería, en la escuela, en el colegio, en la universidad. Ay, no, eso es un grave error. La verdadera educación es la que va de casa, la de los padres. El respeto, esos valores, esos principios. Y le decía, en estos días justo discutía o controvertía con una profesora que no sabía que era profesora, se me indicó cuál ya al final, porque no aguantó, no me aguantó la temperatura. Y ya se me indicó al último, dijo que era ella educadora. ¿Sabe cuándo se me indicó? Cuando yo le dije que había que mandar los hijos bien educados a la formación académica. Dijo, ¿por qué? Le dije, porque hoy en día hay mucho adoctrinador, mucho profesor adoctrinador. Ah, no, qué pena, si yo soy profesora, ¿quién es? Mejor dicho. Y ahí terminó esta charla. Pero hay que educar bien los hijos en la casa. La educación es la de la casa. Allí van a recibir una formación académica.
1: Ahí está.
7: Bueno, eso por ese lado. Lo de la pareja. Lo de la pareja, la verdad, Karinita y caballito, mijo, para
3: dímelo
7: mí...
3: todo.
7: Mejor dicho, lo mínimo tiene que ser un año sin nada de nada. Que es que tuve un novecito allí, que un guineo, que unos besitos. Sí, como mínimo un año sin nada de nada. Y aparte de eso, conocerla muy bien la persona, estarla viendo como mínimo día de por medio. Si la puedo ver todos los días para ver en qué es que se mueve. Sí, porque realmente yo les confieso, yo soy malito para comer sobraditos. Así como yo me quiero, me respeto, sí, tengo amor propio, así espero también del otro lado.
3: Bueno, sí, muchas gracias por tu opinión.
7: Bueno, Karinita. Oiga, chao, Karinita y caballito.
1: Dígalo, mi hermano.
7: ¿Que les haga un análisis?
1: Hágalo.
7: Bueno, yo los veo a ustedes hace tiempos con su vaina, que palí, que para acá, el que caballito, que no sé qué, que sí, que Karina, que no sé qué, que le va a caer en sus garras, quién sabe. Venga, les hago un análisis. ¿Quieren?
1: Pero rapidito, como peluqueando loco.
7: Sí, bueno, una compatibilidad de pareja. Póngale que
3: va. Ay, pero ¿cómo dame, es que no va a ser una compatibilidad de pareja? Otro.
1: Yo soy Libra.
7: ¿Cómo?
1: Libra.
3: ¿Y es que usted sabía hacer ¿Entiendo? Eso?
7: Sí, póngale que va. Espere, no vaya a decirle Karina todavía, no me vaya a decirle Karina. ¿Usted es Libra, caballo?
3: Bueno.
1: Sí.
7: Bueno, creo caballo, póngale que va. Esto, sus signos compatibles son... Aries, Géminis, Sagitario. Perdón, Aries no. Géminis, Sagitario, Leo y Acuario.
1: Géminis, Sagitario, Leo y Acuario.
7: Esos son sus signos compatibles, caballo. Ajá. ¿En alguno de ellos está Karina?
3: Menos mal, no somos compatibles. Menos mal, qué cosa más perra. Menos mal, yo soy Scorpio.
7: Ay, no, que Scorpio. Ay, no, mejor dicho, ni le se vaya a ocurrir el caballito caer.
1: No, papi,
7: no, mucho cuidado. Queda salvado. Notificado, caballito, ¿listo?
1: Va para esa, sí, mi hermano, bueno, gracias, bueno, gracias.
3: Vio caballo.
1: Hombre, qué vaina. Ya nada. ¿Qué dicen los oyentes? Pueden enviar su nota de voz al 310-206-3302 o también pueden llamar desde cualquier parte de Colombia o el mundo a este teléfono fijo aquí en la ciudad de Bogotá. 601-348-7601. A ver, ¿qué dicen los oyentes? Bueno, entre otras cosas también, le voy a dar tiempo a los oyentes para que tengan la oportunidad de marcar. El día jueves voy a tener una invitada. El día jueves,
3: cuente a ver.
1: Entre otras cosas, voy a traer a una angeóloga para que los oyentes se vayan preparando por si quieren hacerle preguntas sobre su futuro, preguntas sobre su pareja, preguntas sobre su futuro. Si ustedes quieren que ella también les lea el tarot, lo puede hacer. Ella es mentalista. Entre otras cosas, es vidente, pero, ella dice que es angeóloga. Ella se llama Jenny Balbuena. Vamos a tenerla aquí en Tropicana, así que el día jueves vamos a tener la oportunidad de hablar con ella. Ella sabe muchos temas. Yo voy a preparar unas preguntas para que ustedes más o menos tengan en cuenta qué le pueden decir o qué le pueden preguntar. También... Perfecto. Es importante, le dije a Jenny, que es importante que traiga pues sus cartas para leerle el tarot, las cartas a nuestros
3: oyentes. De pronto,
1: si a usted no le está yendo bien en el amor, ya se hizo el baño de ruda, el baño de mata, ella le va a decir qué es lo que está sucediendo con su vida amorosa. Entonces, eso va a ser el día jueves.
3: Ay, usted ya se lo hizo.
1: Sí, no, a mí me está yendo bien.
3: ¿Sí le está yendo bien en el amor?
1: Sí. No, bien. Me está yendo bien, gracias a Dios. Y no es porque tenga, sino es porque me ha alejado gente.
3: Ay, no, pues, ¿qué haremos, ah?
1: Bueno, mira.
3: Quebrate, galleta.
1: Llega nota de voz. A ver qué dice el oyente. ¿Qué dicen los oyentes?
3: Buenas.
8: Tropicana, papá Cana. Esta vez estoy de acuerdo con Karina Arias, Papancracia.
3: Pancracia.
8: Son así. Hay que decirle, bueno, entonces no lo quiso, no lo coja y no se lo lleva. ¿Por qué saca usted el conchudo del caballito y decirle, dele esa, y en la casa arreglamos? ¿Para qué, si usted ya le está alcahueteando de que le está cambiando lo que ella dice en el momento? ¿Y para qué la reprende?
3: Lo de la niña, está opinando de la niña.
1: De la niña. Bueno, están opinando de la niña al 310-206-3302. Es Tropicana, la emisora diferente, la más bacana. Pueden llamar también al 601-348-7601.
9: Yo digo que para tener una relación hay que esperar un tiempito. Pero si imagínate, si en un año ha tenido como dos novios más, o sea, deja mucho que desear. En cuanto a la niña, la pataleta, yo le digo una cosa, caballito. Si usted le da, si así se hace como usted dice, que se le dé la muñeca y después la corrige en la casa, usted le está reforzando el lo malo. Porque le dice, bueno, me pegan o me esto, pero me conseguí mi objetivo.
1: Qué vaina. No, ya nada. Bueno, la gente todavía...
10: oyentes.
1: Ahí opinando sobre el tema anterior, a los que van llegando y de pronto no tenían por dónde, o sea, no tenían la idea de lo que estábamos hablando, era de una niña que hizo una pataleta, entonces no quería ese juguete, sino que quería otro.
11: Buenos días, aquí Tropicana. Oiga, caballito, Karina, la de la voz divina, le envío un saludo.
3: ¿Qué, mi amor? ¿Qué pasó?
11: José Mendoza, desde aquí, desde Polonia, estoy en sintonía. Polonia. Desde temprano, ¿no? Con Tropicana, la más bacana, escuchando su programa. Vengo llegando a la sintonía porque me levanto a hacer de comer, ¿no? A hacer lonche para irme a trabajar. Aquí son las 6:25 de la mañana en Polonia. Entonces, Tropicana, la más bacana, gracias por alegrarme las mañanas. Desde Polonia, José Mendoza, en Riohuachero, en Europa.
1: Hombre, Riohuachero, vea, esta gente de Riohuacha, si ustedes de pronto no saben, no han ido por allá a Riohuacha, no se salten la experiencia de comer esos platos espectaculares. Por ejemplo, un friche.
3: Chivo.
1: Sí, friche, delicioso, friche, uy, qué
3: ¿pero
1: rico.
3: ¿Pero qué es friche? ¿Qué es friche?
1: Chivo, chivo.
3: ¿Chivo, eso, en serio?
1: Sí, eso se cocina con la sangre del mismo chivo. Sabroso.
3: Ay, no.
1: También, uy, las costillitas del chivo. Espectacular.
3: Pero si eso sabía chichi.
1: ¿Qué vas a saber chichi ni qué chichi, hombre?
3: Caballito, no, también chichi. Ya me dijeron, es que no, vamos a comer, es que ciervo, chivo, no sé qué.
1: ¿A ti te
3: cuando
1: gusta?
3: Cuando eso lo prepararon y eso sabía chichi.
1: Es como, mira, ¿a ti te gusta el sushi? No, a mí no me gusta el sushi porque eso es como raro, pero ¿lo has probado? No, no lo he probado. Tienes que probarlo
3: no,
1: para poder
3: si
1: decir.
3: No, pero si lo he probado.
1: Entonces,
3: si lo
1: para
3: he probado,
1: ti,
3: eso sabe, o sea, como a chichi.
1: Oh, Karina. Bueno, no te...
3: Caballo.
1: No, o sea, yo te lo
3: o
1: digo...
3: Será que no lo han ¿o será que no me lo han preparado así con la, de, con la magia de pronto de Riohacha?
1: De pronto, porque tú comes un friche en salsa, también en salsita de coco, échale unos patacones, un aguacate, échale un arroz de fideo, un arroz blanco, así. Uf, caballo. Qué rico. Delicioso.
3: ¿Y cómo preparan el chivo?
1: O sea, la preparación de los condimentos.
3: O sea, y lo cuelgan.
1: Obvio, para que escurra la sangre.
3: Ay, no. ¿Cómo
1: pues,
3: el marrano?
1: Y como una vaca, así igual. Eso es lo mismo.
3: Así, ay, no.
1: Y esos animales son sanitos, ¿sabes? Eso es solamente lo que come grama.
3: Yo he tomado leche de chivo. Bueno, de chiva, pues.
1: No, y lo que no es chivo también.
3: Caballito, y es muy buena. Incluso tiene súper bastante de proteína. Es costosa y todo.
1: Ay, Dios mío. Bendito.
3: Pero hay carne.
1: Qué rico. Bueno, eso tampoco es que tenga tanta carne. La cuestión es que su carne es rica, es chévere. Por ejemplo, a mí me gusta con un bollo limpio. No, el bollo limpio no, bollo de yuca. Uf, delicioso. Qué rico.
3: Chivo con bollo. Yo esta semana comí bollo.
1: ¿Te gustó? ¿Qué tipo de bollo comiste?
3: Ay, delicioso. Yo no sé, eso
1: bueno,
3: es como eso, de maíz.
1: Eso se llama envuelto. Y ahora estoy aprendiendo que aquí le dicen envuelto.
3: Bueno, pero eso es bollo. Eso es como un cosito de masa, como en palito. Envuelta ahí. Y después al prepararla como cocinada, se parte en bolitas. ¿Sí es eso?
1: ¿Qué comiste tú?
3: No, pero sí, a mí dijeron que era bollo.
1: Guau, te metieron gato por liebre porque el bollo no era así.
3: Y bollo y yuca, delicioso, una yuca.
1: Che, Karina, ¿tú qué estabas comiendo?
3: Sí, es que me fui a comer disque a un sitio donde venden comida llanera, pero venezolana.
1: Miércoles.
3: Y allá manejan así, la carne como si fuera mamona. Así como si fuera mamona, con yuca y con bollo.
1: Ok.
3: Ay, no. El que nos esté escuchando de otro lado y escuche todos estos términos. Ay, no.
1: Dios mío, bendito. Tropicana, buena. ¿Qué dicen los oyentes?
12: Bueno, caballito. Oiga, póngame cuidado, caballito. Acá de los Estados Unidos, mi papacho, reportando sintonía. Oiga, ¿cómo es la princesita esta? Es que cabrón, sea chichi. Es que lo que ella come, ¿ah? Ay, hombre.
1: Ahí
3: pero
1: está.
3: No es así.
1: No es así, no es así, no es así eso.
3: Bueno, caballito.
11: Oye, caballito, cariñita, no, hombre, ahí es lo que le pica es la petita, hombre.
1: Ey, ey, ey, ey, ey, ey.
11: Ahorita ya en un año está como la Valdir y divorciada y no joda. O sea, están acumulando anillos y anillos a volverse más rica de lo que son. Les brinca, petita.
1: Qué vaina, bueno.
3: Ah, no, yo también quisiera.
1: ¿Qué? ¿Que te brincara?
3: Acumular anillos.
1: Ah, ok.
3: No es que te brincara, no. Cálmese.
1: No, cálmese usted.
3: Ay, no, yo lo que sí quiero comer este año es muchacho.
1: ¿Qué es muchacho?
3: Un muchacho relleno bien rico, así, no, delicioso. Mierda,
1: ya. Esa muchacha lo que tiene es
3: muchacho.
1: No. Tampoco quiero saber qué es esa vaina.
3: Pero usted tiene cara de que le gusta.
1: No. A mí me gusta arroz, carne y tajada.
3: ¿No le gusta el muchacho?
1: Arroz, carne y tajada, no me gusta más nada.
3: Bueno, el muchacho es carnudo.
1: No, bueno, comételo tú. A mí no me gusta esa vaina.
3: Rico.
1: A mí me gusta el choncho, el puerco. Ya, eso es lo que a mí me gusta.
3: O la lengua.
1: No, no, no.
3: Ay, a mí sí me encanta la lengua, caballito. ¿Sí?
1: ¿Y el rabo no te gusta, no?
3: También, pero la lengua sudada. Ah, bueno. O el sancocho
1: yo
3: de
1: te
3: rabo.
1: Yo te cambio la lengua no. por el rabo.
3: Así no es, caballo, así no es.
1: Así no es, yo sé que así no es, pero te lo puedo cambiar.
3: Necio.
1: ¿Qué dicen los oyentes? 11:33, es Tropicana, la emisora diferente, la más bacana en toda Colombia. 11:33. Bueno, Karina, ¿alguna actividad en la ciudad de Medellín con Tropicana?
3: Seguimos recolectando ayudas, caballito, seguimos recolectando ayudas. Pueden ser granos, pueden ser juguetes, pueden ser cuadernos, pueden ser también productos de aseo. Estamos haciendo toda esa labor bonita. Seguimos desde la carrera 35, número 15B143, edificio 35 Palms. Por acá estamos ayudando. Nos han dejado mensajes hermosos. Vea, por ejemplo, hay una oyente que nos mandó una ayuda. Y vea, aquí se las muestro en el TikTok. Miran, ahí se las muestro. Pero vea lo que dice, por ejemplo. Familia dice? Tropicana. Me acerco a ustedes hoy con la intención de aportar nuestro granito de arena para ayudar a estas personas que tanto nos necesitan. Esta situación me ha despertado un millón de sentimientos y desde el día uno me dije, quiero ayudar. Aprovecho para recordarles que soy una fiel oyente y que aunque no me mencione muy seguido acá, estoy siempre del otro lado fascinada con tan maravilloso grupo de trabajo. Su hermosa labor y su programación. Un abrazo, gracias por conectarnos, por hacernos reír, llorar y sentir. Gracias, Tropicana.
1: Bueno, pues, ahí están los oyentes. Karina, atención, te quiero preguntar lo siguiente, aquí en A Que No Me Duermo de Tropicana.
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1: Tenemos, esto lo voy a hacer, y solamente van a ser 5 minuticos, porque a las 40 comenzamos a recibir solamente llamadas de nuestros oyentes, llamadas al 601-348-7601 en cualquier parte del mundo para que se reporten, para que nos digan, mi nombre es Edgar Castillo de la ciudad de Medellín y yo estoy con A Que No Me Duermo y si quieres saludar a alguien, lo puede hacer. Ya, así facilito, vamos a hablar con nuestros oyentes en Colombia. A esta hora, Karina, vamos. ¿Será que recibimos un oyente y jugamos a algo? ¿Qué cosas que hay?
3: Cosas que hay, hace rato no jugamos.
1: Listo, dale.
3: Necesitamos como alegrarnos. Que listo, ya, va.
1: Ah, o sea, ¿cómo así que necesitamos? Como, o sea, tú andas aburrida aquí, sí, en el programa, pues.
3: Sí, porque usted está aquí parando trompa desde temprano. Yo no sé qué me le hicieron. No, Dios mío. No pare trompa.
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1: Necesito un oyente que llame ya de una al 601-348-7601, porque vamos a jugar a Cosas que hay en Tropicana. La Mapacana. Eso.
3: Ponete una cancioncita, una cortinita ahí toda interactuadora.
1: No, espérate, ya sé cuál. Ya sé cuál.
3: A ver.
1: Ya sé
3: a
1: cuál. Ver. Espérate. ¿Será este?
3: A ver.
1: A ver.
3: Bueno,
1: yo creo que este. Este es.
3: Ese.
1: Listo, ahí la tengo ya. Entonces, que llame ya de una. Listo,
3: un oyente.
1: ¿Pero cómo se juega eso, Karina?
3: ¿Cómo se juega? Decimos cosas que hay.
1: Karina, pero yo sé, pero hay gente que no. ¿Cómo es la cosa?
3: Decimos cosas que hay, digamos, cosas que hay en una oficina. Entonces empieza, va. Un caballito dice una cosa, yo digo una cosa, el oyente dice otra cosa, y así sucesivamente hasta que nos equivoquemos o repitamos palabra.
1: Ok, entonces pueden llamar ya, un oyente solamente, 601-348-7601. Vamos a recibir a este oyente, a ver si juega con nosotros y gana. 601-348-7601. Hola, Tropicana, buenas noches, ¿con quién habló?
13: Buenas noches, tropa, amiguito Smith.
1: Oye, Smith, ¿de qué parte de Colombia?
3: Smith.
13: Bogotá, más rolo que el pan rollo.
1: Esa vaina, y entre otras vainas,
3: qué rico,
1: hablando de
3: qué
1: comida, rico. Hoy me dejé caer en el almuerzo un ajiaco santafereño. Qué vaina tan deliciosa.
13: Qué Delicioso, delicioso, con pollo molito.
1: Eso sí, eso, así. Con alcaparras, también crema de leche. No, bacano, chévere, chévere.
3: No, agua, las alcaparras gatico. Parecen garrapatas.
1: Pero sabrosas que son. Bueno, mi hermanito, tenemos...
13: como Karen.
1: Tres minuticos, Karina. Dígale al oyente...
3: A ver.
1: ¿Con qué vamos? ¿Listo? ¿Con qué vamos?
3: Vamos a decir cosas que hay y Caballito arranca, luego el oyente y luego yo.
1: No, pero tú en la ¿listo? Mitad. No, mi persona, tú y el oyente, porque tú vas en la mitad porque bueno, eres mujer.
3: Pero si lo hacemos de la manera contraria, siempre quedaré en la mitad, entonces tranquilo, listo, no importa el orden de los factores.
1: Bueno, pues.
3: Bueno, cosas que hay en una tienda de mascotas.
1: Tienda de mascotas.
3: Caballo.
1: Bueno, voy. Uno, dos y tres. Tienda de mascotas, pues perros.
3: No hay perros en una tienda de mascotas.
1: Sí.
3: Sigo yo, sigo yo.

0: Hay purina.
1: Hay una vaina que se llama.
2: Pero caballo, usted quiere salir en todas.
1: Ah, bueno, entonces hay también. Hay una. Champú. ¿Hay qué?
2: Hay polvito para las garrapatas.
0: Hay huesos de perro.
1: Hay una bola para que el perro las corretee.
2: Hay patitas de gallina.
0: Hay peines para el pelo.
1: Hay una aspiradora para la pelera que dejan esos perros.
2: Hay arena de gatos.
0: Yo ya lo he dicho.
1: Ya, pues, Karina perdió. Karina perdió.
2: Yo no escuché. Pero yo no escuché.
1: Sí. Chichichi.
2: No. Bueno.
1: Has perdido. Sigue, dale. Entonces, ¿seguimos con qué?
2: Con la misma. Hasta no. Agotar existencias.
1: Bueno, dale, pues. Entonces, voy yo.
2: Sigue usted.
1: Hay una caja registradora.
2: Hay una silla.
0: Hay tazas para tomar agua y purina.
1: Hay unas jaulas.
2: Hay un collar con nombre.
0: Hay chalecos para perros.
1: Hay bozal.
2: Hay un vestidito para perritas.
0: Hay talcos para los perros.
1: Hay un supositorio para las perras.
2: Hay unos corta uñas para las uñas, sí, para el.
1: No,
2: las
1: pues sí. Corta uñas para las orejas.
0: Están los guajales de perro.
1: Ya lo dije. Yo dije jaula. Y sí, perdiste. Verdad, listo, mi hermanito.
2: La última.
1: Dale.
2: La última. Ajá, ¿qué más? Sigue, caballo.
1: Bueno, entonces vamos con una vaina que se llama.
2: Lo mismo, pero qué cosas que hay ahí mismo.
1: Ok. Cosas que hay ahí. Ok. Hay billetes.
2: Monedas.
1: Ay.
0: Champú de pulgar.
2: Ya.
1: Ya lo di, herda, que perdiste.
2: Perdió. Ya, amigo, bendiciones.
1: Mi hermano, salbutamol 500.
0: El caballito.
1: Mi hermano es la buena.
0: Un saludito para la tropa amarilla de la sevillana.
1: Eso, saludo para todos ustedes, la tropa amarilla de la sevillana.
0: Mándemele un saludito que ahí están escuchando los muchachos.
1: La tropa amarilla de la sevillana, gracias por estar conectados a Tropicana, que no me duermo para toda Colombia. Un abrazo, mi hermano. Ahora sí, señoras y señores, llegó el momento de llamarnos en cualquier parte del mundo. Usted va a decir su nombre, su ciudad, si quiere saludar a alguien, si quiere felicitar a alguien. Y aquí lo vamos a escuchar. El único número autorizado en cualquier parte del mundo es 601-348-7601.
2: Me encanta. Bueno. Qué manera de pasar el tiempo rápido, caballito.
1: Y no, y estabas aburrida. Conmigo te aburre. Oh, manda cáscara. Oh, qué
2: no,
1: vaina.
2: Me encanta como dices, no jodas. Después me diga.
1: Va para el cielo y va llorando. Karina parece un puerco chiquito. La lleva uno cargado y va llorando.
2: Yo quiero uno chiquito, uno de esos.
1: Aquí tienes el puerquito.
2: No, un puerco.
1: Bueno, dale, Karina. Maratón de llamadas en este momento.
2: A ver, ¿quién por ahí? Tropicana. Buenas.
3: Buenas, Cari. ¿Cómo estás?
2: ¿Con quién?
3: Con Edwin, buenas. Desde Popayán.
2: Desde Popayán, qué desde maravilla. Popayán. Mori, ¿y usted qué? ¿Está trabajando o en la casita?
3: No, pues aquí ustedes que le dan dormir.
1: Esa es la idea.
2: Me
1: encanta. Eso, mi hermanito, oiga, un abrazo.
2: Mi amor.
1: Hola, Tropicana, wow, buenas noches. Más. ¿Con quién hablamos?
4: Hola,
1: bienvenida. ¿Cómo es tu nombre? ¿De qué parte de Colombia? ¿Y a quién quieres saludar?
4: Me llamo Karen y soy de Barranquilla.
1: ¿Y saludos a quién? ¿A quién saludas?
4: Quiero enviar un saludo especial a Jesús Tuirán.
1: ¡Eso, Jesús! Dale, Cari, más oyentes.
2: Mi amor, buenas noches. ¿Con quién?
5: Hola, Karinita, caballito. Buenas noches.

0: Javier Rodríguez.
1: ¡Epa!
0: Un saludo desde Baltimore.
2: ¡Qué bien! ¿Cómo vamos?
0: Oye, bien, bien, excelente. Caballito, quería darle un saludo y unas felicitaciones en especial a todo el grupo del DMV. El DMV hace parte de tres estados de aquí de Estados Unidos, lo que es Maryland, Virginia y el estado de Washington, que se han reunido, se han puesto la 10 reuniendo pues ayudas para nuestros compatriotas ahí en Colombia, y gracias a Dios pudieron recoger una tractomula que va en camino directo ahora mismo hacia Miami con la colaboración de un compatriota también colombiano que donó la mula para hacer el viaje desde aquí, desde Washington hasta Miami. Bueno, gracias a Dios ya mañana o pasó mañana se irá la ayuda en aviones, pues todo se hizo con recolecta de acá de todas las personas de Estados Unidos, pues que también nos ponemos la 10 dándole las ayudas a nuestros hermanos allá colombianos.
2: Qué belleza, de verdad. Entonces, gracias por ponerse también la manito en el corazón
0: que hicieron aquí. Sí, sí.
2: Mil gracias.
0: Que estén muy bien.
1: Listo, dale. Más
2: oyentes. Bendiciones, mi amor. Cuídense mucho.
1: A todo el BNB de Baltimore. Gracias. Hola, Tropicana. Muy buenas noches. ¿Con quién hablamos? ¿De qué parte de Colombia? ¿Y a quién saluda, mi hermanito?
3: Carlito, mi amor. Buenas noches. Habla con Álvaro.
2: Buenas.
3: Pereira.
2: Alvarito, ¿cómo vas? ¿Cómo va la situación?
3: Mamacita hermosa.
2: Gracias.
3: Ay, gusto, amor. Mi amor, un gusto. Y caballito, ¿cómo vamos, mío?
1: Excelente, mi hermano, gracias a Dios. Bien, ahora mucho mejor escuchando a mi gente linda, mi gente bacana en toda Colombia. ¡Qué vaina linda, qué vaina bella!
3: Gracias, caballito mío. Ay, hombre, qué alegría más saludarlos, hombre, caballito mío. Karina, mamacita.
2: Qué lindo, Dios te bendiga. ¿Cómo va la situación en Pereira?
3: No, vamos mejorando con la ayuda de Dios. O sea, hay que salir para adelante con la ayuda de Dios, porque ya que no nos pasó nada, gracias a Dios, ahí vamos, mijo.
2: Ah, bueno, con toda, un abrazote, que Dios te bendiga, que te cuide, te guarde, y gracias por escucharnos, ¿listo?
1: Bueno, más oyentes, faltan 4 minuticos para finalizar el programa en el día de hoy. Más oyentes al 601-348-7601, si quiere saludar, si quiere felicitar, lo puede hacer ya de una. ¿Cómo es su nombre? ¿En qué parte de Colombia o del mundo está? ¿Y a quién va a saludar? 601-348-7601. Tropicana, a que no me duermo. Y recuerden también que los oyentes que estén aquí en la ciudad de Bogotá y quieran estar con nosotros el viernes, en Súbele el Volumen, con una causa en Fontibón, me dicen: caballito, yo quiero boletas. Y yo de una te envío la boleta. Tropicana, buenas.
2: Buenas.
4: Aló, buenas noches, ¿cómo estás?
1: ¡Excelente!
4: Tu hermanito, yo sabo. ¿Cómo estás tú, mi hermanito?
1: ¡Oh, sin vergüenza! Mira, este es un barranquillero, Dubán.
4: Este mismo, papi, ¿cómo anda todo?
1: Papi, bacano, gracias a Dios. ¿Tú cómo vas? ¿Qué se dice, no? ¿Cómo anda la curramba? Mira, ¿cómo anda la curramba bella?
4: Papi, de lo lindo, igual que siempre, mi hermanito.
1: Oh, qué vaina linda. Qué vaina bacana. Por ahí vi que el fin de semana estuvo Juan Pablo Montoya con su hijo, ¿no? Oh, qué orgullo, qué orgullo me da mi Barranquilla, la bella. Qué bacano.
2: Qué bacano.
4: Acá seguimos creciendo, mi hermano. Tienes que traer a Cari por acá.
1: ¿Será?
2: Ay, no,
1: no,
2: sí.
1: No, imagínate que a mí no me gusta el chivo porque sabe a chichi. Oh, da.
2: No importa, pero si me dan uno que sepa mejor, me lo como.
4: ¿Cómo?
2: Ya.
1: ¿Qué le podemos dar a Karina?
4: Tienes que venir con Karina.
1: Por eso, pero ¿qué le podemos dar a Karina allá en Barranquilla?
4: ¿Qué le podemos dar?
2: Yo creo que el tour me va a tocar.
1: Salchipelota, papi.
2: El tour me va a tocar hacerlo con Maite, porque Caballito ya está muy rolo.
1: No.
4: Sí,
1: papi.
4: Papi. Que estás comiendo empanada con arroz.
1: Sí. Hay que darle, ya sabes lo que tú. Ajá.
2: Ya Caballito no sabe qué son las salchipelotas.
4: Pásele el tour por acá, Caballito.
1: Claro. Mi hermanito, un abrazo. Firme. Bacano. Un abrazo, mi hermano. La buena.
2: Chao, mi amor.
4: Chao, Cari.
2: Chao.
1: Bueno, más oyentes. ¿Qué dicen los oyentes en Colombia? En cualquier parte del mundo pueden llamar, pueden conectarse con nosotros. No, no, mentira, ya se acabó el programa. Se acabó. Karina, chao. Hasta mañana, las y 50.
2: No, pues despídame. Chao.
1: Chao. Ah,
2: ¿qué oficio? No, veo, siga pensando en las salchipelotas, mijito. Ah, siga con ella, ya colgada.
1: Último, último, último. Rápido, rápido, ya, rápido, rápido.
2: Hola, Tropicana, y chao.
5: Hola, Tropicana, buenas noches.
2: ¿Con quién? ¿De dónde? Rápido.
5: Al día de Castellón, de acá de Medellín.
2: ¡Ay, de Medellín! ¡Bien! ¡Ey, qué lindo! ¡Ah, un besote, mi amor! ¡Cuídese mucho! Ahora sí se acabó el programa. ¡Cuídese, cuídese!
5: Bueno, un abrazo. ¡Chao, pues!
2: ¡Chao, chao!
6: Karina Uribe y Edgar Castillo Caballito ya están en... ¡A qué!

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Por aquí en Tropicana, la más bacana, bacanísima, ya les traigo noticias de la ciudad, las noticias de Bogotá, las noticias de la capital de la República. Esta ciudad que es tan grande y que es tan importante y que seguramente se mueve al ritmo de Tropicana, la más bacana, bacanísima. El tráfico, ¿cómo se comporta el tráfico a esta hora de la mañana? Cuéntenos, por favor, a través del 310-206-3302, que si a esta hora de la mañana estamos al aire. Sí, a esta hora ya estamos al aire. Continuamos como siempre, porque nuestro espacio siempre será desde las 4 de la mañana hasta las 10, como amaneció de Tropicana. Hay mucha información por dar, así que, por favor, quédate con nosotros.

Noticias importantes de la ciudad, noticias importantes de la capital. Ya les contaremos, contamos con ustedes también para que nos sigan hablando. Yo soy Ricardo Ramírez, LRR. Búscame de esa manera en Instagram, en TikTok, Ricardo Ramírez, LRR. O también yo soy LRR, como le quede más fácil. Ricardo Ramírez, RR, o yo soy LRR. A chévere todo lo que...

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1: Estamos en Tropicana, la más bacana, bacanísima. Un gran saludo para todos ustedes que a esta hora apenas llegan a la sintonía. Bienvenidos, bienvenidos a Tropicana, la más bacana, bacanísima. A esta hora les contamos que es 19 de agosto, es miércoles 19 de agosto, se lo recordamos por si se le olvida, ya estamos a miércoles, estamos prácticamente que en esta bajadita hacia el mes de septiembre. Bueno, hay noticias de la ciudad importantes, como por ejemplo la tragedia en el metro de Bogotá. Las autoridades locales interventores confirman el fallecimiento de un trabajador, atención, durante las obras de construcción de la línea 1 del metro. Se adelantan investigaciones pertinentes en el frente de obra para determinar las causas exactas del siniestro laboral. En otras noticias, atención, Bogotá, atención Bogotá, atención Bogotá. Suspensión de donaciones por sismo. La Alcaldía Mayor de Bogotá anunció la suspensión temporal de la recepción de ayudas y donaciones para los damnificados del reciente terremoto de magnitud 7.4 que afectó al país. La medida busca reorganizar la logística de entrega y distribución de los elementos ya recaudados. Todas estas noticias y muchas más las contaremos en un rato. Ampliaremos las noticias en Tropicana en cómo amaneció Bogotá.
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1: Bueno, hay muchas noticias de la ciudad, pero por supuesto también hay noticias de parte de Tropicana, la más bacana, bacanísima, que a esta hora queremos entregarles a todos ustedes. 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
1: La cercanía con la comunidad es una de las cosas que más nos gustan, el poder estar con todos ustedes, acompañarles en Tropicana, la más bacana, bacanísima, estar muy cerquita de cada uno de los oyentes cuando tienen alguna situación difícil que solucionar. Por supuesto, nosotros aquí tenemos las manos para hacerlo, para ayudarles y para servirles como siempre, como tiene que ser, con gracia y con amor, porque ustedes nos brindan de su amor siempre en la mañana, siempre nos acompañan a esta hora en Tropicana, estamos para ayudarle. Recuerde, cada vez que usted tenga una historia, tenga algo por contar, tenga una situación de dificultad, una calamidad, 310-206-3302 y cuenta con nosotros, somos Tropicana, tan diferentes que ayudamos a los peluditos y a la gente. Caos vial por accidente mortal en la NQS, un fuerte accidente de tránsito en la avenida NQS con calle 19 cobró la vida de un motociclista durante la jornada. El hecho generó un monumental trancón y una alta congestión vehicular en este importante corredor vial del centro occidente de la capital, mientras criminalística realizaba las labores de levantamiento. Para que ustedes sepan, este caos por estos accidentes mortales, fuerte accidente de tránsito en la avenida NQS con 19 cobró la vida de un motociclista. ¿Hasta cuándo, Dios mío bendito, los motociclistas se van a ver involucrados en estos tremendos accidentes? Queremos que salvaguarden su vida, queremos que se cuiden y queremos que tengan toda la prudencia del mundo para no tener que contar estos hechos. Somos Tropicana, la emisora diferente que ayuda a los peluditos y a la gente. Oiga, atención, porque a esta hora vienen las extraordinarias, ya vienen con sus cuentos, con sus noticias, las extraordinarias de Tropicana. Así que quédate con nosotros, somos Tropicana, tan diferente que ayudamos a los peluditos y a la gente. R&R con ustedes a esta hora, les acompañamos. Paulo Muñoz dirige, Ricardo Ramírez, R&R aquí con ustedes. Y bueno, la mañana sigue bien bacana con Tropicana. Quédate con nosotros, ya venimos con más.
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inolvidable, sobre todo para muchas personas. Y seguimos hablando alrededor de esto porque lo que les he dicho siempre en estas cápsulas de Extraordinarias es que independientemente del foco de la tragedia, pues todo alrededor del mundo de la farándula, del entretenimiento se sigue movilizando, incluso en este mismo tema. Bueno, les voy a hablar de dos protagonistas. La primera, Shakira. Sí, señores, Shakira tiene una fundación hace muchos años que se llama Pies Descalzos y ahora decidió colaborar con 10 colegios nuevos para el Chocó. Una iniciativa preciosa, nos sorprende, no nos sorprende, gracias a Dios. Shakira siempre ha tenido ahí, nos ha tenido muy presentes, o ha tenido presente siempre a su país, independientemente que haya vivido en muchos otros durante su carrera. Y el otro personaje del que les voy a hablar es otro género musical, pero igual de conocido y querido por todos nosotros. No es colombiano, les estoy hablando de Wisin, del dúo Wisin y Yandel. Pues vea, es que uno siempre ha encontrado como en publicidades de DJs de reggaetón, de discotecas de reggaetón, que dicen la universidad del perreo. Pero ¿qué les parece si fuera real? Wisin acaba de anunciar en un comunicado oficial que abre la nueva, y pues única, creo, Universidad del Perreo, y les voy a decir qué dice ese comunicado.

0: demasiado grande para quedarse solo en escenarios. Es el momento de dar un paso más allá, siendo la responsabilidad personal de enaltecer nuestra cultura y proteger el legado de un movimiento que cambió la industria para siempre. Es por eso que hoy, con mucho orgullo y compromiso, anuncio oficialmente la creación de una nueva institución dedicada al estudio, la preservación y la difusión de nuestra historia. Universidad del Perreo, UDP. Nuestra misión es darle al reggaetón el rigor y el lugar de respeto que se merece. En los próximos días compartiremos más detalles. ¿Ah? Atentamente, Wisin. No, yo quedé fría, tiesa y calva. 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
1: Somos tropicanos, somos tropicanas tan diferentes que ayudamos a los peluditos y a la gente y todo lo puedo en Cristo que me fortalece. Filipenses 4:13 lo dice, espero que usted también lo tenga en cuenta, lo guarde en lo más profundo de su corazón, lo escriba en las tablas de su corazón, que de allí no se le borre jamás, que todo lo vamos a poder lograr, todo aquello en lo que nosotros estemos involucrados, allí seguramente estará Dios. En medio de que Dios esté con nosotros, ¿quién contra nosotros? En medio de que nuestro Padre Celestial nos acompañe, definitivamente no tendremos ninguna derrota. No nos sentiremos solos, nos sentiremos amados, nos sentiremos tranquilos y en paz. Seguramente eso es lo que más de uno quiere, sentirse en paz, lleno de tranquilidad. El regalo más grande que Dios nos ha dado es el regalo de la paz. Paz para el alma, paz para el corazón, paz para la vida. ¡Wow! Paz para tener esa vida, vida en abundancia. Yo soy Ricardo Ramírez, R&R. Estoy con ustedes en Tropicana, la más bacana, bacanísima. Quédate con nosotros, ya venimos con la oración, ya venimos con nuestro devocional.
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1: Oiga. Vea. Te traigo mi Cali Ventura. Buenaventura.

0: Muy bien, estamos en Tropicana. Llega el momento de hacer el devocional. Llega el momento de hablar con Dios. Llega este momento bonito y hermoso.
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0: Bueno, y el abrazo bien fuerte para todos los que esperan siempre este momento especial. Es el momentazo de la vida. Es el momento de conectarnos con nuestro Padre, el Hijo y el Espíritu Santo. A esta hora, siendo las 5 de la mañana, 2 minutos, comenzando el día. Nosotros ya arrancamos con nuestra programación, pero no podíamos continuar sin hablar con el jefe, sin hablar con el rey, sin hablar con el Dios que puede darnos esa posibilidad bonita de existir. Solamente Dios, solamente Él creó los cielos y la tierra y nos creó a nosotros a semejanza de Él. Hagamos al hombre a semejanza nuestra, a imagen y semejanza nos creó. ¿Cómo nos quiere Dios? ¿Cómo nos ama Dios? ¿Cómo nos mima Dios todos los días? ¿Cómo nos consiente Dios? ¿Y cómo nos regala esta nueva oportunidad tan hermosa? ¿Y cómo no hablarle? ¿Y cómo no decirle gracias? ¿Y cómo no sentirse bien ante la presencia del Señor? Es maravilloso.

cosas, Señor, tantas cosas por agradecerte. Tengo tantas cosas por decirte en el día de hoy. Tantas cosas, Señor, gracias. Lo primero es eso, gracias, gracias, gracias por la vida que me das, gracias. Porque tengo la oportunidad de existir, muchas gracias, Señor, gracias. Tantas cosas tengo por agradecerte, Dios. Por la familia que me has dado, por los hijos. Gracias, Señor, por las bendiciones recibidas hasta ahora. Te doy gracias. Gracias desde el fondo de mi alma, te doy gracias. Tantas cosas tendría por nombrar. La salud, el bienestar, el que me pueda levantar una vez más. Son cosas que tengo que agradecerte solamente a ti, Dios, solamente a ti, Rey de Reyes y Señor de Señores. Qué bonita conexión la que hacemos a esta hora contigo, Dios, porque por medio de Jesucristo es que tenemos entrada ante el trono de la gracia y podemos acercarnos confiadamente, a pesar de nuestros errores, a pesar de nuestro pecado, a pesar de nuestra iniquidad. Podemos acercarnos ante ti. Podemos buscarte y podemos honrarte con nuestras palabras. Y también pedirte perdón, Señor, perdón. Perdónanos, Dios. Perdónanos, Señor. Perdónanos cuando nos hemos equivocado. Perdónanos cuando nos has advertido una y otra vez que cambiemos de forma, cambiemos las cosas que hacemos. Pero aún así, seguimos haciendo lo mismo. Perdónanos, Padre Dios, por eso. Te pedimos que nos auxilies y que nos des la sabiduría. Hoy más que nunca necesitamos de la sabiduría que viene de ti, de la sabiduría que viene de Dios, de nuestro Padre Celestial. ¿Cómo no agradecerte porque tú nos has dado buenos pensamientos, has cambiado nuestro lamento, has cambiado nuestro pesar, has cambiado lo que nosotros veníamos haciendo para transformarlo en algo bueno, en algo especial? Definitivamente a ti sea la gloria y la honra por los siglos de los siglos, Señor. De nuevo te digo, son muchas cosas las que tengo en el día de hoy por agradecerte. Son muchas cosas. Y hoy te pido por la salud, hoy te pido por el bienestar, Dios. Hoy te pido que hagas un milagro especial en nuestra vida, Señor. ¿Cómo no pedirte a ti si solamente tú puedes hacerlo? Solamente tú, Dios, tienes el poder para cambiar mis circunstancias. Solamente tú tienes el poder para darme salud y para darme el bienestar que hoy necesito. Solamente tú puedes darme luz, luz a mis ojos para ver lo que tengo que ver definitivamente. Ver cómo tú estás renovando todas las cosas. Ver cómo tú estás haciendo milagros espectaculares, extraordinarios. Algo que nosotros ni siquiera nos imaginamos. Cosa que ojo no vio, ni oído escuchó, ni ha subido al corazón del hombre. Son las que Dios tiene preparadas para cada uno de nosotros. Hoy quiero manifestar, Señor, el agradecimiento por todo lo que haces en mí, por levantarme una vez más. El agradecimiento por esa familia linda que tú me has dado, Dios. Esa familia que tiene mi apellido. Esa familia con la cual yo puedo sonreír, en la cual me puedo apoyar. Esa familia linda, hermosa, maravillosa, preciosa que tú me has dado. Te la agradezco, Dios. Y hoy, perdónanos si muchas veces nos acostumbramos a todo lo que tenemos, a aquellas cosas que nos parecen normales en nuestra vida. Hoy no me quiero acostumbrar a ellas, sino más bien agradecerte por tener un techo, por tener comida todos los días, por tener trabajo, por tener bienestar, por tener esa linda mujer que tú me has dado. Gracias, Señor, por todo. En el día de hoy te damos. Esta es una oración de agradecimiento y dale tú también las gracias al Señor. Él es el único que se merece toda honra, toda gloria por los siglos de los siglos. Dile, Señor, amén. Dile gracias. Dile gracias. Gracias, Señor, por tu existir. Gracias, Señor, por mi vida y por levantarme una vez más. Gracias, Señor, por este miércoles. Gracias, Dios, por esta fecha. Y voy para adelante, Dios,
de tu mano, agarrado de tu mano. Amén, amén y amén.

0: Muy bien, señoras y señores, los que nos vienen escuchando desde las 4 de la mañana a esta hora, conectados con nosotros en Tropicana. Hola, Sonia Yamilet. Hola, bendiciones y abrazos para todos los que nos escriben a través del WhatsApp 310-206-3302, 310-206-3302, 310-206-3302. Me cuentan cómo les fue con el devocional, cómo les fue con la oración, cómo les fue con la conexión con Dios. Es Tropicana, la más bacana, bacanísima, la que te saluda. Soy Ricardo Ramírez, R y R.
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0: ¿Cómo amaneció Bogotá de Tropicana, la más bacana, bacanísima? ¿Cómo amaneció Bogotá con las noticias de la ciudad, de la capital de la República? Yo soy Ricardo Ramírez, RR. ¿Cómo amaneció Bogotá? Tropicana, la más bacana, bacanísima. Dirige Paulo Muñoz. La bendición es de Dios y vamos pa'lante. A esta hora ya Ronald Esteves está por aquí, hace parte de nuestro equipo digital, mostrándonos todo lo que hoy tenemos que ver a través de la televisión, a través de las pantallas, a través de los computadores. Nos puedes encontrar en arroba Tropicana Colombia, en YouTube, arroba Tropicana Colombia. Qué bueno es poderlos ver y saber que están ahí conectados con nosotros. Bueno, muchas cosas por contar a esta hora de la mañana. Tenemos que hablar de pico y placa, tenemos que hablar de los servicios de agua, de luz, que en algunos barrios se va o es inconsistente. Sin embargo, para eso estamos en Tropicana y está Luchi, Luchi, Luchi.
9: Muy buenos días para todos. Días. Aquí arrancamos. ¿Cómo amaneció Bogotá? Que tengan un día maravilloso, claro, que sea pues un día bonito, con unos 11 grados centígrados. Nos levantamos el día de hoy. Hay una probabilidad del 10% que empiece a llover a eso del mediodía, como hasta las 2 de la tarde, y pues ya la siguiente tardecita va a estar un poco más soleadita. Ustedes saben que este cambio de clima es bastante brusco, así que porfis, saquen sus elementos de lluvia antes de salir de casa. Oiga, les tengo puntos de vacunación. Es que hay una jornada que está promoviendo que por favor nos vacunemos contra la poliomielitis, el sarampión, la tosferina, el tétano, la hepatitis B. Y hay una muy importante que me parece para los niños, las niñas, el virus del papiloma humano, que está dirigida a niños y niñas entre los 9 y los 17 años. Actualmente, vea, usted llega con su cédula.
0: Sí.
9: Usted llega con su carnet.
0: Okay.
9: De vacunación, si ha tenido alguna vacuna anterior y necesita el refuerzo. Y listo, 8 de la mañana. Hay diferentes puntos distribuidos en centros comerciales, en parques, en plazas, colegios y otros lugares de alta afluencia. Estos puntos actualmente usted los puede ver a través de las redes sociales de la alcaldía. Hay más de 200 puntos, así que yo lo invito a que lleve a los muchachos a ponerse las vacunas, porque es mejor prevenir que lamentar, ustedes ya lo saben. ¿Hay cortes de agua para el día de hoy? Claro que yes. Hay corte de agua en Chapinero por 24 horas desde las 9 de la mañana en La Cabrera y El Retiro. En Ciudad Bolívar también hay corte de agua por 24 horas desde las 9 en el barrio Mason, México Central, Lucero Alto, Lucero del Sur, La Alameda, Quintas del Sur, Casa de Teja y Kiva. Hay un mantenimiento preventivo ahí. En la localidad de Tunjuelito, desde las 10 de la mañana, se va por 24 horas. Tunjuelito, San Carlos, San Benito, Parque El Tunal. Y además de eso, hay en municipios como Soacha cortes de agua, cortes de luz. Voy a los cortes de luz, señora. En Chapinero, desde las 8:15 hasta las 5 de la tarde, en Ciudad Bolívar, de 8 a 5 también, en Engativá, en el barrio Normandía, de 8 a 5 de la tarde, en Kennedy, en el barrio Las Margaritas, se va la luz, de 8 a 4 de la tarde, en la localidad de Suba, en el barrio El Plan, se va de 8 a 5 de la tarde, y en Usaquén, en Acacias, en Country Club, en el Verbenal, se va la luz de 8 de la mañana a 5:30 de la tarde, porque están haciendo ahí unos mantenimientos, y por eso hay cortes de luz y agua. Yo creo que con eso ya. El pico y placa para todos el día de hoy. Hasta las 9 de la noche hay restricción. Recuerden que hoy pueden circular las placas terminadas en 1, 2, 3, 4 y 5. Placa terminada en 1, 2, 3, 4 y 5. Es día impar. Les mando un abrazo a todos. Bienvenidos a Cómo Amaneció Bogotá.
0: 5:15 minutos en Tropicana. Muchas gracias, Luchi, por toda la información que nos entregas a esta hora. Es tempranito en la mañana. Todavía nosotros con los ojos achinados y seguimos informando de cómo amaneció Bogotá a través de Tropicana, la más bacana, bacanísima. Informando sobre lo que pasa en la ciudadanía, en los barrios, en la localidad de Tropicana.
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0: Hagamos lo que diga el corazón. El grupo Niche, la escuchamos esta hora y la disfrutamos en Tropicana. Bienvenidos. ¡Tropicana!

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6: 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Bueno, muy bien, son las 5 de la mañana con 22 minutos, 5:22. Estamos avanzando a esta hora con la información que tenemos para la mañana del día de hoy. Para ustedes, nuestros oyentes de Tropicana, la más bacana, bacanísima, que son los oyentes más importantes. Son la parte más importante de nuestra transmisión. Sin ustedes, definitivamente, no tendríamos el porqué hacer un programa de estos tan dispendioso como se llama Cómo Amaneció Bogotá de Tropicana, la más bacana, bacanísima. Así se llama este espacio, Cómo Amaneció Bogotá de Tropicana, donde también nos enteramos de noticias de Colombia que son súper importantes contarlas a esta hora. 5:22 minutos, Jairo Pulgarín.
7: ¿Cómo amaneció Bogotá, mi querido R? ¿Cómo amaneció Bogotá, mis queridos oyentes? Les quiero decir que Bogotá amaneció saludando esta nueva jornada y esta nueva mañana, sí señores, mañana de miércoles. Aunque parezca raro, hoy es miércoles. Y tengo que decirles, arrancamos esta mañana con 10 grados centígrados de temperatura, pero una sensación térmica, eso sí, muy baja. Sensación térmica de 3, 4 grados a esta hora sobre la capital del país. Con muchas noticias, con mucha información, por supuesto, muy pendiente de todo lo que sigue ocurriendo en la ciudad de Cali, de lo que sigue ocurriendo en la ciudad de Pereira, de lo que sigue ocurriendo en la zona cafetera. Hay que decirlo, ya la cifra oficial del gobierno está en 312 víctimas, 312 víctimas de la tragedia del 10 de agosto, del terremoto. Y adicionalmente, hay que decirlo, ya sigue disminuyendo el número de desaparecidos, por fortuna. Van apareciendo, por supuesto, cuando no son los reportes de las propias personas que se presentan, son los reportes de los cuerpos que son identificados por medicina legal de personas que estaban desaparecidas. Pero repito la cifra, vamos en 312 víctimas mortales por el terremoto del 10 de agosto en la zona cafetera y en el occidente del país. Hay dos o tres noticias importantes en la ciudad de Bogotá que tienen que ver con las acciones de las autoridades y que tienen que ver, por supuesto, con lo que viene ocurriendo en la capital del país. La Policía Nacional, la Policía Metropolitana reporta el desmantelamiento de una red de jíbaros en el sur de Bogotá, en el sector del Amparo, en la localidad de Kennedy. Hay dos hombres capturados, hay una mujer capturada, pero lo que llama la atención en particular es que prácticamente esta banda tenía ya, todos tenían antecedentes. De eso pues seguramente vamos a hablar en el curso de la mañana, pero lo realmente increíble es que desafortunadamente en este país la reincidencia es muy alta, sobre todo en los temas de la criminalidad. Y la gente nos está denunciando, nuevamente vuelve y juega los episodios de robo de contadores en la capital del país. Desgraciadamente no ha sido posible controlar el problema del robo de contadores en la capital colombiana. Ya le vamos a tener los relatos y los testimonios de los oyentes que hablan de estos temas y que se ocupan de lo que está pasando con los temas, sí, de señor, seguridad en la capital colombiana.
8: Ok, Jairo.
7: Y adicionalmente, también tengo que decirlo, pues estamos muy pendientes de toda la información que llega desde los diferentes barrios y de las diferentes localidades de la ciudad y que tienen que ver con la actividad de lo que adicionalmente va ocurriendo con los temas de transporte. Esta mañana, muy de madrugada, un oyente de Tropicana denuncia que fue víctima, desafortunadamente, del mal comportamiento de algunos conductores en la capital del país. Conductores que cobran lo que no corresponde, conductores que cobran lo que no es exacto, conductores que abusan del usuario. Hombre, vamos a hacer el llamado de atención, por supuesto, a estos conductores y a pedirles que por favor respeten las reglas de juego. Las reglas de juego son muy simples. Ponga a funcionar el taxímetro y ya, y listo, y nos evitamos problemas. Y la gente se va a sentir en confianza. Hacia el futuro muy seguramente vamos a tener que acudir a otros mecanismos, como por ejemplo, un mecanismo que damos mucha confianza, es el mecanismo de poder entregar un recibo, entregar una certificación del cobro de una carrera en la ciudad de Bogotá. Pero llamamos la atención, sobre todo del conductor de placas Gato Unión X-146. Gato Unión X-146, quien ha tenido un comportamiento altanero, dicen los oyentes, contra usuarios del servicio de transporte público en el sector de La Sevillana, en el sur de la ciudad. Más adelante, pues por supuesto, mi querido Ricardo, vamos a hablar del libro blanco, ¿no? El gobierno del señor Abelardo de la Espriella presentó el libro blanco con 80 denuncias graves de corrupción en el gobierno pasado del señor Gustavo Petro. Son 135 páginas que tienen, dice el gobierno, mucha información sobre lo que pasó en los 4 años que acaban de terminar. Y también tendremos que hablar, por supuesto, del transporte en la capital colombiana. ¿Cómo está la situación de movilidad? ¿Cómo está la situación de transporte? ¿Qué dicen, por supuesto, los oyentes sobre lo que está pasando con el tema del transporte y de la movilidad en la capital del país? Y ojo, atentos, porque les vamos a tener noticias de empleo. Recuerden que trabajo se escribe con la T de Tropicana. Así que vamos a tener más de 3.400 ofertas disponibles para los oyentes que están buscando empleo en Soacha y en sus alrededores en el sur de Bogotá. Sus notas, sus voces, sus mensajes, sus reportes. Bienvenida siempre a este ejercicio periodístico de la mañana con Tropicana. 310-205-3333. Tome nota, sí señor. 310-205-3333, porque no es hora de callar. Es hora de hacerse oír en Cómo Amaneció Bogotá.
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6: 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Son las 5 de la mañana con 28 minutos en este Cómo Amaneció de Tropicana. Cómo Amaneció Bogotá de Tropicana. Binomio de oro con la canción Manantial de Amor. Venga, les tengo una pregunta a los oyentes de Tropicana, la más bacana, bacanísima. Quiero que por favor me ayuden a responderla en el día de hoy. Y tiene que ver con esos productos lácteos que ustedes consume. Usted, amigo oyente de Tropicana, que a esta hora está con nosotros, que se conecta con nosotros, que se conecta con Tropicana, la más bacana, bacanísima. Cuéntenos cuáles son los productos lácteos preferidos, cuáles son sus productos lácteos preferidos, cuáles consumen con mayor frecuencia, en qué momento del día los consumen. Manden nota de voz a través del 310-206-3302, encuesta de Tropicana. Cuéntenos cuáles son los productos lácteos preferidos.

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4: 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En Tropicana son las
5: 5:34 minutos.
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5: Estamos al aire en Tropicana, la más bacana, bacanísima. 5:35 minutos, avanzamos. La mañana está fría, sobre todo la noche. Uy, la noche. Uy, la noche, Dios mío bendito. ¿Qué tal la noche tan fría en la capital de la República? Sin embargo, a esta ciudad estamos acostumbrados. Esta ciudad nos gusta mucho. Esta ciudad es la que nos brinda trabajo. Y aquí estamos con todas las de la ley, con todas las ganas, con todo el entusiasmo. Estamos en Tropicana, la más bacana, bacanísima. Lucha, adelante.
7: Atención, porque este caso me tiene bastante preocupada. Hay dos hermanitas que están desaparecidas.
5: Dios mío.
7: Después de salir de su casa en Bosa. Y esto es una historia bastante angustiante porque no se tienen muchos detalles. La familia de Viviana Daniela Orozco Prada, de 16 años, y Jamie Carolina Orozco Prada, de 14, están demasiado angustiados y buscando desde el pasado 21 de julio a esas dos menores de edad. De acuerdo con el relato de su mamá, las adolescentes salieron de la casa, que está ubicada en Bosa, El Progreso, para comprar maquillaje. Sin embargo, la mayor se comunicó con ella, le manifestó que no regresarían a casa. Mami, no se preocupe, vamos a estar bien. Nosotros no vamos a volver a la casa. Ese fue el mensaje que recibió la mamá en ese momento de la hija mayor. Ella cuenta que inicialmente las dos menores le dijeron que se quedarían en casa de una amiga que conocían desde hace varios años. Según les habían informado, en ese lugar se encontraba una mujer que trabajaba como estilista. Sin embargo, al día siguiente recibió una comunicación que aumentó la preocupación. Ellas me dicen que la señora las tiene encerradas. Ay, Dios mío, ante la desaparición, la familia acude a la policía, a la fiscalía, para poner en conocimiento el caso. También comenzaron a revisar las cámaras de seguridad, a pegar volantes, a buscarlas por diferentes sectores, con las fotografías. Y hay un relato que dice que pues un hombre identificado como Steven habría afirmado tener a las menores y aseguró que se las había llevado a Venezuela. Él me dice que sí, que las tiene, que se las llevó a Venezuela. Bueno, según la madre, este hombre también le habría puesto a firmar, dice que un permiso relacionado con la permanencia de las adolescentes en el país, que obviamente ella se negó a hacerlo. Yo le dije que no le voy a firmar ningún papel. Así como les dio la mano para llevárselas, así él me las tenía que regresar. El último contacto que la familia tuvo con estas jóvenes fue el 7 de agosto hacia las 11 de la mañana. La madre dice que pudo hablar con ellas durante una llamada y ambas le aseguraron que estaban bien. Me saludan, me dicen que están bien, yo les hablo y les pregunto, ¿ustedes están bien? ¿Están comiendo? ¿Están vestidas? Desde ese momento la familia no ha vuelto a comunicarse con las menores. La madre asegura que continúa buscándolas y que espera que las autoridades, por favor, le digan que hay una luz, que las van a volver a traer, que se las van a devolver. Ahora, lo que ella dice es que nos preocupa que, pues, ustedes ya saben, hay la trata, hay tantas cosas. Ella dice que esto no es lo que sus hijas quieren, que ellas están seguramente engañadas por estas personas mayores, y que por favor le pide a las autoridades que hagan la investigación correspondiente y que les devuelvan a sus hijas. Ay, Dios mío, qué caso tan duro, y ya tiene varios días que no sabe de ellas. Ahí les dejo como este caso. Nuestros jóvenes, hay que hablarles mucho, decirles que no hay personas que están buscando nada bueno. Y no sé. Esto es como amaneció Bogotá.
5: Son las 5 de la mañana con 39 minutos, 5:39 minutos. 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Son los casos que vamos contando a esta hora de la madrugada. 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En Tropicana son las 5:39 minutos.
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0: en Tropicana son las
1: 5:40.
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1: Una canción de Vacilos y Beni se llama Amor de los 90. La escuchas a esta hora en Tropicana. 20 minutos nos separan de las 6.

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6: Estamos al aire en Tropicana, la más bacana, bacanísimo. Son las 5:44 minutos. 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
6: 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Quédate con nosotros. Escuchando a Jairo Pulgarín con sus noticias, 5:45 minutos, Jairo.
7: ¿Cómo amaneció Bogotá, mi querido R? ¿Cómo amaneció Bogotá, mis queridos oyentes? Ya les decía que Bogotá amaneció saludando y amaneció, por supuesto, dándole la bienvenida a esta jornada de miércoles. Ya estamos en el miércoles con 10 grados centígrados de temperatura y con pronósticos, yo diría que relativamente bajos de lluvias sobre el mediodía. Va a predominar el tiempo seco hoy en toda la sabana de Bogotá, va a predominar el tiempo seco en la capital de la República, tiempo seco en la mañana, tiempo seco en la tarde. Ayer tuvimos una tarde realmente espectacular en la capital del país y por supuesto hoy se va a repetir en parte ese capítulo. A esta hora cielos parcialmente despejados tenemos en la capital colombiana. Desafortunadamente no cerró bien la tarde de ayer en materia de movilidad, porque se presentó un accidente del norte que fue reportado por los oyentes y fue reportado muy temprano, mi querido Ricardo.
8: Muy buenas tardes, familia Tropicana.
6: Buenas.
8: Para informarles, hay un muerto en la 102 Cano Autopista, costado norte-sur. Un motero perdió la vida con una tractomula.
7: Siempre los hechos de accidentalidad nos estrujan el alma, porque estos hechos de accidentalidad son muy desafortunados, y ya lo ven ustedes, protagonista siempre el motociclista, pero protagonista también el vehículo de carga. Así que vamos a tener que hacer una campaña mucho más densa, mucho más intensa, mucho más larga, sobre la necesidad de prevenir la accidentalidad, sobre todo en las motos. Un oyente nos está planteando un tema, mi querido Ricardo. La verdad no sabría cómo resolver, cómo absorber la inquietud, pero la señora dice que le están cobrando por el servicio de Nequi. Yo no sabía que uno podría usar el servicio de Nequi en otros teléfonos, pero la señora dice que le están cobrando excesivamente por el servicio de Nequi.
9: Buenas tardes, para comentarle un asuntico. Yo me sé que a veces busca como las soluciones.
7: Sí, señora.
9: Estoy acá en el barrio.

0: Kennedy y quién maneja, quién regula, quién dice cuánto se cobra de un servicio de Nequi. Fui a enviar 1.200.000 por Nequi, pero el señor no tenía cupo donde siempre mando y él cobra 2.000 pesitos. Me mandaron a otro punto y por ese mismo 1.200.000 me dijeron que me cobraban 4.000.
1: La señora dice que desafortunadamente no hay en este momento control con este tema del cobro por el servicio de Nequi. Yo no sabía que uno podría utilizar su Nequi y cobrar una comisión. La verdad, me sorprenden. Me sorprenden los oyentes siempre con estas historias y me sorprenden con estos relatos. Hay 3.423 vacantes de empleo para Soacha.
2: Oiga.
1: Y atención, porque esta jornada se va a realizar este viernes 21 de agosto a partir de las 8 de la mañana en la plaza principal o en la plazoleta principal del municipio de Soacha. Lo dice la propia alcaldía de Soacha, está haciendo esta convocatoria, lo estoy mirando, 30 empresas aliadas, 3.000 vacantes, más de 3.400 vacantes disponibles. Esto va a ser a partir de las 8 de la mañana. ¿Qué es lo que básicamente se está ofreciendo? Oportunidades de empleo en sectores de los servicios generales, en sectores de administración, de construcción, de atención al cliente, de seguridad, de logística, de salud, de venta, de mantenimiento, de producción. Ya ven ustedes, muchas ofertas para la gente que quiera trabajar en Soacha. Es una convocatoria que está haciendo, por supuesto, la alcaldía de Soacha y que compartimos con mucho gusto con todos los oyentes que a esta hora de la mañana, por supuesto, están conectados, como siempre, con la información de Tropicana. Yo los voy a invitar para que compartan con nosotros esta franja informativa de la mañana en el 310-205-3333, 310-205-3333. Me siguen llegando, Ricardo, reportes de robo de vehículos en Bogotá. Ya le decía, también me llegaron esta madrugada reportes de robo de contadores del agua. Qué barbaridad, por Dios, con este tema de los contadores del agua. Y adicionalmente, los oyentes que están muy preocupados con el tema de los cambuches de los indigentes en la capital del país. De esos temas, de todo lo que pasa en la ciudad, nos vamos a ocupar en esta franja informativa de la mañana con Tropicana. 310-205-3333. Tome nota, sí señor. 310-205-3333, porque no lo olviden, no es hora de callar, es hora de hacerse oír en Cómo Amaneció Bogotá.
2: Y en Cómo Amaneció Bogotá, oiga, estamos premiando a los oyentes que nos den la mejor respuesta. Respuesta y nota de voz, es nota de voz a través del 310-206-3302, 310-206-3302. Estamos en Tropicana, la más bacana, bacanísima. Atención Bogotá, porque si usted es de los que consume productos lácteos, que seguramente sí, pues a esta hora la pregunta es: ¿cuáles son los productos lácteos preferidos? ¿Cuáles son sus productos lácteos preferidos? Nota de voz a través del 310-206-3302. ¿Cuáles son de esos productos lácteos preferidos? ¿Cuáles consumen con mayor frecuencia? Se me dirá, ah, no, la leche, el queso, ta, ta, ta. No, los consumo con mayor frecuencia, de pronto la leche más bien, o el queso en la mañana. ¿Cuáles son las promociones que a ustedes más les llaman la atención, o los combos que les resultan más atractivos de productos lácteos? Respóndenos, por favor, nota de voz a través del 310-206-3302, 310-206-3302. Aquí saluda Luis Magey, escuchando Tropicana, la más bacana, bacanísima. Por acá, a ver, yo veo, por acá, buenas.
3: El consumo que a mí me gusta es el queso, el yogur y la leche.
2: Queso, yogur y
3: eso
2: leche.
3: Eso es lo mejor consumo que he consumido y me gusta mucho. Yo escucho Tropicana, la más bacana. Muchas gracias.
2: Queso, yogur y leche. Listo, me gusta esa respuesta. Gracias a todos los que nos dan respuesta a través del 310-206-3302. 310-206-3302. Los escuchamos porque a los mejores los premiamos. La mejor respuesta, recuérdalo, 310-206-3302. Escuchas Tropicana, la más bacana, bacanísima. Tan diferente que ayuda a los peluditos y a la gente. A esta hora de la mañana, Tropicana está al aire, 5:52.
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2: Por aquí, yo veo, por acá, hola.
5: Buenos días, Tropicana. Yo consumo el yogur, el queso, crema de leche, la mantequilla de origen, bueno, animal, digámoslo así.
2: Sí.
5: ¿Qué más se consume? ¿Queso, crema? Demasiado.
2: Listo, tiene que ser nota de voz. ¿Listo? Como esta, nota de voz, nota de voz.
6: Muy buenos días, R.I.R. Bendecido miércoles.
2: Muchas gracias.
6: Me encanta el yogur, adoro el queso. Y quesito en la mañana con un buen sándwich.
2: Muchas gracias por la respuesta. Eso es.
7: Tropicana, buenos días.
2: Buenos días.
7: Día.
2: Buenos días.
7: En mi casa no puede faltar la leche para el cafecito, el yogur griego para los desayunos rapiditos así, o la avena trasnochada.
2: Listo, súper. Eso es.
8: Buenos días, Tropicana. En la mañana con el chocolate, la leche. En la tarde, el café con la leche.
2: Listo, sigan enviando notas de voz, hola.
9: Bendecido día, mi RR. Me gusta mucho consumir leche, queso, mantequilla, yogur, leche.
2: Listo, yo soy Ricardo Ramírez, RIR. A esta hora estamos hablando de nuestro consumo de lácteos. ¿Cuáles son los que más les gustan y cuáles son las promociones que más les llaman la atención de estos combos que podemos encontrar? Hola, por aquí, uno más.
10: Amigos de Tropicana, tengan ustedes muy buenos días. En mi casa no puede faltar el yogur griego. Lo reemplazo para la mayonesa, entonces más bien utilizo yogur griego para los sanduchitos, para el cereal.
2: Qué rico.
10: Para muchas otras cosas que puede utilizar. El quesito, uy, el paipa, delicioso. Y la leche. La leche para el cafecito.
2: Eso.
10: Dios los bendiga, Tropicana, la papacana, bacanísima.
2: Esas son las respuestas que esperamos por acá. Estamos

0: las 6 de la mañana. 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
1: 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Atención Usaquén, porque en la 103.19 hubo un robo de vehículo y el presunto ladrón habría quedado herido en el cruce de disparos. Atención Bosa, en el barrio Jardín, Francisco Javier Hernández perdió la vida por un tema de intolerancia con arma blanca. Un hombre se le acercó sin mediar palabra y lo agredió, pero al parecer tenían cuentas pendientes entre los dos. Atención Bogotá, atención Suba, en la Toscana la gente está cansada de las basuras, dice que son incontrolables, que no está pasando la basura. Ayudémosle a la gente de la Toscana. 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
2: Y en medio de todas estas noticias les saludamos. ¿Cómo estamos? Un abrazo bien fuerte para todos. Bienvenidos a ¿Cómo amaneció? De Tropicana, ¿cómo amaneció Bogotá? 6:03 a.m. Vamos por toda la ciudad a esta hora, recorriendo toda la ciudad gracias a que usted nos activa en su radio, pero también en su celular. @ Tropicana Colombia en YouTube. Ahí nos vemos. Un abrazo bien fuerte. Soy Ricardo Ramírez, R&R. Estoy en Tropicana junto a Luchi, a Jairo, a Ronald, a Luchito, a Neido.
3: ¿Cómo no?
2: Y por supuesto, nuestro director está con nosotros, Paulo Muñoz. Paulo, bienvenido. ¿Cómo amaneció Bogotá?
4: Muy buenos días. Amanecimos llenos de optimismo porque ya vemos otra cara diferente a la tragedia. Sí, la vida debe continuar. Debemos hacer este homenaje de continuar con la vida por los que ya no están con nosotros. Y ese es el mensaje que quieren compartir todas las zonas afectadas. Ayer Manizales empezó a abrir su comercio. Ayer Armenia empezó a promocionar sus sitios turísticos. ¿Qué? Y por supuesto, varias poblaciones del norte del valle también están poco a poco restableciendo la normalidad. Esto es un mensaje de optimismo, es un mensaje positivo para que todas las personas procuremos y intentemos sacar adelante este país, que Tropicana sea Tropicana país, que Tropicana sea Tropicana región y que estemos pensando siempre en salir adelante. Por eso, en parte de eso, vamos este viernes a tener un evento para reunir juguetes para los niños, pero no solamente nos vamos a quedar ahí, El 30 estaremos celebrando el Día del Tendero para todos los tenderos. Lo escuché de usted hablando con todos los tenderos hoy muy temprano,
2: sí,
4: ¿no?
2: Claro que sí, hablando con los tenderos, hablando con los consumidores. Los tenderos hacen parte importante de nuestra comunidad.
4: Así es. Entonces, poco a poco vamos a impulsar este país porque de esta salimos. Así lo es. Hemos mencionado mucho en nuestra producción, lo hemos mencionado mucho al aire, vamos para adelante Colombia y así estamos, y así despertamos con este optimismo, mi querida Luchi. Hoy estaremos con muchos invitados, hoy estaremos con Farándula, hoy estaremos con muchas cosas por contar, por supuesto, siguiéndole el pálpito a Bogotá en todo lo que acontece durante las noticias, y aparte de eso, muchas invitaciones, porque este viernes estaremos con un gran show para todos los niños, bueno, que la entrada es un juguete para todos ellos. Con los buenos días, Luchi.
3: Buenos días para todos, ¿cómo está lo más lindo de la cacha? Que son los oyentes.
4: Yo pensé que era
3: oyentes. La gente que nos ve a través de las redes sociales, pues ya un poquito más animaditos.
2: Sí, claro.
3: Un poquito ya más alentados. Pues vamos a seguir orando, obviamente, vamos a seguir enviándole nuestra energía, todo el positivismo a la gente que hoy la está pasando mal, pero que están llegando las ayudas, gracias a Dios, y que vamos poco a poco levantando este país. De ladrillito en ladrillito, yo sé que vamos a poder levantar al país, si va a tomar tiempo, yo sé que los colombianos somos muy fuertes. Y bueno, aquí ya tenemos una nueva campaña y es importante que ustedes se unan a esta porque esta es para los niños. Necesitamos juguetes para los niños y a cambio le vamos a hacer un evento súper bacano.
2: Eso está muy bacano, eso huele el volumen con causa, ¿no?
3: Esta vez dijimos, no, vamos a hacerle algo también a los oyentes porque, bueno, está pedidera. Entonces dijimos, vamos a hacer un evento, evento que tenga esa causa bonita, y es, no le vamos a cobrar cover, nosotros lo único que estamos pidiendo es un regalo, un juguete para un niño que hoy nos necesita.
2: Así es. 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Estamos en Cómo Amaneció Bogotá. Bienvenidos.
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2: Con todas las de la ley, estamos en este día siendo las 6 de la mañana, ya con 8 minutos, 6, 8 minutos. Hay muchas cosas que contar, Jairo, y esta mañana lo escuché hablando del famoso libro blanco. ¿De qué se trata eso? ¿Qué tiene por contar a esta hora cuando ya tenemos las 6 de la mañana, 8 minutos, para entenderlo todo, Jairo?
5: Pues a ver, mi querido Ricardo, son varias cosas que tengo que mencionarle en relación con esto que ha presentado el presidente de la República, Abelardo, sí, de la Espriella. Uh-huh. El ministro, el vicepresidente y Abelardo de la Espriella presentaron lo que ellos denominan el libro blanco, es decir, como un corte de cuentas con el gobierno. Dicen que ellos tienen por lo menos 80 casos que hay que investigar. Y le han pedido a la Fiscalía que investigue 80 casos de presunta corrupción. Presunta corrupción que tiene que ver precisamente con malos manejos de los recursos públicos. Hay un billón, más de un billón de pesos que no aparecen. Un billón de pesos que no aparecen y dice, esta plata no sabemos dónde está, esta plata no sabemos quién la tiene, esta plata no sabemos cómo se gastó. Y adicionalmente hay una denuncia que me parece que se va a seguir ventilando y es la que tiene que ver con los 900 mil cargos que se contrataron prácticamente en el último suspiro del gobierno de Gustavo Petro. Estas cosas las tiene que investigar, por supuesto, la Fiscalía inicialmente y posteriormente, si es del caso, lo tendría que investigar la Corte Suprema de Justicia. Pero en principio lo que dice el gobierno es, aquí tenemos 80 casos documentados de eventual situación de corrupción en Colombia en los últimos años del gobierno del señor Gustavo Petro. Esa es la noticia, digamos, a nivel...
3: El momento, ¿no?
5: El momento a nivel nacional. La segunda noticia tiene que ver con la reunión que sostuvo el presidente Abelardo de la Espriella con las altas cortes. Todo parece indicar que va a haber una relación muy respetuosa, guardando las distancias, lo que se conoce como el equilibrio de poderes. El equilibrio de poderes, básicamente, ya, que es el poder ejecutivo, el poder legislativo. Y el poder judicial, que son los tres poderes que en cualquier democracia tienen que tener un equilibrio absoluto. Aquí en el caso de Bogotá, Ricardo, hay una noticia que nos tiene muy inquietos y es que volvieron los robos de contadores en la ciudad. Los oyentes nos han venido denunciando nuevamente esto que es una pesadilla, que es un calvario para la gente en la ciudad de Bogotá, y es el robo de contadores. Ayer nuevamente se presentaron varios hechos, denunciaron los oyentes varios hechos, sí, y a uno le parece mentira que se sigan robando los contadores del agua, inclusive generando emergencias, porque esto cada vez que se roban un contador, el agua queda, digamos, a la intemperie. No tiene ningún tipo de cubrimiento, ningún tipo de protección. Ya más adelante le voy a entregar detalles de lo que dicen los oyentes sobre ese particular. Y también vamos a hablar de lo que mencionábamos esta mañana. Más de 3.000 ofertas de empleo para la gente en Soacha. La gente que quiera trabajar en Soacha, esté muy pendiente porque en esta franja de la mañana de Tropicana les vamos a entregar toda la información que tiene que ver con las ofertas de empleo en el sector de Soacha al sur de Bogotá.
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4: Oiga este dato y esta cifra. Más de 2.300 toneladas de solidaridad. Oiga, esa fue la cifra. 2.300 toneladas reunió la logística en Bogotá para el siniestro del eje cafetero del Valle del Cauca y norte del Valle del Cauca. Eso increíble. El operativo demasiado para hacer llegar estas donaciones. Ayer estaban necesitando manos, ya no ayuda, ya no donaciones, sino manos para cargar los camiones.
2: Mire que bíblicamente dice la mies es mucha y los obreros son pocos. Quiere decir que la cosecha ya es demasiado grande y no hay manos para hacerlo. Sin embargo, gracias a toda la gente, hay que tener un poquitico de cuidado en este sentido, y es que la gente también está ocupada, ¿no? Claro. En sus trabajos y en sus cosas. Sin embargo, hay mucha gente que ha dicho, yo alzo la mano por poder ayudar para poder clasificar cada uno de los enseres, de los alimentos, de la ropa, subir a los camiones. Es un trabajo dispendioso. O sea, ayudas han llegado por montones y de hecho hay mucha gente que ha sido sobreayudada, que se le ha dosificado la ayuda. Sí. Pero bueno, ha sido súper importante.
4: Mejor que sobre, ¿no?
2: Sí, ha sido súper importante lo que ha hecho la ciudad de Bogotá, la capital de la República. Desde aquí el agradecimiento muy especial. La gente aquí en Bogotá es muy juiciosa para pagar sus impuestos y para ayudar en el momento en que lo necesita.
3: Hay muchos memes que dicen, Bogotá no es tan fría como pensábamos, porque siempre hablamos de una Bogotá fría, como de una gente muy distante.
2: Indiferente.
3: Como de una gente muy indiferente, siempre, pues, esos son los comentarios, ¿no? Pero, ¿qué va? Demostramos que primero Bogotá no es una ciudad tan fría, que la gente es muy humana, que la gente es muy solidaria, es muy cálida. Cuando se trata de este tema de ayudar, ahí estaba. Yo tengo un amigo, es un conocido, que no tiene trabajo en este momento, y él está instalado en el punto de venta de aquí, en el punto de acopio del Campín.
2: Ok.
3: Haciendo su aporte.
2: Sí, sí, sí.
3: Haciendo claro, su aporte. Él dijo, no, yo no tengo trabajo en este momento, pero yo voy a ayudar como sea. Él no pudo dar ninguna donación porque por lo mismo. Y dijo, no, está instalado, tiene como 15, como, ¿qué? 8, 10 días ese hombre ahí. Metido.
2: Mi hija se inscribió porque toca inscribirse.
3: Toca llenar un formulario y todo eso.
2: Y fue mediodía de ayudar, de poner sus manos, pero eso es increíble. Y la gente que lo hace muy bonita, y así que los felicitamos,
3: sí,
2: les agradecemos, sí. Pero en este momento se están necesitando manos para poder
3: seguir
2: entregando más.
4: Oiga, ¿cómo les parece que según este cálculo de 2.300 toneladas es lo que podría haber reunido 4 países de ayudas?
2: ¿Ah? Sí, claro.
3: 4 países de ayuda, wow.
4: Nos reunió Bogotá en un solo fin de semana.
2: La capital de la República. Es que yo vi el movimiento desde el principio.
4: Uy, qué barbaridad.
3: Es que la gente enseguida se movilizó, ¿no? Sí, empezamos a pedir por todo lado.
2: Claro.
3: Por todo lado, la Cruz Roja, el Banco de Alimentos, y empezaron a llegar las ayudas de una.
2: Y el que tuvo la posibilidad de llevar una canasta de huevos y una libra de arroz, súper espectacular. Pero hubo gente que hizo un mercado completo de 200, de 500 mil pesos, de 1.000.000 de pesos para mandar. Entonces fue increíble el llamado de acción, wow. El llamado de atención de la gente al ver la tragedia, al ver las circunstancias de otras poblaciones. Así que definitivamente agradecimiento muy especial. Es que aquí tenemos representación de la gente, obviamente, de Bogotá y de muchas otras ciudades. Es que
3: estamos revueltos.
2: Tenemos
3: de todo. Y colombiano apoya colombiano.
2: Sí, así es. Corazones muy bonitos, los buenos somos más, lo seguimos demostrando en medio de todo esto, Paulo. Gente que roba, gente que hace cosas. Vale, sin embargo, sí. Yo siento que la maldad no prevalece. Son más los que siguen haciendo lo bueno, son más los que siguen ayudando, y eso muy bonito, así que agradecimiento muy especial a ustedes.
4: De hecho, decían que era la nevera, porque aquí teníamos la comida para todos, ¿no?
2: Alimento para todos.
4: Bogotá, la nevera.
2: Así es.
4: Dentro de los memes y todo lo que pasaba en redes sociales. Y además de eso, ver los camiones llamó mucho la atención. Por ahí vi muchos videos de coordinadora, la empresa de logística y de transporte de encomiendas, unido con Servientrega. Ahí no había competencia. Los dos en caravana en diferentes partes del país llevando las ayudas. Pues fabuloso todo lo que estaba pasando, ¿no?
2: Es cierto, y obviamente el recorrido. No es fácil hacer un recorrido de tantos kilómetros para llegar hasta estas poblaciones afectadas. No es fácil llegar, aparte que la gente amarró como que su bandera para representar que estábamos unidos como colombianos. Eso es súper importante. Uy, hay videos muy bonitos.
4: Conmovedores.
2: Que nos quedan en la memoria. Los videos bonitos de las caravanas de estos camiones, de
4: cuando llegaban a la ciudad.
2: Cuando llegabas, cuando los recibían con la bandera de Colombia.
7: Sí, cómo no.
2: Hermoso y maravilloso.
3: Llegaban
2: todo
3: pitando,
2: lo que está
3: así todos emocionados. Sí,
7: así como cuando llega Luchi a las 6, pitando, mano, alocada.
3: La ayuda, ay no, eso fue hermoso. Es así hermoso, es. Porque todavía falta tiempo, ¿no? Y todavía falta más ayuda, sí, todavía falta que muchos sigamos trabajando en esto. Pero ha sido maravilloso ver un país unido, y creo que la gente, los que viven en el exterior, lo han podido notar. porque he visto muchos artistas internacionales hablar de Colombia.
7: Ah, eso sí.
3: He visto muchos artistas como anotando eso, ¿no? Que la gente en Colombia es hermosa.
7: Muy unida, sí,
3: que la
7: señor.
3: Gente es muy unida.
7: Nosotros nos unimos para pelear, no sé, en algo y luego nos unimos
3: en
7: para,
3: el fútbol, por
7: para en el fútbol o la política y luego nos unimos para ayudar. Muy bonito, así
3: oiga,
7: somos.
3: No, eso es un ejemplo de ser humano, es un ejemplo de ser, ¿no?
1: Y por ejemplo, digamos que ayer no pude hablar mucho del tema de lo de Shakira, de su ayuda. Sin embargo, Shakira puede mandar una ayuda y la ayuda puede ser muy grande y de muchos millones.
7: Sí,
1: pero
7: señor.
1: Ir y apersonarse
7: es una cosa otro mundo. Eso diferente. Sí, señor.
3: Sí.
1: Porque se untó de pueblo, porque
7: ajá.
1: se untó de la situación que se está viviendo.
3: No, y porque también atendió el llamado de la gente, porque la gente le decía, Shakira, okay. te necesitamos, por favor, ven a ver lo que está pasando.
1: Sí, así es.
3: Y ella le prestó atención como a esos comentarios y dijo, voy a ir a mi país y no solamente voy a ir, voy a llevar a un gran amigo mío para que vea la situación y nos ayude a levantar el Chocó. Espectacular.
5: Trajo al niño consentido de Warren Buffett.
7: Ah, sí, el del Buffett, sí, señor. Yo lo he visto, sí.
1: 6:18.
7: Es la perseverancia.
5: Su hijo, Warren Buffett.
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1: 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Le ponemos alegría a la mañana, Luchito. Despierten a Neido, ¿no?
7: ¡Despierten a Neido! Eso sí, Neido es hacer a Velarde al otro día no viene, mano. Eso sí, están bien.
5: No, pero está durmiendo plácidamente sobre los laureles, ¿no?
7: Ah, sobre los laureles, se dicen en los brazos de Morfeo.
1: Sí, señor.
5: Él está muy inspirado, él está muy entregado.
1: Oiga, saludo para Ángela, para Maricela, para Andrés Cárdenas, que esperan el humor de
7: sí, los... sí. Ah, muy bien. Este es muy bueno, R, que había un tipo, era muy vago. Y llegó y se comenzó a amenazar, pero vago, pero vago exagerado. Y ahí comenzó a amenazar a la familia y viene en un cuarto piso y dijo, ¿sabe qué? Me aburrí usted. Me voy a tirar por el balcón.
1: Padre Dios.
7: Le dijo el tío, ahí usted como siempre en la calle.
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3: ¡Otro!
7: Ay, muy buenísimo, ¿no?
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7: Muy buenísimo.
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2: 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En Tropicana son las...
1: 6:21 minutos en Tropicana.
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4: Seguimos en cómo amaneció, Jairo, y hay una pregunta y algo que todos los colombianos de a pie necesitamos saber. La verdad os hará libres. El gobierno presentó el llamado Libro de la Verdad. ¿De qué se trata? ¿De qué va esto, Jairo?
5: Pues, a ver, mi querido Paulo.
8: Doctor Paulo.
5: Es un análisis, doctor Paulo. Es un análisis, una investigación que hace el propio gobierno.
8: Sí, el gobierno entrante. Personas ahí, ¿no?
5: Uy, el gobierno dice, aquí hay 80 casos de corrupción. Que consideramos son casos de corrupción.
7: Eso deben investigar, según ellos.
5: Tienen que investigar. Ayer justamente el libro se le entrega a la fiscal general de la nación, que es la persona llamada a investigar este caso. A mí lo que me tiene muy preocupado es ese tema de que hay $1 billón perdido.
8: Sí. Un billón.
5: Deben de buscar de bien, pesos, ¿no? Perdidos.
7: Por ahí debe estar.
5: No se sabe, señor, dónde están. ¿Y esa plata qué? ¿Y esa plata dónde está? ¿Quién se la llevó?
3: Yo decía ayer.
5: ¿Qué se gastó?
3: ¿Cómo así que se pierde $1 billón y la gente no sabe dónde está la plata?
5: Está?
3: Pero ¿cómo así?
7: No, no es nada.
5: $1 billón.
3: Eso no se puede perder. Eso tiene que estar, me imagino que, no sé, relacionado en algún lado.
5: Justamente, esa es la misión que tiene la fiscal general de la nación sobre este tema. ¿Tú sabes cuánto es $1 billón, cierto, Ricardo?
7: Un billón de pesos.
5: Es un millón.
7: ¿3,000 millones más?
5: Es un millón de millones.
7: Ah, uy, entonces más.
5: Millón de millones.
7: La cifra
5: no es de poca monta, ¿no? Es un documento de 135 páginas que habla, repetimos, de por lo menos 80 casos o documenta 80 casos de corrupción sobre los cuales pues tendrán que responder los funcionarios del gobierno Petro y tendrán que establecer exactamente o dar explicaciones de dónde se encuentra esa plata. Tal vez lo más grave de todo lo que trae también el documento es la manera como utilizaron la unidad de riesgos.
8: De riesgo.
7: Ahí sí fue donde le sacaron
8: para cometer,
7: harto.
8: A UNGRDHJK.
5: Para cometer lo que el gobierno entrante considera que fue un mal manejo de los recursos públicos.
1: Todo lo que se gasta dentro de la presidencia se tiene que documentar.
5: Total.
9: Ay, no, miren, le voy a decir una cosa.
7: Borracho,
9: yo vi que hicieron una transferencia de más de 800,000 millones de pesos sin emergencias.
7: ¿Ah, sí? ¿Dónde?
9: Ay, supuestamente lo que mostró el señor Calardo.
3: Es uno de los datos.
9: Claro, lo que mostró el señor Calardo dice que giraron.
5: Calardo no, Abelardo.
9: Y que giraron más de 800,000 millones sin haber emergencias.
5: A ver, no, Bello.
9: Y lo enviaron por Nequi.
8: Ah, caramba.
5: Ah, no, pues por ahí no creo.
7: Hay
5: por
7: que
5: ahí
7: investigar,
5: no creo.
7: Sí, señor, porque pasó el cupo.
9: Supuestamente el señor Belardo.
7: Uy, señor tan borracho y cansón.
9: Supuestamente el señor Calamardo.
7: Calamardo, no, Abelardo.
5: No, Abelardo, señor. Es que
8: 624.
5: Está bebiendo, lleva 8 días bebiendo.
7: Sí, señor.
5: 8 días.
7: Pero bebiendo. La fiscalía o eso, ellos deciden si investigan o no y ya.
5: ¿Cómo que deciden?
7: No, porque la fiscalía es autónoma, ¿no?
5: No, por eso, pero es que tiene que investigar. Es que lo que es que no ha sido cualquier perico de los palotes que llegó a la fiscalía a decirle, ay, mire, investiguen esto. No. El presidente de la República y el vicepresidente de la República.
7: Madre.
5: Se fueron los dos. Se fueron los dos y le entregaron.
3: Y con pruebas, ¿no?
5: El libro blanco. Ahí seguramente están documentadas esas denuncias.
3: Claro, seguramente, porque uno no puede hacer una denuncia si no tiene las pruebas.
7: La prueba.
5: Si no, se incurriría además en algo muy grave, ¿no? Que también es un delito.
3: Es un delito.
5: Una falsa denuncia.
3: Claro.
7: Una falsa calumnia, sí, sí.
5: Pero hay otra noticia que también yo creo que vale la pena que vamos mencionando en el curso de esta jornada. Óyeme, ¿se pellizcaron los cacaos colombianos con el tema del apoyo a la gente jodida por el terremoto?
8: Bajaron del bus fuerte, ¿no?
5: Pero se bajaron del bus fuertísimo.
8: Cuando usted habla de cacaos, habla de los grandes empresarios.
5: Los cacaos son los millonarios colombianos.
7: Los Sarmiento, los Ardila.
5: En todas las economías del mundo hay gente.
7: Los Ramírez.
5: Hay gente multimillonaria. Sarmiento Angulo, ¿cierto?
8: Muñoz.
5: Sarmiento se bajó de 200,000 millones de pesos.
7: Uy, la madre, sí, todo ese dinero.
3: Sí. Santo Domingo, como de 150.
5: Santo Domingo ya había dado 100,000.
3: 150,000 por ahí.
5: El dueño de Nubank, David Vélez, ya había dado 100,000 millones.
7: 100,000 millones. La madre,
5: El señor Gilinski se bajó de 150,000 millones.
7: Y la madre.
8: Uchito y yo, 3,000 por Nequi.
7: Sí, pero algo es algo, sí. Bueno, ¿no?
5: Eso todo ayuda. Suma. De todas maneras, yo creo que el país se ha movilizado y como lo decía esta mañana Paulo. De una manera muy acertada, lo dijo Pablo.
7: ¿Sí?
5: Pablo tiene toda la razón. Yo creo que hay que mirar ya al frente. Nosotros tenemos que pensar en el proceso de reconstrucción. Hay que volver a la vida cotidiana.
8: Claro, toca.
5: Como diría mi abuela, hacer de tripas corazones y avanzar. Sí. Y seguir adelante.
8: Un país.
7: Ah, sí.
5: Pensar en un país.
3: Sobre todo el comercio, ¿no?
8: Claro.
3: Que se reactive nuevamente el comercio.
8: Ambulantes.
3: Para que la gente pueda sobrevivir. O sea, para que podamos vivir de
7: el
3: de
7: turismo,
3: eso.
7: Toda esa
8: cosa. Todo esto es una cadena, Luchi.
3: Yo decía, los emprendimientos, sobre todo los muchachos que que están como emprendiendo, que tienen un negocito, hay que reactivarlo, muchachos, y tiene que ser ya, no hay que esperar, tiene que ser ya para que ustedes puedan tener ese
7: seguir
3: sustento.
7: Adelante. Mi prima que trabaja en OnlyFans, ese emprendimiento hay que apoyar.
10: Claro, que se le cayó el internet, hay que reconstruir un nuevo
5: Evidentemente, WiFi. Evidentemente, Luchito, lo que hay que decir también es que este proceso de reconstrucción no va a ser un proceso de 4 o 5 días, de 4 o 5 meses, por lo menos 2 o 3 años el proceso de reconstrucción. Ya el gobierno tiene un cálculo, una estimación que puede ser de 30 billones de pesos el proceso de
7: reconstrucción. ¿Y lo que han donado alcanza todos los cacaos que ustedes son? ¿No alcanza? No, muy poco.
5: Es un aporte muy importante.
7: ¿Da muy poco?
5: Es un aporte muy importante.
7: En la suma de 30 billones.
5: Importante. Recuerden ustedes también que se está pensando ya en la banca multilateral para que financie el proceso de reconstrucción, y lo que sí se va a ver en el país con el proceso de reconstrucción es una dinámica económica espectacular, porque eso va a generar empleo, eso va a generar reconstrucción, eso va a generar recursos.
3: Eso
5: es decir, el país se va a levantar como el ave fénix.
10: Sí, obvio.
5: De las cenizas nacerá el ave fénix en Colombia.
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0: 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En Tropicana son las
2: 6:29 minutos.
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2: Vamos al aire en Tropicana, son las 6:29 minutos, 6:29 en Tropicana, la más bacana, bacanísima. 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
2: Seguimos hablando de los temas que le interesan a la gente en Bogotá.
5: Los temas que le interesan a la gente. A mí me preocupa lo que le duele a la gente, el bolsillo de la gente. Primero, la gente está muy preocupada con el tema del bolsillo, está preocupada por lo que pueda pasar con su economía familiar. De todas maneras, aquí los vamos a apoyar. Les insisto, vamos a tener a las 7 de la mañana 3,400 ofertas de empleo para la gente en Soacha.
7: ¿Todo eso?
5: 3,400 ofertas de empleo.
10: Anótenos.
7: Madre, mano.
5: Van a poder trabajar con todas las garantías.
7: Anótenos.
5: Van a recibir prima.
10: Anótenos.
5: Van a recibir vacaciones pagas.
10: Anótenos.
5: Van a recibir intereses de cesantía.
10: Anótenos.
5: Tienen que trabajar el fin de semana.
10: Bórrenos.
5: No, toca trabajar para sacar ese país adelante.
3: Adelante, muchachos.
5: Repito, en el reporte de las 7, mi querido Ricardo, vamos a tener las 3,400 ofertas de empleo. Y lo otro que le quiero decir, esto sí que es importante, Ricardo querido, algo que pues vamos a tener que recibir con regocijo, es que Bogotá entra definitivamente en la era del transporte eléctrico urbano. Yo les había dicho ayer que los vehículos eléctricos están en este momento prestando el servicio de transporte en las zonas.
7: En las zonales,
5: los servicios zonales. Pero los buses que llegaron tienen una particularidad.
10: ¿Qué tienen?
5: No tienen espejos retrovisores.
10: Ah, caramba.
7: Ay, mira.
5: ¿Cómo le parece?
10: O sea, como RR, no miran hacia atrás.
7: Exacto, uno va hacia adelante. Una vez.
5: No tienen espejos retrovisores.
10: Hay que ser como esos buses.
5: Pero además tienen algo muy importante. Van a tener cámaras ahora sí de seguridad en el interior.
3: Ay, qué bueno.
5: De alta definición. Ojo, ¿no?
7: Las ponen y después no sirvió.
5: Ojo, entonces, vamos a tener un servicio, no solamente eléctrico, porque eso es una novedad muy grande para el país.
3: Bacanísimo, bacanísimo.
5: Bogotá, la primera ciudad de América Latina en tener una flota de 50 buses articulados eléctricos.
3: Genial.
5: Segundo, vamos a tener buses que no tienen espejos retrovisores. Y tercero, vamos a tener buses con cámaras en el interior.
7: Y entonces
5: para evitar los robos y evitar los atracos.
7: Parece una pregunta bruta, pero ¿cómo hacen para reversa? Si
3: porque tienen el retrovisor acá.
8: No, la cámara adelante y la cámara.
7: Ah, con cámara, como las mujeres.
5: Ya funcionan es con cámaras. Ya no funcionan con espejos retrovisores.
1: Ya pues.
5: Son las novedades de la tecnología del transporte público en Bogotá.
1: A esta hora son las 6:32. El abrazo y el gran saludo para toda la gente que nos sigue comentando a través de YouTube en arroba Tropicana Colombia. Todos los que dicen bendiciones para la mesa. Dicen
7: la mesa
1: No, cuando dicen la mesa es el equipo de trabajo.
7: Ah, el equipo de trabajo, sí, señor.
1: Los que dicen yo escucho, veo y comparto Tropicana. Me levanto a esta hora yendo hacia el trabajo, pero escuchando Tropicana para enterarme de todo lo que pasa en la ciudad, de todo lo que pasa en los barrios, de todo lo que pasa en las localidades, a dónde se le va el agua a la gente y todo eso y mucho más aquí a través de Tropicana, Paulo. 6:33.
4: Oigan este dato, José Fernando Patiño, periodista que perdió a su papá en el terremoto, criticó el gobierno Petro tras mostrar las ruinas de su casa. Uno se muere y nada se lleva. En su regreso a la capital del país donde vive con sus hijos, el reconocido periodista agradeció a la alcaldía de Cali, bomberos y voluntarios y alertó sobre el deterioro del sistema de atención de riesgos afectado por la corrupción que se destapó en el 2024. Ustedes recordarán por ahí los carrotanques de La Guajira y todo
7: eso. Claro, señor.
4: Bueno, pues ahí está, en medio de todo lo que va pasando, ¿no? ¿Vieron también lo de Javier Fernández, el cantante?
8: El cantante, sí, señor.
1: Perdió familiares, ¿no?
8: Ven, pero ¿qué tipo de familia era?
3: La
8: esposa y los hijos, ¿no?
3: No,
5: la mamá. Eran personas cercanas.
8: La mamá.
3: Eran unas
7: primos.
3: Era una mujer, la prima y
8: una señora,
3: los hijos.
8: Una muchacha más joven y un niño.
3: Sí, los hijos de la muchacha.
7: Ah, jue madre, vea usted.
8: Sí, eran primos
3: familiares.
7: En Cali, ¿no? En Cali.
3: En Cali.
1: Muy triste, muy difícil. Yo creo que mucha gente de la que vemos está muy bien, sin embargo, alrededor han perdido familiares, han perdido en serio, han perdido cosas.
7: Qué vaina, ¿no?
1: 6:34. En cuanto al dato de los billones que estábamos hablando ahorita, Cali está necesitando 10 billones de pesos.
7: Y la madre.
1: 10 billones de pesos.
8: 10 reconstruir
1: billones.
8: 10 billones.
3: ¿Y tres, para reconstruir?
1: Sí. Y 3 años de trabajo para superar la emergencia. Inmediatamente, para la fase de estabilización y ayuda humanitaria, se necesitan 4 billones.
7: Dios mío. 4 billones.
1: Para la primera fase.
7: Uy,
1: estabilización en Cali. 6:35 en Tropicana.
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1: 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En Tropicana 6:35.
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1: 6:35 en Tropicana, 6:35.
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2: 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El humor, Neido, el humor.
8: Traigo un chiste, pero de pronto no puede cerrar la emisora.
7: ¿Ah, sí? No, pues tampoco.
2: Entonces, evítese ese chiste y pase al otro.
8: Sí, bueno, lo cambio mejor. De pronto, más adelante, cuando coja más confianza en la mañana, lo tiro.
7: Ah, bueno, sí, señor.
8: Este es muy bueno.
7: A ver.
8: Que había un tipo que tenía mucha plata.
7: ¿Mucha plata?
8: Mucho dinero, pero el man era tan rico.
2: Ajá.
8: Que el man tenía un radio. El man era millonario.
2: Sí.
8: El man tenía un radio, pero el radio era tan fino.
7: Sí.
8: Cogía todas las estaciones con pasajero y todo.
7: ¡No! Muy gomelo.
8: Muy gomelo, el man.
7: Play.
8: Así como Jairo, que tiene un apartamento con 7 balcones.
7: Y árboles de 2 millones de
8: metros. Tiene ascensor en el baño, para ir al baño.
2: 6:39 minutos en Tropicana, Luchi. ¿Cómo amaneció Bogotá?
3: Bueno, hay que hablar de el fallecimiento de uno de los magos, de los ilusionistas más importantes, el español. Él se llama Juan Tamariz, ¿se acuerdan de
8: claro,
3: él?
8: Sí, claro,
7: venía al Festival Internacional del Humor con Alfonso Lizarazo.
3: Y venía todos los años mucho a Colombia a darnos como esa ilusión, esa magia tan bonita, tan espectacular y esa sonrisa muy característica de Juan Tamariz. El día de ayer falleció.
8: Sí, se parece al presidente.
3: El día de ayer falleció.
8: al vice.
3: Al vice, se parece, sí. El día de ayer falleció y bueno, hoy lo recordamos con muchísimo cariño.
7: ¿Ustedes? Yo sé que los de la vieja guardia lo recuerdan, ¿no?
2: Yo recuerdo que el Luchi, él siempre decía, claro, ¿dónde está la bolita? ¿Dónde está la bolita? Y se reía y tenía mucha gracia y él le decía, mira, aquí está ella.
7: Era muy chistoso,
2: era demasiado bueno.
5: El tema de las cartas era maravilloso.
7: Hacía magistral. O sea, yo lo veía en el Festival Internacional del Humor, era maravilloso. Y me gustaba verlo. O sea, yo esperaba que viniera ese señor.
5: A Alfonso Lizarazo.
3: ¿Qué le iba a decir?
5: Luchi, Alfonso, señor. Lo que pasa es que tú eres muy joven, Luchi.
3: Sí, es verdad.
7: Bastante
5: joven.
7: Luchi es del gato para acá, el presentador de Sábado Feliz.
5: Pero Luchi, te tengo que decir, a Alfonso Lizarazo le tenemos que agradecer que hubiéramos conocido a Juan Tamariz. Que hubiéramos conocido al de los muñequitos, Kini.
7: A Carlos Donoso. Era la época de...
8: Carlos Donoso lo alcanzó a conocer, sí, que murió ahora en pandemia hace poco.
5: A Lizarazo le tenemos que agradecer que hubiéramos conocido,
7: por ejemplo, a Matt Panton.
8: El de los efectos.
7: Es que era la época de ellos, cuando hacían el festival.
5: Un tipo que llamaba Lucho Navarro, ¿se acuerdan?
7: Claro.
5: Sí, lo alcanzaron a conocer.
8: Era chileno, ¿no?
7: Sí.
8: Ese sí no lo recuerdo.
7: Ese lo recuerdo. Y había un
5: chileno, era uruguayo, yo no recuerdo.
8: Algo así.
5: Bueno, a Alfonso Lizarazo.
2: ¿Abajo del mar?
7: Eso, ese mexicano. Y hay un mexicano, Paulo, muy famoso, que llamaba Teo González, el de la colita.
8: Claro, demasiado.
7: Fue a
8: mi colegio con él.
7: Haciendo de Juan Tamariz. Pero él murió, simplemente se desapareció.
3: No, murió.
5: No murió.
8: Qué porquería.
2: Pulgarín no entendió el chiste.
7: Sí, él se estuviera riendo porque el humorista cuando muere, ojalá a mí me hagan bullying cuando me muera. No,
8: yo te voy a patear el cajón.
7: Bueno.
3: Hay una curiosidad. Él nació el 18 de octubre de 1942 y murió el 18 de agosto del 2026.
7: Okay. O sea, ¿cuántos años tenía más o menos? Maestro.
3: ¿80 qué? una curiosidad, nació un 18 y murió un 18.
7: Sí. Ay, wow. Vea, de perfección, ¿no?
3: No sé, pues estoy como viendo eso y me parece bastante.
7: Y más humano, ¿cuánto de que nació, mijita?
3: Del 42.
7: Uy, ahí nos jodió, o sea.
8: Tiene 58 y 26, 84.
7: No, uy, 84, sí, como 82, 3 años.
8: 84, sí, que yo jugaba siglo, por eso aprendí.
7: Yo hace mucho rápido. Tiempo no lo veía, ¿no? En
8: bueno, pero
7: medio.
8: Perdimos sí. La ruta de la noticia, Luchi.
3: Bueno,
8: sí,
3: porque bueno. Estamos recordándolo.
8: ¿Cuánta Marí se nos fue?
3: Es que las experiencias y las anécdotas son como lo que hacen
8: sí,
3: despedir a una persona como se debe. No sé si los que están ahí por redes sociales se acuerdan de Juan Tamarí, quien ayer lamentablemente se despidió.
7: Ahí es este, el festival.
3: Este es el video del Festival Internacional del Humor. Viejo,
7: es que ahí siempre estuvo años. Viejo.
8: Se parece
7: siempre
8: al viejito de Volver al Futuro, se parece.
20: Sí, sí, igualitico.
7: Como Jorge Barón siempre ha estado viejo.
8: Regreso no. Al futuro.
3: Él siempre ha sido así.
7: Pero magistral, ese, mire ese dominio, la energía era maravillosa. Yo sí me acuerdo, ¿no?
20: Espectacular.
21: Demasiado bonito, demasiado bonito. Si usted lo recuerda.
20: Gran ser humano.

0: súper bonito, señor.
1: ¿Qué mago nos queda en Colombia, Jairo, Luchito, Pablo?
2: A sea, Gustavo que Loggia queda
1: gran,
2: con
1: un gran referente.
2: Loggia. Se fue, ¿no?
1: Sí, se nos fue. El sí, mago, ya. Mago.
3: ¿Y
1: sí.
3: El de las, cómo se llama, esa de las cortinas, no? ¿No era mago también, Luchito?
2: ¿El de las cortinas? Ahí.
3: Había un tipo que salía haciendo unos comerciales, Pulgarín.
2: ¿De las cortinas? Creo que sí me acuerdo, pero no me sé el nombre.
1: Pero bueno, creo que ese bonito arte, como ese bonito arte se está como acabando un poco.
2: Y no hay un mago famoso ahora, ¿no?
1: Es que
2: así con humor me refiero.
4: No sé si ustedes se acuerdan que un
1: mago sujeto, comediante,
4: un sujeto acabó con la magia.
3: Ah, sí, porque contó los secretos.
2: Sí. Ah, sí, reveló los secretos. Como sí. En la vida hay gente que no disfruta la magia, sino quiere descubrir el truco.
4: Sí, exactamente. Entonces, muy doloroso, pero de todas maneras.
1: Neruda.
4: La noticia, wow. Como lo dice Pablo, es que tenemos que darle gracias a Juan Tamariz por todo lo que nos hizo reír.
1: Por la sonrisa.
4: A lo largo.
2: Y conservar la magia, ahora ya no queda ningún mago.
4: Muchas sonrisas, Juan Tamariz.
5: No, pero en
2: el más huevón, el más huevón apenas.
5: En los circos, porque en el circo Gasca hay magos.
1: Pero por ejemplo, el político Oviedo es mago.
4: ¿Por qué, mi hijo?
1: Sí, pero a él le salió mal el truco.
4: ¿Por qué? ¿Cómo
1: así? Porque a él la paloma fue la que lo desapareció.
2: Ah, ok.
6: Pero picando la más bacana, bacanísima, excelente y bendecido día para cómo amaneció Colombia. Claro que sí recuerdo a Juan Tamariz, su energía, su entusiasmo. Y ahora vean, nos toca que es que Luchito y Neido
1: están de mal en peor.
6: Que Dios les bendiga. Luchito, eres mi amor platónico.
1: ¡Ay, papi!
2: Ay, bueno, cuadremos
0: ahí. Luchito, 6:45 minutos.
2: Ah, mira, ahí dicen un nombre que antes que me pase.
1: Fabriani.
2: Fabriani.
1: Sí, muy bueno.
2: Él sí es muy parecido a Tamariz y a Loggia porque hacen humor con magia,
1: con
2: ¿no?
1: Magia.
2: Porque sería... Camilo, el de Fox News, también lo hacía, pero no fue tan referente de la magia con humor.
3: Sería
1: bueno traer un mago,
3: el
1: Luchi.
3: Ellos están aquí, el español, se me escapa el nombre, Rafa. Rafa tiene un Rafa sí. Taibo tiene un mentalista también muy bacano.
2: Bueno. Pero ese ya es en serio, no le mete humor.
3: No, ese es que, no le mete humor.
1: Qué chévere el mango que hace humor, porque
2: sí, es como Juan Tamariz.
3: Sí,
1: sorprende,
3: sí.
1: Pero también
3: ya entiendo,
1: hace
3: reír. Ya entiendo, estamos buscando referentes.
2: Y Rafa Taibo es mago porque monta un proyecto en cualquier canal y se desaparece.
4: ¿Qué, mijo?
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0: 6:45 minutos, 6:45.
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0: 6:46 minutos, 6:46. En Tropicana, en cómo amaneció Bogotá, estamos con Jairo Pulgarín, con Luchi, con Paulo, este combo bacano, les deseamos lo mejor y seguimos contando noticias, lo que pasa en la capital de la República. Se le informa a Tropicana, 6:46. A ver.
4: El fin de semana pasó una tragedia en la laguna de Tominé, o en el... ¿Se acuerdan de Tominé?
5: Eso iba a hablar.
4: Se estrelló, Luchi, se estrelló una lancha con otra lancha.
5: Sí.
4: Iban 5 personas, 4 que alcanzaron a ser rescatadas y hay una señora que está desaparecida.
2: Eso es en Guatavita, ¿cierto?
4: Eso es en Guatavita, sí. Esa es una esa es una de las lagunas más bonitas que tenemos.
1: Hermoso, no conozco, pero eso sí se ve que es bonito, lo he visto en fotos.
4: Paseo lo tienes que hacer.
1: Sí, hay que ir.
3: Lo que se ve en el video es que la embarcación se voltea y las personas caen. Había 5 personas, un menor de edad.
2: Y se ahogó la
3: señora. Las 4 personas logran flotar, ¿no? Salen del barquito y flotan. Pero ella se hunde con el barco.
1: Ay, Dios mío.
2: ¿Y dónde estaban los rescatistas salvavidas? No hay en la laguna de Tominé.
4: Y la pregunta, ¿dónde estaban los chalecos?
1: Sí. Claro, pero no se fue, quedó atrapada debajo del barquito, como dice Luchi, es difícil salir.
3: Ella queda atrapada.
2: Y nadie la sacó.
4: No
3: la han encontrado.
4: No la han encontrado siquiera.
2: Pero si usted paga un servicio, no hay rescatistas salvavidas, medidas de seguridad.
3: Eso fue el lunes, imagínate, ya hoy estamos a miércoles.
4: La siguen buscando.
3: Y todavía la siguen buscando. Ayer estaba el cuerpo de bomberos, las ambulancias, todo el mundo. Yo lo que me preguntaba, Jairito, es que casi no entiendo mucho eso. ¿El embalse de Tominé tiene fuerza? Para arrastrar.
4: No, es un lago.
3: La profundidad,
2: lago quizás, quieto.
4: ¿No? No, sí es profundo.
3: Y lo frío debe ser, ¿no?
4: Sí, y lo frío a uno lo paraliza, claro. Es muy, si usted se mete a una laguna de estas, usted tiene que tener una ropa térmica para poder enfrentar el frío.
2: Uy, porque

0: Frísima es agua y agua.
1: Nada, eso fue a las 11:39 de la mañana del día lunes festivo. Y todavía no se sabe absolutamente nada.
0: O sea, si uno
1: nada.
0: Se cae en esa laguna, nadie entra a rescatarlo.
2: Uy, qué miedo.
0: No hay un servicio.
1: Primero
0: ahí.
1: Es muy grande. Y están por todos los frentes, porque ayer vi que estaban los bomberos, que estaba como todos los rescatistas interviniendo el lago por varias partes, porque es muy grande. Y segundo, es muy profundo.
3: Dios.
4: Eso se llama.
1: Entonces, no todos los rescatistas
2: están preparados.
1: Tienen la
2: tecnología, la maquinaria
1: para okay. bajar sí, tan profundo.
0: Entonces, ¿por qué hacen los tours y el que cae se
1: yo
0: muere?
1: Me pregunté ser, lo mismo. Yo dije, ¿eso buzo, sí está ¿no? legal el tema de cómo hacer esos deportes extremos en la laguna?
0: Porque debe haber por ley seguridad si usted presta un servicio.
3: Tienen que llevar muchos años sin ningún
4: pero
3: accidente.
4: Fue un accidente realmente.
3: Por eso, tienen que llevar muchos años sí, sin ningún accidente para no tener la preparación para estos casos.
4: Y esperemos que hoy tengamos noticias en relación con este caso, pues que ha conmovido a toda la gente de la zona de Guatavita en el norte de la sabana de Bogotá. Y la otra noticia que quería comentar, se metieron a una casa, los policías se metieron anoche, se metieron a una casa en la localidad de Kennedy y encontraron un centro de distribución de droga.
0: Vea usted.
4: Lo increíble es que de los capturados, todos tienen antecedentes judiciales.
0: Todos los capturados
4: tienen antecedentes judiciales.
1: ¿Y qué hacían por fuera?
0: No, bueno, un juez lo libera que porque no es un peligro para la sociedad. Bueno, y si era un peligro para la sociedad.
4: Ahí está, son noticias que llegan desde todos los sectores de la ciudad de Bogotá, mi querido Ricardo.
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3: Son las 6:50. Paulo, 6:50, estamos en Tropicana, la más bacana, bacanísima. ¿Y cómo amaneció Bogotá? Ya a esta hora se nos fue, se nos acabó, se nos terminó. Ya viene el momento del devocional.
4: Ah, okay.
3: Viene una de esas canciones bien bacanas que le gusta a nuestra gente bacana que escucha Tropicana, pero el humor no cesa. Ay, ya no. Viene una hora más de información, pero el humor que tendremos para la próxima.
0: Muy rápido, mira, vamos a tener el chiste de la tortuga que llegó a donde vendían suéter y dijo, buenas, hágame un favor, que me vende un buzo cuello humano.
2: Cuello humano. Sí,
4: esa tortuga está loca, un buzo cuello humano.
3: Claro.
4: A ver, señor.
0: Uy, alguien talento, ¿no? Como la tortuga.
3: También vamos a contar el del ñatico, que llegó a una tienda deportiva a comprar unos zapatos.
6: Sí. Y dijo, buenas, por favor, me vende una zapata deportiva.
3: Y le dice, claro que sí, perfecto. ¿Puma?
6: Bueno, sí, un cigarrito.
0: Muy buenísimo. Y vamos a tener el que le gusta R, la morcilla que iba caminando por la secta.
3: Sí, ya, la morcilla.
0: Y en un momento dado, Luchi miró hacia el cielo. Así, ay. Y le dijeron a la morcilla, ¿qué le pasó? Y no es que me vino la sangre.
3: Claro.
5: Diosito. ¿Cómo amaneció?
3: Hoy en el momento del devocional, pendientes ustedes de Tropicana, la más bacana, bacanísima. ¿Y cómo amaneció Bogotá? Aquí vamos.

0: mañana.
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0: Minuto, atención Bogotá, en un minuto, atención Bosa, en Villa Emma, en riña con su propio hijastro, perdió la vida el señor Jesús María Rocha, al parecer con un inconveniente que había tenido pues con su propia madre, y esto terminó con la vida del señor Jesús María Rocha. Atención Ciudad Bolívar, atención Ciudad Bolívar, Tropicana, en San Francisco. Tiroteo cobró la vida de una persona dentro de un bar. En ese sector ya llevan varios tiroteos en las últimas semanas. Atención Bosa, atención Bosa, atención Tropicana. Viviana Daniela Orozco y Kelly Carolina Orozco, hermanas de 16 años y 14 años, salieron de su casa y a estas horas no se sabe qué es de su paradero. La familia está desesperada. 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
1: 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En Cómo Amaneció Bogotá de Tropicana, es momento de hablar con Dios.
3: Hablemos con Dios. Hablemos con nuestro Padre Celestial. Conectémonos con Dios todos los días. Es el momento de hacerlo. Es el momento de hablar con nuestro Padre, Hijo y Espíritu Santo. Es el momento de hablar con nuestro Defensor. Es el momento de pedirle que por favor nos dé gracia, que nos llene de su perdón, que nos llene de su amor, que actúe sobre nosotros, Padre Dios. Hoy nosotros alzamos nuestras manos en señal de reverencia a ti, en señal de que dependemos de ti. No dependemos de nadie más, sino de nuestro Dios Todopoderoso, el Creador del cielo y de la tierra. ¿De dónde vendrá mi socorro? ¿De dónde vendrá mi auxilio? Mi socorro viene de Jehová, el que hizo los cielos y la tierra. Si hizo todo lo que vemos, podrá hacer algo conmigo impresionante. Podrá ayudarme en todos los casos que tenga que enfrentar. Podrá ayudarme con todos los problemas que hoy tal vez tengo y todas las deudas que tengo que pagar. Señor, ayuda a las personas en medio de su economía para que puedan trabajar, para que puedan solventar, para que puedan sacar sus hijos adelante. Ese es nuestro pedido en el día de hoy, que haya un milagro sobre aquel que amanece enfermo, que amanece desahuciado, que las noticias no son buenas para aquellas personas. Hay personas que tienen un mal dictamen médico, que les han dicho que su problema no tiene ninguna reversa, que no hay nada, que no hay mejoría, pero yo creo en el Dios que puede hacer grandes cosas, y ojalá que tú también puedas creer en Él y puedas decir: yo creo en ti, yo creo en que tú nos puedes mejorar, yo creo en que Dios nos puede devolver la salud, yo creo en que Dios puede hacer grandes cosas, innumerables cosas en nosotros, cosa que ojo no vio, ni oído escuchó, ni ha subido al corazón del hombre, son las que Dios tiene preparadas para nosotros, para cada uno de nosotros. Dios nos ha bendecido de una manera grande, absoluta, enorme y maravillosa, y lo seguirá haciendo, porque los planes que Dios tiene para nosotros son planes de bienestar, no de calamidad, a fin de darnos un futuro y una esperanza. Bendito seas tú, Padre Celestial, por todo lo que hasta ahora me has brindado, por ese pan que no falta en la mesa, ese pan con el cual puedo sustentar yo a mi familia, Señor. Gracias por todo, por el techo, por el vestido y por todas esas cosas que nos parecen comunes y corrientes, nos parecen que ya hacen parte del paisaje, pero que son importantes tenerlas. En el nombre maravilloso de Jesús, amén, amén y amén. Gracias Dios. Es Tropicana, tan diferente que ayuda a los peluditos, habla con Dios, ayuda a la gente.

0: 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Son las 7:05, 7:05. ¿Cómo amaneció Bogotá? Aquí vamos.
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0: Muchas noticias para esta hora después de haber hecho el devocional. Aquí nos conectamos, Paulo, con la gente de esta nueva hora de información. 7:05.
2: Y es polémica en medio de todo porque hay influencers que son buenos.
0: Sí, señor, es cierto.
2: Intenciones. Hay otros que se aprovechan de la tragedia para ganar seguidores y likes. Y está en el ojo del huracán Jefferson Cosio. No sé.
3: Uy,
2: si ustedes vieron el video donde aparece con un arma de la policía.
3: Pero Jefferson, sí. ¿Qué necesidad?
4: Es que él es agrandado, Pablo, agrandado.
2: Bueno, agrandado porque se mandó a estirar.
4: Exactamente, por lo de las piernas, sí, por lo de las piernas, bueno, él es agrandado.
2: Pues, según el informe de la policía del Chocó, las indagaciones internas buscan aclarar la conducta de la policía. Ahí tenemos en nuestros amigos usuarios.
5: O que sea, Paulito le prestó el fusil a Cosio y Cosio lo usó como así se arrecochando, ¿no?
2: Estaba posando.
4: ¿Te puede salir cara la chanza, ¿no? Yo?
2: Sí. Estaba posando porque esto inclusive pues es dotación de la policía.
5: Claro, no lo pueden prestar.
2: De las Fuerzas Armadas.
4: Sí, señor.
2: El que le prestó esto y el que permitió además porque se grabaron varios videos. Sí, mire.
5: Ahí se está tomando la foto. Ah, mire, ahí. Mire. Uy, se cree Terminator.
4: Uy, Terminator.
5: Las patas estiradas.
3: Ay, pero tampoco hizo nada. ¿No? Tampoco fue que hizo mucho. Yo pensé que había hecho un disparo, alguna cosa, pero.
4: Es que los policías son fan de él. Porque pero, si le están pidiendo fotos.
3: No hizo, o sea, no lo tuvo. ¿Cuántos segundos? 5 segundos y se lo devolvió. Se
4: claro, es verdad, eso.
3: Y eso se puede.
5: Claro, sí. Si el seguro se zafa, si alguien que no lo sepa manejar, le pegaron un tiro.
3: ¿Y quién le da a una persona del común una pistola que no esté asegurada?
5: Es que eso dice el señor director Paulito, que la culpa ni quiere de Cosio, es de la policía que le prestó el fusil. Sí.
2: Esa
5: es
2: una
5: que,
2: policía.
5: Una dama, ¿no? Ay, mira, no pueden ver a un tipo musculoso el que ahora vea usted.
4: Semejante gurre, Luchito.
3: No, es que yo siento que Cosio a veces hace unas cosas que él por como por, no sé.
0: Llamar la atención por volverse polémica, porque hablen de él, no sé quién sabe qué será.
3: Que a veces yo siento que él hace cosas. Es que eso no lo veo tan malo.
5: Sí, dentro de todo lo que hace él, no,
3: ajá,
5: no es tan
3: dentro
5: fuerte,
3: de
5: digamos.
3: Todo lo que ha hecho Cosio.
4: Eso, imagínese nomás.
0: Uy, pero a mí sí me parece.
5: Tiene más senos que mi prima, sí, señor.
0: Total. Me parece terrible que alguien tenga un fusil para
4: jugar.
0: Para jugar con eso, para mostrarlo, uy, me parece.
5: Sí, terrible. El mensaje se ve más feo.
0: Sí, señor. No. 7:08 en Tropicana, la más bacana.
3: La gente que se la pasa grabando.
2: ¿Qué opinarán los oyentes de esto, Luchi?
3: Yo, pues ya me están diciendo un montón de cosas a mí.
4: A Luchi siempre paga los platos.
3: Pobrecita,
4: rotos.
3: Yo pago siempre los
5: comprar
3: platos.
5: Escudo, pero
2: ¿hasta dónde pueden llegar los influencers y la policía? ¿Qué responsabilidad puede tener aquí, digamos, como que la policía que estaba allí, que le prestó el arma a este influencer?
4: Pero yo, por ejemplo, Pablo, segundos. yo no
3: dos
4: tomo
3: segundos
4: un arma.
3: Dos segundos le prestó el arma.
4: Yo no la tomaría ni en juego, ni si fuera de juguete. Ni de juguete. A mí me da pánico las armas.
0: No, así. Yo ni siquiera las puedo ver. Yo no las puedo ni ver. ¿Qué dicen los oyentes por aquí?
4: Yo no lo haría.
6: Tropicana, buenos días a la señorita Lucho. Sobre lo de Cosio.
5: Sí.
6: Al uniformado que le dio el fusil, eso va para destitución inmediata.
5: Claro.
6: Ay,
5: papi. Por
6: eso es uso exclusivo de la Fuerza Militar de Colombia. No se puede prestar. Eso es como prestar a la mujer. No se puede prestar destitución.
7: Bueno, se está prestando a la mujer, mijito.
0: Él está ahí haciendo una hipérbole como para demostrar lo que pasó. Es que la verdad.
5: Pero cuando yo recuerdo cuando uno iba, digamos que un familiar izaba bandera en los batallones, se llama uno cuando va a celebrar allá, esa acompañarlo. Bandera, sí. Uno se tomaba la foto y le prestaban el fusil, pero ahí no había nada que lo grabara, ¿no?
4: Cámara, ni foto.
5: Como
4: acoso.
5: Entonces uno, ay, venga, de primo, tómese ahí la foto con el fusil o el arma que tuviese.
3: Tampoco, fueron 2 segunditos ahí. Ahí tampoco fue que
5: solo que ahora
3: fue que Cosio hizo disparos y salió con el fusil, ¿no? Fue un momentico que la tocó y se la entregó nuevamente.
2: Entonces tiene que haber disparos, tiene que haber un herido para poder uno
3: pues decir claro que
2: está
3: no.
2: mal hecho.
3: Claro
5: pelea,
3: que
5: pelea.
3: No.
5: Pelea,
3: claro
5: pelea.
3: Que no, pero tampoco es como para que la gente diga, ay, qué Cosio, que como siempre. O sea, funar al man por coger 2 segundos un arma.
0: A mí
3: tampoco.
0: Sí, me parece demasiado irresponsable.
4: Sí, a mí también.
0: A ver, yo mire lo que dice la
2: tragedia.
0: No
8: pasa nada cuando yo estaba en el ejército.
5: Sí,
8: juré bandera ahí en el batallón. Ese día le presté el fusil.
5: lo que yo estoy diciendo.
8: Para tomar una foto, a un familiar para tomar una foto, esas son pendejadas.
5: El peligro de no, cosas que siempre anda el marihuanado y drogado, y entonces, uy, presuntamente, ¿no? Es que él sea.
0: Luchito, no, lo odia. Justamente,
5: Luchito. Presuntamente.
3: Humor, arroba Luchito Humor.
5: No, es que lo que.
0: En Instagram, los seguidores de Cosio, síganlo en Instagram. Cosio,
5: aquí vino y él en una entrevista en Tropicana aceptó que él fumaba en vivo, sí, y los videos más virales aquí. Tiene es metiendo vicio en vivo.
3: Señor Marín dice: no sea ignorante, Luchi, ¿por qué soy ignorante?
5: Porque dijo que no pasaba nada, pero Pablo dijo: si no, entonces toca que haber disparos.
3: Cinco segunditos.
0: No, ¿sí? Pero en un segundo puedes acabar con la vida.
3: Pero si la, pero si la, el arma estaba segura.
8: Como siempre, se escandaliza por pendejadas, pero no se escandalizan cuando la guerrilla le da fusiles. Bravo. A los niños, se los lleva forzados.
3: Sí, señor.
8: Ahí se escandalizan. Pero
3: muy bien dicho.
5: Punto para el señor.
8: La doble moral.
3: Tiene punto, mi señor.
2: Esto es otra cosa totalmente distinta, ¿no?
5: Pablo, ya no tiene razón.
3: Pongan el video nuevamente, Ronaldo.
9: Buenos días a toda la mesa de trabajo de Tropicana. La verdad, me parece que le dan mucha importancia a cosas. Ay, cuando sí. El país está pasando por una situación bastante compleja. Y vale, puede que el uniformado que accedió a prestarle el arma por ese momento tenga que responder, pero me parece que le dan demasiado, los mismos medios de comunicación le dan demasiada
0: importancia.
5: Acocio, okay, sí, okay, cualquier bobada que hace, sí.
10: Un arma de la policía o del ejército es un arma, es un...
0: Acabó de levantarse.
10: Es, ¿no? Algo serio, no es un juguete.
5: Oh, qué osar.
10: Entonces, mal hecho por parte de la policía prestarle eso.
3: Sí, eso sí.
4: Gracias, señor.
10: El tipo no pierde nada porque están pidiendo un favor, ¿no? Sí. Pero el policía que va a decir, no, qué pena, pero esta es mi dotación y no la puedo dar a nadie. Así el fusil esté descargado y sin munición.
5: Es verdad, señor.
0: Listo, muy bien por acá, Tropicana. Sí,
2: ahí están las imágenes en nuestro canal de YouTube, miren.
5: Y además lo agarra como si le estuviera haciendo el amor.
2: Inclusive también que...
0: Con burla.
5: Sí. Mire, Rambo.
3: Ambos, es que Cosio es muy raro, o sea, él hace muchas cosas extrañas.
2: Claro, no, loco.
3: Sí. Él es muy...
0: Tropicana,
5: se la pasaba. Buenos
11: días, Tropicana. Y trabajo. Jehová lo bendiga. La falta fue de la oficial... que entregó el arma. Ay, ellos no deben entregar el arma ni siquiera prestado.
3: Eso sí es verdad.
0: Ni siquiera en
2: recursos. Fue un auxiliar de la policía.
5: Ay, Dios mío.
0: Ay papá. A ver, por acá, Tropicana, buenas.
12: Luchi, para su conocimiento, eso es una falta gravísima porque son armas exclusivas de las fuerzas militares de Colombia. Y para el uniformado es una falta gravísima que le puede costar la destitución y un disciplinario. Entonces esas armas no se pueden exhibir y más teniendo las malas de un civil.
3: No, yo eso lo entiendo. Yo lo que digo es porque le dan tanto bombo a Cosio si tampoco fue.
5: Y
3: que
5: la imagen
3: fue
5: dura
3: mucho.
5: 4 segundos.
3: Es que dura 4 segunditos, eso no dura más.
2: Bueno, ¿y cuánto quiere
3: que tampoco fue? No, pero es que tampoco. Ahora, yo te digo, él se llevó el arma.
0: Se lo dejan hacer una fiesta con el arma.
3: Por ejemplo, le dan el arma y él se lo lleva. Hace, no sé, disparos, camina, hace otro tipo de movimientos. Pero es que
5: de todas maneras hizo echar la policía. Esa policía ya le echaron
13: hoy. Ustedes mismos se encargan de darle más popularidad a Cosio. No sé cuál es la polémica por un arma que debe tener su seguro o hasta inclusive no debe tener su proveedor. Luchito, te amo.
0: Luchito, te amo.
5: Ay, pero ahora los hombres me cayeron a mí, mano. Ese mercado está duro, mano.
0: Ah, no. La cosa está muy difícil.
14: 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Hoy en día, por hacerse en virales y que los videos se vean más virales, ay, sí, eso va haciendo que sea.
3: Sí.
14: Están demorados para que salgan desnudos mostrando el pirinolo.
0: Eso sí no lo hacen, señor. Ay, espera y espera y nada.
14: Bacanísima. Pero ¿qué es lo que hablan si Petro le entregó las armas a la guerrilla?
0: Ay, no.
5: No tiene nada que ver con política, señor.
0: 7:14, 7:14.
5: Respete. Ahí tocó terminar.
14: Respete, respete.
5: Nos dañó el parche, man.
3: Respete, vamos recochando.
5: Iba a recochar a Cosio, man.
3: Qué vaina.
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0: Tropicana con Jairo Pulgarín, 7:15. Jairo.
16: Lo primero que tengo que decirle, mi querido Ricardo, es que a esta hora la capital de la República tiene muchas dificultades de movilidad. Hay problemas muy serios, sobre todo para quienes van circulando por la calle 13. Desde ayer la calle 13 se ha convertido en un verdadero infierno. La calle 13 está pasando por un momento muy difícil y desafortunadamente también tenemos que decirlo. La calle 13 no va a tener solución pronta a estos graves problemas de movilidad, entre otras cosas porque ya saben ustedes que las licitaciones que se han abierto para tratar de construir una nueva calle 13 han fracasado. Fracasó en el gobierno de Claudia López y ha fracasado también en el gobierno de Carlos Fernando Galán. La temperatura en Bogotá, 12 grados centígrados. Pronósticos, por supuesto, de lluvias. Se anticiparon los pronósticos de lluvias. Dicen que las lluvias se presentarían sobre las 11 o sobre las 12 del día. Habíamos dicho esta mañana que podría haber lluvias después de la 1 o después de las 2 de la tarde, pero ahora lo que dice el pronóstico es que vamos a tener lluvias a las 11 de la mañana. 11 de la mañana y en la tarde vamos a tener cielos despejados, pero después de las 4 o después de las 5 de la tarde. Un esplendoroso atardecer el que tuvimos ayer en Bogotá. Oye, eso fue lindo. Realmente espectacular.
0: Maravilloso, sí, señor.
16: Así el es. Cielo bogotano con una temperatura muy baja y con unos vientos que hágame el favor. Hoy, por ejemplo, se pronostican vientos que podrían llegar a los 20 kilómetros por hora.
5: ¡La madre!
16: No se les olvide que estamos en el mes de agosto, que es el mes de las cometas.
4: De las cometas, sí, señor.
16: Tres noticias importantes para reseñar a esta hora. La primera, encontraron una fábrica de reenvasamiento, se puede decir así, ¿no?
4: ¿Reenvasamiento? ¿De qué?
16: De cerveza.
4: Uy, para
16: Soacha.
4: Qué peligro.
16: Estaban
4: no,
16: reenvasando cerveza en Soacha.
5: ¿Pero cerveza chimba?
16: Era cerveza...
5: mala.
16: Adulterada, cerveza adulterada.
4: O
16: entonces,
4: sea, la cerveza que uno puede consumir diariamente
16: dice,
4: la...
16: Y uno dice, no hay ningún
5: problema. ¿La hacen
16: problema.
5: Artesanal o qué?
16: Ahora, no, es que es una cerveza que estaba falsificada. Es cerveza, digamos, de esa convencional, cerveza pues que...
4: Y la reenvasan las, en...
16: Y la reenvasan en
4: botellas usadas, comerciales, exacto.
16: Botellas comerciales.
4: Me imagino, claro.
16: 3.300 botellas, oigan bien la cifra, 3.300 botellas en esta fábrica.
5: Eso sí es un peligro, usted se toma eso y puede quedar como Shakira, ciego, sordo y mudo, y así es el gravísimo, ¿no? El trago adulterado es terrible.
16: De todas maneras, lo que dice la policía es que se trata de licor adulterado que puede generar muchos daños.
5: R sí sabe reconocer cuál cerveza es adulterada y cuál es original.
4: R, ¿cómo sería una buena y una mala? ¿Qué sabor tiene R?
16: No, Pino, no sé. Hace mucho rato me retiré eso.
4: ¿Sí?
16: Sí, así rato.
5: Oiga, pero el recocha uno no lo puede reconocer una cerveza adulterada. No visual, después, sino en el sabor.
4: Después que eso esté frío y usted tenga sed, usted se la va a tomar, Luchito.
5: Sí.
16: Bueno, son 3.300 botellas que, repito, ya están en poder de las autoridades. La segunda noticia a propósito de Soacha tiene que ver con el empleo. Yo les había dicho a ustedes que tenemos 3.400 ofertas de trabajo.
4: Sí, señor, mira, Jairo, por ejemplo.
5: Mire, ¿por qué no trabaja en vez de estar?
4: No, pero si estoy trabajando, soy ministro.
5: ¿Usted ya lo nombraron?
16: ¿Usted es ministro? ¿Ministro
4: claro,
16: de qué dijo?
4: Ministro.
5: ¿Qué?
4: Ministro de auxilio de consumo.
5: Auxilio. Ah, eso está
4: bien. Auxilio de consumo. Ay,
16: para Pello.
4: Ay, no, yo a ti te quiero. Ay, no.
5: Allá duerma la resaca y vuelve, ¿oyó? Ni Dariana se atreve.
16: Sí. Cafecito. Un cafecito a esta hora le ayudaría a Pello a superar la...
4: Jairo, ¿dónde están las bodegas? Eso es el envasable que...
16: En Soacha, sí, señor.
5: Él tiene una bodega portátil.
4: ¿Y a cómo serán, Jairo?
16: No, la cerveza tiene... ¿Cuánto vale una cerveza, Ricardo? 3.000.
5: Es que sabe todo ese tema. El referente de cerveza es R.
16: 7:19. Se
2: preguntan a Ricardo.
16: Qué bobosa. Ay, Dios mío, una, le decía que a propósito de Soacha, la buena noticia es la que tiene que ver con las espectaculares ofertas de trabajo que se anuncian para este viernes. Este viernes va a haber una gran jornada que comienza a las 8 de la mañana y va a ser en la plazoleta central de Soacha. Si usted quiere saber dónde queda la plazoleta central.
5: No, es maravilloso. Y venden garulla, masato. Es maravilloso.
16: Eso justamente era lo que yo les quería decir. Vayan y pregunten por las garullas.
4: ¿Qué garulla?
16: Las garullas son los mejores pasteles que uno se puede comer en la vida.
5: Ajá.
16: Están en Soacha. Soacha es la capital mundial de de la garulla.
4: Pasteles, o sea, pasteles
5: es como un pan.
16: Una torta,
5: como
16: una tortita.
5: Una tortica, sí,
0: pero es rico. Delicioso, uno le dice. Sí. ¿Usted se cree la última garulla?
5: Garulla de Soacha, sí, señor.
16: Última garulla de Soacha. Es famosísima la garulla.
5: Tengo una pregunta, eso del trabajo, para ir. Tengo que ir
16: este viernes.
5: ¿Pero tengo que ir en Soacha?
16: 8 de la mañana.
5: O sea,
16: preferiblemente tiene que vivir en Soacha. Porque las ofertas de trabajo son para la gente que vive en Soacha.
5: Ok.
16: Va a haber una gran jornada, va a haber charlas de orientación, digamos, laboral, para que la gente sepa a qué atenerse. Nunca diga, cuando le pregunten, ¿usted qué sabe hacer? Nunca diga lo que me pongan. No.
5: No.
16: Si usted dice lo que me pongan,
4: no diga lo que me ponga, diga lo que haya.
5: No, peor, porque es mal hablado.
16: ¿Las ofertas cuáles son? Ofertas para que, por favor, Ricardo, vamos mirando con los oyentes y vamos desagregando con los oyentes. Va a haber ofertas de trabajo para la gente que quiera trabajar en el sector administrativo, por ejemplo, en el área administrativa de una empresa.
5: Ah, eso está bueno.
16: Puede ser auxiliar de contabilidad, usted puede tener alternativas de trabajo, labores, por ejemplo, logísticas de la empresa. Va a haber ofertas de trabajo en servicios generales, va a haber ofertas de trabajo en el área de la construcción, se está necesitando gente para la construcción, va a haber ofertas de trabajo en atención al cliente, en labores de mercadeo, en labores de seguridad, les decía, labores logísticas, labores de salud, labores de ventas, mantenimiento y producción. Realmente son 3,400 ofertas que están ya disponibles para este viernes desde las 8 de la mañana en Soacha, en el sur de la sabana de Bogotá.
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0: 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Son las 7:22, 7:22. 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Seguimos, Paulo. A esta hora informando, 7:22.
2: Bueno, no hemos tratado aquí un tema que ocurrió la semana anterior y, bueno, sigue generando polémica porque el ministro del Interior, Rodrigo Lara Restrepo, causó indignación nacional tras afirmar en una entrevista que le dolía más la destrucción de la infraestructura educativa. Los colegios, como las mismas universidades, que las mismas vidas que se perdieron, Jairo. Él, bueno, él dice que fue sacado de contexto.
5: Que lo editaron.
2: Lo editaron, pero inclusive le pusieron el video completo, que dura más o menos unos 23 minutos. Bueno, aquí tenemos las declaraciones y ustedes van a sacar sus propias conclusiones referente a esto, por supuesto, que ha sido polémica nacional.
17: No, es que a mí lo que más me ha dolido, más de los fallecidos y los heridos, es la destrucción de los colegios. Hoy vimos un colegio nuevo, bonito, en el Chocó, en Unión Panamericana, destruido. El problema es que reconstruir esos colegios toma tiempo. Lo inmediato, que es lo que estamos solucionando en este momento, es proveerles educación virtual a los niños. ¿Qué necesitan? No, es que
2: yo creo que en medio de todo yo considero que uno de pronto en el shock, en esta carga de emociones, de pronto se puede confundir, un lapsus mental podría
18: ser. Pero él dice además de los fallecidos.
5: Sí, él dijo eso, que había dicho además y que se le habían quitado la palabra además, según él, ¿no?
18: Lo que pasa es que habla como rápido y entonces parece que no dijera además, sino que de más de los fallecidos y fue como muy ligero al dar la declaración, ¿no?
5: Porque pero cualquier embarrada queda para la historia, no perdona una, ¿no?
16: Pero Luchito, yo no soy un exégeta.
5: Sí.
16: Y tengo que decirle realmente que estamos hilando muy delgado ya. Ya es demasiado.
18: O sea, por cualquier cosita estamos.
16: Lo que dice el señor es: me duele muchísimo ver que se caiga un colegio. Para mí también me dolería muchísimo ver que los niños se quedan sin colegio.
18: Sí, pero un colegio no pesa más que una persona herida o que una persona que falleció. Eso estamos de acuerdo.
16: Ya estás hilando muy delgado.
18: No. Estamos de acuerdo en eso.
5: Sí.
18: Lo que estamos evidenciando en el video es que tal vez él habló muy rápido y la palabra además se la comió un poquito y dijo de más de los heridos y fallecidos, me duele ver un colegio y una estructura caer.
5: Y él también es viral, y más viral creo que este es cuando pasa enfrente de toda la gente ahí que está como en un barrio y le dice, bueno, le vamos a ayudar a hacer esto, ¿no? Entonces yo les pongo los materiales y usted en 2 minutos me paran esta casa. Y la gente lo vio muy feo porque sí. ¿Cómo así? O sea, no,
4: dijo
5: feo.
4: Que ellos ponían feo, todo y que la señora ponía el maestro.
5: El maestro, ponga el maestro y en 5 minutos le subimos esta casa. Entonces, eso sí es todo fuerte y mal hablado. Sí.
18: Él habla como muy ligero, pero ayer la gobernadora del Chocó lo dijo.
16: La gobernadora misma lo dijo.
18: Nosotros lo que vamos a hacer es buscar los materiales y decirle a la gente que ya incluso la gente está levantando sus casas, vamos a darle los materiales para que ellos mismos puedan arreglar. Ayer la gobernadora dijo que ese era el plan de acción, ¿no?
16: Lo que dijo la gobernadora fue muy claro. Lo que más se necesita en este momento es materiales de construcción. Materiales de construcción.
5: Eso es cierto. Es lo que no tenemos nosotros los humoristas, materiales.
18: Lo que pasa es que yo sí siento. Jairito, yo sí siento que en medio de tanta tragedia uno tiene que tener tacto para decir las cosas si uno es político. Entonces, por ejemplo, si un presidente llega tirando besos o abrazos en medio de tragedias, no se ve tan chévere. Si una persona como esta que tiene un puesto,
5: es el presidente.
18: Si tiene un puesto político, llega diciendo que ustedes me paran esto en 2 minutos o me duele más un colegio. O sea, uno también tiene que medir. Ahora, yo sé que a ellos los están atacando por todo y que les están escuchando hasta la mínima palabra, porque los están evaluando.
16: Diría.
18: Sí, los están evaluando. Pero entonces, si usted está en medio de todo eso, ya sabe que vienen los medios de comunicación.
5: No la embarre.
18: Quédese un poquito pensando en silencio. Y luego ya así habla, porque es que de verdad que a veces
5: al doctor Petro no le rebajaban una, todos esos dichos, todo eso del clima,
18: es igual para todos,
5: don Pulgarín, aquí es igual para todos.
18: Además, lo que sí hay que hacer en la política es que ellos deben tener mucho tacto al hablar y deben hacer silencio un momentico, pensar, respirar y ahí sí decir las cosas, porque en este momento a todo el mundo le está doliendo todo.
16: Sí, señor.
5: Sí, son
16: ahora escuchamos
4: sensibles.
5: Como un primo burrero, no perdona una.
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16: 10:27.
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20: 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En Tropicana son las
16: 7:27.
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16: Estamos al aire en Tropicana, 7:28, 7:28.
24: ¡Ole! ¡Ópale!
25: ¡Sus
24: personas! ¡Eso sí, señor! Aquí estamos muy regelices, don R.R. Aquí es de la bodega 37 y 38 de Corabasto. Mire, esto sí es sonido lindo para los oídos a esta hora aquí en Colombia, a las 7:28. Agáchese que se lo enclocho. Pero es que R, nosotros en Boyacá tenemos esa picardía del doble sentido.
25: El doble sentido.
24: Hijo
25: Jejuna. Si no, solo mire al jovencito este, don Gediondo, ¿cómo es?
16: Sí, señor.
5: Sí, señor, uno siempre le gusta lo pícaro. Esto sí es música, Luchi, para que usted aprenda y me trachatea. Mire, usted dice, de gallina zarabiada.
24: A ver, se le puso un huevito.
5: Y del huevito salieron dos pollitos
24: chiquiticos que le decían,
25: pío, pío, Marilda, pío, pío, pío.
18: Eso ya es mapale.
5: Lo hicimos más rápido, sí, señor.
25: Y además que nosotros tenemos una habilidad, compadre, si me permite la palabra, de vender la fruta con rima.
5: Eso, a ver, dígame una improvisada.
25: Mire la capacidad de mi compañero, cómo la rima la fruta.
5: Yo se la rimo, compadre.
25: Exacto, por ejemplo, aquí le tenemos la papaya.
5: Para que la compre antes que usted se vaya.
25: También le tenemos el melón.
5: Para que usted no se me haga el pendejón.
25: Le tenemos, si prefiere, la piña.
5: Para que usted lleve a R la niña.
25: ¡Ay, papi! Y también le tenemos la cereza.
5: Para que usted no vuelva a cereza.
0: buena, buena.
25: Y por último le tenemos el banano.
6: Para que usted vaya con su primo el enano. Eso, mire cómo le rimamos. Cuando quiere se la rimo otro poquito, R.
0: No, no, hasta ahí, hasta ahí.
6: ¿Usted
0: sale.
6: Quiere que se la rime, Luche?
18: Yo sí.
25: ¡Ay, mami!
18: Bueno,
6: ahorita se la rimo.
18: Rímela.
6: No, ya me intimidó.
18: Ah, bueno.
6: Aquí recuerden ustedes que en la bodega 37 y 38 de Corabastos solo viene gente rejamosa, rejamosa, rejamosa.
25: A que usted no adivina quién llegó por acá hace días, compadre.
6: A ver, ¿quién fue por allá, don Gerástico?
25: Por acá vino el señor ministro de Vivienda, el santandereano.
6: El santandereano que ya pidió disculpas y aceptó que le embarró. Eso está bien, aceptar y seguir entonces trabajando.
25: Aceptar los errores es de humano. Lo que no se va a olvidar es el error.
6: El error que fue a Santa Marta, sí.
25: Exactamente. Adivine cómo le andan diciendo a esa persona.
6: A ver, ¿cómo le están diciendo al ministro de Vivienda, compadre?
25: Le andan diciendo, oiga, pero ¿dónde está el pulgarín para que me lo salude?
6: No, sí, se fue el viejo. A ponerse el pañal tena.
25: No, este viejo también se nos fue. Le andan diciendo albañil mal pago en Navidad. Venga, Jairo, para que lo salude. Venga, Jairo, porque a mí me gusta cuando Jairo saluda.
6: Cuando repite.
25: Exactamente. Adivine cómo le andan diciendo al ministro de Vivienda, Jairo.
6: A ver, ¿cómo?
25: Albañil mal pago en Navidad y recién cachoneado.
6: ¡Ay!
18: ¡Adiós, albañil mal pago y recién cachoneado!
0: Se comieron un pedazo.
6: ¿Cuál? ¿Y por qué le dicen así?
25: Porque es solo arena, sol y tierra.
6: Uy, no. Ese tuvo mucho lo bueno, compadre.
18: No entendí.
25: Y agua también, y agua.
6: Hay otro diablo lo pasó, y otro diablo que pasa, dijo que diablo pasó. Y esta es la canción que recanta en la iglesia, Las Diabluras. Ya para terminar, don R. Porque recuerden que aquí solo viene gente rejamosa,
25: rejamosa, rejamosa, rejamosa.
6: Aquí, a diferencia de allá que fue el ministro de Vivienda, aquí vino fue el doctor Petro.
25: El doctor Petro, el expresidente de Colombia.
6: Sí, señor. Aquí madrugó el doctor Petro, eso traía una maleta de viaje guayabera, eso ya estaba así de paseo y todo. ¿Sabe cómo le dicen al doctor Petro R aquí en Corabastos?
0: ¿Cómo le dicen?
6: Le dicen número 6 en los números infinitos.
25: ¡Salúdelo, Jairo!
18: ¡Adiós, número 6 en los números infinitos!
25: ¿Por qué le dicen así, compadre?
6: Porque después del 7 se perdió.
0: ¡Adiós, hasta luego!
18: Teta muy huesero.
0: Siete con 32 minutos, 7:32. Ustedes escuchan a esta hora Tropicana y ya viene la información deportiva, los deportes en Tropicana, la más bacana, bacanísima. También la tropa roja de Tropicana informarnos desde las calles. 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
8: Estamos al aire en Tropicana, la más bacana, bacanísima Tropicana, tan diferente que ayuda a los peluditos y a la gente. Y bueno, atención, Pablo, porque llega el momento de hacerle la invitación a todos los oyentes para que la pasemos bien buena en esta fiesta espectacular del viernes.
9: Así es, y a través de nuestro Tropi WhatsApp que tenemos habilitado para ello, ustedes pueden escribir el numeral farra por juguetes. 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
8: Farra por Juguetes.
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8: de pintar, dibujar, de colorear,
9: caritas,
8: sí.
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8: 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Listo, ahí nos vemos. 7:42 minutos en Tropicana, la más bacana, bacanísima. Invitaciones bacanas. Y esta fiesta con causa. 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Señoras y señores, llega el momento de los deportes también.
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11: Llega
8: el
11: momento. Mucho grito tan lindo.
8: A las 7:42 minutos en Tropicana, la más bacana, bacanísima. Los deportes con Lalo Chávez. Lalo, ¿cómo estamos?
12: ¿Qué tal? Buenos días. Oiga, Chancho, soccer, pero soccer grave tal para Colombia.
11: No, cierto, sí, no. Porque no, la liga no está pausada, ¿cierto?
12: No, la liga se reactiva hoy, pero es que el Tolima perdió de local, desperdició muchas oportunidades de gol. Y después también, porque es que arrancó avasallante, a los 11 minutos le hicieron el gol, un poquitico, pero después sacó figura Aldair Quintana,
8: que es
12: tolimense y que es el portero de Independiente.
11: Que tapaba en el Bucaramanga, papito.
12: Sí, señor, el portero del título del Bucaramanga. Se fue a comienzo de año al fútbol ecuatoriano, gran figura. Están andando bastante bien los porteros colombianos en el exterior. Montero ayer tuvo una tapadota, solo le llegaron una vez con Boca. Pero
11: y eso que
12: sacó.
11: Lo critican tanto y le hacen memes, que no tiene brazos, que no sé qué, tal.
8: O sea, a ver, esa fue tapadota, pero digamos que sí llegaron, pero lo que el man hizo fue resolver con los pies, los centros, metió un pase gol con la mano.
12: ¿De quién hablamos?
8: De Montero.
11: Sí, lo hace.
12: No, pero espere, acabemos con el tema del Tolima.
8: Hágale el Tolima, sí.
12: Y el Tolima, pues le.

0: afectó mucho el equipo y yo creo que es un problema muscular. Parte posterior del muslo izquierdo se pierde la vuelta, que es de ayer en 8 días.
1: Una pregunta, Lalo, y es que los equipos, habitualmente los equipos, por ejemplo, del fútbol americano, tienen un equipo para defender y un equipo para atacar.
2: Sí, no, diga.
0: Así es el fútbol americano.
1: Entrenadores para defender y entrenadores para atacar.
0: Así es el fútbol americano.
1: ¿Qué es lo que pasa con el fútbol colombiano que los delanteros no le hacen un gol ni al arco iris?
2: Ni en la selección ni en la
3: liga. Pregunta nunca la habían hecho en los últimos 90 años, ¿no?
1: Yo quiero que por favor
3: pues me hagan una pregunta.
0: Y es que aquí usted tiene entrenador de arqueros, pero los equipos no es habitual que tengan un entrenador de delantero.
2: Ese buen punto, don Lalo Cota, déjeme felicitarlo. No me arremede que una falta de respeto.
3: Yo creo que eso tampoco por ahí no. ¿Sabe por qué? Porque Santa Fe tuvo, por ejemplo, en su época a El Tren y a Tilger, Millonarios a Willington y a Iguarán, y no es que sus delanteros hayan sido.
0: Lo que pasa es que yo creo que trabajar a un portero ya profesional, uno le puede corregir más que a un delantero.
3: Pero ojo, cuando yo me refiero a esas figuras, no eran las figuras jugando, sino como de...
0: Como,
3: exacto, entrenador de delanteros.
0: Pero no es habitual, pero eso no es habitual que un...
1: Ayer vi una serie en redes.
0: Las selecciones tienen entrenadores de porteros, pues nomás, de ahí para adelante nomás.
1: Ayer, Lalito, ayer vi una serie sobre los goles de Romario.
2: Y ese era mucho crack. Todavía hace goles,
1: era mucho delantero.
0: Increíble, impresionante.
1: Era mucho delantero.
0: No me trajo lo que le dije. A este man le va a mandar la policía.
3: El Chapulín Romario, para quien no lo conoció, fue una figura muy importante de Brasil, Holanda, España.
0: Campeón del mundo en el 94.
1: Es mucho monstruo.
3: Le robaron un mundial, él debió haber ido al Mundial de Francia 98 porque se agarró con Zagallo, pero entonces él tenía una particularidad. Él decía lo siguiente: era un crack, era un genio, el rey del metro cuadrado.
1: Sí, señor.
3: Pero él decía, ¿sabe qué? Yo me especialicé en patear mal. Y uno dice, ¿pero por qué patear mal?
2: Patear mal.
3: Cuando usted está en
4: el... ¿Era campás? No.
3: Cuando usted, precisamente, pero con sentido, o sea, con cerebro. Okay. Con cerebro. Okay. Porque ¿qué es lo que pasa? Cuando usted está de chiquito, le enseñan a patear las superficies de contacto. Y el man era monstruo para puntear. Entonces, claro, desde chiquito le dicen a uno, no le pegue así, no le pegue con el tobillo.
0: Punteado.
3: No le pegue punteado porque...
0: Salía el balón de su época, Jairo, le salían...
3: Exacto.
0: Le salían chichones y usted pasaba punteado.
2: No se tire el balón, si le pega con la punta no juega.
3: Usted lo que tiene que pensar es, ¿cómo voy a recibir el balón y no tengo sino un segundo para patear?
0: ¿Y el punteado?
3: Y él, como fuera, le pegaba y hacía goles.
2: Mejor como Lalo.
0: Oiga, hablando de goles,
4: Lalo es bueno para puntear. Y es bueno para puntear.
0: No me toque.
2: Bueno, sí, señor. Adelante, señor. Sí.
0: Vea, goles colombianos ayer hizo Luchito Díaz, Luchito el bueno. ¿Eh? Goleada, está
2: bien. El placa, bueno, en el Mundial no hizo nada, man.
3: Oiga, tenaz lo de Musiala.
0: Pero usted aquí no hace nada en ningún momento. No.
3: Oiga, Musiala hizo enfermedad neurológica.
0: Musiala tiene un problema. Se desmaya. Él dijo ya que eso es habitual.
3: Es una enfermedad en la que él se desconecta. Dice, yo ya hablé con los médicos del Bayern, ellos ya lo saben, no es un problema cardíaco.
4: O sea, ya él lo tenía, Chancho.
0: Sí, ya es la segunda vez que le pasa.
2: Chancho, a ver si entiendo, es como si un computador se apaga de un momento a otro.
3: Chancho,
2: estando prendido, con carga.
4: De las manos, Chancho, porque hizo como ese, como...
3: Por eso se está...
4: Como un movimiento raro.
3: Está desmayando. Se va.
0: Ganó el Bayern Múnich 4-2.
2: Eso le pasa a Neido en el programa.
0: Pero yo sigo 4 horas. Hicieron además goles Kevin Serna con Fluminense, que terminó avanzando, empató 1-1 con Rivadavia en Argentina, ganó en penaltis 5-4, menos mal ganó porque Serna en el minuto 90+8 se tragó un gol hecho en el punto penalti.
2: Qué vaina,
0: no de penalti, sino que estaba ahí solito. Sí, señor. Hizo gol el jugador Kevin Asprilla, Dairon Asprilla.
3: Golazo.
0: El golazo de la noche en Sudamérica lo hizo él. Fue el empate parcial de Bolívar, el equipo que dirige Alejandro Restrepo, terminaron perdiendo 3-1 con Sao Paulo.
3: Lástima,
0: que avanza a cuartos de final de Copa Suramericana y se cita con Boca Juniors.
2: Uy, qué partidazo. Serie.
0: Boca que goleó 4-0 como visitante al equipo de Neido Recoleta.
2: Recoleta, ese cruce tan bueno, tan rápido.
0: Pues porque así están hechas las llaves. Esa llave del cuadro de la Suramericana es brava. Por ahí va River, Santa Fe. Hizo gol en Boca Sebastián Villa. Y le pidió perdón así a la afición de Boca.
3: Que viene jugando
0: fueron mal. Fueron 20.000 espectadores al defensor.
2: Así hago yo, cuando eche un chiste bueno, le pido perdón a Dalia, porque ya no lo conté.
0: Sí.

0: bueno, ¿y qué hay?
1: ¿Y usted le porquería?
2: ¿Para eso? No.
3: 7:49.
0: Calendario.
4: Se habla todavía con sus ex jefes. Bueno,
3: hablemos de la noticia del día hoy en Bogotá.
2: ¿Cuál es la noticia? Ah, el partido de Santa Fe, claro. Espere, espere. Hijo,
3: por favor,
2: espere, señor, espere, ya vamos allá. Es que queda mucho fútbol. Santa Fe River Plate, hoy 7:30 de la noche en el Estadio El Campín. Parte de la boletería, que ya hay más de 30.000 vendidos, se va a
5: llevar. ¡Qué magistral eso!
2: Va para los damnificados del terremoto. Y además hay un centro de acopio. Va a haber camiones de Santa Fe parqueados en Oriental para que la gente que quiera llevar kits de aseo.
4: Oiga, qué bonito
2: eso. Comida,
4: el fútbol también se involucra.
2: Pero no solo eso, medicinas también, juguetes, todo lo que puedan llevar allá. Hay un camiones. Para que en cada camión van a meter lo que corresponde y se vaya eso ordenadito.
3: Usted
2: Santa
3: dijo,
2: Fe, uno de los equipos que más ha colaborado, ¿no?
5: Ok, dijo, bueno. ¿Y si uno es millonario, puede donarle a Santa Fe?
2: Sí, señor, claro.
3: Usted dijo juguetes.
5: Lo que es el fútbol.
4: Momento de humor.
3: ¿Se pueden donar juguetes también?
2: Claro.
4: Los juguetes son para los bebés, para los momentos que están pasando. Que se entretengan.
2: Bueno.
5: Lo veo colgado de por delante.
2: No, mire, apenas pasé la primera página.
5: Sí, cálmate, Jorge Barón.
2: Hoy vuelve la Liga, Chancho.
0: Sí, señor, Nacional.
2: 4:00 p.m, Águilas Llaneros, partido de la fecha 4. 6:00 p.m, Cúcuta Inter Bogotá, partido de la fecha 2. Dos partidos pendientes. Se estrena Nicolás Chiesa como entrenador del Cúcuta Deportivo. Es un técnico argentino.
3: Chiesa,
2: así como los italianos.
5: Chiesa.
0: Y ahí ve también, ¿no?
2: Hay B, pero también hay partidos 7:00 p.m. en el Atanasio, los dos campeones de Copa Libertadores, Nacional y Once Caldas. Benéfico, ese sí, la taquilla va para los damnificados. Y también, si alguien, los hinchas que van a ir, quieren llevar además tema de ayuda, pueden hacerlo.
0: ¿Es cierta la historia de este pelado? Y no sé si existe porque solo lo había ahí en
4: México.
0: ¿Cuál pelado? Un meme de dudosa procedencia.
4: A ver.
0: Un señor en Orso Marzo que se llama Darwin Cortina. ¿Esa historia será cierta?
2: No la he visto.
0: Bueno, contémosla. Hay un jugador en Orso Marzo que se llama Darwin Cortina. Uh-huh. Es el meme, pues, por eso le pedía a Lalo si sabía la fuente. Y el man, pues, como juega en Orso Marzo, pues su salario será 1.800.000, 2 millones de pesos.
2: Y eso.
4: Bajito, poquito.
2: Y eso.
0: Y entonces el man dice: a mí no me importa que este mes no me paguen porque yo voy a donar esa plata.
2: Yo no lo sé.
0: Si yo arranqué jugando mal y estoy grave, pues yo prefiero ceder mi plata y estoy entre varios jugadores de Orso Marzo que no tienen
2: varias
0: plata.
4: Qué bonito, Chancho, qué bonito eso.
0: Exacto, la misma iniciativa.
4: Pues sí,
0: debería ser
2: igual. Eso, ojalá pueda.
0: Linda Tropicana que done el sueldo.
2: Eso, ojalá pueda. Hoy Asamblea de Mayor, 11:00 a.m, extraordinaria, es virtual. Deben definir cómo va a ser el cierre del sistema del campeonato, si se mantienen los cuadrangulares o vamos a playoff en la liga, y si en la copa es partido de ida y vuelta o un solo partido y se sortea.
5: ¿Eso la por localía? ¿Por la emergencia?
2: Claro, para no terminar casi que
5: el
2: campeonato. Sí, señor.
3: Claro.
2: Y Paraguay surgió como una alternativa para partido amistoso con Colombia, que ya tiene el 26 de septiembre en México, en Baltimore, y el 6 de octubre en Miami contra la selección de Perú.
0: Listo, muy bien, ahí está, vea pues, los deportes en Tropicana, la más
2: bacana. Me encanta la señal que acaba de hacer.
1: No hay verso.
5: No hay Lalo, verso. No se vaya, espere.
4: Suspiro, con suspiro de regreso.
2: Dijo que no había verso.
4: Suspiro, 3, 2, 1.
5: Ay, qué linda, qué linda.
4: Quisiera verte todos los días.
5: Mire, le pusieron escarcha en la transmisión.
1: Ay, mira, me pusieron corazones.
5: He ido cada vez más raro desde que llegó con Arete.
4: Es que y me sacó las cejas.
3: Chachi, a ver, Chachi.
4: 3, 2, 1, respito. Quisiera verte todos los días. Y tener una casa con un grande techo.
5: Dormirme
4: entre tus brazos.
5: Entre tus brazos y tres.
1: Ay, Luchito, pero me pones nerviosa.
2: Es que lo pones nervioso.
1: Sí,
5: arranque de nuevo rápido, niña.
2: Después de un año descubrimos que es Luchito.
1: Luchito me pone nervioso.
3: No hay tiempo.
4: Ya. Ay, ¿cómo fue que dije?
5: No, estés borracha.
3: Adiós.
4: Quisiera, ¿cómo fue que dije la primera parte?
5: No, estés borracha.
4: Quisiera tenerte todos los días.
5: Eso.
4: Y tener una casa con un enorme techo.
5: Muy bien.
4: Dormirme en tus brazos.
5: Vea usted.
4: Y depilarte todos los pelos del pecho.
5: Yo me dejaría, Lalo.
2: tuviera un beso.
5: Déjese llevar, déjese llevar.
0: Pilas, porque ya vende la tropa roja de Tropicana. 7:54 minutos.
4: Groserito.
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4: 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En Tropicana son las
5: 7:55.
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0: 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En Tropicada son las 7:58 minutos.
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1: Bogotá en un minuto, Bogotá en un minuto. Varias localidades, incluyendo Teusaquillo, desde esta mañana se presenta colapso semafórico. Varios sectores sobre la 26 y en especial en la 13 con 47, hay colapso semafórico que ha presentado que haya varios embotellamientos. Atención Bogotá, atención varias localidades, porque continúan las ferias de empleo. 1000 oportunidades de empleo hasta el 20 de agosto. Del 18 al 20 de agosto, quien se encarga de esto siempre es la Secretaría Distrital de Trabajo, para que usted pueda acceder a los distintos puestos. Y atención en Gativá, atención en Gativá. Se recuperan varios parques que estaban en manos del microtráfico. Eso fue Atención Bogotá en Tropicana en un minuto.
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2: Bueno, tú escuchas Tropicana y son las 8 de la mañana con 2 minutos, una nueva hora llena de información. Hay un resumen súper importante de noticias que tenemos que entregar con Jairo Pulgarina a esta hora de la mañana. Así que Jairo, nosotros continuamos. ¿Cómo amaneció Bogotá de Tropicana? 8:03 a esta hora. ¿Qué tenemos por decir acerca de la ciudad y de Colombia?
3: ¿Cómo amaneció Bogotá, mi querido Ricardo? ¿Cómo amaneció Bogotá, mis queridos oyentes? Bogotá, pues, por supuesto, amaneció a la expectativa de la presentación que va a ser, yo creo que en unos 20 minutos o en media hora, el alcalde mayor de Bogotá, Carlos Fernando Galán, quien va a presentar un plan especial de incentivos tributarios para la gente en Bogotá. Uno de los grandes problemas que hoy tiene la ciudad de Bogotá es que las empresas no se quieren quedar en Bogotá. Entonces las empresas se van para
4: Cota, Funza, Tocancipá.
3: Se van para Tocancipá, se van para, inclusive para Soacha. Y se van para otras localidades o se van para otras municipalidades por una sola razón.
4: Sí.
3: Por el tema de los impuestos.
4: En Bavaria está la sede ya en Tocancipá.
3: Entonces, lo que va a hacer el alcalde es presentar los incentivos para que la gente de verdad se quede en Bogotá. Eso tendría que ver justamente con el tema del impuesto predial, pero también tendría que ver con el impuesto de industria y comercio. Todo este estrategia y todo este plan, repito, del alcalde mayor de Bogotá, lo que busca es que las empresas se queden en la ciudad y que no se vayan para otros sectores de la capital del país. Primera noticia. La segunda noticia, mi querido Ricardo, las autoridades confirman que encontraron un depósito de marihuana.
4: Ay,
3: en Suba.
4: ¿Dónde, mano?
3: Tenían una fundación para mascotas y la fachada era la fundación para mascotas. Pues resulta que en la fundación para mascotas en Suba encontraron un depósito, 2 toneladas de marihuana. Imagínense cómo llegaron.
4: ¿Y eran
3: cómo
4: de los perros?
3: ¿Cómo llegaron esas 2 toneladas de marihuana?
5: Estaba raro ese día que fui.
3: Exactamente, es un tema que justamente mencionamos nosotros, porque hasta ahora no hay detalles de cómo llegaron esas 2 toneladas a este sitio, pero repito, es un establecimiento residencial en la localidad de Soacha que tenía fachada, repetimos, de una fundación para mascotas. Vea en la capital de la República. A esta hora, muchas complicaciones de movilidad sobre el Portal de las Américas. Básicamente, dicen las autoridades, es que se presentan los atascamientos o se presentan las congestiones por las obras de la avenida Ciudad de Cali y por las obras que se están adelantando en la avenida Las Américas. Y atención con esta noticia que tiene que ver con la movilidad, pero en el norte, mi querido Ricardo.
2: A ver,
3: en la carrera séptima, ya se confirmó que el IDU, a partir de este viernes, cierra un carril por sentido. Ahí. En la carrera séptima, desde la 102 a la 116.
4: O sea, por ahí no meterse, porque va a estar muy trancado ahora.
3: Ustedes saben mejor que nadie que en esa zona se está construyendo una de las fases finales
2: metro, ¿no?
3: De lo que va a ser la troncal de la 68. Es que la troncal de la 68 viene desde Venecia. Viene desde Venecia por toda la parte occidental. Llega justamente aquí al sector de la localidad de Suba y de la localidad de Suba conecta con la localidad de Usaquén. En ese tramo de la calle 100 hacia la 200 es donde se está construyendo o se está interviniendo la carrera séptima. Pues la noticia es que a partir de este viernes la carrera séptima va a cerrar un carril en sentido norte-sur y va a cerrar un carril en sentido sur-norte. Y ojo con este dato, el cierre va a ser por un año.
4: ¿Qué?
3: Por un año, sí, señor. Por un año. Eso es lo que ha dicho el IDU a propósito, repetimos, de todo lo que tiene que ver con las obras que se están haciendo. Madre. No lo olvide, mi querida Lucha.
4: Es mejor venir a pata a trabajar, llega uno mejor.
3: Bogotá está en construcción. Si usted vive en Cedritos, por ejemplo, yo creo que la estrategia es no venirse por la carrera séptima.
4: La novena, por ejemplo.
3: Utilice la novena, esa podría ser.
4: Sí, la 30.
3: Y la otra opción sería, para mí, la más rápida de todas. Si usted vive en Cedritos, la más rápida de todas es bajar a la troncal de la autopista norte.
5: O no ir al trabajo también.
3: Tomar Transmilenio. Tomar Transmilenio. Y llegar rápido hacia el centro.
4: O la circunvalar también. Y de ahí para Tunja.
5: Exacto, sí sale de vacaciones.
3: Eso es lo que le está pasando a la ciudad.
5: Y a El Eiba, que está cerca.
3: No se les olvide que Bogotá sigue. Sigue en
6: construcción,
3: obra.
6: Sí.
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2: Estamos en Tropicana, Paulo Muñoz, en Tropicana 8:08.
5: Es tendencia a esta hora el ministro de Agricultura. ¿Cómo le parece, Jairo, compañeros?
4: Señor.
5: Que eliminó todas las publicaciones de la cuenta oficial en Instagram.
4: Ay, como una influencer.
5: Sí, desde el final del gobierno Duque, es decir, hasta la posesión del nuevo gobierno, hasta el año 2026.
3: Sí, señor.
5: Todo el periodo Petro eliminó las publicaciones que se habían hecho en ese periodo.
4: De la cuenta del ministerio, del ministro.
5: No, de la cuenta del ministerio, exactamente.
4: Y la madre.
6: Al revés.
5: Del ministerio, de Mincultura. Sí. Minagricultura.
3: Minagricultura.
6: ¿Será que?
5: @ Minagricultura.
3: Ah, Minagricultura.
6: ¿El nuevo gobierno dio la orden?
5: Pues lo que pasa es que, ojo, porque ahí podía caer en consecuencias judiciales. Porque esto es una irregularidad, ¿no? El país pagó por esto, porque hay muchas publicaciones de información,
4: claro,
5: de elecciones, de cosas que pasaban en el
4: tierra,
5: campo,
4: esa
5: absolutamente
4: cosa.
5: Todo esto. Y bueno, estos archivos, que son memoria institucional, fueron pagados por los colombianos, son propiedad
4: ahí
5: pública.
4: Ahí sí no, ahí sí no.
5: Fueron eliminados durante esos 4 años de gobierno. Ojalá
6: qué locura.
5: No vayan a hacer eso en todas las otras cuentas, porque...
3: Pero eso es gravísimo, Paula, claro. Porque, como dirían las abuelas, nada es todo, pero tampoco todo es nada.
5: Pero usted imagina...
3: puede tener diferencias con el gobierno de Petro y puede tener diferencias con lo que hizo en los 4 años. Pero a mí sí me parece que hay que dejar que las cosas queden ahí.
4: Haga algo nuevo y monte contenido.
3: Entre usted, digamos, corrija lo que haya que corregir y mantenga lo que se pueda mantener. Pero no, eso es borrón y cuenta nueva.
6: ¿Quién le dijo a ese ministro que hiciera eso?
3: Jairo. ¿Borrón y cuenta nueva, Paulo?
5: ¿Usted se imagina si uno pagó, por ejemplo, a un creador de contenidos por grabar un video institucional, grabar un video del campo, o algo así, favor. Todo lo que borró, porque eso costó, ¿no?
3: Millones, y eso es plata, Paulo.
4: ¿Y
6: no pudo haber sido un error? Por ejemplo, digo, que algo pasara y se bloqueara la cuenta o algo así.
5: No, pero un error justo desde el gobierno Duque.
3: O creo.
4: Pero fue de Duque, ni siquiera de Petro.
6: O sea, no
4: Petro.
6: Fue toda la cuenta.
3: Un error premeditado.
5: Solamente
7: pero les digo algo, se puede recuperar todo lo que uno borra.
6: No, si está archivado, si no, no.
3: Sí.
6: Sí, o sea, si en vez de eliminarlo lo archivaron,
7: sí se puede
6: recuperar. Pero si lo eliminó, lo eliminó.
4: Ya, sí.
6: Hay que volver a hacer, por ejemplo, si a él le dijeran que eso tiene que aparecer en las redes sociales porque eso, digamos, es un testimonio o algo, tienen que volver a subirlo.
3: Recuerde usted, Luchi, que lo mismo está pasando con RTBC, ¿no?
5: Sí.
3: Que es el canal oficial.
5: Inravisión, ¿no?
3: Inravisión, lo que se conocía como Inravisión.
4: Sí, señor.
3: El gobierno tiene la decisión prácticamente de desmontar todo lo que había en RTBC. Totalmente.
4: ¿Todo?
3: Desmontar absolutamente todo.
5: De hecho, entonces, le pidió asesoría a la Procuraduría, ¿no? Que intervenga ahí con ellos.
3: Exactamente.
8: Jairo, y el señor Morris, continúa.
3: ¿Morris?
4: No, él no, porque era el anterior.
8: ¿Allá él no está?
3: Morris salió de RTBC.
4: Ya nombraron otro.
3: Sí. Salió de RTBC, claro,
8: no,
4: pero es Jorge Barón, el de Inravisión.
3: En todo caso, lo que sí podemos decir, mi querido Paulo, es que las cosas se tienen que revisar, las cosas no se pueden borrar, porque esto no es... Esto no es borrón ni cuenta nueva, ¿no?
4: No, eso no.
3: Esto no es una empresa privada, ni es una empresa particular, es una empresa del Estado. Y como bien lo anota Pablo, me parece que ese es el punto
4: sí,
3: de partida.
4: Sí, señor.
3: Aquí se han invertido dineros públicos claro. que no se pueden botar a la basura. No se
4: de
3: pueden
4: obras usar. Que se hicieron, ¿no?
8: Pero facilito que le dé control Z y recupera.
4: No, este borracho sabe el sistema, sí, ¿no?
8: Claro, control Z y recupera lo que es.
4: Ten un perro, borro. ¿No? Uy, qué porquería.
2: Estamos a la gira en Tropicana, 8 con 11.
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2: 8 con 12 minutos en Tropicana, la más bacana, bacanísima. Gracias por escucharnos en Alexa Siri, en TropicanaFM.com, por vernos en YouTube.
4: ¿Quiere que le haga una maldad a los oyentes en ese momento?
2: ¿Una maldad?
4: Alexa, ponga Tropicana. ¿Eh? Ya, se alocaron esas Alexas.
5: ¿Sabes que ustedes piensan que eso sucede y no sucede?
2: No.
5: Alexa está...
6: solamente es con la voz, ¿no?
5: Con la voz.
6: Claro, reconoce la voz del usuario identificado.
4: Ah, pero si usted elige la voz personalizada...
5: Con cualquier voz humana tiene la capacidad de hacerlo, sí. pero no a través de otro dispositivo.
4: Ah, porque cuando yo molestaba abajo con la Alexa, todos me escribían que se estaban prendiendo las Alexas.
7: Se descuadraba, sí.
6: La gente sí tiene Alexas en sus casas.
4: Claro, claro. Luchito a los niños tiene. Les encanta.
5: Luchito, ahora, por favor.
6: Yo no tengo una Alexa, ustedes son muy sofisticados.
7: Sí. No, Luchi, pero sí, que eso no es para rico, cualquier peso. Si
5: sale 250 mil pesos.
6: ¿Y yo para qué 200
7: mil pesos, Luchi, sale 200
4: y pone
7: pesos.
4: Toda música, lo que usted quiere, le puede poner el emisor en el
6: pero
4: caso
6: si
4: Tropicana.
6: Yo puedo ponerle mi celular, eso
4: no,
6: es mucha
4: Alexa.
6: Muchas
4: y le pone despertador a la hora que usted
7: no,
4: diga.
7: Eso no es para rico. Eso no
5: lo
7: sí.
5: que pasa es que nosotros no sabemos, ¿mienta? Pero los dispositivos... controlados por voz, tienen muchas otras habilidades que uno no conoce. Claro.
4: Hasta para prender el televisor, usted le dice.
5: Puede programar para cuando usted
6: pero
5: llegue
6: si
5: a la casa.
6: Pero si pasa hay control remoto.
4: No, se
6: ay,
4: dice,
6: no.
4: Yo le digo, póngame a Bisbal y Alexa si aloja.
6: Ustedes están como los pelados. Vea, los pelados.
2: Ya no puedo más. Yo compré uno en San Andresito, pero era Jimba.
4: ¿Y sí?
2: No era Alexa, sino Alexi.
3: Bueno, pero póngala.
6: Les traigo una nueva tendencia, muchachos.
4: Hablando de eso.
6: Ahora los jóvenes, hablando ahora como de las modificaciones, la tecnología y toda la cosa, ahora los jóvenes ya no son terian, sino que ahora utilizan el término farmear. ¿Ustedes saben qué significa? ¿Cómo a qué le suena farmear?
7: Farmear,
6: no,
7: alguien que trabaja en farmacias.
4: Como mear con las far.
6: No.
2: Señor.
6: Imagínense que farmear significa o viene derivada de la palabra aura, una tendencia que se ha vuelto viral en redes sociales, en TikTok, sobre todo, de realizar gestos, poses, caminatas, actitudes que reúnan el carisma, la presencia, puntos de prestigio.
4: ¡Qué porquería!
6: Es una forma imaginaria de comunicarse.
7: Puro pelado desocupado. Estoy seguro que ninguno tiene sueldo.
4: O sea, es pelear con
6: son
4: muecas, ¿sí?
6: Gestos.
7: Puro vago, no están
6: gestos.
7: Cotizando pensión.
6: Son gestos. Entonces, lo utilizan para hacer estas batallas.
7: No.
6: Batallas de gestos. Entonces, ya uno no pelea o ya los jóvenes no discuten de manera verbal. No, sino que ahora es con gestos.
4: Ah, o sea, yo ganaría, yo que hago hartos gestos.
7: Que vayan a Santander para que vea cómo les va a Luchito.
4: Eso, ¿no? Mire.
6: Viene supuestamente de un videojuego, era lo que estaba como investigando, y significa repetir una acción muchas veces para acumular monedas o experiencias dentro del videojuego. Entonces ahora hacen estas batallas en los barrios y hacen como estos gestos que supuestamente lo que están comunicando es una discusión.
4: ¿Y quién gana la pelea? ¿El que hace más gestos?
6: El que tenga gestos más como más chéveres, que tenga gestos con la que la gente se puede identificar.
4: Vea
6: lo que pueda,
4: usted.
6: Lo que pueda.
7: Mudo ganaría, un mudo, Luchito.
6: Con lo que usted se identifique. Por ejemplo, tú haces gestos que yo me identifico con esos gestos.
4: Así, por ejemplo, así, mire, póncheme, Ronald.
6: Esa aura tuya, yo me identifico con tu aura. Entonces, ahora yo farmeo.
7: Entreguense a Dios, muchachos. Sí,
4: pero aquí
7: no,
4: también hermano. No farmeo, porque uno le dice a R, calla la jeta, y uno hace así.
6: Pero mira que, por ejemplo, en la radio nosotros utilizamos mucho la comunicación.
4: Es claro.
6: Gestual.
9: Por seña, sí, por seña.
6: Gestual, porque.
9: Sí. Sobre todo cuando Pablo viene a regañar uno, ahí viene,
6: Pero ahora esta vaina la están haciendo los muchachos en las redes sociales y en los barrios. Entonces hacen estas batallas o estas discusiones.
4: Está de moda eso.
6: Con gestos, está de moda. Eso es una locura en las redes sociales. Todos los muchachos subiendo videos de estas batallas. Es una batalla de aura. Ajá. A ver quién tiene mejor aura.
4: Yo que había visto a dos personas farmeando y me acerqué a hablar con ellos y eran dos mudos, mano. No, me equivoqué, me dio una vergüenza.
6: Pero yo lo que digo es, ¿cómo se reúnen a hacer esto? Y encima de todo, ¿quién va a ir a ver esa vaina?
9: No. Pago,
6: por eso digo que ese poco de desocupados que los niños no están en la universidad.
4: Es divertido y ahí veo muchos niños. Es mejor esa que se agarren a puño y puñal, por lo menos está bonito.
9: Ahora machete, que hay emoción, Lucho.
6: Ahí tienes un punto, Sí es mejor que estén peleando con gestos y no discutiendo con puñaladas ni con golpes.
7: De los camorales, ¿no?
4: Sí, ese se retiró y se engordó, ese es Keiner.
9: Gracias a mi hijo Keiner.
4: Miguel Morales lo tiene farmeando ya que no ha pegado.
9: Gracias a mi hijo Keiner, que ahora farmea.
6: Bueno, muchachos, pregunta para los viejos.
9: Jairo, ¿qué opinión te merece
4: viejo,
9: eso?
4: Que hable el viejo.
6: Esa es la pregunta.
7: No, pero es que estoy perdido, no sé de qué están hablando.
6: Jairito, te estoy explicando.
7: Todo me parece tan absurdo, tan estúpido, tan.
4: Pero esa es la nueva. ¿Y qué eso piensa esto? Oh,
6: Jairito, ¿no? Esas son las nuevas generaciones que hacen.
7: ¿Por qué más bien no aprenden, por ejemplo, lengua de señas, por ejemplo, lenguaje de señas?
4: Lo que hace usted cuando viene una secretaria de galán que hace. Eso es farmear.
9: Exactamente.
4: Eso es farmear.
9: Y con las manos hace así, con las manos.
6: Yo sí quiero enviarle un mensaje a los viejitos como nosotros. Nosotros que ya tenemos cierta edad.
9: ¿Viejita
6: usted?
9: Que
6: nos diga. Sí, porque ya yo soy de una generación totalmente diferente a la de los jóvenes de ahora. Que nos digan qué creen de esa nueva tendencia, ese nuevo invento de los pelados.
4: Y durará como lo de los Terian, un mes, pero está de moda, mire eso.
6: O sea, pasamos de los Terian.
7: Es verdad, los Terian que se hicieron, dole.
6: Pero ¿cuál es peor, los Terian o esta?
4: Se dieron cuenta que como animales era muy duro.
6: Los Terian era peor. Lo de los Terian era
10: mucho Tropicana, la más bacana, desde aquí, las Américas, barrios de niño.
7: Eso es una farmeada.
4: Es una farmacia, no una farmeada.
11: Bacana, bacanísima. Yo también sigo Laura, pero Aura Cristina Gainer.
7: Esto mejor es un la gente, sí, mejor dicho, tiene mucho cuento.
6: Oiga, pero esto es en plazas, en escuelas, en los parques, se reúnen para esta vaina. Se reúnen para hacer estas batallas de aura. Esto dice que salió de un videojuego, pero ahora se ha extendido por todas las redes sociales. Y no, les cuento, de verdad que se reúnen. Es que vean la cantidad de muchachitos.
4: Es una
6: que hay
4: moda,
6: ahí.
4: Sí, de peladitos, sí.
6: Una cantidad de muchachitos.
7: Es una nueva tendencia.
6: Farmear el aura.
4: ¿Y por qué no farmean lavando la loza un ratico y así?
6: Haciendo aceitos.
4: Haciendo aceitos. Que hagan muecas.
6: Sí, arreglando el cuarto.
7: ¿O por qué no aprovechan las redes sociales para que aprendan inglés, por ejemplo? Eso sería una mejor manera de.
4: Sí. ¿Tú sabes inglés? Porque ahorita digan una frase construida.
7: Yes, sir. Pues es que cualquier cosa que usted necesite.
4: Qué buen inglés.
7: Dígame usted qué necesita en inglés y yo le digo lo que usted necesita en inglés.
9: Pero ¿cómo se dice los mejores comediantes?
7: The best comedians.
4: Oiga, el viejo sabe, ¿no?
9: Pues se dice, yo soy un viejo verde.
7: I am green.
4: All green. Pulgarín.
7: Estamos en Tropicana, la más bacana, bacanísima. Hola, oyentes de Tropicana.
12: Tropicana, la más bacana. Uy, no, Luchi, mi amor, muchos desocupados.
7: No, Luchi, verdad.
12: El único que podía hacer eso era Michael Jackson, que solo se paraba ahí ya. Del resto, no, antes vos.
7: Uy, tienes toda la razón.
4: No, Mr. Bean sería el mejor.
7: O Marc Anthony también lo hace. Marc Anthony se para.
9: Charlie Chaplin.
6: Mr. Bean es.
13: Como dijo un amigo.
6: ¿Comediante?
13: ¿Qué? ¿Oro pelado, María?
7: ¿Qué? ¿Qué? Estamos en Tropicana, la más bacana. ¿Cómo va a decir Bogotá?
9: ¿Qué?
7: Puro pelado desocupado,
9: mariqui,
4: marihuanero. Bueno.
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7: 8:20, Paulo, 8:20 minutos en Tropicana.
9: Oiga, es polémica, bueno, polémica no, sino es jocoso un video que se ha conocido, mi querido Jairo Pulgarín,
5: de el maestro, el tres veces rey de la leyenda vallenata, Alfredo Gutiérrez.
7: Sí, eso me pareció un tremendo, tremendo tema.
5: Sí.
7: Porque es que no solamente habla de la vergüenza que tienen los hombres o que tienen algunas personas de la vejez.
5: Sí, por
7: ejemplo. Hay gente que se avergüenza de la vejez. Sí, sí, sí. Y entonces comienza a llenarse la cara de Botox.
6: O que nos da miedo envejecer. A mí me da miedo.
7: Da miedo envejecer.
4: A mí me
7: da
4: miedo.
7: Y no envejecemos con dignidad. Entonces, en el video, es una muy buena acotación la que hace Pablo. En el video aparece Alfredo Gutiérrez mostrándose, tratando de caminar en el jardín de la casa, pero camina como un viejito, pero tiene la cara,
5: Barranquilla,
7: la cara plana, no tiene arrugas.
5: Llena de Botox.
7: Llena de Botox. Y me imagino yo que eso le va a causar problemas en el rostro, pero mire la cara.
4: Uy, muy estirada.
5: Parece el cónsul de la China.
7: Escuchemos lo que él dice, ¿no? Porque él dice que le pidieron que hiciera eso. Alfredo Gutiérrez en el patio de su casa.
15: ¿Por qué no caminaba sin zapatos? No es algo que me gusta mucho, pero por ustedes lo voy a hacer.
4: Uy, sí, se ve estirado.
7: Sí, se ve muy estirado. Y perdió. Ay, padre amado.
4: La carne de la quijada es del ombligo.
5: Yo creo que ya los cachetes no puede hacerle.
4: No, le hacen en la tetilla.
7: Además, ¿cómo será cuando él se mira en el espejo?
4: No. Ya no tiene la camisa rayada, sino la camisa estirada.
6: Pero yo creo que esos son inventos de la hija. La hija es la que le pone todo la manager, eso. Sí. Que la hija es la manager. ¿Te acuerdas? Sí. La mona bonita.
5: Claro, claro.
7: Sí, y nosotros tuvimos la oportunidad de hablar con el maestro también.
6: Claro, sí. Hola. Él estuvo aquí y su hija también, y nos contó una cantidad de cosas de ese día de
4: Pero muy exagerado. Los votos.
16: ¿Qué tal, amigos? Soy Alfredo Gutiérrez.
4: Ole, don maestro.
16: Y un saludo especial para todos.
4: Ahí con qué hizo el efecto, con los cachetes.
16: Con los pies.
4: Qué habilidad, así se ha
6: tirado. Sí, está como impresionante la parte de las cejas, ¿verdad?
4: Sí, parece la Tigresa del Oriente, ¿no?
6: Esta parte de acá arriba está bastante impresionante.
5: Pues por supuesto, los comentarios no se han hecho esperar en redes. A propósito de este video reciente del tres veces rey de la leyenda vallenata, Alfredo Gutiérrez, ya lo ha dicho mi querido Jairo Pulgarini, es que uno debe envejecer con dignidad, ¿no?
7: Con dignidad.
5: Bueno, él es un personaje público también, pero más allá de todo eso, representa también a la tierra caribeña, Neido.
6: Claro, digo una cosa, colombiano. No está mal que uno se haga unos retoquitos, porque bueno, yo cuando esté más viejita me los pienso.
4: Te vas a estirar así como el maestro.
6: No me voy a estirar, pero que uno se haga unos retoques naturales, ¿no? O sea, como unos retoques que se vean acordes.
4: ¿Esta es la quijada, Luchi?
6: Sí.
5: Están diciendo...
7: En la frente, señor.
5: Están diciendo la máscara.
4: La máscara, varón. La más barata, varón.
5: Me parece Abelardo.
4: Y de pronto él tenía anhelos de estirarse, ¿no?
5: Sí, anhelos.
16: 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Anhelos de sentirte cerca de ti.
4: Está tan estirado que
6: te sale
4: muy bien. Que él llega a un concierto, por ejemplo, en Valledupar, y la otra parte apenas viene llegando a Cali.
5: Bueno, los seguidores en YouTube, los que están a esta hora viendo, pueden apreciar la imagen allí de Alfredo Gutiérrez. Le dijeron, lo que él dice en el video, compañeros, es que le pidieron caminar sobre el césped descalzo. Esto es una práctica muy buena y que se la recomiendo, ¿no?
4: Para la energía.
5: Para uno eliminar toda la carga que tiene que ver con lo
4: electrónico. Yo me puse a hacer eso y pisé una popó y no hizo más.
7: Pablo, pero tú sabes algo.
5: Abrazar un árbol es verdad.
7: Pero ustedes saben que el maestro siempre ha criticado a la fiesta del vallenato porque...
5: Las nuevas generaciones, ¿no?
7: Porque a él nunca le han hecho un homenaje en el Festival Vallenato.
5: Pero él tiene un rollo ahí con...
7: Nunca le han hecho un homenaje a Luchito.
4: Estación,
7: ¿no?
4: No,
7: pero fue tres veces rico vallenato.
4: De pronto es que ya no lo reconocen, los del festival no saben quién es.
7: No, Luchito, respete.
5: Esos son problemas personales que vienen de atrás.
6: Y que el maestro farmeando, tirando aura.
4: Si está en modo quieto de pronto la cara.
7: Porque, ¿no? Pablo, te voy a decir una cosa. Si le hicieron el homenaje al maestro Iván Villazón, también deberían hacérselo al maestro Alfredo
4: Gutiérrez. Claro, sí, señor.
7: Creo yo que es más grande en el
4: festival. O estirar también el festival y homenajear a Alfredo, ¿no?
7: No, Luchito, respete ya.
5: Más estirado tema. Que la perra de Copetrán. No. Oh.
4: Más estirado que Corcio las patas, mano.
14: No.
7: Ya viene el humor, bueno, más.
4: ¿Más?
7: En Tropicana.
4: Y ahí en la cara el maestro.
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7: 8:25.
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14: 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En Tropicana son las
2: 8:26 minutos.
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2: 8:26 minutos en Tropicana, la más bacana, bacanísima. Llegan los arabescos, los árabes de Tropicana, las más bacanas, bacanísimas, Tropicana. Muchachos. Bienvenidos.
4: Jesús, hemos llegado los árabes para ponerle sabor a esta mañana aquí en Tropicanas. Venimos así muy de lejos. El camello lo dejamos abajo estirado como la cara del maestro Alfredo Gutiérrez. Allá amarrado un árbol en los sabanales. Aquí venimos. Vengo volando, o sea, volando.
7: Ya me di cuenta que sabes de vallenato, majeto.
4: Claro, es que allá en Arabia Saudita se escucha mucho vallenatos. Tenemos todavía una propuesta, si todavía está en venta.
22: Pues a ver, majeto, estoy esperando la propuesta. Usted sabe cuáles son mis peticiones.
4: La propuesta es que estamos dando 11 camellos por luchis. ¿11? 11 camellos por luchis.
7: Y nos vamos yendo.
4: Aproveche, mira, ahí se puso de pie para ver si un jeque árabe de pronto quiere comprarla, mire, uy, ahí está haciendo la danza del vientre. Wow, mira, upa. Upa, quien fuera. Uy, uy, uy. Uy, Luchis, control, por favor.
7: Uy, bajitos.
22: M12 camellos y le encimo a Juliana.
4: Julianas, buenos, le podemos hacer, ¿no?
7: Pero puede ser, majestad.
4: Ole, compadre, preséntese.
7: Majestad, me presento, mucho gusto. Mi nombre es Abraham Salcedo Hoyos.
4: Eso es.
7: Por seguridad no puedo firmar con mi apellido Salcedo, solo firmo con la S. Ah,
4: entonces, ¿cómo queda?
7: Abraham S. Hoyos.
4: ¡Opa! ¡Ay! Eso es muy bueno.
7: Para todos ustedes, bienvenidos, bienvenidos.
4: Eso sí, señor, estamos muy felices de estar aquí en Colombia. Venimos de Bahrein, de Jerusalén, venimos de Abu Dhabi, venimos de Marruecos. Qué lindo que Marruecos, qué felicidad que Marruecos, qué alegría que Marruecos.
22: Ah, Al-Bahad, ya, Al-Bahad.
4: Eso, Al-Bahad, Al-Bahad es un primo mío. Pero tenemos muchos productos para usted. Recuerda que tenemos muchos productos.

0: compadre, antes de saludar a todos nuestros paisanos.
1: Muchas majestas, tenemos muchos emprendimientos que hacemos con nuestras propias manos.
0: Esos.
1: Y además que por estos días hay que reactivar la economía en el país, majestas.
0: Esos, a ver.
1: Les traemos pantaloncillos pelusa.
2: Pantaloncillos pelusa.
0: ¿Cuáles son esos?
1: Pantaloncillos pelusa para el que lo tiene y no lo usa.
0: Okay. ¡Uy! Como Jairus,
1: exactamente, como Jairus.
0: Tenemos muchos
1: productos. ¿Qué más tenemos, majestos?
0: Tenemos uno que está muy de moda, señor R.R.R.S. Está muy de moda, es un producto aquí en Arabia Saudita.
1: A ver, ¿cuál es, majeto?
0: Se llama Caucheras Alfredo Gutiérrez.
1: Majeto, me gusta este Caucheras Alfredo Gutiérrez.
3: Se llama así, majeto.
1: ¿Cuáles son esas, majeto?
0: Porque estiran hasta el pájaro. Me lo imaginé y todo.
1: Majetos, qué bueno. También tenemos otro emprendimiento importante. Implantes para damas, Alemania.
2: ¿Qué? Implantes para damas, Alemania.
0: ¿Y cómo es ese?
1: Para las que se operen, que le quedes bien teutonas.
0: ¡Ah! Esto es espectacular.
1: Fino, majito, fino.
0: Para ir también cerrando, porque al final hacemos el baile con Lucha del Vientre.
1: Majito,
0: también.
1: Hay que saludar a nuestra fanaticada.
0: Un habitante que está en Bozas, es paisano de nosotros, es de Jerusalén. Qué lindo es Jerusalén, porque tenemos muchos paisanos.
1: ¿A qué se dedica el paisano y cómo se llama, majito?
0: Él se dedica a vender Viagras allá en Bozas. Saluda al paisano de Jerusalén, que vende Viagra en Bozas.
1: De Viagra en Bozas, sí, señor, majestu. Vamos a saludar a Jalá Parao, Juzá, Balú, Busta, para tu principio, para tu
2: mucho gusto, Jalá.
0: Gracias a ustedes.
1: ¿Qué otro, majestu?
0: Tenemos un otro paisano que está en Suba, Lisboa, ahí adelante del barrio Gina, en Subas. Allá está, en Suba.
3: Ay, véndame a Miguel, por favor.
0: ¿Cuánto está dando Miguel por Luchi?
3: 1,000 camellos y me lleva para Las Vegas.
0: Ah, wow. Otra vez.
3: Véndame.
0: Ahorita hablamos de eso, Luchi. Contrólese, por favor. No muestre el desespero.
1: Dijiste que había uno que vendía chorizos.
0: Ah, vendía chorizos en Suba, Lisboa. Saludes al paisano que es de Marruecos, que vende chorizos en Suba. ¿Cómo
1: se llama? Saludos muy especialmente a Mohamed Chorizo.
2: Abrazo, Mohamed.
0: Eso. Y el
2: último.
0: Últimos que vive nada más y nada menos que en la localidad de Fontibón, donde va a ser la rumba este viernes, sí. Para que lleve allá productos, juguetes.
1: ¿A qué se dedica, majeto?
0: Él vende comida para perros.
1: Ah, comida.
2: El último.
0: Eso, ¿cómo se llama el que vende comida para perros?
1: Saludemos a Hassan Concentrado, justo a ver un poquito de la hora de tu
0: aprendizaje. Y nos vamos bailando con Luchi. Súbale, R, mire, súbale un poquito, R, mire.
1: ¡Ay, majetos!
2: 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En Tropicana son las 8:32.
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4: 8 con 34 minutos en Tropicana. Seguimos a esta hora con más noticias. Jairo Pulgarín tiene información a esta hora.
5: Que no se nos olvide, mi querido Ricardo, las últimas cifras que ha entregado el gobierno nacional sobre la situación de los damnificados por la situación de emergencia que hemos vivido con el terremoto. Las cifras se acercan a 300.000 personas afectadas. 300.000 personas es como toda la población de Armenia. Lo que dice el gobierno es que son 143.000 familias, más de 140.000 familias a quienes hay que atender y a quienes hay que resolverles el problema que en este momento se ha generado justamente por efecto del llamado terremoto del 2026. Este terremoto fue el 10 de agosto, no lo olviden, a las 7 y 34 minutos de la mañana. A propósito de ese tema, el Procurador General de la Nación le puso punto final a la discusión sobre qué hacer con el ministro de la Vivienda. Algunos ciudadanos han pedido la renuncia del ministro de la Vivienda porque dicen que no había ningún derecho a que el ministro se fuera para Santa Marta, tuviera una sesión de playa, mientras la situación estaba siendo crítica, sobre todo en áreas como la ciudad de Cali y como la situación que se vivió en la ciudad de Pereira. El Congreso de la República está promoviendo, digamos, algunos sectores del Congreso de la República están promoviendo lo que se llama la moción de censura contra el ministro de Vivienda.
6: O sea, ellos lo pueden echar así, a Abelardo no lo eche, sí, por así hablando en lenguaje de pueblo.
5: En lenguaje popular, si hay una moción de censura que prospere, que no creo que vaya a prosperar, por supuesto, si hay alguna moción de censura y prospera, tiene que destituirlo. El procurador, digo, le ha puesto punto final al tema diciendo que por ahora no se va a investigar y que eso es un tema o un capítulo cerrado. No hay ningún tipo ni de falta disciplinaria ni de falta legal para que se proceda a destituir al señor ministro de la Vivienda, el señor Jaime Beltrán, del gobierno de Abelardo de la Espriella.
7: Desde la Procuraduría de pronto se había pensado en alguna acción disciplinaria frente a que esos balones venían marcados con el movimiento del presidente y con el nombre del presidente cuando hay una ley de marcas, y qué decir sobre la polémica del ministro de Vivienda. Gracias.
8: No hemos examinado ese tema, que es bastante menor y que ya quienes lo entregaron dieron unas explicaciones suficientemente razonables para entender eso. No nos vamos a ocupar de temas minúsculos, sino de lo grande, de los heridos, de la salud, de los niños, de los ancianos, de la recuperación de la producción, de la gente que perdió su negocio, su trabajo, en acompañamiento al gobierno que tiene la iniciativa.
7: Desde la Procuraduría de pronto se...
5: Repetimos entonces, esa es la voz del señor Procurador General de la Nación, el señor Gregorio El Hack, quien dice una cosa muy concreta. Ocupémonos de cosas serias y de cosas realmente importantes y dejemos ya a un lado la polémica sobre el ministro que se fue de vacaciones y
6: no se ocupó de lo que dice el procurador tema, de las cosas serias.
5: No, el procurador tiene que estar atento es a que el proceso de reconstrucción
6: se lleve a cabo.
5: Se lleve a cabo como tiene que ser.
9: Pero tienen que demostrar si hay una falta por parte de él en el trabajo, ¿no?
5: Lo acaba de decir Luchi. No sé si entendiste lo que dijo el procurador.
9: Porque estaba hablando también de los balones.
10: Estaba hablando de otra cosa.
9: Estaba hablando de los balones.
5: Sí, pero
9: por
5: él
9: eso.
5: Pero ya dijo el ministro, ya dijo el procurador, ahí no hay nada. Ahí no hay nada, ni hay una falta administrativa, no hay una falta disciplinaria, no hay una acción penal, no hay nada realmente. Entonces, punto final, repito, el procurador dice que se acabe esa polémica porque eso realmente no es nada importante para el país.
6: Pero si le hace moción de censura, el Centro Democrático y el Pacto Histórico se une y lo sacan. Acuérdense de lo que dije hoy. Hasta luego.
4: Con 37 minutos, 8:37 en Tropicana.
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10: Una muy buena noticia tiene que ver con Manizales. La reactivación del comercio ayer prácticamente se restablecieron muchas de los comercios en el centro de la capital del departamento de Caldas. También algunos sitios turísticos de Manizales ayer abrieron sus puertas. Y es que mostraban un informe muy detallado de cómo esto está afectando a la economía informal. Lamentablemente, claro, este país vive mucho de la economía informal, de ese que vende aguacates, de ese que vende, bueno, que vende en el espacio público, lamentablemente, pero hay que decirlo así. Pues esta gente que se rebusca vive del día a día, Jairo. Y es una muy buena noticia entonces, en medio de todo lo que ha pasado, ya la reapertura del comercio, de la economía en Manizales.
4: 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Son las 8 de la mañana con 39 minutos.
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4: Tropicana, 8:40, 20 para las 9.
10: Compañeros, quiero que vean esta imagen ahí en el canal de YouTube. Y tiene que ver, porque en medio de la tragedia que atraviesa Pereira tras el sismo, ha generado profundo rechazo la actitud hostil de un supuesto periodista llamado Hernán Duque, quien arremetió con groserías contra jóvenes que estaban ayudando, que tenían y hacían labores de rescate y de entrega de ayudas a los afectados. Veamos estas imágenes y ustedes van a sacar sus propias conclusiones.
13: Si usted ve, las izquierdas son lo peor que le ha pasado a la historia de Colombia.
14: Señor Duque.
13: Una basura total.
14: Señor Duque. Una basura total. Señor Duque, primero, yo no estoy politizando la situación porque a mí aquí no me interesa hacer política.
13: Usted la está politizando porque ese Petro, hijo de la grandísima de putas, está diciendo que en Pereira se están enterrando los muertos.
14: Señor.
13: Ustedes fueron los que salieron a decir esa
14: mentira. Señor.
13: Aquí nos están enterrando muertos. Basura.
14: Señor.
13: Acá nos están enterrando muertos. ¿Usted cree que yo no soy comunicador? ¿Usted cree que yo no sé de las estrategias de comunicación?
14: Señor, por Brenda, por Brenda.
13: Si usted está empezando a caer, pues entonces, hijo de puta, pero se lo diré las veces que me dé la puta gana en la cara. Ojalá me le encuentre y lo voy a buscar.
14: La persona
13: de usted. Decírselo en la cara que usted es una basura.
14: Bueno, venga, disculpe.
13: Y ese grupo de pendejos que salieron a hacer...
14: Sí, listo, perfecto.
13: Nadie en esta ciudad.
14: Perfecto, y entonces yo qué hago, y entonces qué hacemos con la vida de la señora Brenda. Ah, ahí se cierra la boca.
13: Brenda, pero ¿cuál señora Brenda, malparido? ¿Cuál?
14: Bueno.
13: ¿Cuál historia de Brenda, perro hijo de puta?
14: Venga, pero por... Pues a estas alturas.
13: Si yo he recorrido esta ciudad, ¿qué se le quiere Brenda?
14: En todo el tiempo que yo estuve ahí al lado del Diveni, no lo vi. En todo el tiempo en el Diveni, no lo vi. No. Que venga. Soy un bobo tan cagado que le estoy dando mi dirección para que venga y recoja mi cédula y haga la denuncia. Venga por mi número de cédula, yo con todo gusto se lo paso.
13: ¿Cuál vieja? ¿Cuál señora Brenda? ¿Cuál señora Brenda? La izquierda es lo peor que le ha pasado a esta historia.
14: Duque, yo no soy de izquierda. Señor Duque, yo no. Señor Duque, yo no soy de izquierda. ¿Seguro? ¿Me conoce?
10: Bueno, pues ahí tenemos, es
9: pero,
10: un...
9: No entiendo por qué le
10: es
9: está
10: un periodista
9: todo
10: que
9: eso.
10: Estaba acusando, bueno, que estaba reclamándole a estos rescatistas, a esta gente que está en medio de las ayudas, porque hay una polémica muy grande diciendo que en Pereira estaban tapando los muertos y que no estaban rescatándolos. Que eran las polémicas que se... la polémica que se estaba armando, ¿no?
9: Claro, es que hay mucha gente desaparecida, 143 personas más o menos desaparecidas.
6: Y el señor grosero es periodista, pensé que era el hermano de Doña Gloria, la M.
10: Se llama Hernán Duque, si lo quieren stalkear ahí, si lo quieren visitar sus redes sociales, pues es un periodista que arremetió de muy mala manera grotescamente contra estos jóvenes que estaban participando en las labores de rescate y entrega de ayudas a los afectados. Bueno, no le bajó de absolutamente todas las groserías conocidas, habidas y por haber, ¿no?
6: Debíamos traerlo aquí, Pablito, que dé las noticias, sería bacán. Una triple no sé qué atracó.
4: 8:43.
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4: Estamos en Tropicana, la más bacana, bacanísima, 8:44, 8:44. 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
6: Siempre hay humor, gracias.

0: Fácil, pero toca hacerlo. Así usted no quiera, hay que usted ponerse alegre y la vida sigue, ¿oyó, mijito?
1: Totalmente, Luchito, así es.
0: Entonces toca como el viejito con Viagra, parar y seguir, sí, señor.
1: Exactamente. ¿Viste? O como el viejito que no tiene Viagra.
0: ¿Cómo es?
1: No paramos.
0: No paramos.
1: O sea, sí, vamos, señor, hacia adelante.
0: Así, este es muy bueno, R. Me lo mandó R ayer para contarlo aquí para todos ustedes.
2: No, bien, en cuenta, R, no más grosero. Les quiero recordar
0: que es muy grosero, me tocó bajarle el tono.
2: R es un hombre de Dios.
0: Claro, pero este chiste era cuando no era de Dios.
1: Es tan grosero el chiste que don Gediondo dijo que era grosero.
0: Que no lo contaba, así que él no se atrevía a contarlo.
1: Ajá.
0: Que había un señor arreglando.
2: Echémonos la bendición.
0: Uh-huh. Arreglando la casa, ¿no? Con la mujer, usted vea que usted esté desparchado sin hacer nada, viendo televisión con el control en el sofá, y su mujer.
1: Algo lo manda.
0: Falta arreglar el bombillo de la pieza, porque le molesta que uno esté viendo fútbol.
2: Oye, se acabó el café.
0: Se acabó el café, yo le dije. Y yo, bueno, ya voy. Y el tipo hizo lo mismo y se fue. ¡Vaya a arreglar el enchufe del baño! ¡Uy! La llamó, hermano. Y el tipo cogió una porra y...
1: ¡Uy! Y eso sí da miedo. Porque puede salir cualquier cosa.
0: Sí, pero ¿cuál es el problema, amor, con el enchufe? No, que es que uno enchufa y no prende nada. El cargador del celular, no.
1: Claro.
0: Está muy dañado ese enchufe. Revise, mire, ahí tiene el estornillador. Ahí está el que no puede usar Drácula, el de Cruz. Mire, hágalo.
2: Sí.
0: Y comenzó a soltar así con el estornillador.
2: Sí. Ah, comenzó a soltar el enchufe.
0: El enchufe para dársela de electricista. Para ahorrarse los 20 mil del domicilio del electricista.
2: Claro.
0: Y cuando se fue el último botón, dijo, voy a enchufar el cargador a ver qué es lo que pasa, ¿vio? Sí. Y enchufé ese cargador.
2: ¡Qué horror! ¡Qué descarga! 200 voltios. 20.
0: ¿Qué tenía esta porquería? Bueno, se le metió un chiste de Neido por el cable.
1: Que porque cosas que pueden pasar.
2: Claro, que pueden pasar. Es la vida real.
1: Sí, totalmente. Que habían dos llantas que eran boxeadoras. Llantas. Sí. Llantas de carro que eran boxeadoras. Ah, y estaban peleando. Y una se puso a llorar. La habían sacado del ring.
0: Me mató.
2: Eso vale a 300 voltios.
1: Exigen mucho. A Giovanotti no le exigía que contara chistes. Soy imitador. Además, porque era malísimo. Yo soy imitador, no cuenta chistes.
2: Sí, estamos en Tropicana, la más bacana, bacanísima. Arely Senao, el grupo Exterminador en manos.
0: ¿Qué va a ser?

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1: Muy bien, pila. Son las 8:55, 5 minutos. Nos separan para las 9 de la mañana. Si hay una mujer que le gusta mucho las causas benéficas, las causas bonitas, es Luchi. Luchi está aquí con nosotros. Luchi nos acompaña en cómo amaneció Bogotá de Tropicana. Y Luchi, este viernes, o sea, es pasado mañana, ya el viernes. Y usted llevando un juguete, entra.
2: Voy a convocar porque ayer lo escuchamos de parte de la gobernadora del Chocó diciendo que era muy importante el tener a los niños ocupados mientras vuelven a la escolaridad. Todavía muchos de los niños que están en Chocó, en Armenia, en Pereira, en Manizales, no tienen la escolaridad y todavía no hay la conexión de manera virtual. Entonces, ¿qué han dicho los que están apoyando estas causas? Nos han dicho, por favor, muchachos, necesitamos poner a hacer algo a los chicos. Los niños están muy desesperados, están teniendo pues ataques de ansiedad y todo lo demás por la situación que se está viviendo. Nosotros dijimos, bueno, ¿y qué hay que hacer? Hay que darles juguetes, hay que darles estos juguetes didácticos. Dijimos, vamos a hacer un evento aquí en Tropicana para apoyar entonces esta causa bacana, que es llevarle juguetes a los niños y pues mantenerlos en la normalidad mientras pasa todo lo demás. Listo, vamos a hacer un evento. Es el viernes 21.
1: Sí.
2: Ese día vamos a estar en Fontibón. Ese día usted va a llegar porque vamos a hacer un show de Súbele el Volumen, de eso bien bacano.
1: Súbele el
2: Volumen.
1: Todos
2: los que son seguidores de Súbele el Volumen ya saben cómo es esto. Una fiesta gigante. Pero usted va a llegar con su juguete para la donación. Entonces nosotros no estamos cobrando entrada, no estamos cobrando el cover, nada, nada. Solo que salga de su buen corazón el donar. Necesitamos juguetes, muchachos, lo que usted pueda. Claro, nosotros tampoco vamos a decir, ¡ay, el juguete! Pero juguetes que sean nuevos, que sean juguetes que estén en muy buen estado para tener a nuestros chicos organizados y un poco más ocupados mientras pasa el tema de la tragedia. Si usted nos quiere apoyar, ya sabe, este viernes vamos a estar desde qué hora más o menos, como desde las 6 de la tarde abrimos las puertas, usted va llegando con su donación y a las 8 ya arrancamos.
1: A las 8 arrancamos
2: nuestro
1: show. Nosotros sí desde las 6 temprano para empezar a recibir a la gente.
2: Claro.
1: Ambientar la vuelta y bueno, en fin, todo lo que seguramente disfrutamos en Fontibón en el Desmadre Cantina. 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Juguetes didácticos, juguetes educativos, juguetes como las pistas de carros y en fin, la gran cantidad de juguetes si usted se quiere imaginar. Imagínese usted en este mismo instante, usted que nos escucha o que nos está viendo, imagínese un niño tratando como de entretenerse sin nada, porque pues no hay nada, porque quedaron muchos niños en gran parte de Colombia sin entretenimiento, sin sus cosas.
2: Y sin educación.
1: Sin educación en este instante también, y sus padres tratando de solucionar las cosas que son de adultos, ¿no? Los niños tienen que seguir entreteniéndose y es por eso que necesitamos esos juguetes para ellos, para repartirlos, para compartirlos con los niños que viven la tragedia de otra forma. Este viernes en la carrera 99, número 2034, nos vemos. Lleva tus juguetes y disfruta de una noche inigualable. Y recuerda, escríbenos a través del 310-206-3302, 310-206-3302. Y nos vemos, ya saben, oyentes de Tropicana, que el sitio se llama El Desmadre Cantina Popular.
0: ¿Cuándo?
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1: Muy bien, estamos en Tropicana. 9 de la mañana en punto, 9 en punto.
4: Atención, Bogotá en un minuto, Chapinero, atención Chapinero, reabren o reabrirán desde el 22 de agosto la estación de la calle 72, pero cerrarán la de la 76 en Transmilenio. Se vienen cambios importantes por todo ese sector. Atención Engativá, atención Ciudad Bolívar, señoras y señores, atención Bogotá, porque el barrio Normandía y el barrio Arborizadora Alta hasta las 5 de la tarde van a presentar algunos cortes de luz. Ya lo sabes, si estás en Normandía, Arborizadora Alta, hasta las 5 de la tarde va a haber problemas con el fluido eléctrico. Atención Usaquén, porque en los cerros orientales, bien hacia el norte, en Usaquén, sí, se han venido presentando avistamientos de zorritos. Los zorritos no hacen nada, obviamente, pues ellos vienen por alimento. Los investigadores dicen que seguramente porque la gente deja sus basuras abiertas, no es porque haya algún incendio, algo raro, pero entonces si los ve, llame a la CAR, no los maten y les pegue, llamen a la CAR. Eso fue Bogotá en un minuto. Atención Bogotá Tropicana.
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1: Son las 9:02, estamos al aire en Tropicana, la más bacana, bacanísima. Jairo Pulgarín, resumen de noticias a esta hora en Tropicana.
5: Mi querido Ricardo, los resúmenes de noticias tienen que ver precisamente con lo que ha ocurrido en las últimas horas en la ciudad de Bogotá. A esta hora de la mañana avanza la presentación que hace el alcalde mayor de Bogotá, Carlos Fernando Galán, del plan de la estrategia para incentivar la inversión en la capital de la República. Ya lo mencionábamos esta mañana, lo que busca esencialmente el gobierno distrital de Bogotá es darle más facilidades a los inversionistas para que se puedan instalar en Bogotá, para que puedan generar empleo, para que se mejore la situación de laborabilidad de la ciudad. Ustedes saben muy bien que muchas empresas en la capital de la República terminan yéndose a las zonas colaterales precisamente porque buscan mayores facilidades en el tema predial, en el tema del impuesto de industria y comercio, y eso es lo que básicamente puede hacer el gobierno distrital de Bogotá: darle condiciones, darle totales garantías a los inversionistas para que sigan creyendo en la ciudad de Bogotá y se puedan generar empleos en la capital del país. A propósito de empleo, insistimos, este viernes va a haber una gran convocatoria de oferta de empleo, son más de 3.400 ofertas de empleo que vamos a tener en la capital de la República, pero básicamente destinadas a la gente que vive en Soacha, que quiere trabajar en Soacha, que quiere trabajar en sus alrededores y que busca alternativas de trabajo y alternativas de ingreso en el municipio de Soacha. No olviden ustedes que se está buscando gente para el sector administrativo, se busca gente para el sector logístico, se busca gente para el sector comercial. Son 3.400 ofertas de empleo que, por supuesto, van a estar a disposición de quienes tienen propósito real, serio, de trabajar en la capital de la República. Y siguen las denuncias de los oyentes. Lo dijimos esta mañana, lo planteamos desde muy temprano. La gente está denunciando que continúan los robos de contadores del agua, generando grandes complicaciones ambientales en algunos sectores de Bogotá. Lo más grave que se ha denunciado tiene que ver precisamente con nuevos hechos que se han presentado en el barrio Libertador de la localidad Rafael Uribe Uribe, en el sur oriente de Bogotá. Allí nuevamente aparecen los ladrones de contadores que desafortunadamente están causando mucho traumatismo en los usuarios del transporte público en la capital del país.
1: 9 de la mañana con 4 minutos en Tropicana, 9:04.

0: Bueno, Luchi, ya estamos en la última hora de cómo amaneció Bogotá de Tropicana y es chévere cuando nosotros podemos cerrar esta última hora con invitados muy bacanos. Sí.
1: Me la robé.
0: Sí, me la robé y me la robaron.
1: Me la robé porque Lorena no pudo decirme, Luchi. Aquí está Carolina Cuervo para que la lleves a Tropicana. Tanto que admiramos nosotros a Carolina.
0: Sí, mucho,
1: es que
0: mucho.
1: Yo sé que ustedes la han visto en novelas, en teatro. Bueno, esta mujer nos ha acompañado en la televisión colombiana hace muchísimos años. Quiero decirte que te admiramos, que te queremos muchísimo. Carolina Cuervo está con nosotros, actriz en Tropicana, la más bacana, bienvenida.
2: Gracias, gracias a ustedes por recibirme, por estar aquí, por siempre estar presente en nuestras vidas, porque Tropicana se escucha en todo lado.
1: Bueno.
2: Eso sí les digo.
1: Caro, yo te robé porque tú estás hablando de un tema que me parece muy importante en estos tiempos, y es que tú dices que nada te robe la paz. ¿Por qué?
2: Ay, amigos, porque finalmente eso debería ser a lo que uno le debería apuntar en la vida. O sea, los seres humanos vinimos aquí al planeta Tierra a ser felices, pero es difícil, ¿no? Con todo lo que nos pasa. Y muchas veces estamos poniéndole nuestra felicidad en manos al otro, ¿no?
1: Sí.
2: Entonces dependemos del otro, dependemos de lo que el otro haga, dependemos de lo que pase afuera. Y creo que la búsqueda tiene que ser más hacia adentro. ¿Cómo respondo yo a eso? ¿Quién soy yo? ¿Cómo soy? ¿Cómo me conozco? ¿Cuáles son mis herramientas para responder a esto? Y tratar que finalmente esos eventos externos, por más terribles que sean, pues no nos quiten la paz, ¿no? No nos roben la paz interior. Es difícil, por eso digo, es uno de los ejercicios más difíciles que tenemos, pero creo que es a lo que deberíamos intentar apuntar.
1: Y ahora mucho más, ¿no? Que pasan tantas cosas que uno no controla.
2: No controlas.
1: Pero que le das como la responsabilidad a las otras personas muchas veces como para no cargarte más, y en realidad la responsabilidad es de nosotros mismos.
2: Exacto. ¿Cómo respondo a eso, no?
1: ¿Y entonces qué te hiciste? ¿Un stand-up comedy? ¿Qué fue lo que hiciste?
2: Sí, un show de comedia. Hablan, yo le digo comedia espiritual, pues obviamente mamando gallo, pero pues surge como esa pregunta que sí es muy filosófica, ¿no? ¿Qué es eso que me quita la paz? ¿Qué es eso que me roba la paz? ¿Cómo no puedo transitar mis días sin estar angustiada?
3: Yo te puedo robar la paz, carito.
2: Sí, qué dicha, me asustaste.
3: ¿Quieres que te robe la paz?
2: Claro, pero estoy respirando por dentro, tranquilo.
3: Muy bien, carito, muy bien.
1: Es que está contándonos, Luchito, que se montó una stand-up comedy, una comedia así para hablar de lo que nos roba la paz. Por ejemplo, ¿a nosotros qué nos podría robar la paz?
3: Los trancones en Bogotá nos roban la paz a mucho, ¿no?
1: Sí. Uy, que nos paguen el 30 nos roba la paz.
3: La DIAN, en estos momentos la paz se la está robando a todo el mundo. La DIAN, que tienen que estar declarando. Exacto, muy bien, cariño.
2: Sí, la DIAN es un factor importante.
3: Sí, señora.
0: Claro, claro. La situación de las otras ciudades, pero después del terremoto,
2: claro,
0: también.
2: Ah, bueno, eso ya son dimensiones mayores. Sí. Ahora, es verdad que cuando somos chicos no nos pensamos eso, ¿no? Realmente es cuando somos adultos que nos llegan todas estas preocupaciones. Entonces, ¿qué nos hizo pensar cuando éramos chiquitos que ser adulto era ser mejor que niño? Cuando éramos chiquitos, vamos a ser adultos todo el día.
3: Y queríamos ser adultos rápido y después nos dimos cuenta que era aburrísimo ser adulto.
2: ¿Cierto que es harto?
3: Sí, es harto. ¿Qué es lo más harto de ser adulto, carito, para ti?
2: ¿Tú eso, la DIAN?
3: La DIAN. Uy, sí, eso es una pesadilla. Uy, Dios mío.
0: ¿Y qué es lo que más te roba la paz?
2: Bueno, son pequeñas cosas, ¿no? También a veces en el día a día, no sé, por ejemplo, que mi marido deje la toalla mojada encima de la cama.
3: Oiga, le molesta mucho eso, ¿no?
2: O que me dejen un desorden por ahí, o el trancón, el tráfico, que la gente maneje mal, que se atraviese, que no deje pasar, que no, las motos me quitan un poquito.
3: Ah, que se suban al andén, que se le atraviesen el zigzagueo.
1: Te voy a echar un poquito hacia atrás y voy a hablar un poco de tu historia. Porque es que nosotros te vemos desde Okidoki.
3: Qué corte tan feo.
1: No, yo me acuerdo. Es que no quiero robarle la paz. No quiero robarle la paz. Ya que estamos hablando y que la tenemos aquí, pues vamos a hablar de cosas del pasado, que a mí me gusta, por ejemplo, Okidoki. Ella era Canela.
2: Sí.
1: En Okidoki, ¿ustedes
2: ya
1: se acuerdan?
2: No estoy en Astilla. Ya
3: claro. Es Canela, es como, sí, como chimichurri, como jengibre.
1: Yo quiero que tú nos cuentes una historia o una infidencia de lo que pasaba en Okidoki cuando ustedes grababan, que de pronto nadie sepa. Ay, cuenta.
2: Luchi, tú apelas a mí, que tengo una memoria terrible. O sea, cuando me piden anécdotas, para mí es dificilísimo porque sí, claro que las tengo, pero que me acuerde.
1: ¿Quién era novio de quién? Uy. En la vida real.
2: No, en algún momento Coco y Vainilla fueron novios, pero ya, pues, pero no duraron, no sí, duraron mucho.
3: No es que el Coco con la Vainilla no pega, sí, no. Señor. No. ¿Y por qué se colocaron esos nombres como ingredientes? Canela, Coco y
1: Tomillo.
2: Vainilla, sí. No,
3: ¿de dónde salió
2: fue
3: la idea?
2: Una decisión de Lucila Navia, que era la escritora, que es mi tía. Yo creo que es eso, ¿no? Como la recordación. Finalmente los niños también asocian las cosas fácilmente y son personajes que, si te das cuenta, pues nunca se van a olvidar. Nunca. De hecho, yo sigo siendo canela para toda la vida.
3: Exacto. Eran como ingredientes, ¿no?
1: Yo creo que nadie te dice Carolina, todo el mundo te dice canela.
2: Hoy en día ya, por fortuna, la gente sabe que me llamo Carolina.
3: Ahora sí le dicen Carolina.
2: Porque me costó muchos años que supieran que canela se llamaba Carolina Cuervo.
3: ¿Y usted estuvo de acuerdo, Andrés? ¿Usted se va a llamar canela? No, ay, póngame jengibre.
2: Cúrcuma,
3: anón, algo más.
2: No, en ese momento lo acepté con amor. No sabía lo que se me venía pierna arriba.
3: Sí, toda la vida llamándole canela, pero ¿tenía alguna característica llamarse un ingrediente? ¿Era parte de la personalidad? Uy, estoy
2: la personalidad postulosa. De Canela muy bueno. Era muy profundo.
3: Sí.
2: La personalidad de Canela era la que era muy... era como intelectual, leía, le gustaba la historia, le gustaba la astrología, ¿no? Era como muy mística, pero súper perezosa. Se le daba sueño todo el tiempo dormía y estaba cansada.
3: La Luchi puede ser canela.
1: Pues sí.
3: Genial. Y otra pregunta que puede ser un titular R, por favor.
0: Suéltela. Suéltela a bomba.
3: Es que leía un informe que, por ejemplo, el actor de Mi Pobre Angelito, que la repiten en todas las canales 10 veces al año, que es millonario porque le siguen llegando regalías. ¿Usted le llegan regalías por okidoki cada vez que la repiten en cual, no?
2: Claro que no.
3: Ah, bueno.
1: Es que en esa época no habían esas negociaciones.
2: No tendría que hacer shows de comedia para sobrevivir.
0: Total.
3: Ok, bueno.
1: Y por ejemplo, yo vi hace ya algún tiempito, pero fue un poco más reciente, que se trataron de juntar todos, ¿no? Que estuvieron ahí como juntos.
2: Pospandemia.
1: 2022, creería yo.
2: 22, por ahí, sí.
1: Se estaban reuniendo todos y los vimos a través de los videos y eso fue muy lindo.
2: Fue muy hermoso, fue un encuentro que nos debíamos hace mucho tiempo y que creo que la pandemia
1: ayudó.
2: Sí, porque claro, en esos momentos de incertidumbre, de cosas raras, empezamos a tener llamadas virtuales y nos reuníamos, y ya cuando pudimos encontrarnos, porque además muchos viven por fuera de Colombia, pues fue muy bonito. Fue muy hermoso ese encuentro.
1: ¿Sí se quieren todos o no?
2: Sí. Hay mucha gratitud.
3: ¿O hay alguien con que se separaron y
2: yo
3: nada?
2: Yo creo que igual todos tenemos una percepción. Todo el mundo habla de acuerdo a cómo le va en la fiesta, digo yo. Pero en general lo que creo que tenemos es una hermandad, porque vivimos tantas cosas tan importantes en una etapa de la vida tan importante que que somos familia, ¿no?
1: Claro, y si les dijeran, vamos a hacer el remake o vamos a otra vez juntar a los Okidoki para hacer una serie, por ejemplo, sí, podría ser para las plataformas.
3: Digital, sí.
1: Para las plataformas.
2: Júntenlos y me cuentan. Yo estoy. Pero eso es difícil.
1: Oye, no, pero sería espectacular.
0: Eso era un ancla, porque resulta que uno comenzaba con Okidoki y terminaba como con los magníficos Tony Jerry.
3: Power Ranger,
0: eso era una silla, uno
2: hasta
0: de la silla mecedora. Dándole a eso.
3: Dele,
0: y
3: sí,
0: la
3: sí.
0: Mamá, ¿qué hubo que usted no se ha bañado, Gerrao?
2: Y uno en pijama, sí. Ya se le juntaba uno con el almuerzo.
0: Sí, total. Eso era una locura esos tiempos. Y es verdad lo que dice rico. Carolina. Ese deseo de uno ser adulto es el peor deseo que uno ha tenido en la vida.
2: Yo creo que Okidoki funcionaba por eso, porque eran como un grupo de jóvenes, de niños y jóvenes que tenían como vida de adulto, porque tenían una casa.
3: Pero Neido, va a dejar quieto la luz.
1: Era como una pensión donde llegaban todos los que eran de otras regiones, porque había un costeño, había un paisa, un rolo, algo más o menos así.
2: Pero eso era o todos en la cama, Luchi.
3: Sí, es que Luchi confunde, sí.
1: No, porque
3: confunde Avatar con los enanitos azules chiquitos.
1: Okidoki, ustedes todos eran de Bogotá, de Bogotá, ¿no? Okidoki, todos
2: sí,
1: son de Bogotá.
2: Casi todos.
1: Tomillo, Coco.
2: Bueno, Coco es de Pereira. Verónica era pues bogotana, Chichila pues bogotana, pero del Huila.
1: Es que después sí venía la otra. Es que era okidoki y después venía.
3: Si no le embarre más, yo la saco de ese hueco.
0: Pues ahí se apareció uno que Piojo también.
2: El Piojo era un chico, digamos, de la calle que llegaba a vivir a la casa okidoki y se volvió como nuestro.
1: Ese amigo. No era el costeño.
2: Lo que pasa es que Freddy no es costeño.
3: No, esa Luchi no le pega una mano. Él era rolo, Luchi. No, qué vergüenza. ¿Será que todos somos así?
1: Yo lo referencio así.
0: Hasta luego.
3: No. ¿Qué pensará Carolina? Yo sí le tengo una pregunta porque me gustan las historias.
1: Que sí, no soy la única.
2: A mucha gente le pasa que piensa que Freddy es costeño.
3: Ayúdela.
2: Hace muy bien su personaje.
1: Es que Freddy sí.
3: Carol, le tengo una pregunta. A mí me encantan las historias, R. ¿Cómo ustedes? Yo sé que era sobrina ahorita. Ay, soy sobrina de la creadora, de la escritora. Pero ustedes hicieron casting. ¿Cómo eligieron cada persona? En su caso, su merced, ¿cómo le llegó el personaje Canela?
2: No solo era sobrina de la escritora, sino hija de la directora.
3: No, si no trabajaba ahí.
1: Estaban todas las mujeres.
2: Me llamaban ya, es porque no.
3: ¿Pero no hizo casting?
2: No, pues fíjate que es que en esa época, bueno, creo que todavía hacer programas infantiles es una odisea, porque pues los presupuestos en Colombia para esos programas son muy pocos. Entonces siempre mi mamá pues que venía de hacer Pequeños Gigantes, de hacer otro programa que se llamaba Maximini, o sea, programas para niños siempre, pues tocaba recurrir siempre a la familia y a los amigos.
3: Ah, ok, entonces, entiendo.
1: No había cómo pagar.
2: Estos no había cómo pagarlo. Entonces, ¿quién se montaba en ese bus?
3: Eso está bueno, ¿eh?
2: ¿Quién se montaba en ese bus? Pues para hacerlo realidad, definitivamente tocaba echar mano de lo conocido, ¿no?
0: Bueno.
2: Y bueno, pues yo creo que igual si hubiéramos sido muy malos, también nos hubieran sacado, porque si algo tiene mi mamá es criterio.
3: Ah, ok, veamos.
0: Diga, Carolina, pues queremos agradecerle por esa visita tan cortica. Sin embargo,
1: es que me la robé.
0: Deseamos lo mejor para el show, que la gente vaya a verlo, que la gente pueda disfrutarlo y que nadie le robe la paz a nadie.
3: Repita dónde es, dónde compran las boletas, toda esa cosa.
2: Eso, voy a contarles. Entonces, el show se llama Que Nada Me Quite la Paz. Estaremos todos los miércoles a partir de hoy, 19 de agosto, hasta el 9 de septiembre. Solamente haremos 4 funciones en el Teatro Nacional Leonardus. Las boletas las pueden conseguir en el Teatro Nacional, teatronacional.co.
3: Sí, señora.
2: Son solo 4 funciones. Cada noche, aparte de mi show, tendremos un invitado especial que estará conmigo una sección nueva que tengo, así que los espero. Esta noche estará con nosotros Jack Tuchmanian.
3: Ah, sí, gran actor, ¿no?
2: Gran actor.
3: Descendencia árabes.
2: Ajá, sí.
1: Aquí me enseñó a hablar eso.
2: ¿Sí?
1: ¿Armenio? Armenio.
3: Sí, pero no era ese actor Luchi, era otro, era Rafa Novoa. Era Rafa Novoa.
0: No le hagas eso, Carolina.
3: Qué vergüenza.
0: Chao, Carolina, gracias.
2: Gracias a ustedes, un abrazo grande.
3: Luchi no le pega.
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0: 9:19 en Tropicana, la más bacana, bacanísima. 9:19, Jairo Pulgarín, seguimos informando. Y ya viene Checho Wey, ya viene Sergio Cortés, nuestro médico veterinario a Tropicana.
6: Como siempre, nuestro médico veterinario con todas las recomendaciones y sobre todo cómo manejar una situación de estrés que pueden sentir las mascotas
0: también
6: en momentos tan graves y en momentos tan delicados como los que vivimos el 10 de agosto pasado. Ricardo, hay dos o tres cosas importantes que quiero mencionar. La primera, por supuesto, insistir en todos nuestros anuncios que hemos hecho desde muy temprano sobre las espectaculares ofertas de trabajo para la gente que quiera trabajar en Soacha, en el sur de Bogotá. Las ofertas van a estar disponibles a partir del viernes a las 8 de la mañana. Este viernes 21, la gente podrá acercarse precisamente a la plazoleta central de Soacha, donde ustedes podrán disponer de esas ofertas. Lo importante es llegar temprano. Si la cita o la convocatoria es a las 8 de la mañana, procuren llegar a las 7, porque eso muestra el interés que ustedes puedan tener en esas ofertas de trabajo. Esa es la primera noticia. La segunda noticia, Ricardo, pues tiene que ver con las cifras que ha entregado en las últimas horas el gobierno nacional en relación con las emergencias en todo el país. La cifra está ya sobre 312. En total son 312 personas las que han perdido la vida en esta situación, entre ellos menores de edad, por lo menos unos 20 o 25 menores de edad afectados por esta situación. Y la tercera noticia de la que me tengo que ocupar es una noticia que está en desarrollo y que se presenta hace algunos minutos. Me llegaron estas imágenes, Ricardo, son imágenes de alto impacto y que tienen que ver con lo que está pasando a esta hora en el sector del Samper Mendoza. El Samper Mendoza es un barrio que está ubicado aquí nada más sino en el sector de Los Mártires, y precisamente le estoy compartiendo a Ronald Stives esta información que nos ha llegado de los oyentes que están tratando de ver cómo se puede mitigar una situación con una persona que está en el cuarto piso de una edificación y que desafortunadamente está como amenazando con lanzarse desde el cuarto piso. A esta hora justamente ya hay unidades del cuerpo de bomberos que tratan de por lo menos mitigar la situación, tranquilizar a este joven que, repito, está en una actitud un poco desafiante desde el cuarto piso de su edificio que está ubicado, repetimos, en el sector del Samper Mendoza en la ciudad de Bogotá. Para toda la gente que nos está viendo, para la gente que nos está siguiendo a través de YouTube, podríamos nosotros mostrar este momento, yo diría que bastante tenso y bastante difícil, repetimos, que está siendo atendido por el Cuerpo de Bomberos de Bogotá en el centro de la capital del país. Miremos las imágenes.
0: Ok.
6: Ahí están las imágenes. La gente muy nerviosa, por supuesto. Los familiares tratando de convencerlo de que no se arroje desde el cuarto piso en un hecho que, por supuesto, ha creado mucha tensión en este sector de la localidad de Mártires, en pleno corazón de Bogotá. El barrio se llama Samper Mendoza. Y repetimos, el caso se presenta precisamente con este joven que seguramente está en una situación mental desesperada o en una situación mental crítica. Eso es lo que aparentemente muestran estas imágenes que, repito, nos han llegado desde el sector del Samper Mendoza, aquí en el centro.
7: Ahí están los bomberos tratando de mediar con él, pero el hombre se quiere lanzar.
6: Esa es la explicación, sí, tiene toda la razón el oyente. Son los bomberos o el Cuerpo de Bomberos de Bogotá el que está al frente de esta situación que se presenta en el centro de la capital del país. Y no olvide, mi querido Ricardo, que seguimos pendiente de la situación en la calle 13, porque hoy la calle 13 ha sido el gran calvario para la gente que transita por las calles de Bogotá. La entrada, el ingreso por la calle 13, vuelve y juega. Hoy ha sido un total martirio para la gente, porque desafortunadamente seguimos pensando que aquí en la calle 13 hay que intervenir rápidamente para evitar que se sigan presentando tantos problemas, sobre todo para la gente que ingresa en horas de la mañana en ese corredor de la zona occidental de la capital del país.
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0: Muy bien, son las 9 de la mañana con 23 minutos, 9:23 minutos. Estamos en Tropicana, la más bacana, bacanísima, con Checho Wey, Sergio Cortés. Checho, súper bienvenido a este Cómo Amaneció Bogotá. ¿Cómo te va? ¿Cómo te ha ido? ¿Cómo van las cosas? cómo va la clínica y bueno, seguramente la cantidad de personas que hoy tienen preguntas acerca de sus mascotas. Checho, bienvenido.
8: ¿Qué tal, R? Muy buenos días, amigos de La Más Bacana. Qué gusto estar compartiendo nuevamente en este Cómo Amaneció Bogotá y por ahí a ratos Cómo Amaneció Colombia, porque tienen información de todo lado. Y bueno, qué gusto estar aquí esta mañana con La Más Bacana.
0: Súper bienvenido y vamos con las preguntas a través del 310-206-3302. 310-206-3302. Te repito, 310-206-3302. Escuchas Tropicana, La Más Bacana. Y siempre con Checho tenemos una consultoría gratis acerca de todas las mascotas. Si usted tiene un gato, si usted tiene un perrito y está afectado, si usted ve que está alicaído, si usted ve que se siente, que está como enfermo y usted todavía no lo ha llevado a la clínica, pues pregúntele a Checho y con mucho gusto vamos a poder resolver por acá. 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
9: buenos días. 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Informe de movilidad.
0: Ah, bueno, esto es un informe de movilidad. Entonces, te repito, 310-206-3302, Luchi, y si algo me vas ayudando ahí mientras van llegando las notas de voz.
1: Ya voy leyendo toda la gente que está por el TikTok y por YouTube. También puede hacer preguntitas para nosotras trasladárselas, trasladárselas a Chechito. Pero ve, la gente hoy está lenta. La gente hoy está muy lenta.
0: Pero mire, hay muchos oyentes de Tropicana. Es que está saturado todo. Sin embargo, por aquí me llegó una.
10: Buenos días, Chechover. Tengo una gatica y ella no hace más que rascarse y rascarse y se jala el pelito. No son pulgas porque le tengo antipulgas. ¿Qué le debo dar o qué debo hacer?
8: Bueno, diversas situaciones que pueden estar sucediendo, desde el estrés que les puede causar cualquier cosa, porque realmente a los gatos se pueden estresar por cualquier cosa. Si uno piense que de pronto están muy bien porque los ve siempre durmiendo y demás, el solo hecho de que llegue una persona extraña puede llegar a estresarlos. Puede ser situaciones derivadas del estrés. Importante lo que dice el oyente, que no tenga pulgas, porque le dan un muy buen antipulgas, pero también hay otros bichitos que son ácaros, que muchas veces, bueno, muchas veces no los vemos porque son microscópicos. Es importante también ver la posibilidad de darle algún medicamento que nos ayude también a controlar ácaros. Hay otra diversidad de problemas de piel que tienen que ver con hongos o incluso problemas de índole endocrino. En muchas ocasiones, los gatitos también pueden desarrollar problemas endocrinos como hipotiroidismo, como temas derivados del cortisol y demás. Entonces, puede también llegar a generarles mucha picazón. Es importante hacer la valoración. En esta valoración, en muchas ocasiones, tomamos muestricas de piel, tomamos exámenes para determinar por qué le está causando esa picazón y de acuerdo a ese resultado, vemos la mejor manera de ayudarle.
0: Por acá, preguntas.
11: Hola, Jairito, muchachos. Doctor Checho y Marvin, hágame un favor. Lo que pasa es que yo quería hacerle una consulta sobre el tema, pues, de que yo no quiera aquí a mañana. Puedo con mi carro atropellar un animalito. En el caso mío, yo tengo seguro a todo riesgo. Y esos tipos de seguros, al tener daños a terceros, digamos que tienen cobertura para los tratamientos y, pues, de pronto lesiones, daños que pueda generarle yo a una mascota con mi vehículo. Muchas gracias.
0: Ya pues.
8: Bueno, la verdad no tendría una información precisa al respecto. Sé que por ahí hay un proyecto de ley que quiere, busca incluir dentro del SOAT que sea también responda por daños a animalitos atropellados. Eso está en proceso, pero realmente los seguros todo riesgo actualmente, si no estoy mal, creo que no cubren ese tipo de eventualidades. Hay seguros que tienen las personas, que hoy en día pues es bastante común encontrar diversas empresas que ofrecen ese tipo de seguros para animalitos que se accidenten y demás. Y pues también está en la buena fe de las personas, porque pues muchas veces sabemos que hay, se pueden ocasionar accidentes, pero también es responsabilidad de nosotros por lo menos brindarle una atención prioritaria, inmediata, porque también hay muchas personas que los atropellan, salen, se van y dejan al animalito ahí pues realmente sufriendo. Es también una responsabilidad propia de cada conductor.
1: No, eso no se debe hacer.
6: Sobre eso justamente quería hacerte una acotación, Checho, y es que si una persona atropella a un perrito, la persona tiene que atender al perrito.
1: Claro.
6: Es decir, claro, no se puede proceder, digamos, a detener a la persona, pero si la persona abandona el perro, a pesar de que lo ha atropellado,
1: ahí sí le cae la ley.
6: Ahí sí podría haber un maltrato animal.
8: Ahora, hay algo que hay que tener en cuenta también y que también es la primera responsabilidad, es del tutor del perrito, o sea, del propietario del perrito, porque debe sacarlo a la calle con su correa, con su tradilla, con su collar, con su pechera, porque pues no sabemos, o sea, por más de que ellos puedan estar siempre al lado de uno, pueden en cualquier momento correr, huir, asustarse y pues causar algún accidente. Incluso pueden llegar a causar accidentes en el sentido, personas que van en moto pueden atropellar un perrito, se caen y pueden ocasionar accidentes, incluso que corren riesgo la vida de la persona que va en la moto. Entonces, la primera responsabilidad es del tutor, que debe ser responsable de su mascota y de sacarlo en esas condiciones. Ya si yo voy en un carro y lo atropello, pues también es responsabilidad mía, o ser consciente de, pues por lo menos tratar de brindarle alguna ayuda al animalito.
6: No abandonarlo.
8: Y hay algo que muchas veces se presta para conflictos y demás entre personas, porque pues se generan esas peleas entre el tutor y el conductor, cuando realmente, digamos, técnicamente no es que tenga que responder la persona que va manejando, porque pues no hay nada que lo obliga, es como algo propio de cada persona. Pero si vamos a mirar una primera responsabilidad, la primera responsabilidad es del tutor. Y segundo, después pasa, porque pues pasa también en muchos lugares donde llegan, se les prestamos la primera atención, pero también pasa desafortunadamente que en muchas ocasiones se quiere que el médico veterinario pueda llegar a responder por todo, porque es su vocación, y pues resulta que tampoco las cosas son así. Pues, entonces es un tema de responsabilidad realmente, y la primera responsabilidad es del tutor.
0: Estamos en Tropicana con la gente bacana que pregunta.
10: Ay, pero cuánta gente ahí que así sean los de la calle, antes como que aceleran más rápido y no les importa nada, no respetan. Un animalito que está en la calle es porque, pues, o el dueño es irresponsable, o definitivamente están en la calle.
1: Voy a leer una pregunta que me llamó la atención y es muy cierta. ¿Por qué los perritos, cuando sienten olor a podrido, cuando sienten olores muy feos, se revuelcan en ese olor?
8: ¿Por qué los perritos, cuando los bañan y salen al parque, lo primero que buscan es un popó y arrastrarse?
1: ¡Ay, Dios mío! Y la plática se perdió.
3: Es verdad.
1: Y sí, ¿por qué hacen eso?
8: Es que resulta que ellos, sus olores naturales y normales, cuando uno los baña, pues se cambia toda esa composición. Entonces se sienten como extraños, como raros, y buscan de alguna manera como volver a su olor natural. Y es muy común encontrar. Los bañamos y los soltamos y lo primero que hacen es ir a revolcarse, porque se sienten olores extraños y demás. Entonces es algo como comportamiento dentro de lo normal de ellos. Por supuesto, sí, pues hay que tenerlos como teniditos para que eso no suceda, y es bastante común.
0: Estamos en Tropicana, la más bacana, bacanísima. Son las 9:31 con la gente bacana.
12: Buenos días, doctor.
3: Buenos
12: Checho.
3: Días.
12: ¿Cómo están? Buenos días, doctor Checho.
6: Sí, señora, ¿cómo
12: bendiciones.
6: Van?
12: Quería comentarle que mi gatica sufre de pereza.
3: Es prima de Neil.
13: Respete.
0: Bueno, no, pero ella me manda, pues, la foto.
3: Que sea, ¿es perezosa?
0: Está echada. Oiga, o sea,
1: ahí quiere levantar y no hace ejercicio seguro y se ponen gorditos.
8: Bueno, es que esos hábitos cambiados. El comportamiento básico de un felino, pues, es estar
0: felino
8: deambulando y cazando y demás. Pero como ya hoy en día tienen todas las comodidades en casa y le brindamos todas las comodidades, realmente, como lo dice Neido, se vuelven flojos, ellos mantienen durmiendo, están ahí haciendo su siesta todo el día, comen, por más de que de pronto a veces les tengamos situaciones para hacer ejercicio y demás, por temas de obesidad también hace que estén mucho más quietos.
3: Eso también tampoco es bueno
8: para ellos.
3: Pero no se puede hacer algo en contra de eso, doctor Arrecho, digamos.
8: Desde el punto de vista nutricional podemos ayudarles para que bajen de peso, y el hecho de que bajen de peso también aumenta su actividad. Podemos hacerles juegos y demás para que ellos bajen de peso. Podemos hacer análisis desde el punto de vista endocrino, por si hay enfermedades metabólicas que estén ahí, pues también ayudarles a mejorar. Entonces,
3: o si ponerle a Bele en vivo y el gato sale corriendo, ¿no?
8: Si hay situaciones que podemos hacer y podemos ayudarles a mejorar
3: esas condiciones.
8: Porque también es importante verificar que así como a nosotros, cuando estamos gorditos, somos más propensos a enfermedades como, por ejemplo, la diabetes, a los gatos también les da, y a los perros también. Entonces hay que tener cuidado con eso.
14: Doctor, buenos días. Quería preguntarle, ¿hasta qué edad los perritos, las perritas hembras, menstruan? Yo tengo una cachorra y ella tiene ya casi 10 años.
3: Todavía.
14: Y hace poquito nuevamente le volvió a llegar el periodo. Muchas gracias.
8: Bueno, realmente pueden hacerlo durante toda su vida. Cada 6 meses más o menos les puede estar llegando el celo, o pues llamarlo de una manera popular, como sí, su ciclo donde
3: está sangra. En calor, le dicen a uno.
8: Realmente cuando están en el sangrado se denomina técnicamente el proestro, y el estro como tal viene días después del sangrado, que es lo que hay cuando ya son como receptivas al perrito. Puede pasar durante toda su vida, como puede que a medida que pasen los años la frecuencia se vaya haciendo un poco más larga. Es decir, si antes era 6 meses, puede demorarse 8 meses, 10 meses.
3: Hasta que le llega la menopausia, ¿no?
8: Y también puede llegar el momento en que de pronto no les llegue
3: a una gata
8: más.
3: Le llega la menopausia.
8: Pero es importante tener en cuenta que si estos ciclos se siguen repitiendo, pues corremos riesgo que en cualquier momento puedan desarrollar una enfermedad muy delicada que se llama piómetra. Quiere decir que su útero, que normalmente se prepara para una gestación,
3: en el
8: cérvix se abre un poco, o el cuello uterino se abre un poco, y por ahí pueden migrar bacterias y generar enfermedades complejas. Se les llena de pus, de materia. Uy. Y en ese momento toca hacer una cirugía de urgencia para poder salvarles la vida. Entonces es importante no dejar que avance con tanta, que tengan tanta edad sin esterilizarlos. Sí, no les dé miedo si tiene, por ejemplo, en este caso la perrita tiene 10 años, de esterilizarla, porque pues podemos evitar ese tipo de enfermedades que se pueden desarrollar, y si se desarrolla es muy delicado, entraríamos a cirugía con un paciente muy delicado y pues es mucho más complejo todo. Entonces, tratar de hacerlo.
3: Sí, yo soy atento a ti.
13: Muy buenos días, Nairito Pulgarí. Lo que pasa es que ahí opinan mucho y no puedo preguntarle una cosa al doctor Checho.
3: A ver.
13: Buen día a toda la mesa tropicana. Jairito Pulgarín, a ver si por favor le pregunta al doctor Checho, que tenemos una gatica y resulta que hace 2 días ella está haciendo popó con sangre. ¿Y eso a qué se debe?
3: ¿Quién?
13: Jairito Pulgarín, a ver si por favor le pregunta. Saludos a toda la mesa de Tropicana. Gracias.
2: Yo lo voy a regañar, y usted hace 2 días.
3: Tiene que llevarle al veterinario.
2: ¿Y por qué no lo ha llevado al veterinario hace 2 días? Eso es muy grave.
8: Eso es, Lucha.
2: Claro, es que eso es muy grave.
6: Es que le estaba esperando.
8: Y es, no, pero es que mira,
2: ¿esperando qué,
8: que
2: Jairito?
6: Esperando la guía de Checho.
3: No, pero...
8: Es que mira, en estos casos realmente no hay que esperar. Y en muchas ocasiones pasa que nos llevan el perrito o el gatito después de 3-4 días y se complican, y adivinen después de quién es la culpa.
3: Del veterinario.
8: Del veterinario.
2: A mí
8: y
2: me
8: es
2: pasó,
8: muy
2: se me murió un perrito así.
8: Que pase. Ya en caso puntual, así lo veamos una sola vez, que tenga popó con sangre, no es normal.
2: Claro,
8: es
2: que
8: posible
2: no.
8: Que puedan haber situación, bueno, es posible no, el intestino está lesionado, muy seguramente. Ay, si se ve sangre como tal roja, quiere decir que su intestino grueso está lesionado, puede ser una situación de bacterias, puede ser una situación de parásitos, puede ser incluso algo que haya ingerido algún cuerpo extraño que le esté lesionando,
3: señor,
8: el intestino.
2: Una comida podrida.
8: Esté así.
2: Un animal.
8: Puede ser situaciones que tengan que ver con tumores de pronto también en el intestino que están sangrando y demás. Entonces, así como puede ser algo que pueda ser incluso a veces autolimitante, es decir, que le pasa así nomás, puede llegar a ser algo delicado. Entonces, por eso es importante la valoración médica. Muy seguramente, si lo lleva a revisión, hay que llevar examen para hacerle exámenes de materia fecal,
3: todo.
8: Determinar qué hay
3: así
8: ahí.
3: Así no manifieste dolor, hay que llevarlo, porque uno de pronto, como no la ve retorcerse al animal, no, eso se le pasa ahorita, de pronto comió remolacha, no sé.
8: Pero puede pasar también que puede haber algo muy delicado adentro, y si esperamos varios días, después se complica. Hay que hacer una ecografía de abdomen, hay que hacer exámenes de laboratorio para poder identificar. A veces es algo tan sencillo como que de pronto hay parásitos, desparasitamos y ya, listo, perfecto.
3: Okay.
8: Pero si dejamos pasar, resulta que incluso una parasitosis, que puede ser algo sencillo de tratar, se puede complicar. Muchos parásitos y generan muchas complicaciones también. Entonces es importante no dejar que pase el tiempo y hacerle la consulta a tiempo.
3: Ahí mire, tiene? Lo va a morder la mosca, doctor. Lo vea.
6: Sacude la sacude.
3: Mátelo, doctor. Al otro lado, no, el doctor es díscolo.
2: Pero usted.
3: ¿Cómo hará la cirugía de un perro?
2: Tú eres veterinario. Tú eres veterinario, no puedes matar a ningún animal.
6: A Luchito.
3: Ese es el Luchito Mosca.
6: Por eso, Luchito contra Luchito.
3: Yo, pero ¿cómo voy a matar a alguien que lleva mi misma sangre?
2: Pero farmear. 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
0: ay, ay, ay, vamos con más preguntas a esta hora en Tropicana, la mamá.
15: ¿Por qué la gente se empeña en humanizar a las mascotas? Creo que es un error.
6: Bueno, ¿por qué?
8: En humanizar a las mascotas.
6: Aquí estoy viendo también una pregunta.
8: Es que
6: se estaba ahogando un ratón en un barril de vino. ¿Eh? Y viendo al gato vecino le dijo de vacilón, ay, compa y gato, saca.
3: Ese es un cuento de Rafael Pombo, señor. No,
6: qué pena.
8: Es que cada vez también la humanidad es un poco más humana. Y pues realmente esos animalitos son la compañía de muchas personas. Son la compañía muchas veces de la señora que se fueron, sus hijos, que su esposo falleció, quedó el perrito, quedó el gatito. Obviamente los queremos tener mucho más tiempo. Ahora pudiéramos tenerlos toda la vida, pero queremos tenerlos en mejores condiciones. Queremos brindarles, a veces sí, hay personas exageradas y cada vez de pronto pasa más, pero
3: en coche cuidarlos. Y todo, yo he visto hasta en coche.
8: A veces uno va a supermercados grandes y uno mira que antes lo llevaban a uno en el cochecito, en el carrito del supermercado.
3: Ahí sí ya me
8: y
3: parece
8: ahora ya
3: exagerado un poquito.
8: Es el perro. Entonces uno dice, bueno, han cambiado muchas cosas, pero también han cambiado para bien. Somos más conscientes de cuidar solamente los animales domésticos, sino los animales silvestres, de cuidar la fauna realmente. Entonces, es importante también poder desarrollar estas situaciones. No exagerar, porque hay situaciones que sí, de pronto no lo amamantan.
3: ¿Cuándo es una exageración,
8: doctor? Y hay gente que de pronto es un poco rayada en ese sentido. Sí. Una exageración.
3: Como ejemplo de cuando una persona puede ya estar exagerando en humanizar una mascota.
8: Hay personas que de pronto, bueno, quizás decir...
16: Cuando le dice mi bebé.
8: No, pero es que para algunas personas de pronto uno dice exagerado, para ellos es su mundo y tampoco podemos llegar a juzgarlos, ¿no?
3: Okay,
8: pero a veces uno dice, no, pero es que ¿cómo así? Es que si mi perrito se muere, yo me muero con él. Una vez me dijeron eso. Uh-huh. Si el perrito se muere, yo me mato.
3: Ah, sí. Y el perro, wow.
8: Ahí uno dice, bueno, aquí pasa algo. Y pues también desde el punto de vista psicosocial hay muchas situaciones también para
16: entrar a mirar. O también cuando le sacan copia a las llaves del apartamento y le entregan unas al perro. Oh, ahí sí exagera.
3: Ahí exagera, sí, señor. Ahí
0: estamos
3: exagera.
0: Tropicando. La última pregunta para aquí.
17: Yo quería preguntarle, tengo una gatica.
6: ¿Una gatica?
17: Que cuando llegó a la casa hacía sus necesidades en la arenera.
6: En el arenero.
17: Y ya hoy en día ya no está haciendo la arenera, sino cualquier lado. ¿Qué debo hacer ahí?
6: Ay, fíjate que perdió la costumbre, Checho. Sí.
8: Hay varias situaciones para tener en cuenta. A veces cuando tenemos varios gatitos, también necesitamos tener varios areneros.
6: Ah, perfecto.
8: Es importante también mirar, porque a veces ellos hacen sus necesidades como para llamar la atención,
6: sí,
8: que algo no está bien. Hay enfermedades en sus riñones, ¿ay? Hay enfermedades en su hígado, hay enfermedades en su vejiga, como por ejemplo cálculos, hay cistitis que ellos hacen que de pronto les dé mucho más ganas de orinar y necesiten orinar de pronto en cualquier lugar, incluso a veces hasta se hacen en la cama. Pero si su gato ha tenido esos cambios de comportamiento, es importante hacer una valoración médica. Allí revisamos. En muchas ocasiones encontramos problemas urinarios, que es como lo más común de cuando hacen sus necesidades. Lo más común es que se orinen en diferentes lugares, y si encontramos una causa médica podemos ayudarle. Hay otras causas que son desde el punto de vista de comportamiento, como por ejemplo que necesiten enriquecimiento ambiental, que hay situaciones de estrés, que a veces por ejemplo les ponen el arenero cerca de la lavadora, y si la lavadora está funcionando y suena mucho,
3: se
8: asustan y no van. Entonces hay que mirar todo este tipo de condiciones, o que la arena está por allá en el en
3: Santa Marta, como el ministro
8: en el último piso y ellos están en el primero, entonces buscan dónde hacer. Entonces hay que mirar todo este tipo de situaciones, hacer un análisis desde lo médico y desde el comportamiento para mirar cuál es la causa y poderle ayudar.
0: No, ese doctor Checho es muy...
3: Sabe mucho, mano. Ojalá lo aplicara.
6: No solamente, oígame, pero es que no solamente es un médico veterinario, es también un etólogo. Eso es lo mejor de todo.
3: ¿Etólogo? ¿Qué es un etólogo, don Jairo?
8: Hay personas especialistas en esa área, en etología. Yo soy especialista en medicina interna, pero ahí aprendemos muchas cositas.
3: ¿Y qué es etología, doctor?
8: Etología es el médico veterinario que estudia el tipo de comportamiento y demás, especialista en esta área de comportamiento y ayuda a mejorar ciertas condiciones.
3: ¿Eso es etólogo? ¿Sí sabe qué es?
16: Como un psicólogo, pero los perros, un psicólogo.
8: Exactamente, con las personas es como si fuera el psicólogo.
6: Exactamente.
8: Muy bien.
6: El perro sufre, el perro llora. llora, el perro se desanima, el perro se estresa.
1: Los perros se estresan. Claro.
3: Ah, los perros se estresan.
1: Las mías viven estresadas todo el día.
3: No, claro.
1: Toca llevarlas al spa.
16: Esa bulla de Luchi, ¿quién no?
3: ¿A la spa?
0: Muchísimas gracias, como siempre, por estar aquí, por venir hasta Tropicana, la más bacana, bacanísima. Gracias, y por regalarnos estos datos tan interesantes. Checho, ven.
8: Bueno, R, siempre es un gusto estar compartiendo con ustedes. Y antes de salir, quiero aprovechar unos segunditos, enviar un saludito especial hasta mi casa en Florencia, Caquetá. Hoy está de cumpliendo años mi hermano menor, Néstor Fabián Cortés. Un saludo especial de cumpleaños.
3: Ay,
0: es igualito,
3: Es igualito.
0: Es igualito.
3: Vea usted.
8: Eso dicen, pero no creo.
6: Yo sigo a Néstor y sigo a Checho en Instagram.
3: Ay, se confunden.
0: ¿Cómo lo seguimos? ¿Cómo lo seguimos, Checho?
8: Nos encontramos en @Chechobet, todas las redes sociales ahí. Vayan, si quedaron preguntas pendientes, que sé que con siempre quedan, entren ahí, Chechobet, un mensaje directo. Ahorita nos sentamos y charlamos un ratito.
3: Saludos a Néstor, que es el hombre de la casa.
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0: Porque son las 9:45 minutos. Estamos al aire en Tropicana, la más bacana, bacanísima. Llega el, a esta hora uno de los entrevistados. Uno de las entrevistas más espectaculares que hace Luchito Sávila Gurizati, Amada Pombo Muñoz de Bedú, que lo tenemos aquí en Tropicana, la más bacana, bacanísima. ¿A quién tenemos a esta hora, doctor Luchito? Por favor, cuéntenos, por favor.
1: ¡Ya voy! ¡Corra, doctor! Don R.R., como no, para mí es un placer estar aquí. Ayer tuvimos al doctor Abelardo y fue una locura en redes, en todas las redes, ahí está de Tropicana. Y hoy para irnos al otro lado, porque aquí es como un primo gurrero que tengo, a nadie se la perdonamos. Entonces, aquí estamos para hablar de derecha, izquierda, como usted denomine la política. Y hoy tenemos al quien era el presidente hasta el 7 de agosto, pero él le dieron como un permiso especial el Congreso para irse del país, pero yo no sé dónde está el doctor Petro, por ahí ha subido fotos como en Guayabera, pero no dice la ubicación, ¿no?
2: Samper, ahora anda con Samper.
1: Sí, andan de tour y todo.
2: Anda con el doctor Ernesto Samper.
1: Entonces, vamos a buscar al doctor Petro Márquez, no sé dónde está, pero le pasé el celular, contestará del sitio donde se encuentre, ¿no?
2: A ver.
1: Ya de vacaciones, me imagino, y todo. Uy, mire, lo vemos ahí en la imagen, en sombrero como de Bad Bunny, guayabera y todo, ¿no? Y gafas de playa y todo.
3: ¿Hola?
1: ¿Aló? ¿Aló? Así es él.
4: Yo como motos que está
1: pasando. A ver, doctor Petro, ¿eres tú? ¿Prenda la moto?
5: Buenos días.
1: Ah, sí, es el doctor Petro, bienvenido, doctor. Lo vemos con una pinta bacanísima, ¿no?
5: Si la vida fuera estable todo el tiempo, yo no bebería ni malgastaría la plata.
1: No, oigan a mi tío.
5: Por eso la plata que caiga en mis manos
1: la gasto en mujeres de vida y bailando.
5: Mujeres de vida y bailando, porque soy un hombre soltero y nadie me lo prohíbe.
1: Bueno, eso sí, doctor, y esa pinta maravillosa, doctor. Saluda aquí a la audiencia, ¿qué quiere decir antes de arrancar?
5: Esta pinta es que estaba en un concierto de Bad Bunny y le tiró este sombrero y lo agarré.
1: ¿Y eso es pura paja, doctor?
5: Sí. ¡Qué buen chiste!
1: Sí.
5: Buen chiste, qué porquería.
1: Bueno, doctor, ¿pero qué quiere decir? ¿Qué quiere hacer para arrancar?
5: Pues yo quiero decirles que como todo temblor,
2: ¿sí?
5: Tengo derecho a réplica.
1: Bueno, doctor.
5: Y vengo a hablarles de todo lo que hice en los 4 años de mi gobierno.
1: No, doctor, ¿cómo vamos a
5: tener? De la gente que sacamos de la miseria, de la pobreza, construimos escuelas, universidades, entregamos medicamentos, le dimos Viagra a los viejitos.
1: Ah, ¿sí? ¿Usted hicieron todo eso?
5: Todo lo hicimos en mi gobierno, Luchito.
1: No, pero ya no le podemos dar todo ese tiempo. Ya descanse, doctor.
5: Si me permite, déjame hablar 2 horas para contarte todo lo que hice.
1: R, ¿tenemos 2 horas?
5: Mi gobierno es 4 horas. Y así como dejan hablar a Abelardo, déjenme hablar a mí también.
1: No, ahorita no, doctor. Tenemos que hablar de un tema grave, doctor. Y es que ayer, no sé si usted en esa playa donde usted se enteró que...
5: Estoy por acá en Panamá.
1: Bueno, cálmate, ventarrón. No sé si se enteró, y Pulgarín lo dijo aquí, que llevaron un libro de denuncias de corrupción. Dicen ellos, ¿no? Allá el gobierno y el procurador y controlador y todo lo que termine en OR. Allá tenían el libro que son 80 denuncias. Un libro así, doctor. ¿Qué tiene que decir a eso, doctor?
5: Esperes estos 4 años de este gobierno y verá.
1: ¿Cómo así?
5: No tendrán un libro, sino una enciclopedia.
1: Bueno, sin puya, doctor. Pero según lo dijo Pulgarín, se llama el libro blanco, doctor.
5: ¿El libro blanco?
1: Sí.
5: ¿Sí? Eso es racismo, porque ¿cómo que van a tener un libro blanco en mi gobierno? Yo sí andaba con los negros. Andaba con los negros y le daba el valor que se merece el negro, porque yo soy un gran emancipador.
1: Ay, empezó con esa cháchara, doctor.
5: Además, recuerde algo, Luchito, que en los escritos...
1: Sí.
5: Los que resaltan las letras son las que están en negrillas.

0: Se retiró y anda mal, doctor.
1: Qué fuerte eso.
0: Qué fuerte. Pero la denuncia dice, ¿no? Presuntamente, posiblemente, casualmente, inminentemente. Todo eso es para no meterme en problemas, ¿no? Ah, mire que aquí le mandaron un balón, mijito.
2: No, yo no juego fútbol. Aunque bueno, a veces sí pateo solo con la izquierda.
0: ¡Ah! ¡Casi me asusta! ¡Casi nos ganamos una demanda, doctor! Bueno, doctor. Según Pulgarín, la noticia dice que en el libro dice que hay presuntos casos de corrupción, que 80 de los que trabajaron con usted, doctor Petro, presuntamente se llevaron harta plata, doctor. ¿Usted cree que de verdad los que trabajaron con usted se llevaron la plata?
2: Sí, pero ahorita te voy a contestar esa pregunta, Juanita Gómez.
0: No, Juanita está embalada con poder. Juanita.
2: Repíteme la pregunta, Mónica Rodríguez.
0: Cálmate. ¿Qué le decía que el libro que hice Pulgarín y que sacó el gobierno dice que hay más de 80 denuncias de que la gente que trabajaba con usted se llevó la plata? ¿Es verdad que la plata se la llevó la que usted trabajaba con usted?
2: ¿Cómo se van a llevar la plata, Luchito?
0: ¿No, no?
2: Entonces ya no quedaba nada.
1: Dios mío.
0: Bueno, doctor, para ir terminando, como lo vemos con esas pintas, el doctor Arrecho se quedó aquí a verlo. ¿Dónde está usted? Porque usted ha subido una foto con el doctor Samper, como, pero no dice la ubicación. Sí. Porque ya terminó su gobierno. ¿Dónde está usted? ¿Le dieron permiso al Congreso de salir del país y se voló, doctor? ¿Dónde está?
2: Un añito. Me dieron un añito.
0: Sabático, sí, señor. Sabático, ¿dónde está usted?
2: Estoy por acá en una playa en Panamá.
0: Vea, qué lindo.
2: Sí, disfrutando, ¿no? Descansando, me lo merezco después de todos esos 4 años que le entregué mi vida al pueblo colombiano y me volví un hombre amargado y feliz.
0: Eso dice usted, que no feliz. Le gustó ser presidente.
2: Exactamente, sí.
0: ¿Pero dónde está, doctor? Que usted habla mucho y no nos dice.
2: Es que sí, déjame hablar. A ver, no dejas hablar tú.
0: ¿Yo?
1: Es cierto.
2: ¿Cómo?
0: No, si es, lo dejo hablar, se pierde.
2: Ay, es que estoy por acá en la playa y ahora dicen que soy como un náufrago en una isla.
0: Ah, está como un náufrago en una isla. ¿Y eso por qué, doctor Petro?
2: Es que como dicen que salí del gobierno y quedé solo.
1: Adiós. Adiós.
0: Muy bueno, hasta luego, doctor, que le rinda ya.
2: Está, lo es. Estoy acá en una playa esperando que llegue el ministro que le gusta la playa.
0: No, señor.
2: Aquí lo estoy esperando.
0: Hasta luego.
1: Vamos en Tropicana la
2: mano. Estoy con Nerú que me está haciendo un masaje en el cuerpo.
1: 9:53 minutos en Tropicana, Luchi, la más bacana, bacanísima, ya para finalizar.
2: Rosy, me traiste a tu programa, déjame hablar que te voy a contar de todo lo que hicimos.
3: Para finalizar, entonces nos vemos este viernes convocados todos. Voy a convocar al equipo de los Coyotes de la Mancha Amarilla, voy a convocar también a los taxistas del grupo VIP de la Mancha Amarilla para que me donen los juguetes que necesitamos para nuestros niños. Este viernes vamos a estar en Fontibón, en el despecho Cantina, ¿verdad?
2: Ahí yo no estuviera regalando balones, estuviera regalando canchas de fútbol, de microfútbol.
3: Nos necesitamos con esta campaña de súbele el volumen para recolectar los juguetes que vamos
1: bájale
3: a enviar
1: volumen,
3: a las diferentes ciudades que nos necesitan. Así entonces, es. Juguetes, la dirección la tienes, el reyercito,
1: claro,
3: la dirección.
1: Sí, mire, póngale cuidado. Carrera 99, número 2034. Es el súbele el volumen de pasado mañana. Es viernes en Fontibón, el Desmadre Cantina Popular, que presenta una fiesta espectacular,
3: necesitamos
1: imperdible.
3: Llenar, pero claro llenar de sí. Juguetes, vamos.
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0: ahí está llegando.
1: Ah, bueno.
0: La señal es como de Ariana, iba llegando.
1: Iba llegando apenas.
0: Y tú a poco va llegando, bendito Dios.
1: 18 minutos. Oiga, por fin se va a venir a trabajar esta muchacha.
0: No, y después me critica a mí que es el que no viene, bendito sea el
2: Señor. Porque todo el mundo puede faltar y yo no. O sea, eso es una gran pregunta.
1: No, pues porque la esclavitud es para unos pocos. Sí, me entendés.
2: O sea, los únicos que trabajan entonces somos los pobres. Qué belleza.
1: Bienvenidos, señores, a una combinación bacana. Una combinación de completa. Una semana distinta, completa, además, que eso es mucho decir para este equipo de trabajo de tres.
0: Sí, por fin.
1: Que a veces es dos y a veces es uno solo.
0: Y a veces medio, sí, señor.
1: Por ejemplo, la semana pasada, de alguna manera, estaba yo sola porque ustedes estaban abajo ayudando. ¿Cómo les fue con eso?
0: Ah, bien, bien.
2: Uy, qué
0: bien,
2: dolor de espalda, le cuento.
0: Bien, muy
2: qué
0: bien.
2: Dolor de espalda, Dios mío, pero valió la pena. Y cumplimos la meta, sobrepasamos la meta porque llenamos muchísimos camiones de donaciones, de ayudas para la gente de Pereira. Así que muy felices, yo creo que con el corazón y bien, bien contento por eso.
1: Me encanta. Pollito, ¿usted qué?
0: Que te iba a decir que ese día fue tan impresionante la acogida de la gente que se nos acabaron las cintas, entonces le mandé una notica por el interno a Julianita. Julianita, necesitamos cinta ancha. En cuestión de unos 20 minutos nos llegaron tantas cintas.
1: Y
0: bajé
1: la ancha y se me quedó la cinta.
0: Que había que pelearnos una cinta y ahorita, no, yo ya tengo la mía, yo ya tengo, claro, todos encintando y eso fue maravilloso, así que
1: pero usted dice cuenta de la pelea que yo me gané por pedir cinta en
0: sí. No, pero tenés que contármela, ¿no? ¿Cómo
2: no,
0: así
2: es que eso es gente amargada. Yo sé quién es y el señor siempre le ve problema a todos. Siempre.
1: Es como Ariana lleva como media vida trabajando en Tropi. Entonces ella ya conoce a cada uno de los integrantes del público de Tropicana. Yo sí no. Y entonces resulta que yo empiezo, cinta, la cinta, necesitamos cinta. Y la gente acá, vea, eso nomás es que uno diga y la gente viene acá a ayudar.
2: Es que sabes que es lo chévere también de esa jornada, que sí habíamos muchos ayudando a empacar, a clasificar las donaciones, pero además había gente particular que iba pasando y decían como, ay, yo quiero ayudar, ¿en qué puedo ayudar?
1: Ay, ¿sí?
2: O qué les hace falta, qué puedo traer, o si necesitan manos, yo quiero ayudarles a clasificar, a empacar, lo que sea que necesiten, acá estoy.
1: Ay,
2: entonces, chévere. Porque se quedaron un montón de personas ayudando.
1: ¿Luchi
2: taxistas,
1: lloró?
2: Yo creo que todos. ¿No?
1: ¿Luchi no lloró?
2: Uy, a mí sí me daba como guayabito ver la gente ayudando.
0: Ay, sí.
2: La verdad, sí me daba como.
0: No, pero
2: como,
0: ¿sabes qué?
2: Como nostalgia. Además, que cuando llegaron el grupo de taxistas fue algo demasiado lindo.
1: Sí, tú te emocionaste con los taxistas.
0: Sí, esa parte fue muy emocionada.
2: Fue demasiado lindo.
1: VIP. Sí, sí. Yo también, yo los estaba conectando a ellos y a mí me dio fue sentimiento. El señor que llegó como con una paquita de agua y les dijo que se las había mandado una escuelita de Patio Bonito.
2: De niños, sí, sí.
0: O
2: sí,
0: los
2: sí
0: que vinieron a traernos hidratación a nosotros.
2: También.
0: Abrieron la voz y yo, esa sí, póngalo allá. No, es que es para usted. Ay, tan lindo.
2: Sí, sí, sí.
0: El señor fue y nos
2: pasaba,
0: trajo hidratación,
2: ¿cómo están?
0: Tan hermoso.
2: ¿Cómo se sienten? No sé qué. A mí me dieron agua, me dieron Gatorade, me dieron muchísimas chocolatinas también. Porque uno se descompensa un poquito.
1: Bueno, pues y recibimos
2: la interperie.
0: Ay, sí.
1: Va a recibir a Ariana con una dinámica y una novedad. ¿Listo?
0: Una dinámica y una novedad.
1: Ya se dará cuenta usted por qué. Espéreme un momentico. Lo que quiero es tomar el café.

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2: Con mucho gusto, 10-13 minutos. ¿10 qué? 10-13 minutos en Tropicana.
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2: Bueno, me voy con esta información, entonces póngale cuidado, vamos a, así como cuando uno faltaba al colegio que se desatrasaba, así con Dari, entonces póngale cuidado, pues. Ay, espérame.
4: Ay, me está sonando. Ahí. Ahora sí está sonando. Ajá, sí, señorita.
5: ¡Nos están callando! ¡Silencio!
6: ¡Están silenciando los micrófonos! ¡Nos
2: están callando! Dari y Pollito, les voy a poner un reto rapidísimo.
4: ¿Un qué? ¿Un reto?
2: Yo les voy a cantar un pedacito de una canción infantil y ustedes me responden si se la saben.
5: Ah, a ver, no, aquí.
4: De una vez, la vaca Lola, ya. Nos evitamos la cantada.
2: De las de antes.
5: Yo que fui recreacionista.
2: Eso, entonces, les voy a poner fácil. La cucaracha.
5: La cucaracha ya no puede caminar. Porque ¿por le falta, porque le falta? Oh, na, na, na, na, na.
2: A ver, pollito, la suya. Los pollitos.
5: Oh, ah, no, eso
7: pío, pío, pío. Cuando tienen hambre.
2: Pirin, pin, cuando tienen frío. Bueno, ahí resulta que la semana pasada ustedes se pusieron la camiseta, todos nos pusimos la camiseta, el equipo de Tropicana, también el equipo de Radioactivo, Abésame y 40, para recolectar bastantes camioncitos de ayudas y que se fueran para el eje cafetero. Resulta, Ari, que ahora, y por eso les puse a cantar canciones infantiles, necesitamos juguetes para los niños.
4: Oiga, qué lindo.
5: Ok. Sí,
2: y estamos recogiendo juguetes para los niños. Vamos a llevarlos a Fontibón. ¿Sí o no? Mm-hmm. Pero si usted le queda más fácil venir a Caracol y dejarlo acá, hágale. Venga y los deja acá. ¿Qué tipo de juguetes, pollitos?
4: A ver.
2: Puede ser colores, marcadores, plastilina.
4: Plastilina, a los niños les encanta el tema de las plastilinas.
2: Exacto. Crayolas, los libritos para colorear.
4: Opa.
2: ¿Sí? Juguetes que no sean de pilas, sino como muñequitas, o cosas así. Todos ese tipo de juguetes, peluches.
4: Legos, leguitos de
2: pronto. Podría ser, sí, ajá. Todos esos juguetes, Dari.
5: Cartillas para colorear.
2: Exacto,
4: muy
2: esos.
4: Bien, muy bien.
2: Van a servir para llevárselos a los niños que en este momento están teniendo que pasar por, digamos, el después del desastre, mientras que todos los adultos trabajan en recomponer, reconstruir sus casas y demás y sus realidades, los niños puedan salirse por lo menos un ratico de esta realidad tan triste que están viviendo.
4: Okay.
2: Entonces,
5: bueno. Genial. Bueno, pero no, yo tengo una pregunta.
2: Señora.
5: No, sí, no, lo vamos a llevar a Fontibón, pero ¿a Fontibón a dónde?
2: A la cantina.
5: Fontibón es muy grande.
2: Entonces, es a la cantina. Entonces, yo le voy a decir la dirección.
5: Ajá. ¿Y cuándo lo podemos llevar? ¿Cuándo va a ser?
2: Va a ser este fin de semana. Pero que es que yo tengo dos informaciones acá y no me las quiero cruzar. Usted ya sabe cómo soy yo. ¿Sí?
4: Tranquila,
2: ¿entiendes?
4: Tranquila. Se
5: le cruzan los cables y empieza a decir lo que no debe decir.
2: Y así no. Entonces, vea. Este viernes en la carrera 99, número 2034, se pueden llevar los juguetes, ¿cierto?
5: Sí.
2: Es el desmadre Cantina Popular.
5: El desmadre Cantina Popular, me imagino que es ahí en la zona rosa de Fontibón.
2: Y con eso, Dari, le doy dos noticias, porque ese evento va a ser para recoger los juguetes de los niños, pero vamos a hacer un evento con artistas.
5: Ah, ok, vamos a matar dos pájaros de un solo tiro.
2: Exactamente.
4: Bueno.
5: Nos vamos a divertir, pero también nos vamos a donar y hacer una buena causa.
2: Lo entendió perfecto. Entonces, todos los que quieran este viernes pegarse una pasadita y cantar musiquita popular en el desmadre Cantina en Fontibón, pues digamos que la boleta va a ser ese juguete que usted le va a donar a un niño.
5: Ah, listo. Genial. Listo. Una plastilina, una cajita de colores, una cartilla para colorear, lo que usted quiera. Entonces ya sabe que esa es la entrada para disfrutar del concierto.
2: Sí.
5: En el desmadre Cantina Popular.
4: Exactamente.
5: Listo.
4: Fácil.
2: Dudas, preguntas, sugerencias, comentarios, 310-206-3302. 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
2: No, señora, espere un momentico, ahora Cari, respete los clientes. 10:30 minutos, Chic presenta Ultra Tú, su nueva máquina de doble hoja que ofrece una afeitada más cómoda y precisa, con fácil limpieza y precio sugerido de 1.800 pesos. 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Bueno, esta es la combinación bacana.
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2: Pongámonos la base de Jerry Rivera porque no me dejó pasarla.
4: Cierto que hoy me levanté salsera.
2: ¿Sí?
4: Imagínese, hoy me levanté escuchando ese tipo de música así, como romántica.
2: ¿Está enamorada?
4: Estoy como buscando la tranquilidad.
5: Se levantó sin guayabo, que eso ya es.
4: Me levanté, claro, me levanté sin guayabo. Pareciera, pero no.
5: Pero no, mire que.
4: Pero no.
5: Pero qué lindo.
2: Señoras y señores, esta es la combinación bacana. Acuérdense que tenemos una misión y es que todo el que quiera ir a ayudar este viernes con el evento de Súbele el Volumen que vamos a tener en Fontibón, lo pueden hacer. Entonces yo les voy a repetir la dirección, que tal que algún vecino diga, ay, beso, me quedo cerquita. Beso, ahí nomás al lado.
5: Ahí nomás, ahí
2: al lado de la casa. Entonces yo le voy a regalar un pase para dos personas.
5: Y pa.
2: Pero usted ya sabe que ese pase tiene un
5: pase,
2: costo.
5: Un pase, uy.
4: No haga, o sea, no diga eso pues porque no es. La gente se puede confundir.
5: Y como que un pase.
2: Una boleta doble. El desmadre Tienda Popular, carrera 99, número 2034, en la zona rosa de Fontibón. Y este viernes, Tropicana se va para allá con Súbale el Volumen. Súbele, es que Súbale. Bueno, también.
5: Súbale. Porque vamos de Cali, ¿eh?
2: No, si eres fuera de Cali sería Súbele el Volumen.
5: Súbele el Volumen, ¿oís?
2: Súbele. Pero no, es Súbale el Volumen. De Tropicana vamos a estar allá con varios DJs, pero sí. Además va a haber un artista sorpresa. Si usted quiere disfrutar de este viernes con su familia, con su pareja, con sus amigos y además ayudar a una buena causa, bueno, Tropicana le extiende la invitación para que este viernes vaya a carrera 99, número 2034, zona rosa de Fontibón, el desmadre Tienda Popular. Si usted me dice ya mismo en el WhatsApp que quiere ir, yo le mando, bueno, le mando no, le envío.
5: Vamos a usar los términos correctos, por favor. Sí, señor.
4: Creo que me estás confundiendo. Amiga.
5: Estás confundiendo, sí, estás confundiendo. Son términos inadecuados.
2: No, yo le envío la boletica. Yo le envío la boletica. Que es doble.
4: Gracias usted, porque yo ya me estaba listando para cambiar el mensaje para que me la mandas.
5: Sí, señora, la boleta. Le dieron por allá en la San Andrés. Sí, señora.
2: Reversa como peligroso.
5: Le revisaron el hoyo soplador en la San Andrés a la muchacha.
4: Me lo soplaron, papi, me lo soplaron.
5: La cueva de Morgan también se la despegó.
2: A propósito de eso, el pollo no ha trabajado.
4: ¿Cómo lo sé?
5: El humor.
2: El humor.
5: Es que viéndolo bien, el pollo no ha trabajado. Sí, señor, y tiene razón.
4: Ahí tiene, por bulloso.
5: Venga, ¿cómo le parece que llega en una entrevista de trabajo y le preguntan al tipo, dice, ¿cuál es su mayor temor?
2: Sí.
5: Dijo, mi mayor temor es fracasar como padre. Dijo, uy, qué bonito, qué bonito. ¿Y cuántos hijos tiene usted? Dijo, la verdad, yo no me acuerdo.
4: Ay, no.
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2: Con gusto, en Tropicana, 10:39 minutos.

0: 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En Tropicana son las
1: 10:46 minutos.
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6: 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En Tropicana son las
0: 10:48 minutos.
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0: 10:50 en Tropicana. 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

0: 11:06, otra hora de la combinación bacana.
1: Sí,
0: y ahora sí tenemos más gente en la combinación. Esto sí es una combinación.
1: Es de combination bacanation para las personas para que las personas no saben inglés.
0: Sí, esa. Sí. No, antes para los que saben inglés, ¿sí me entienden? Bueno, señoras y señores, les tengo un dato bastante que curiosamente da mucho con lo que estamos hablando porque vamos a ayudar a los niños.
1: ¿Sí? Vamos a ayudar. Ah, mira que sí.
2: Sí, porque yo vi este personaje y de una me fui como cuando yo tenía, no sé, unos 7, 8 años que solo me la pasaba viéndolo en televisión. Y de verdad que sí, a uno lo devuelve a la infancia de una.
0: ¿Viste,
2: de
0: Coyote? Una. Progresamos, pasamos de la televisión al cine. ¡Excelente!
2: Ya, ¡excelente!
1: Coyote, cuidado, le pega porque ella le pega mucho al peluche, entonces cuidado, ¿vale? Para que sepa y de pronto no vaya.
0: Bueno, resulta que hay un personaje que, como dice Dari, vemos desde hace mucho tiempo y es el Coyote. Que su vida la dedicó a cazar a... ¿Cómo se llamaba?
2: Al correcaminos.
1: Claro, toda la vida ahí perdiendo el tiempo, hombre.
2: Le ponía explosivos, siempre le ponía trampas para atraparlo y nunca pudo atraparlo.
0: Todo lo que pudo atraparlo. Porque todo era culpa de la marca Acme.
1: Bueno, mentira, nunca no. Por allá hubo una vececita que logró
0: atraparlo. El pollo nos va a iluminar.
2: Con su conocimiento.
0: El pollo sabe la historia.
1: Es que eso es lo que yo escuché. Resulta que el Coyote ha intentado cazar al berraco con Correcaminos toda la vida y, como lo dijimos ahorita, siempre fracasó. Pero hay un capítulo donde casualmente lo atrapa.
0: Ajá.
1: Pues resulta que ese producto que él utilizó no era marca Acme. Entonces ahí el Coyote dijo: juepucha, esta gente de Acme entonces me están haciendo tumbis tirimbis porque yo les estoy pagando.
2: Se hicieron la plata.
1: Todas las trampas, no me funciona ninguna. Cambio de marca y ahí sí me funciona. Tenga su demanda.
0: Exacto. Lo demandó.
1: Tenga su demanda para
0: que. ¿Y ahora vamos a saber qué pasó con eso?
1: Sí, pues se supone que nos.
0: Bueno, vamos a ver qué nos cuentan y además la gente va a poder ir a ver esa historia en la pantalla grande en cine.
1: Wow.
0: Ya está disponible. Ay. Bienvenida.
1: Bienvenida.
0: A
3: muchas gracias.
4: La película se
1: estrenará
4: la próxima semana,
0: 27
4: de agosto.
0: Acércate un poquito más.
1: No, no se está escuchando. Espérate un momentito, doña Julián.
0: Okay. Espérame, me subamos a todo eso.
1: Sube.
0: ¿Listo? ¿Ahí habla?
2: ¿Aló? ¿Aló? ¿Aló? ¿Sí? ¿Con quién?
0: Hola. Ese sí. Bueno, les cuento, les voy contando yo cómo están.
1: Hola, ¿cómo están? Es que el día ya es marca Acme, por eso no.
0: Acme llegó a Tropicana. No, el 27 de agosto se estrena El Coyote versus Acme, una película que los fans lograron sacar adelante. O sea, esto es un tema, esto es como icónico y habla mucho también de la historia de Coyote, y es que esta forma de él seguir perseverando, de no rendirse, este personaje inspiró a una comunidad completa a seguir luchando y a lograr, después de mucho tiempo, sacar esta película a la pantalla grande bajo la compra de Ketchup Entertainment. Ajá. Entonces esto es una cosa que estamos desde el 2023 está la película, y hasta ahorita es que podemos por fin llevarla a pantalla grande. ¿Yo? Gracias a que los amigos de Coyote decidieron salvarlo.
1: Wow.
0: Bueno, ya está disponible en todos los cines, en todas las salas.
2: Ya las pueden
0: ir a verlo.
2: Estamos
0: ya
2: en preventa, muchachos. Entonces, si pueden y si quieren y si están disponibles, pueden meterse en su link o en su página de preferencia de cine en Colombia y pueden adquirir sus boletas en preventa para ver El Coyote.
0: ¡Perfecto!
1: ¡Wow, maravilloso!
0: Señores, somos muchos los fanáticos. Opa. Usted, no oculte su edad, señora, amigo, que usted ya sabe que eso hace rato pasó. Y seguimos acá. Yo creo que el corazón es más vivo que nunca con este tipo de series que veíamos desde chiquitos, ¿no?
2: Así es. Sí, qué lindo es recordar al Coyote, me encanta. Yo sí me vería esa película con todo el gusto del mundo para pa recordar un poquito la infancia y saber en qué va a terminar este Coyote versus Acme.
0: Bueno, señoras y señores, a todos, bienvenidos. Les diríamos que el Coyote mismo los va a invitar, pero no habla.
2: Él solo actúa.
0: Pero ustedes sí pueden ir, 11 y 11 minutos desde la combinación bacana. Les extendemos la invitación para que vayan a todos los cines y vean este personaje que nos ha hecho sufrir y aparentar durante muchísimos años.
1: Sí,
0: ahora en pantalla grande. Coyote, ¿algo que decir?
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0: Báilalo, Rocky.
1: Estamos aprendiendo un poquito más, ¿no? Estamos adquiriendo.
0: Todos los días uno aprende algo nuevo.
2: Cierto, ¿verdad? Sí, o sea, sí, el día que uno se acuesta sin aprender algo,
1: no hizo nada.
2: No hizo nada. No vivió ese día, por supuesto.
1: Fue un día perdido.
0: O sea, hábleme un momentico ahí, mi sargento, por favor, para yo ver si sí.
3: Hola, sí, sonido.
2: Sonido, sargento, que habla más que empleada, más liquidada, bendito Dios, pero chévere, pero chévere.
0: Nosotros casi nunca como que revelamos algunas cosas internas que pasan, pero esta es bastante positiva, diría yo.
1: Sí.
0: Y es que además de los practicantes que nos acompañan año tras año, sí, de diferentes universidades de Bogotá que estudian comunicación social, publicidad o carreras afines, también nos acompañan sargentos o, bueno, no sé, ahora ya me van a decir bien cómo se dice, de nuestro ejército de Colombia.
2: Sí.
0: Y ellos vienen a cumplir una misión completamente distinta a la que seguramente están acostumbrados y que nosotros poco conocemos. Pues porque sí, yo ni siquiera, oiga, es más, el semestre pasado, digámoslo así, yo me di cuenta con las personas que venían del ejército que uno puede hacer como un día de prestar servicio para vivir una experiencia similar a la que ellos viven, muy similar, yo creo, a la que ellos viven durante el tiempo que prestan servicio allá.
1: Sí.
0: Bueno, yo les voy a presentar a Pedro, porque como yo no lo conozco como parte de, como haciendo parte del ejército, sino que está de civil de alguna manera acá, pues ya me va a decir cuál es su cargo, cómo se supone que nosotros como civiles deberíamos saludarlo con todo el respeto, sí, que se merece. Uh-huh. Y otras curiosidades que curiosidades, no solo tenemos nosotros, sino que sé que todo el mundo
2: que
0: tiene.
2: No siempre tiene esa duda, claro, claro.
1: Pedro, ¿cómo estás? Bienvenido.
4: Gracias por la oportunidad. Primeramente a Dios, a nuestro glorioso Ejército Nacional por darnos esa bella oportunidad de estar aquí compartiendo con una de las emisoras más sonadas de Colombia.
1: ¿No? ¡Bacana! ¿Sí o no?
2: Oh, bacanísima.
4: Con mucha alegría estar aquí en los medios de comunicación y también saludar al pueblo colombiano, a todas las familias y a nuestros soldados, nuestros policías,
1: ¿sí?,
4: a toda esa gente maravillosa que entrega la vida por cuidar a los colombianos de bien. Me preguntaba...
2: El saludo, sí, o
4: el
2: sea...
4: El saludo.
2: Exactamente.
4: El saludo de un militar debe ser con respeto y con cortesía. La cortesía en todo momento debe ser el respeto, colocarse firme. Si tiene grado, se saluda con la mano. Si no tiene grado, no se saluda con la mano. Esos modales generan respeto y cortesía.
2: Claro, le dice
1: eso,
2: mi coronel.
1: Eso me gusta, ¿no? Yo creo que particularmente, en general, en nuestro diario vivir, todos deberíamos saludarnos con respeto.
2: Con respeto, sí, con respeto, por supuesto.
0: Y además, imagínese, vea, yo no me quiero ni imaginar todo lo que pasan ellos para subir de grados, porque nos estaba diciendo Pedro, claro, hace un momento, que eso no sale en un paquetico de Yupi, tiene toda la razón. O sea, se lo ganan a pulso, subir de grados. Y pues lo mínimo que se merecen es que uno los salude con el respeto que requiere que,
2: claro,
0: se suba de grados,
2: claro,
0: siendo militar.
2: Sino que es que uno a veces, perdón, Juli, uno a veces peca por ignorante, porque ustedes, digamos, tienen claro los rangos, pero como uno no sabe. La otra, yo fui a saludar a un general y me dijo, le dije, ¿cómo lo saludo? Me dijo, míreme las estrellas. Yo le dije, mi cielo, porque yo no sabía cómo hablarle.
0: Ay, a mí una vez me pasó, no con alguien, le dije, ay, no, sí, de verdad.
2: Sí, uno no sabe cómo saludar.
0: Que de algún modo haya una especie, no sé, salga una especie de campaña donde los civiles podamos identificar mejor los rangos, ¿qué?, tanto, digamos, de la policía, que es otra institución, y de los militares también, porque a mí me pasó en Pereira con la policía, qué pena, de verdad, porque tengo una gran amiga que es teniente, ella me ha explicado los cargos, para mí se me olvida, y también cómo se identifican, y yo le fui a preguntar, como creo que era el mayor rango que había en Pereira, y que,
1: ay,
0: pena,
1: no,
0: yo le pregunté, normal, como si fuera, claro, qué pena, ¿dónde está Luis?
2: Claro,
0: el señor me miró como, y él me hizo como una miradita al hombre, y yo que iba a entender, no tenía ni idea. Pero ya luego me tocó disculparme, pero yo sé que ellos también entienden que los civiles no comprendemos muy bien de
2: eso. No comprendemos, también me pasó con estos días con una amiga de mi mamá que estaba lavando la loza, y ella orgullosa mientras lavaba la loza decía, ay, a mi hijo lo ascendieron en el ejército. Y le dije, ¿y cuál fue el ascenso? Me dijo, acabo primero. Y le dije, no, yo, ay, qué bueno. Me dijo, no, acabo primero la loza y ya le...
0: Se lo tiró.
4: Pero yo tengo una píldora importante en esta mañana. Yo creo que nuestros soldados somos ángeles y guardianes del país.
0: Así es.
2: Eso sí es cierto.
1: Les agradecemos tanto a ustedes por cuidarnos.
4: Después de llevar esta larga trayectoria en mi vida militar, más de 24 años de servicio, creo que al mirarme me considero un ángel, porque estaba en todas partes, estaba en Colombia, en este país, en, ajá, más de 25 departamentos, más de 900 municipios, más de 14.000 veredas donde he estado brindando la seguridad del país, y creo que bautizar a nuestros soldados como los ángeles y guardianes es poco para lo que representan nuestros soldados de Colombia.
0: Ahorita Pedro dio un mensaje muy bonito, y sí, a mí me gusta, porque ellos saben utilizar y los entrenan para utilizar armas, y están autorizados para hacerlo, por supuesto, pero nos estaba diciendo que además de eso hay otras formas de que nosotros podamos conciliar, que finalmente también es el trabajo de nuestras fuerzas militares. ¿Cuál es esa arma que no podemos ver y que también hace parte de generar paz en el país?
4: Bueno, yo creo que para uno llegar a los territorios, uno tiene que llegar, como decía, más con recursos que con discursos. Y la nación en general, el país, necesita de oportunidades. Los jóvenes necesitan más oportunidades. Y cuando llegamos siempre con helicópteros, con aviones, pues sí, se mitiga, se genera la seguridad del territorio. Pero Colombia necesita es una seguridad desde todos los campos. Todos los colombianos debemos de estar pensando en la seguridad. Así es que no solamente el ejército, la policía puede garantizar la seguridad. Cada colombiano puede hacer parte de la seguridad.
1: Bueno, eso me gusta. Y además a Pedrito o Pedro lo van a ver en la Tropa Roja. Lo van a estar viendo en las calles, lo van a estar viendo en el camión, por supuesto, ayudándole a los chicos a hacer labores sociales, a cumplir acá con sus responsabilidades. Así que seguramente los oyentes de Tropicana te van a conocer personalmente en el camión de Tropicana.
0: Sí, señor.
4: Qué alegría.
0: Bueno, bienvenido. Bienvenido no solamente a usted, sino a todas las personas que nos acompañan del ejército, porque son varios que vienen a hacer prácticas acá. Sí, y para mí es un honor y es un orgullo tenerlos acá. Uno dice que les vamos a enseñar.
1: Sí.
0: Dios mío, Santiago.
1: Antes ellos nos enseñan a nosotros.
4: Ajá. Bueno, yo quiero también decir que tengo que dar las gracias a la Escuela de Misiones Internacionales, que es nuestra escuela que nos está preparando con unos docentes muy calificados, que ellos día a día nos están inculcando muchas cosas que desconocemos, porque uno en la parte militar uno puede ser un indocto, pero en la vida civil es un inconstante porque la tecnología ha avanzado mucho. Y de verdad que muy agradecido con todo el direccionamiento, con los instructores, los profesores, nuestro equipo de periodismo, todo el acompañamiento que hemos tenido. Y ahora, pues, el corazón para ustedes, prestos a aprender cada día más.
0: ¡Eso! ¡Bravo! Bienvenido, Pedro, y a todo el equipo del Ejército Colombiano que nos acompaña en Caracol y que vamos a ir conociendo. Y seguramente muchas anécdotas saldrán no solamente al aire, sino en nuestras redes sociales, que es por donde difundimos también la información. Bienvenido, Pedro, y todo el glorioso Ejército Nacional. 11:27 minutos.
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1: No, 11:40 minutos. Hay unas conversaciones.
2: Sí, señor.
3: Cuando uno estaba filosofando,
1: ajá,
3: en la vida, y uno, bueno, se muere a pensar muchísimas cosas de cómo debería ser.
2: Usted póngale un durazno a Dariana y la pone a filosofar.
3: Eso hoy vine como tranquila, como pensativa, como.
1: Como relajada. Sí, mami. Sí, sí. Cuéntale a los oyentes cómo me le fue el fin de semana.
2: Oiga, pero cuéntale.
1: Les estaban preguntando por usted, por usted qué hizo, para dónde fue, la gente vio en redes sociales, que estaba en el mar.
3: ¿Quién pregunta por mí? ¿Es en serio?
2: Vea, cuatro tropiamarillitos preguntaron, ¿y dónde está la de Yankee? ¿Dónde está la Yankee?
3: Ah, claro, porque yo cojo taxi todos los días.
1: Le mandan saludos.
3: Extrañaron la platica. No, me fui a broncear las nalgas un poquito.
2: El nalgazo.
1: Y sí se le broncearon, porque la cara sí se le bronceó.
3: Sí, estoy quemadita, estoy negrita. Milagrosamente, porque yo, como soy tan blanca, normalmente cuando recibo el sol, yo me pongo es como un camarón.
1: Claro.
3: Yo me pongo es roja, pero esta vez sí estoy como amarillita,
1: sí,
3: negrita.
1: Sí, sí. Morena no, sí, es como amarilla.
3: Sí, amarilla. Uh-huh. Y eso es un gran paso para mí.
2: Ey, ¿no te sentías mal vos por allá en plena playa y nosotros acá trabajando? ¿No te sentiste mal? Por
1: no creo.
2: De pronto.
3: Para nada. Para nada.
1: Es más, espérate que yo le dije que me trajera algo y me dices que qué quiere. Yo no me voy a traer un bombón porque yo me la conozco. Estoy segura que ni un bombón ni nada.
3: Le traje un durazno, pero me dio hambre. Ya me dio hambre.
2: Ese era el de ella. Pero, no trajo nada. No traje nada.
3: Le dije, le llevo un isleño y no me contestó. Entonces yo, bueno.
1: Pues es que el isleño aguanta cuando uno está allá, pero un isleño en Bogotá.
3: Uy, qué rico, un exótico. Porque los isleños son muy exóticos. Son morenos, trigueños, ojiclaro, ojigris, ojiamarillo, medio mono. Ay, no, qué espectáculo.
1: ¿Usted ha ido pollo a San Andrés?
2: Sí, he ido a San Andrés. ¿Sí?
1: ¿Cuántas veces?
2: Yo creo que en mi vida he ido por ahí unas 5 o 6 veces. Sí, en toda mi vida.
3: No, ya él lo conoce de pe a pa.
2: Sí, he ido a San Andrés, muy bonito, San Andrés, muy linda.
1: San Andrés, el mar de los 7 colores, ¿los contaron?
2: De los 7 colores, sí.
3: Ay, desde el avión se veía muy lindo. Desde
1: el avión. Ustedes siempre.
3: El mar.
1: Sí, se ve muy bonito. Y cuando hacen los deportes de allá, que se llama parasailing y esas cosas que como que lo eleva un globito a uno, es muy chévere. Ahí se ve todo el mar.
2: El mar, sí. Pero yo he montado en el gusanito, lo máximo que he montado.
1: Ay, papi.
2: El gusanito. No, pero ¿de qué gusano estamos hablando? O sea, ¿con quién?
1: Hágame un favor, búsqueme un dato que no he alcanzado aquí. Puede buscar solamente uno.
3: Bueno.
1: Le voy a dar un dato. Primero, ustedes se dan cuenta, los que han tenido la posibilidad de ir a las islas de San Andrés y la de Providencia, que está al ladito. Que allá no hablan, o sea, sí hablan español.
2: El patuá.
1: Pero también hablan un idioma propio que se llama
2: patuá.
1: Patuá. Que pareciera como una especie de mezcla entre el español, el inglés y es otra cosa, ¿no? Es como una cosa ahí. Pero suena lindo.
2: Suena bonito, pero no lo entiende ni el carajo.
3: Pero sí, no,
2: es muy difícil,
3: entiende.
2: Es muy difícil de entender.
3: Allá, por ejemplo, se estaban echando como la abuelita dos personas y yo era así, ¿qué?
2: ¿Cómo?
3: Solo entendían, ¿what the fuck?
1: Pollo, sin embargo, ve aquí a mi Google, me está dando otro dato. Usted dice el patuá y aquí dice que ellos hablan criol, sanandresano. Criol, en español, vendría siendo criollo.
2: Criollito.
1: Sí, criol sanandresano. Hablan
3: pues
1: español.
3: Puede ser nativo.
1: Hablan inglés también. O sea, ellos como que hablan español, inglés y una mezcla entre los dos,
3: y
1: básicamente.
3: Miércoles. Sí,
2: eso. Okay.
1: Y les voy a dar una reflexión. A ustedes es porque no alcancé a buscar el dato, pero se los puedo dar. Si usted me ayuda a buscarlo.
2: A ver.
1: ¿Ustedes saben o se han preguntado cuál es el porcentaje de las personas que pueden viajar en avión en nuestro país?
3: El porcentaje que puede viajar en avión en nuestro país. No, ni idea.
1: ¿Creen que es alto? ¿Creen que es bajo?
3: Yo creo que es alto.
1: ¿Sí?
3: Sí. Pues porque ahora los tiquetes de avión hasta son más baratos que los de bus, a veces.
1: Pero
3: y pues no, para ciertos destinos sí es como más barato.
1: Exactamente, depende del destino. ¿Ya me buscó ahí el dato, pollito?
2: Sí, por aquí lo estoy viendo.
1: ¿Tiene el porcentaje?
2: No hay una cifra oficial, dice reciente, que diga X porcentaje. Dice aquí que no hay una cifra oficial, pero que en el 2005 hubo 57.5 millones de pasajeros.
1: ¿Pero lo buscó por porcentaje?
2: Sí, por eso no sería correcto.
3: Bueno, ¿cuál es el dato?
2: Bueno, pero ¿qué es lo que quiere decir, Diana, mamita? Desahogo, que dice bueno, mucho, señora.
1: Yo lo voy a buscar muy bien porque acá de primerazo no me aparece, pero hace poquito yo leí en una revista de economía muy importante de nuestro país y es un porcentaje bastante bajo y uno creería por su privilegio que es muchísima gente la que viaja en avión y en realidad no, es un privilegio en el país viajar en avión, para que sepa. Por más barato que sea viajar en las aerolíneas low cost, pues no es que mucha gente viaje en avión. Lo que pasa es que, por ejemplo, Dari, que es de acá de Bogotá, para los rolos puede ser muy normal viajar en avión.
3: De pronto sí, como que uno lo normaliza.
1: Exactamente.
3: Pero para otras personas no sea tan normal.
1: Pero entonces uno se va como,

0: ¿no? El Chocó. Esto, el sismo, no creo que sea tan normal que la gente viaje en avión, el Chocó. Tampoco, no sé, en territorios muy al norte como la Guajira.
1: Sí,
0: y así sucesivamente. Yo creo que hay muchos lugares de nuestro país que nosotros ni siquiera conocemos y que no debe ser tan fácil viajar en avión. Para que vea.
2: Sí, porque hay algunos destinos incluso que uno tiene que llegar como a cierto lugar y de ahí, no sé, coger lancha y después caminar y así es como toda una logística llegar pues a un punto final. Y de pronto las personas que viven en este punto, pues definitivamente no tengan como alguna posibilidad de viajar en avión.
0: Exactamente, así que la próxima vez que usted coja un avión, sepa que es parte de la gente privilegiada de este país.
1: Igual le tengo otro datico que es parecido, no sé si ustedes lo sabían, pero dicen que cuando su pareja pone el celular en modo avión, es porque hay otros pasajeros que se están subiendo a ese destino. Eso es lo que dice el dato estadístico.
2: Me consta.
0: Terminamos esta.
1: Ah, no me lo valió como apunte.
2: No, porque risa no dio, la verdad.
1: Ay, a mí me gustó, estuvo bueno.
2: No, pero... pues al único que.
1: Oiga, de paisanito, dijo.
0: Ay, ¿por qué no me habías dicho?
2: Ay, al corazón, caballo.
0: Mira, y no había contado chistes hasta que llegaste vos, Ari.
2: ¿En serio? Sí. Ay, caballo, ¿me esperaste? ¿Me esperaste, caballo? Para contar chistes de paisanito.
1: Así dijo, juepo, chica, dijo el paisano, dijo.
2: ¿Qué le dijo? ¿Qué dijo, caballo? ¿Qué dijo?
1: El paisanito dijo que le dijo a la novia, le dijo...
2: Calla.
1: Le dijo mi amor, dijo, calla, dijo, te recojo mañana a las 7, dijo. Dijo, wow, dijo, ¿en serio? Dijo, te recojo a las 7, te pito y bajas, dijo. Dijo la muchacha, dijo, calla, dijo, ¿compraste carro? Dijo, no, pero me compré un pito, dijo.
0: Está muy bueno. Ay, señores, 11:48 minutos. 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
2: 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En Tropicana son las
3: 11:51.
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0: 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En Tropicana son las.
1: En Tropicana, 11:51 minutos.
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canción de Juan Luis Guerra y su 440 se llama Pedir su mano en Tropicana. 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A pedir, a pedir, a pedir su mano. 12 con 12 minutos. Bienvenidos a Tropicana, tan bacana como tú en el miércoles.

0: Con Merenguito Sabroso iniciamos la jugada bacana de Tropicana. Bienvenidos en todo, dirección de Paulo Muñoz. Y hasta las 12 en punto de la tarde, tan bacana como tú, tan diferente como tú, la emisora más bacana en toda Colombia, la emisora más solidaria, Tropicana 102.9. Mi querido amigo Pollito, buenas tardes.
1: ¡Olé!
0: Como siempre, qué placer saludarlo. ¿Cómo me le va, mi querido amigo?
1: Caballito, muy bien, hermano.
0: ¿Por qué te ríes?
1: Me encanta porque es que uno aquí hace dos saludos, ¿no? Uno se saluda dos claro. veces. El saludo personal, porque hace rato saludé a este señor.
0: Sí.
1: Y ahora el saludo al aire. Entonces me siento raro volviéndolo a saludar. Ah, así que, caballito.
0: Y también es raro que usted vuelva a saludar porque usted también estaba en la combinación bacana.
1: Claro, entonces es una saludadera más saludable que un alcance, pero bien, afortunadamente, oiga, mi querido.
0: Pero
1: caballito,
0: eso podemos cambiarlo. ¿Cómo sería mejor entonces el saludo o la bienvenida para este primer tiempo de la jugada bacana? ¿Cómo sería?
1: Que no me salude personalmente y no al aire para que...
0: Ah, entonces, no entro mañana.
1: Mañana, míreme feo si quiere, volteeme la gente.
0: Es imposible mirarte feo, Pollito, porque tú sabes que yo dejo de quererte por adorarte. Vives en mi corazón, señor. Y sin pagar me da riendo.
1: Opa, uy, caballito, sí, señor.
0: Sí, señor. Don Fermín, ¿cómo está usted?
2: Compadre, sí, señora, aquí aterrado de estas amistades.
0: ¿Por qué, hombre?
2: No, mentira, sí, señora, aquí contenta de estar aquí con usted y con el Cristian, que es el que sabe de fútbol, porque usted y yo como que pocán, sí,
0: señora. Es correcto, don Fermín. Padre. Como siempre, qué placer saludarlo. Me alegra, me gusta que nos esté acompañando yo.
2: Gracias, sí, señor. Un saludo también muy especial para su señora progenitora, que se la recordamos mucho.
0: No, saluda a mi mamá. No, mi mamá no sabe esto, don Fermín. Y ya vamos a saludar a un gran amigo nuestro, porque primero, tenemos algo súper bacano que contarle a nuestros oyentes de Tropicana. 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Oye, don Fermín.
2: Sí, señor, voy a llevar hartos juguetes. Yo tengo muchos peluches para regalar.
0: Sí.
2: Sí, porque mi esposa le está pegando mucho al peluche y me lo va a dañar. Entonces los empaqué para regalarlos. Sí, genio.
0: Bueno, ya lo saben, así iniciamos la jugada bacana de Tropicana.
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0: La jugada bacana de Tropicana. Don Cristian, le voy a robar de su valioso tiempo

0: Alexis Escobar en Tropicana. Se llama Mamacita.
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0: Mi querido pollito, salude por favor, si es tan amable, al gran Cristian, que hoy se vino con la camiseta del León.
2: Vamos. Es que él es hincha a morir a su equipo, el Santa Fe. Y déjeme decirle, viejo Cristian, que mi admiración y respeto, porque es leal a su equipo y claro. Escucha. Pase lo que pase, le vaya pollito. Bien, le vaya mal, le vaya regular, él está ahí firme con su equipo.
0: ¿El pollito Díaz de quién es hincha?
2: Pues, hermano, yo le hago fuerza a la Mechita, vos sí. Sabés.
0: Ah, pero también en Corazoncito Rojo.
2: Es que el Corazoncito Rojo, vos sabés que mi Cali, pues ahí está en la Mechita, sí.
0: Ah, ok.
2: Sabrosa, ¿viste?
0: ¿Y don Fermín? Ah, bueno, no, mentira, don Fermín es de Tolima.
2: Es Tolima, sí, señor, de Tolima.
0: Tolima, que otras vainas. Ayer don Fermín, yo me imagino don Fermín que viene hoy con el chupa afuera, viene sí, botando chispas, porque Tolima, claro. Tolimita no pudo con Independiente del Valle.
2: Sí, señor, ahorita les adelantamos toda la jugada.
0: Bueno, señoras y señores, a esta hora don Cristian está listo para los titulares. Sí.
2: Venga, los hacemos en trova, usted me puede poner una pistica de trova.
0: Lo
2: trova.
0: Que usted quiera.
3: De una.
0: ¿Ya?
2: Vamos con el primer titular, vamos
0: okay.
2: Con el primer
0: titular. Con trovitas, señoras sí. Y señores. ¿Cómo es que dice don Fermín? ¡Ah! Aquí estamos.

0: por cero. Oiga, ¿cómo así que le metieron 1-0 el Tolima a Independiente del Valle? Cuente.
1: Sí, señor, esperábamos que el Tolimita hiciera la tarea de ganar en casa y defender esa localía, pero no, a los 10 minutos apareció Aaron Rodríguez tras un centro de Pata, un extremo de apellido Pata.
0: ¿Pata? Sí. Le metió la pata.
1: Le metió
0: sí,
1: la
0: señor.
1: Pata.
0: Sí, señor, menos mal no era de apellido Vergara, porque si no le había metido.
1: Y pues los complica en este partido de ida de octavos de final de Libertadores. Ahora tendrán que ir dentro de 8 días a Quito a buscar darle vuelta al marcador. Realmente al equipo le costó mucho la lesión de Rovira. A los 15 minutos se lesionó, que es como el eje de ese equipo. Entonces tuvieron que hacer un cambio obligado. Entró el Nietzsche Sánchez, que es un jugador que da más fútbol, pero pues no tiene tanto equilibrio como lo tiene Rovira. Entonces por ahí se fue el partido de un Tolima que estuvo no tan contundente, poco eficiente en el pase, y al final Independiente del Valle se quedó con una victoria tranquila para ahora. El Tolima vaya a luchar en Quito la próxima semana, martes 7:30 p.m. a la misma hora.
2: Bueno, Dios quiere que Tolimita pase, ¿no?
1: Esperemos que el Tolima haga la tarea, está complicado, pero pues esperemos a ver qué va a pasar la próxima semana.
2: Sí, genial. Ok, bueno, señoras y señores, más titulares.
0: Segundo titular.
2: Segundo titular en Tropicana, la más bacana.
0: Suénamela.

0: Pollito, así, Pollito es un artista, definitivamente.
1: Es un artistazo. ¿Cómo así que el Santa Fe nunca le ha podido ganar al River? ¿Cómo así? Vamos a romper esa racha.
2: Esperemos cortar esa racha, Pollito, sí, señor, porque en la historia la primera vez que se enfrentaron fue en la Copa Libertadores de 1967 por fase de grupos. Han sido 8 partidos en total.
1: Sí.
2: 4 victorias para River Plate y 4 empates. Santa Fe no le ha podido ganar. Y también está la revancha de aquella noche terrible que tuvo Santa Fe en 2021, si no estoy mal, ya le confirmo acá la fecha exactamente que lo tengo por aquí, 19 de mayo de 2021, que es esa nefasta fecha en la que Santa Fe jugaba contra River Plate en plena pandemia. River no tenía arqueros y pusieron a un jugador de campo, Enzo Pérez, a tapar. Y aún así nos terminaron ganando.
0: Oye, sí, yo me acuerdo.
1: No puede ser. Sí, ay, no me la sabía.
0: Y tuvieron un tiro libre. Ay. Enzo estaba en el arco y no pudieron marcar. Cierto, a veces es un sinsabor, rabia y todo eso. Sí, pero no. Cristian, llegó el momento.
2: Sí, es el momento. Esta noche es el momento de la revancha. Ojalá Santa Fe saque todo para adelante. Eso. Y le vamos a ganar, por lo menos hay que sacar una diferencia de 2 goles, hacerle sentir la altura, que Rodallega esté fino y que todos nuestros muchachos estén concentraditos, por favor, vamos esta noche a ganar. Mira,
1: ¿se lo va a ver en televisión o se lo va a ver físico en el estadio?
2: Vamos a estar en el estadio allá, gritando como tiene que ser.
0: Llévame, Cristian, llévame. Oye, Cristian, mira acá. Yo quiero que tú en un minuto,
2: a ver,
0: como un hincha férrimo del cuadro cardenal, le digas o le hagas... un comentario como hincha, no como periodista, sino como hincha en este momento la jugada bacana para el equipo cardenal que hoy juega en el Campín contra River Plate y ojalá que le gane a River porque yo soy del Boca.
2: Vamos, y nada, hoy yo digo que esto es como decía el gran Sócrates, el brasileño, es una batalla más que futbolística, psicológica. Vamos, mis muchachos, a ganarle a esta Argentina, porque así como nos lo demostraron en el Mundial, tienen la cabeza llena de huevos y demás, pero nosotros vamos a demostrar que lo tenemos bien puesto y les vamos a ganar.
0: ¡Eso! ¡Vamos, Santa Fe! ¡Hoy le ganamos a River!

0: Bogotán.
1: Eso, pollito.
2: Qué grande,
1: pollito. Como así que vuelve la Liga Betplay. O sea, esos partidos estaban suspendidos y por fin se reanudan el día de hoy.
0: Sí, señor. Estos son fechas atrasadas. El que va a jugarse a las 4 de la tarde entre Águilas y Llaneros es por la fecha 4.
1: Sí.
0: Y el que va a jugarse a las 6 de la tarde entre Cúcuta Internacional de Bogotá es por la fecha 2. Recordemos que el Cúcuta está estrenando técnico. Nicolás Chiesa, el argentino, llega en reemplazo de Richard Páez. Y pues esto ya es como retomar nuevamente la línea de la Liga Betplay en el fútbol colombiano después del terremoto que tuvimos la semana pasada y por el cual también teníamos fuimos coherentes dejando que el fútbol quedara en segundo plano por lo menos una semana y ahora retomar nuevamente competencia local.
1: Ok, sí señor.
2: Oye, Nicolás, qué bien, ¿no?
1: Chiesa, ¿de dónde es Nicolás Chiesa?
0: Argentina.
1: Argentina, ¿no?
0: Sí, pero debe tener ahí su ascendencia, ¿cómo es que llaman ellos?
2: Italiana.
0: Los Thanos.
2: Los italianos.
0: Tano.
2: Pero acá, ¿los argentinos se creen italianos o ellos sí tienen, cómo no, se llama, sí, raíces,
0: tienen,
2: ¿no?
0: Muchas, sí, tienen muchas raíces.
2: Bueno, pero una cosa pero es latinos. Tener, otra cosa es ser.
0: Sí, claro, una
1: no,
0: cosa
1: no, es... No, es que los argentinos se creen europeos, no señor, son latinos, ellos primero fueron colonizados,
2: claro,
1: y luego
2: claro,
1: después es que tuvieron la influencia europea, pero después, y resulta que ya se creen europeos, no señor, latinos. Y
0: por eso es que les vamos a ganar esta noche.
2: Los argentinos de europeos tienen solamente lo último, pero
1: Anda pa' allá.
2: Señoras y señores, don Cristian, ¿dónde pueden encontrar toda esta información y también ampliada?
0: Toda la pueden encontrar en nas.com.co y en todas nuestras plataformas digitales, YouTube, Instagram, TikTok y X.
2: ¿Y su cuenta personal es?
0: La mía, @ CRG León en Instagram.
1: Pollito. Sí, señor.
2: Como siempre, fájate, lo que tú quieras, lo que
1: tenga
2: tú quieras.
1: Tenga pregunta.
2: Pregunta, sí, señor. Pregunta, don Fermín.
1: ¿Usted sabe dónde vive Iron Man?
2: ¿Dónde vive Iron Man? Ay, Chris, no se lo dañes.
1: No sé. I don't know.

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0: jugada bacana, tiempos felices con Edwin Luna, Tropicana tan bacana como tú. Ya marcamos las 12:45 minutos, 12:45 es Tropicana. 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Es Tropicana, 12:46. Don Fermín lo veo atacado, lo veo taciturno, lo veo dubitativo, lo veo pensativo, lo veo distante. ¿Qué pasa?
1: Me encuentro como si me hubiera comprado una jirafa.
0: ¿Cómo así?
1: No tengo dónde meterla. ¿Sí?
0: Don Fermín.
1: Sí, señor, estoy taciturno y pensativo.
0: Por favor.
1: Usted sabe que yo tengo un chusito donde vendo mis verduras y mis

0: dijo, ¿a cómo tienen los plátanos? Me dijo la vieja.
1: Ajá.
0: Le dije, sí, señora, tengo los plátanos 3 en 5.
1: Hombre.
0: Me dijo, ¿y en 4? Le dije, en 4 se lo dejo gratis.
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2: 12:51 en Tropicana.
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1: 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En Tropicana son las...
2: En Tropicana 12:51.
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1: Sí, señor, vamos a llevar el container.
0: Oiga, Pollito, cuéntemelo todo. Cuénteme algo bien bacano, lo que usted quiera, lo que usted desee contarme a esta hora con Tropicana, la emisora diferente, la emisora más bacana en toda Colombia, la más solidaria.
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0: Pollito.
1: Pero que viejo Fermín, es que el pollito.
0: Ah, ok, pero entonces déjeme hablar, don Fermín, porque usted anda ahí, parecen siameses. Don Fermín, quita el pollito, hombre, que siempre quiere estar él hablando y le quita el protagonismo a usted, hombre. Don Fermín, venga, lo que pasa es que yo le quiero preguntar a usted cómo me le va con su mujer, cómo me le va con su esposa, porque resulta que yo en mi casa tengo inconvenientes, yo en mi casa tengo problemas, yo en mi casa tengo unos chicharrones grasosos y peludos que usted no se imagina. Todos los días me cierran la puerta en la cara, mejor dicho, cipote chicharrón, cipote vaina. ¿A usted cómo le va con su señora, con su pareja?
3: Bien, pero a veces tenemos uno que otro malentendido.
0: Hombre, ¿cómo ha sido?
3: Sí, señor, tenemos uno que otro malentendido, porque en estos días me dijo la vieja, dice que, ¡ay, Fermín, quiere que le sirva naranja! Y le dije yo, ay, ¿cómo supo? Sí, señor, palacé, hágame un favor, mamita, le dije yo, tráigame una naranja, le dije yo.
0: Hombre, ¿y ella qué le dijo, don
3: Fermín? Dijo, ¿quiere que se la pele? Le dije, sí, pero primero traiga la naranja.
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0: música de Marc Anthony. Se llama Ahora Quién en Tropicana, la jugada bacana. Aquí estamos, seguimos, avanzamos, no paramos. 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

0: Segundo tiempo de la jugada bacana de Tropicana. Y a esta hora, en la emisora diferente, llega otra vez Don Cristian.
1: La pasión del fútbol es el gol.
0: Don Cristian, la selección Colombia ya confirmó la fecha FIFA, amistosos de la fecha FIFA. ¿Cuáles son los rivales?
2: Sí, señor Caballito, pues tenemos fecha FIFA definida para esta de septiembre y octubre, que va cortada. En teoría, las selecciones podrían disputar 4 partidos, tener 4 rivales, pero la federación simplemente eligió 3 rivales. Hasta ayer se conoció el último, que es Paraguay, pero primero, el 26 de septiembre, Colombia jugará en Baltimore contra México.
0: Muy bien.
2: Luego lo hará el 2 de octubre en Nueva Jersey contra Paraguay.
0: Excelente.
2: Y cerrará el 6 de octubre en Miami frente a Perú.
0: Oiga, muy buenos equipos.
3: Baltimore no es el enemigo de Frodo en El Señor de los Anillos. Ay,
0: compadre, ese no es, don Fermín, ese no es.
3: Baltimore.
0: ¿Qué le parecen a los oyentes de Tropicana esta fecha FIFA? Amistosos de la selección colombiana de fútbol.
3: Sí, señor.
0: 1:27, 1:27 minutos, avanzamos, seguimos en la jugada bacana de Tropicana. Don Cristian, ¿qué otra cosa le podemos contar a nuestros oyentes, a nuestra gente que está ahí atenta?
2: Le tengo un novelón, caballito.
0: ¡Ay, Dios mío, bendito!
3: Padre, sí, señor.
0: Presente el novelón, don Fermín.
3: Tenemos el novelón de la semana, alias Cristian, sí, señor.
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2: Sí, señor Caballito, pues recuerdan que pues por toda esta contingencia que vivió el país por la tragedia del terremoto y demás, se aplazó la liga una fecha, se corrió una fecha, una semana estuvimos sin fútbol, y en Dimayor se hizo una asamblea para determinar si era posible jugar la liga como se venía, como se había preestablecido desde el comienzo, es decir, las 19 fechas y cuadrangulares, o si viendo que ya el calendario se ponía más apretado, se podían jugar playoffs como se jugó el primer semestre teniendo en cuenta el Mundial, ¿no? Pues acaban de salir de la asamblea de Dimayor y los 36 clubes no han llegado, pues, o llegaron a un acuerdo que es mantener el formato de la liga, es decir, se va a seguir jugando igual, 19 fechas normal, sí, todos contra todos, y luego los cuadrangulares, 4 equipos, 2 grupos, 4 equipos por cada zona, semifinalistas, final, y ahí sale el campeón, pero también van a haber ajustes en la Copa Betplay. La Copa Betplay se va a jugar en octavos y cuartos de final, se va a jugar por lo menos a una fecha, es decir, a un partido.
0: Mata,
2: y de ahí
0: mata
2: en adelante, sí señor, se jugará, vea, se mantienen los cuadrangulares, la copa en octavos y en cuartos de final se jugará a un solo partido. Esa localidad la definirán según rendimiento de cada equipo y se sorteará, pero la semifinal y la final sí serán a partidos de ida y vuelta. Esto como las novedades de última hora que han salido de la reciente asamblea de Dimayor. Ahí lo que va a estar complicado va a ser para los clubes por que se aprieta mucho más el calendario. Entonces, digamos, si Tolima y Santa Fe siguen compitiendo a nivel internacional, va a haber más aplazamientos de partido. Por lo que yo creo que vamos a estar gritando campeón en diciembre, por ahí el 24 o 28.
3: Ah, imagínate. Se llama Santa Fe porque se tienen mucha fe, sí, señor.
0: Don Fermín, ese calendario está más apretado que qué.
3: Que nalga de torero. No, sí. Ay, más apretado que quincena de caballo.
0: Es verdad, con ese mínimo nada se puede vivir. Bueno, compadre, más información, más noticias en Tropicana con el gran Cristian Díaz.
2: Sí, señor, le tengo por aquí una última ya para irnos despidiendo. Miguel Monsalve, jugador de 22 años del gremio de Porto Alegre, que salió acá del Medellín y demás. El hombre, el club anunció que no lo tendrá en cuenta, que lo separó, lo mandó a entrenar con la cantera, con los juveniles. Dicen que porque el jugador se negó a 3 ofertas de clubes que llegaron para llevárselo a él. Entonces, al haberse negado, pues en teoría se declara en rebeldía y la dirigencia del club y el técnico lo separan y lo ponen a jugar con la cantera hasta que se tomen decisiones de qué va a pasar con este jugador muy talentoso, pero que también las lesiones lo han complicado un montón allá en Brasil.
0: Ay, ay, ay. Bueno, don Cristian, ¿algo más que se nos quede por ahí? Ahí está, o ya está todo listo, ya está todo dicho.
2: No, que esta noche gane Santa Fe.
0: Oiga, sí, señor. Que gane Santa Fe y que pierda River.
2: Sí,
0: de
2: señor.
0: Verdad que le voy a hacer toda la fuerza al cuadro santafereño.
3: Como diría el estreñido, vamos a hacer fuercita.
0: Vamos a hacer fuercita.
2: Padre, que así sea, que así
0: ¿no?
2: sea.
0: Y entre otras cosas también, River no viene siendo el culebrón, no viene siendo ese equipo, bueno, que vimos con Gallardo.
2: Sí, ¿cierto? Exactamente. Sí, pues venían de 5 partidos sin ganar. Ganaron el fin de semana Argentinos Junior 2-0.
0: A ver, aquí pierden hoy. Aquí pierden hoy.
2: Sí, señor.
0: Eso. Que dale guayo a esos argentinos para que sean serios y se organicen.
3: Para que sean serios, sí,
0: señor. Don Cristian, la información, ¿dónde la pueden encontrar?
2: Toda la pueden encontrar en as.com.co. Recuerden el punto co en todas nuestras plataformas digitales: YouTube, Instagram, TikTok y X.
0: El número 10 de As, el gran Cristian.
2: ¡Qué grande!
0: Un abrazo, don Cristian. Y a esta hora, señoras y señores.
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3: De caballo, sí, señor.
0: Y chaca, ya, yaca, y chaca, ya.
3: Padre caballo, usted siempre me hace preguntas. Ay, yo mío. Me trata de corchar, pero esta vez le voy a hacer yo una pregunta a usted.
0: Ay, Dios mío, bendito. Sí, señor. Pero suavecito, como dijo Esperanza Gómez.
3: A ver, ¿qué tanto sabe de cultura general el caballito? ¿Usted sabe en qué se parece una mesa y una cobra?
0: ¿Una mesa y una cobra?
3: Sí, señor, una mesa y una cobra.
0: Ojo, don Fermín. Me corchaste, me jodiste porque una mesa y una cobra.
3: Sí, señor.
0: No tengo la más mínima idea en qué se parece.
3: En que la mesa se hace de noche.
0: La mesa se hace de... Oiga, ¿y la cobra?
3: Pues claro que la cobra. ¿Quién va a hacer una mesa gratis? No sea pendejo, sí,

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1: 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Ya marcamos la 1:44 1:44 en Tropicana. 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
1: En la más bacana Tropicana, 1:44, 1:44.
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1: 1:45.
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0: dolor y sentimiento, ¿no? En Tropicana, la más bacana, bacanísima. ¿Y quién soy yo? Otra vez, Maelo Ruiz, y soy Ricardo Ramírez, R.I.R.
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0: Yo escucho y comparto Tropicana, la más bacana, bacanísima, con la dirección de Pablo Muñoz, la bendición de nuestro Dios. Y aquí estamos con todas las de la ley, con todo el sabor, con todo el coimbre, con todo el yengeré, dirían por ahí, y con toda la sabrosura que ustedes se merecen de la tarde con Tropicana. Clima delicioso en la ciudad de Bogotá, clima como para caminarse un ratico la ciudad. Si hay una ciudad caminable es esta, si hay una ciudad donde uno puede echar pasito en la ciudad de Bogotá, sí, la verdad es que sí. Esta ciudad es hermosa, es maravillosa, nos recibe a todos con cariño, así como cuando nosotros también tenemos que ayudar.

México. ¿Cuándo será nuestro evento? Es pasado mañana, el viernes. El viernes, oyentes de Tropicana, y queremos enviarles las entradas a todos ustedes. Queremos que no te pierdas por ningún motivo nuestro evento sensacional, espectacular, bacano, bacanísimo, que vamos a tener este viernes, que es 21. Ya 21, es increíble cómo pasa el tiempo, pero seguramente la pasaremos muy, pero muy chévere, oyentes de Tropicana. Cuando este 21 de agosto, súbele el volumen con causa. Estamos entregando boletas válidas para dos personas. 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El Desmadre es el sitio que nos espera. El Desmadre, tienda popular en la carrera 99, número 2034, en la zona rosa de Fontibón. Zona rosa de Fontibón, carrera 99, número 2034. Para todos aquellos que me dicen R&R, la locura. Quiero estar allí, R&R, quiero disfrutar de ese evento, R&R. Mándeme esas ganas que tiene usted de entrar, de disfrutar. Mándeme nota de voz diciendo, yo quiero estar allí. Y con mucho gusto, si no le han entregado las boletas, si el caballito no hizo la tarea de entregarle las boletas, pues yo se las entrego. Ustedes no se preocupen, que para eso estamos acá en Tropicana, la más bacana, bacanísima. Y la pasamos bueno junticos, ¿sí o no? Soy el R. Con mi tío se llama esta canción de Jonales Castaño, Sentimiento Jonales. Ay.

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1: Las 2:15.
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1: 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En Tropicana son las...
2: En Tropicana son las 2:28 minutos.
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0: bonita canción la que hace Arely Senao y el grupo Exterminador, se llama En Manos Ajenas. Opa, bonita canción de la música popular. A esta hora sonamos en Tropicana, la más bacana, bacanísimo, un poco con Arely Senao.
1: Buenas tardes, Dios los bendiga a ustedes desde acá, desde Apia, Risaralda, Pereira. Por favor, estoy buscando urgentemente a mi hermana María Gladys Pinzón, está desaparecida desde el 10 de agosto. No he podido salir de acá porque tengo pues a mi familia.
0: Sí.
1: Y estamos ahorita pues sin alimentos. También acá no tenemos agua. Si alguien nos puede ayudar, tan amable acá en Apia, y nos puedan dar agua, ropa para niño y niña y alimentos, por favor, urgente. Nuestro teléfono es el 321-853.
0: Ahí está el llamado. Está el llamado para los oyentes de Tropicana que seguramente están en Pereira y los que van a viajar también, los que se van a mover, que allí se está necesitando agua y se está necesitando también encontrar a algunas personas que todavía están perdidas, desaparecidas. Estamos en Tropicana. Hola, Carolina Bermúdez, un fuerte abrazo. Carlos Eduardo Sánchez en la tarde. Están escuchando Tropicana porque es la más bacana, bacanísima. Y estamos pendientes de ustedes a través de el 310-206-3302, 310-206-3302.
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0: Siempre en la tarde, Tropicana, la más bacana, bacanísima. En la tarde con las tardes bacanas para disfrutar de la salsa de la 33, la Pantera Mambo. Llega a esta hora en Tropicana.

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1: 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Son las
2: 2:45 minutos.
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2: Una nueva hora de información y una nueva hora también de música y una nueva hora para disfrutar con Tropicana, la más bacana, bacanísima Tropicana. Saludo para MIB Extintores, están escuchando Tropicana. Saludo para Carlitos, para Lady Gómez, para Valentina, para Brian. Están a esta hora conectados con la más bacana, bacanísima Tropicana. Y llega el momento de disfrutar de esta canción linda, hermosa y maravillosa, llamada Difícil de Igualar, del Binomio. Ya vengo con preguntas para ustedes, oyentes de Tropicana, que tienen que ver con materiales de ferretería.

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1: Tropicana Zona, 3:16 minutos.
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1: Pegando duro con Pegacor a esta hora, una muy buena canción con La Hora, que también... Es importante contar que son las 3 de la tarde con 17 minutos, 3 de la tarde, 17 minutos en Tropicana, la más bacana, bacanísima, con Pegacor, pegas tu futuro. Sí, con Pegacor, pega esta canción, Flor Pálida. Hay temas que pegan duro, tiene futuro, así como tu trabajo tiene futuro. 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Pegacor presenta La Hora en Tropicana. 3 de la tarde... Ya con 17 minutos, ahora llega el momento de escuchar esta canción que pega.

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0: Una bacana, bacanísima. Y bueno, hay preguntas importantes para nuestros oyentes que a esta hora se conectan con nosotros y que tienen que ver con la ferretería. Señores ferreteros, ¿hay ferreteros por aquí? ¿Qué hubo? ¿Por aquí hay uno? Señor ferretero, cuéntenos qué barrio, de qué barrio nos escucha. Ferretero de barrio, ferretería que nos escriben a esta hora. ¿Ustedes ya han probado las herramientas de Eragro? ¿Sí o no? La de Eragro, ¿sí o no? Si ustedes las han escuchado, si las tienen, si las han utilizado, por favor, señores ferreteros, cuéntenos de qué barrio y ferretería nos escriben y si ustedes han probado las herramientas de Eragro, ¿vale? Me cuenta, por favor, ¿cómo les parecen estas herramientas? Sus experiencias a través del 310-206-3302, 310-206-3302. Te repito, 310-206-3302. Manden ahora mismo su respuesta al 310-206-3302. ¿Tiene ahí herramientas de Eragro? ¿Le ha ido bien con ellas? Me cuenta, por favor, una notica de voz, ¿vale?
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2: Lo que sigue ocurriendo en la zona cafetera, hay que decirlo, ya la cifra oficial del gobierno está en 312 víctimas de la tragedia del 10 de agosto, del terremoto. 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
0: 3:32 minutos.
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0: esta hora te tenemos la noticia más bacana. En Tropicana son las...
1: En Tropicana ya son las 3:35 minutos.
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1: Bueno, la verdad es que estamos poniéndole todo el corazón a nuestro evento, toda la pasión a nuestro evento, todo el entusiasmo a lo que tendremos para este viernes, oyentes de Tropicana, la más bacana, bacanísima. Recuérdalo bien, el viernes 21, pasado mañana, disfrutaremos de nuestro evento para dar un resultado espectacular con los niños, tenerles a ellos sus juguetes. Muchos niños seguramente quieren seguir jugando y estos días no hay ni siquiera educación en muchos de los lugares donde tembló de manera tan fuerte, en Armenia, en Pereira, en Manizales, en la ciudad de Cali, en Buenaventura, en el Chocó. Queremos reunir la mayor cantidad de juguetes posibles, por eso tú te encargas del juguete, nosotros nos encargamos de hacer que tú llegues y que te disfrutes ese evento espectacular del viernes. No te lo pierdas por nada del mundo. Súbele el volumen, será con causa. El súbele el volumen será con una causa hermosa y maravillosa. El resultado, ver a un niño sonreír o a muchos, muchos niños sonreír. La verdad, puedes llevar la cantidad de juguetes que tú quieras, didácticos, educativos, para entretener a los niños. ¡Nos vemos!
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11: 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En Tropicana ya son las 3 de la tarde, 47 minutos.
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0: 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Gran combo de Puerto Rico, el gran combo de Puerto Rico, no, el gran tombo, ¿no? Gran combo, papá, de Puerto Rico con su salsa. Trampolín, mujer ingrata, trampolín, pirim, pirim, pirim, pirim. Es Tropicana en la tarde, tardes bacanas.
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0: Estamos al aire en Tropicana y son las 4 de la tarde con 15 minutos, 4:15. ¿Cómo estás tú? ¿Bien o qué? Después de esa salsa, cualquiera está bien. Y ahora una de Yamarco, se llama Nunca Más. Yamarco, ¿lo reconoces? Seguro, sí. Es una canción que se llama Nunca Más, la disfrutamos en Tropicana. 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
2: Estamos al aire en Tropicana, haciendo las 4 de la tarde, 24 minutos. Nos preparamos para las noticias que vienen, porque en camino llegará el Cómo Atardeció Bogotá. Uy, hay demasiada información, así que pendiente de...

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1: 4:29 minutos.
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1: 4:34 minutos, 4:34 en Tropicana.
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0: 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En Tropicana ya son las 4:39 minutos.
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0: 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En Tropicana, 4:41 minutos, recordándote, mi querido amigo oyente de Tropicana, que nos vemos este fin de semana, este viernes vamos a pasarla muy, pero muy bien en el Súbele el Volumen con Causa. Lleva tu juguete, nosotros te damos el acceso, nosotros te damos la entrada, vas con tu pareja y llevas ese juguete que seguramente un niño va a poder disfrutar en estas ciudades afectadas por el terremoto.

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0: A esta hora son las 4:47. 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

0: amigas, y arrancamos. ¡Qué bacanito! Me siento muy contenta hoy, ya como más fortalecida. Uno con el pasar de los días va cogiendo como fuercita, ¿no?
1: Como fuercita.
0: Sí, como fuercita. Aunque la vida me quiere ir, Dios mío. Todos los días tengo una vaina nueva. Pero aquí estamos, señores. Felices de poder estar con ustedes, de seguirlos acompañando con la vida, ¿no? Estamos viviendo lo que se puede y cómo se puede. Así que bienvenidos a Cómo Atardeció Bogotá. Nosotros por aquí saludándolos, trayéndoles la información. Y además de eso, todo el humor, las noticias, la movilidad. Lo que usted necesite, aquí estamos en Tropicana, bienvenidos.
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1: Bueno, y contamos con Sebastián Herrera desde el estudio.
2: Vea qué milagro.
1: Wow.
3: Qué malo.
2: Los milagros existen.
3: ¿Cómo vamos?
2: Sebastián, y ese milagro que a ustedes de que lo ascendieron acá no se vino, no se volvió a ver por
1: ya
2: acá.
1: Ya no se junta, ¿no? Ya no
2: pues
1: se
2: obvio,
1: junta
2: pues uno ya después ganando más plata que va a venir a una oficina.
3: Tengo unos horarios más pesaditos, pero no, feliz, feliz de acompañarlos, pero siempre estamos presentes desde cualquier lugar del país. Óigame, tengo noticia de última hora,
2: a ver,
3: muy
2: Sebastián,
3: importante, y es que el presidente Abelardo de la Espriella acaba de confirmar a través de una alocución que firmará el decreto de emergencia económica tras el terremoto. Lo hará hoy en el Consejo de Ministros, una información que acaba de salir, importantísimo, que acaba de decir también.
2: Importantísimo.
3: Muy importante.
2: Sí, porque es que dijo importantísimo.
3: Ah, importantísimo. Entonces, dijo, firmaremos juntos, junto a todos los ministros, el decreto madre de la emergencia económica. Estábamos esperando justamente ese decreto que va, digamos que a llevar la hoja de ruta para los próximos meses en el país. La reconstrucción, Luchi, Papancracio, lo han dicho los expertos, lo ha dicho Camacol, no va a tardar ni 2, ni 3, ni 5 meses. Esto va a durar años, por lo menos 4 o 5 años es lo que va a durar aproximadamente la reconstrucción. Mucha gente afectada, nuevas cifras que acaba de presentar el presidente Abelardo de la Espriella. En total, 262 mil personas damnificadas, 15 departamentos que por supuesto han sufrido toda esta catástrofe. Sobre todo afectados están Risaralda, Valle del Cauca, Caldas, 471 municipios en todo el país, 262 personas desaparecidas y más de 300 personas muertas. Comenzamos ya a ver, Luchi, Papancracio, ahora sí la magnitud de esta tragedia. Son exactamente 314 las personas fallecidas a raíz del pasado del terremoto.
2: Bastante, eso es bastante.
1: Y va subiendo, y va subiendo, y todos los días hay un reporte nuevo, y todos los días una cifra nueva.
3: Ahora, importante mencionar que, como lo dijo el presidente Abelardo de la Espriella en su alocución, esto no ha terminado, esto acaba de empezar. Ahora es cuando viene de verdad la gestión del gobierno, de las empresas privadas, de todas las personas haciendo un esfuerzo inmenso para reconstruir este país. Esta mañana presentaba la República, vi en el diario La República unas cifras que me parecieron muy impresionantes, que demuestran pues que todos estamos trabajando como para el mismo lado. Mire, ProAntioquia donó 200 mil millones de pesos y Luis Carlos Sarmiento Angulo, junto con su esposa Fanny Gutiérrez de Sarmiento, también hicieron una donación de 200 mil millones de pesos. Y hay una, esto me parece interesante en cuanto menos, porque ayer mencionábamos gente muy importante como la familia Santo Domingo, como David Vélez, pero una persona anónima, persona jurídica, seguramente una empresa anónima, que vea, no le pues interesa, ¿sabe cuánto donó?
2: ¿Cuánto?
3: 100 mil millones de pesos.
2: ¡Oh!
1: Uy.
3: Y no le interesa ni que la nombren, ni que salgan medios de comunicación.
1: Ay, eso me gusta.
3: No le interesa.
2: Ahora era que se iban mordisco.
1: Eso me gusta.
3: Ahora, el reto.
1: ¡Ah, papá! Gracias, pero.
2: Ustedes se imaginan, hombre. Se iban mordisco. No lo sabes, no se va.
3: El reto es mayúsculo porque necesitamos cerca de 30 billones de pesos. Hay gente que dice que podría ser
2: 30 billones
3: de pesos.
2: Es que eso es otra cosa.
3: Solo para reconstruir, Cali, se necesitan 10 billones de pesos. El daño en la infraestructura es inmenso. Edificios caídos, viviendas, etcétera.
2: Y si hacemos a Cali más pequeño,
1: no, yo siento que en algún momento esas personas van a tener que mudarse hasta de ahí, porque, por ejemplo, las personas del Chocó, que están, esas personas hay que evacuarlas.
2: Pues Lucía, todavía están revisando. Todavía están revisando porque no solamente lo que se cayó, ¿cierto, Sebastián? Sino que también están revisando las estructuras que quedaron de pie.
1: Por eso.
2: Pero que más o menos el 30% hay que demolerlas.
3: Hay que demolerlas. Hay unas que quedaron de pie, pero sobre todo edificios grandes hay que demolerlos. Porque donde llegue a ocurrir otro temblor,
2: ahí sí, chao.
3: En una zona sísmica como lo es Colombia, el Pacífico, pues seguramente esos edificios se van a caer.
1: Pero entonces viene la reconstrucción. Allá, y lo hablamos con la gobernadora del Chocó. Uh-huh. Ella decía, allá no hay infraestructura de viviendas como para que la gente pueda arrendar.
2: Exacto.
1: Porque es que, sí, las casas se caen y lo que están haciendo, por ejemplo, en Pereira es que se van a casas de compañeros, de amigos, de familiares y se quedan allá. Y personas que están en Cali, por ejemplo, se han ido a muchos Airbnb. Sí. Y están durmiendo en los Airbnb, los que tienen la posibilidad, pero yo digo, el Chocó que no tiene ni la infraestructura, se derrumba toda, esa sí. gente hay que sacarla de ahí, o sea, hay que mandarla, no sé, a Bogotá, mandarla a otras ciudades donde sí exista la infraestructura de, por ejemplo, que puedan arrendar una casa. Todo, ya, un techo donde vivir.
2: Es complicado, Lucía.
3: Ya le voy a contar ahorita, si quieren, la segunda parte de esta hora, le cuento cómo va a ser todo el plan de reestructuración, porque implica tres fases y justamente se está planificando eso que usted está diciendo. Pero lo cierto es que el Chocó, si bien no se cobraron vidas, afortunadamente y gracias a Dios, la gente se quedó sin nada, o sea, sin nada material. Las viviendas se cayeron. Más de 1.500 familias en este momento en el Chocó que no tienen hogar, pero lo dijimos ayer justamente cuando exaltábamos la labor que hizo Shakira, y Shakira lo decía, es que el Chocó es un departamento históricamente abandonado, y no por el gobierno Petro, no por el gobierno Duque, no, por históricamente. Eso es por la historia,
2: claro, históricamente.
3: Siempre ha estado abandonado el Chocó, la gente ha tenido que hacer sus casitas a punta de palos, de madera, y por supuesto, esas casas no tienen, la infraestructura necesaria adecuada, para estar en...
2: Pero mira, Sebastián, también, y Lucía, que por ejemplo se salvaron muchas vidas en el Chocó debido a eso, pues como no hay casi edificaciones altas.
3: Sí, justamente.
1: Entonces, eso fue una...
2: Claro, entonces les daba tiempo. Si ustedes vieran también la vergüenza de carretera que es de Antioquia a Quibdó. Eso es una vergüenza, eso es una trocha.
1: Nos contaba la gobernadora del Chocó que hay muchos municipios de ahí que no se puede llegar ni por tierra, hay que llegar por agua.
3: Por agua, claro.
1: Y para poder llegar por agua, eso tiene que tener una, pues, digamos que un protocolo, ¿no? Porque hay que tener barcos disponibles, no sé qué, no hay tantos barcos. O sea, es toda una odisea para poder también llevar las ayudas hacia el Chocó. Esto tiene mucho...
3: Tiene un reto.
2: Eso sea un jalón de orejas, ¿cierto? Que sí, Sebastián.
3: Un reto inmenso. Pero a lo que voy, y como iniciamos el programa, la noticia
1: estamos
3: que está dando...
1: en emergencia económica.
3: Exacto, que está dando Abelardo de la Estrella, que va a firmar hoy el decreto de emergencia económica, es muy importante. ¿Por qué? Porque el gobierno ya recibe un país con un déficit fiscal inmenso, con un hueco, tratando de mirar de a dónde va a sacar esa plata. Y adicional, le dicen de entrada, la madre naturaleza le dice, oiga, sáquese adicionales 30 billones de pesos. ¿Cómo? Seguramente a través de una reforma tributaria que, como lo decíamos, pues esperamos que no toque el bolsillo de los más pobres del país, porque va a ser...
1: No, sería el colmo.
3: Complejo.
1: Sería el colmo.
2: Eso sí.
1: Es más, yo les digo una cosa, que el gobierno solucione. No tienen por qué pedirle al pueblo más de lo que ya se viene dando, ¿no? Ya nosotros pagamos bastante impuesto. Ya nosotros, por cualquier cosa, no le suben el impuesto.
2: Pero yo creo, Lucía y Sebastián, que si no...
1: No, ya el pueblo ya no más.
2: Que si no siguen alcahueteando tanta corrupción, yo creo que... se puede rescatar mucho dinero.
1: Por eso les digo, que el gobierno haga lo que tiene que hacer y es buscar el dinero por donde sea, pero que no toquen al pueblo.
3: Y la famosa austeridad. A ver si por fin le vemos a un gobierno austeridad, pero de verdad, que dejen de gastar plata en cosas innecesarias y que logremos sacar adelante este país, porque hay mucha gente que hoy lo necesita. Entonces, un reto mayúsculo, gigante tiene el gobierno nacional. De Abelardo de la Estrella le tocó de sacar adelante este país. Esta mañana hablaba con una persona, ya para cerrar este tema, Luchi, de Mocoa. ¿Usted se acuerda de Mocoa, Putumayo, en 2017, que hubo una avalancha, un derrumbe también tremendo? Y me decía, a nosotros nunca nos solucionaron nada. Han pasado 9 años desde esa catástrofe en Mocoa, Putumayo. Ay, no sé. Y nunca le solucionaron absolutamente nada. Eso le correspondía a la Unidad Nacional para la Gestión de Riesgo de Desastres, sobre todo del gobierno Duque, porque esa emergencia se dio cuando el gobierno Santos estaba terminando. Se viene pandemia, una cosa a la otra. Hoy, miles de familias que perdieron su casa en Mocoa no tienen ninguna solución 9 años después. Esperamos que en municipios como Tadó, Itzmina, San José del Palmar, en el Chocó, pues estos municipios no se queden en el olvido. Correcto.
1: Voy a poner el audio del vice, de José Manuel Restrepo, el vicepresidente de este país, anunciando la emergencia económica.
4: Ya está seguramente el presidente a puertas de lanzar la emergencia económica. Se están preparando todos los decretos derivados de esa emergencia económica. Todas las carteras de gobierno están listas y preparadas para ese fin. Pero debo decirle, acabo de llegar de Manizales, del Eje Cafetero, también en Pereira. Ya están en implementación buena parte de las ayudas, como por ejemplo el subsidio de arrendamiento, los subsidios para atender a empresas en muchas de estas ciudades. Quiere decir que esto ya está en marcha. Ya estamos en una fase de reconstrucción. Las autoridades locales están muy comprometidas, los gobernadores también, y estamos como gobierno nacional acompañándolos a ellos para que se vaya dando esta tarea.
1: Bueno, ya está. Ahí está. Fase de reconstrucción, dice el vice. Ya venimos con más información. Ustedes también pueden opinar en el 310-206-3302. 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
1: ¿Cómo atardeció, Sebastián?
2: ¿Cómo atardeció Bogotá? Y Sebastián hace que atardezca más rápido.
1: Por eso, Lucía.
2: Con
1: ¿cómo
2: tanta
1: se,
2: información
1: ¿cómo
2: atarde... y con tanta
1: Andrés,
2: cosa...
1: ¿cómo está? Gracias por llegar a saludar a, en pleno aire.
2: Ay, Dios mío. Bueno, ¿de qué tenemos que hablar? Hablamos ahorita de las fases, ¿no?
3: Sí, entonces vamos a hablar de las fases porque ya con esta, con la certeza de que hay un decreto de emergencia económica, comenzamos a pensar en la reconstrucción del país. En total... son 44,000 viviendas que quedaron destruidas en el país. Por supuesto, el señor ministro de Vivienda, Jaime Andrés Beltrán, muy criticado por estos días, señor, tiene un reto inmenso, porque además de las 44,000 viviendas destruidas, hay 134,282 viviendas averiadas. Bien. La primera fase, ¿en qué consiste?
2: Bueno.
3: En la etapa de caracterización, es decir, cuántas viviendas están destruidas, el censo de las personas afectadas, cuánta gente se tiene que ayudar, a quiénes se les va a dar subsidio, a quiénes se van a priorizar, que uno esperaría que fueran los estratos claramente más vulnerables, 1, 2 y 3. Y después de esta etapa de caracterización, que va hasta el 30 de septiembre, inicia la fase 2. Esa fase va a ser la de subsidios y mejoramientos de viviendas. Entonces, entre octubre y marzo se van a dar subsidios, y ahí está la respuesta a lo que Luchi preguntaba. Por ejemplo, en el Chocó, la gente que pues no tiene dónde irse, es decir, su abuela, su tía, su familia, toda la familia
2: también
3: perdió sus viviendas. ¿Qué van a hacer? Van a recibir subsidios para arriendos, y ahí viene otro problema, porque esto es a cada asunto le nace
1: un pero.
3: Y es que mucha gente está usando el tema de los arriendos. Entonces, al ver la magnitud de esta tragedia, entonces arriendos que estaban, por ejemplo, en Chocó, en 600, 700 mil pesos, pasaron al doble.
1: No.
3: 1,500,000, 1,600,000.
1: Es que así son.
2: Pero es que este país...
3: Entonces, ahí viene un reto para regular, digamos, que el incremento de los arriendos en esos lugares donde... pues hay afectaciones muy graves. Entonces, inicia subsidios para arriendos, como les digo, entre octubre y marzo. Luego inicia el mejoramiento de viviendas. Primero van a iniciar por las menos afectadas, las que tienen grietas, las que hay que cambiar puertas, ventanas, etcétera, como esas que se pueden reconstruir de una manera mucho más sencilla. Y después, entre todo esto, también la atención integral de los damnificados. Claramente, desde ya están recibiendo mercados, donaciones, pero va a haber un punto en que esto se va a acabar. Ahorita, porque estamos en el auge, hemos visto la gente donando en el Vive Claro, en el Movistar, en el Campín, pero eso no va a durar mucho tiempo. Eso va a durar, un par de meses, pero la gente ya... el tema se va a comenzar a enfriar, y la pregunta es de qué va a vivir la gente. Hay mucha gente desempleada, entre otras cosas.
1: Claro, hombre.
3: Entonces, ¿de qué van a vivir? Ahí es donde viene la importancia de la atención integral a damnificados. Y posteriormente, que esta etapa ya iniciará en 2027, esperemos que lo antes posible, es la construcción de vivienda nueva. Inicia lo que mencionaba Papancracio, y es la demolición de las casas que quedaron averiadas pero que no funcionan, que no pueden seguir en pie porque posiblemente ante una nueva emergencia se van a caer. Entonces inicia la demolición, el inicio de obra de vivienda nueva, salen... y eso esperemos que también se regule lo antes posible. Van a comenzar a salir subsidios para vivienda nueva, para la gente que lo perdió todo. Y asimismo saldrán créditos para vivienda, para las personas que quieran comprar su casa. Ahora, importante decir que durante la locución que dio hace un par de minutos el presidente Abelardo de la Esprilla, es puro cuento. No se deje engañar que usted tenía solo 2 días para que la aseguradora le respondiera, ¿no? Porque esa era la noticia falsa, que la gente tenía 2 días.
1: Vale.
3: Eso es falso. Si usted tenía su casa asegurada, si su casa le pertenecía de alguna manera al banco, a través de una hipoteca, la estaba pagando todavía, etcétera, hay unas pólizas, y esas pólizas duran 2 años. La gente tiene hasta 2 años para tratar de resolver ese asunto.
1: Ya pasaron de 2 años a 2 días.
3: Sí, porque vimos que mucha gente decía, tienen plazo solo 2 días después de la emergencia, no, para
2: que... ¿Qué locura es eso? Uno en medio de la emergencia que está buscando la póliza.
3: Buscando papeles,
1: yo no reclamaría nada.
3: Ni siquiera había teléfonos para llamar uno a una aseguradora,
2: Dios. Y los familiares que no encontraban a sus otros familiares porque no estaban las telecomunicaciones sirviendo, ahora uno que se va a poner a buscar un papel.
3: De acuerdo.
2: No.
3: Entonces la gente, para que quienes nos escuchan y se ven afectados, para que la gente se tranquilice, transmita ese mensaje. Tienen 2 años la gente que tenía casas aseguradas a través de pólizas, a través de bancos, etcétera, para que pues puedan resolver ese asunto. Esas son las 3 fases y, como les digo, esto no va a ser fácil, esto va a durar tiempo. Tenemos que ver sobre todo de dónde se saca la plata, los 30 billones de pesos. Vimos donaciones, pero eso no alcanza. Las donaciones no alcanzan. Necesitamos ver cómo el gobierno, y ese es el reto más importante, recauda seguramente a través de impuestos, pues todo este tema. Por ejemplo, ¿qué puede hacer el gobierno? Catastro. Puede incrementar el valor del catastro en algunos lugares muy puntuales. Por ejemplo, hay casas en Cartagena que dicen que están valorizadas, pero no están pagando el suficiente impuesto del predial. Por ejemplo, ahí se hace una contribución. Uh-huh. Hay que mirar el tema de las empresas, pero no hay... Es que esa es una línea bien delgada.
1: Eso es bien delgada.
3: Porque es que a las pymes, a las pequeñas y medianas empresas, no se les puede meter más impuestos porque las quiebran. Y ahí entonces donde hay empleo.
1: Y más, de todas maneras, que el catastro viene aumentando increíblemente el año pasado, Sebastián. Otra cosa que me pareció como interesante, Sebastián, y usted me va a desmentir, no sé si yo estoy hablando miércoles. Ah, hoy es miércoles.
2: Sí.
1: Estoy hablando hoy miércoles.
3: Está hablando hoy miércoles.
1: Sí, hoy miércoles. Pero también me parece algo, una solución como eficaz, es decir, que toda la maquinaria ilegal que se recaude va a ser donada al departamento del Chocó para las obras también.
3: Uy, no sé si eso qué tan sencillo sea.
1: No sé, eso ya lo dieron como una idea. Y resulta que toda esa maquinaria que van a recolectar de la minería ilegal, de todas esas cosas, entonces van a decir, ah, bueno, sí, esto es del gobierno, tata, lo legaliza, tenga el departamento del Chocó para que haga sus obras. Eso me parece hasta bueno, Sebastián, ¿no?
3: Sí, por ejemplo.
2: Eso se oye muy fácil.
1: No, pero es que mire, Lucía, usted se ponía a ver una cosa. Si primero las destruían, les metían unas bombas y las incendiaban, porque es que eso lo destruían inmediatamente.
2: Uh-huh, sí, sí, sí.
1: Entonces, si hacen lo mismo con las casas ilegales, que por ejemplo usted es narcotraficante y le quitan una casa, eso queda pasa a ser del gobierno, ¿no? Uh-huh. Pues lo mismo que hagan con esas maquinarias. Ah, sí, esto es ilegal, esto es lo que está haciendo, venga, gobierno, tal, legaliza, departamento. Pues a mí eso me parece como viable. Pues
2: voy a escuchar a los oyentes.
1: No sé qué tan viable sea.
4: Pues. 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Pero ahí sí empezó mal con la austeridad del gobierno nuevo, el gobierno entrante. Que ya empezaron gastando un montón de plata en balones marcados. ¿Cuánto nos gastaron marcando esos balones? Y
2: ¿será que sí se gastaron plata? Eso ya no estaba marcado de la campaña.
1: Hombre,
2: Lucía. Podría ser.
3: Eso no me preocupa tanto, por ejemplo.
2: Más bien, me preocupa
1: eso lo puede dar un empresario, donar unos balones.
3: El señor de Barranquilla lo da fácilmente, Cristian Daes o alguien así. Pero el tema, por ejemplo, me preocupa más lo de la sede alterna en Barranquilla. Eso sí me preocupa un poco más.
2: Eso sí es un porque gasto.
3: Tener 2 sedes implica prácticamente 2 nóminas. Claro. Usted sabe que el presidente tiene seguridad, tiene el señor que le hace la comida, tiene, bueno, un montón de
2: cosas. La familia, los secretarios, los ayudantes.
3: Ahora, hemos visto llegar, por ejemplo, el presidente Abelardo de la Esperilla en helicóptero a la casa de Nariño, acá en Bogotá. Y eso vale un mundo de plata, mover un helicóptero.
2: Lo que hablábamos con Francia del tema de la gasolina, ¿no?
3: De acuerdo. La gasolina vale plata, por eso se le criticó tanto a Francia Márquez el tema de los traslados en helicóptero de ciudades cortas de
2: Bueno, ahora
3: de
2: estamos Ibagué, en una emergencia Bogotá. Y él amerita que él esté en helicóptero,
3: sí,
2: porque
3: pero
2: es la
3: entonces
2: forma más rápida
3: el
2: de llegar.
3: El tema es austeridad, ¿no? Necesitamos platica, lo que más se pueda ahorrar, ojalá lo
1: pueda. Sí, Sebastián, pero entonces, ¿cómo llega de un lugar a otro en un día?
2: Sí, sí. Ese no es un ejemplo.
1: Es que dígame,
3: pero lo ejemplo, es. Más es que mover, bien, mover un helicóptero vale,
2: ¿cuánto gana?
3: Vale 120 millones de pesos.
1: Mover pero, un helicóptero. No, es depende de las horas.
2: Por día.
1: No, es depende de las horas. Es depende
2: 120 millones de pesos por día.
3: En todo un día. Es que usted ¿cuánto le echa? ¿Cuánto le echa usted?
2: Es carísimo.
3: ¿Cuánto le echa usted de gasolina a su carro?
1: La hora son aproximadamente 20 millones.
2: ¿Qué?
1: Sí, es que eso es carísimo.
2: No,
1: eso
2: es
1: carísimo.
2: Entonces sí es un gran ejemplo. Carísimo. Austeridad para el helicóptero.
1: Eso es
2: ¿qué?
1: Muy caro, eso es muy caro. Lo que pasa es que también, ¿cómo hace, por ejemplo, este man para transportarse?
2: En la emergencia, sí, en la emergencia.
1: En una emergencia
2: pero eso vale mucho billete.
1: Pero, por ejemplo, una cosa que yo nunca le critiqué a mi vicepresidente anterior, que era muy diferente, que ella lo usaba era de transporte para la casa. Es que...
2: Sí, es sí, no, porque eso ya es una emergencia y él necesita llegar rápido a los lugares.
1: Ya es otra.
2: Pero de todas maneras es un
3: billetazo. Si no me equivoco en un tema, y es que acuérdese que el expresidente mexicano, AMLO, Andrés Manuel López Obrador, él lo que hacía era volar en vuelos comerciales. Decía que para reducir el gasto de aviones y helicópteros, porque eso sí es una plata larga, volaban vuelos comerciales. Ahora, por seguridad, estamos en un país muy complejo, ¿no? Por seguridad seguramente hay que ver el tema de vuelos comerciales. Pero ese tipo de cosas, por eso le digo, es que todo sume,
2: claro,
3: todo vale platica.
2: Claro, o sea, si hay que hacer 5 viajes, los 5 días, pues que se hagan 3. Porque 120 millones todos los días. Uy, qué billete tan largo. Voy a dar la hora.
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2: Ya son las 5 de la tarde, 46 en Tropicana.
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1: 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En Tropicana son las 5 de la tarde, 54 minutos. 5:54.
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0: en Tropicana son las
1: 5:55.
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1: Bueno.
2: Cosa que uno diga que Lucía.
1: ¿Qué?
2: No, es que ahorita antes de salir al aire estaba diciendo que traigan algo que uno diga.
1: Sí, traigan algo que uno diga. Se está viendo el trabajo de la gente.
2: Ah, ya, muchas gracias.
1: A mí sí me gusta trabajar con gente que trabaje. Porque qué pereza esa gente que se hace la que trabaja pero no hace nada.
2: Es cierto que sí, Lucía.
1: Atrasan los procesos, ¿no?
2: Y atrasan los procesos y que no hacen nada, que no aportan nada a la sociedad.
1: Ay, estoy de acuerdo.
2: Para la gente que me quiera escribir, pueden escribirme en www.papan.
1: .com. Qué milagro que Sebastián vino a informar el día de hoy.
2: Exactamente.
1: Wow.
3: Siempre estaré informando.
2: Siempre, siempre. Ahí me pueden escribir, ahí me pueden escribir lo que necesiten. Aquí dice: hola, Papancracio, rey de mi entrepierna. Bueno, dice Papancracio: si un ascensor no presta atención en clase, está elevado. Ay, Dios. Sea, ¿no? Sebastián.
1: Por eso es que a mí no me gusta andar con usted.
2: ¿Por qué? Yo acaso ando
1: siempre,
2: con usted, oiga esta.
1: Dice cosas muy...
2: Ya quisiera usted andar con
4: Randy. Sí, tengo una pregunta.
1: Pregúnteme.
4: Las personas, porque Sebastián estaba hablando sobre que el subsidio de arrendamiento, que el subsidio de vivienda. Mi pregunta es, las personas que ya habían pagado su casita, ¿tienen que volver otra vez a sacar un crédito aparte de un subsidio?
2: Eso sí, ya.
4: ¿O cómo se va a manejar eso?
2: Ay, Dios mío.
1: Sí,
3: ahí viene la etapa de lo que hablábamos, de la caracterización, y es, va a entrar el gobierno a ver qué casas necesitan arreglos y de qué manera se les puede subsidiar. Pero hay unas casas, hay gente que va a querer por decisión propia, por ejemplo, tumbar su casa. Va a tener algunos subsidios, va a tener algunas ventajas, va a haber subsidios, por ejemplo, para viviendas bis. Las famosas viviendas bis, no a todo mundo se le va a dar, porque es que dentro de esta tragedia hay gente de estrato 5 o 6. A esa gente no se le puede dar una vivienda bis, pero a quienes, digamos que quieran comprar casa, quieran adquirir créditos, se les va a dar, por supuesto, prioridad. Vamos a ver, porque eso es lo que queremos ver, cómo comienza el gobierno a enrutar todo este tema, que por supuesto va a comenzar a hacerse a través de decretos.
1: Creo que se le fue el audio.
2: Vean, si se les va a ir el audio, entonces no participen, porque es que muy maluco, lo hacen ilusionar a uno con comentarios que no van a hacer.
1: Bueno, vamos con la información, mis Sebas.
3: Luego de 3 días de labores de intensa búsqueda, 40 personas trabajando para encontrar a una mujer de 59 años, desaparecida en el municipio de Guatavita, en el embalse de Tominé. Hoy fue hallado su cuerpo sin vida.
2: Bendito.
3: Estamos hablando de Sandra Astrid Serene Ruiz, una mujer de 59 años. Y lo que dijo el alcalde de Guatavita, Aldemar Cortés, es que con profundo dolor informa a toda la comunidad, a la opinión pública, que después de un gran trabajo de búsqueda se logró encontrar el cuerpo de esta ciudadana. Por supuesto, un abrazo de solidaridad y de condolencia a toda su familia. El alcalde, por supuesto, agradeció a los uniformados, a los buzos del Cuerpo Oficial de Bomberos de Cundinamarca, de la Defensa Civil, de la Armada Nacional, de la Policía, de la SIJÍN, que participaron en un operativo nada fácil. Ayer lo dijimos, 17 kilómetros es, tiene de largo este embalse, que va desde el municipio de Guatavita hasta el municipio de Sesquilé, tal vez.
1: Podría ser.
3: Pero la noticia en este momento es que ya fue encontrado el cuerpo de esta mujer. Una noticia que, por supuesto, nos deja pensando. pensativos, ¿no? Una persona.
1: Yo pensé que ella iba a estar bien, o sea, que la iban a encontrar con vida.
3: Sí, va desde Guatavita hasta Sesquilé, efectivamente. Recordemos que el lunes festivo, a las 11:40 de la mañana, los bomberos de Cundinamarca reciben una alerta sobre, pues sobre el accidente náutico, lo que había pasado en este embalse. Pasó justamente en la zona de Club Marina. A los 12 minutos llegan al lugar de la emergencia los bomberos, al parecer por el choque de dos lanchas que iban muy rápidas. Se origina el enredo de unas cuerdas, una de estas termina enredándose, y en una lancha se movilizaban 5 personas, entre esas una menor de edad. Caen, son rescatadas, pero la mujer Sandy Astrid pues no logra ser rescatada en ese momento, y el tema es que su cuerpo pues no está a flote, no parece verse por ningún lado, y comienza una intensa búsqueda que termina, como les digo, hoy. En total fueron 42 rescatistas de diferentes entidades, participaron en el operativo de búsqueda y rescate. El alcalde de Guatavita activó un puesto de mando unificado especial y el Club Marina suspendió sus actividades comerciales, por lo que ninguna embarcación se podía mover desde entonces. Ayer no hubo embarcaciones, hoy tampoco. Y después de un arduo trabajo se encuentra esta mujer de 59 años. Pero una noticia que lo deja uno así como impactado, ¿no, Luchi?
1: Y todavía no hay como una razón, o sea, por qué ella no sale a flote, por qué no logra ser rescatada en el mismo momento, por qué se pierde como tanto en el medio del accidente. O sea, todavía el alcalde no ha dado como esas razones, ¿cierto?
3: No se han dado esos detalles, pero pues vamos a irlos conociendo seguramente, ¿no? Porque sí es un poco raro, claro, ocurre el accidente náutico, pero por simple física, pues un cuerpo, en caso de que esté sin vida, sale a flote, o si tenía el chaleco, el cuerpo igual se supone debería flotar, pero no, el tema es que se desaparece, o sea, se desaparece de la vista de los bomberos, de la gente que está ahí, en fin, imagínese usted.
1: Cuestión de minutos, ¿no? Eso.
3: Claro.
1: Porque sacaron a las 4 personas, a las 3 personas restantes, y ella es la que no sale.
3: Imagínese la angustia también, pues, de las personas del accidente, ¿no? Una mujer desaparecida. No. Terrible, terrible, terrible. No, termina esta historia pues con infortunadamente el fallecimiento de esta persona. Bueno, tenemos que hablar de otro tema, y es que el concejal de Bogotá, Juan David Quintero, enciende las alarmas y vio un video que publicó en sus redes sociales por el aumento de la presencia de habitantes de calle dentro de los buses de Transmilenio. ¿Qué? Y lo que está pidiendo es una intervención urgente de la administración distrital para recuperar la seguridad de los usuarios y garantizar el cumplimiento de las normas dentro del sistema de transporte público. Pero lo que está denunciando de algún modo el concejal es que los habitantes están prácticamente tomándose los buses para dormir. Mire, este es el video que publica el concejal.
5: Para el señor alcalde de Bogotá, para que por favor nos colabore a todos los conductores y en especial a los usuarios. Le cabe mostrar, los habitantes de calle están cogiendo los móviles para dormir entre ellos. De cada 10 móviles que ruedan por la ciudad de Transmilenio, en 6 hay habitantes de calle.
3: Ahí lo que vemos es un conductor de Transmilenio que se graba, porque cuando termina su ruta, usted sabe que el conductor hace como un recorrido dentro del articulado para ver que no se hayan quedado pertenencias, personas, etcétera, y lo que encuentra es que dentro de uno de los vagones hay un habitante de calle durmiendo, tirado, durmiendo, con cobijas, abrigado, arropado, todo. Y pues le hace un llamado al alcalde de Bogotá para que estos hechos no se presenten, porque por supuesto el conductor dice, ¿y yo ahora qué hago? Usted sabe que muchos habitantes de calle en algunas ocasiones pues están drogados, tienen un arma cortopunzante y no es responsabilidad del conductor de Transmilenio o de Zip, pues no, como sacar al habitante de calle. Entonces pide como esa ayuda a la alcaldía de Bogotá. Entonces, realmente preocupante, porque bien sabemos que Transmilenio se convirtió, para quienes van en este momento en Transmilenio y lo pueden confirmar, se convirtió en una plaza de mercado, ¿no? Usted le ofrecen de todo, dulces, colombinas, comidas, sándwiches, hamburguesas.
1: Llevan animales, ratas, gallinas.
2: De todo, eso, hasta trasteo hacen ahí en Transmilenio.
1: Meten motos.
2: Y barato, uno trastease con 2.500 pesos.
3: Y más encima, usted escucha, bueno, ya no vale 2.500, ¿no? Pero escucha...
2: Soy yo como el de la cubeta de los huevos.
3: Como, ¿no?, el de, como el exministro Carrasquilla. Pero entonces el tema, pues es que adicional de las ventas ambulantes y demás, se suben a cantar, se suben a ofrecer productos, emprendimientos, se sube el que ora, el que trova, el que traba.
2: Esos trovadores y...
3: De todo, y los trovadores y los trabadores. Y más encima se suben habitantes de calle que cogen el sistema para dormir, para hacer sus necesidades, para todo. Este no es un problema nuevo, simplemente se está evidenciando una vez más a través de la voz del concejal Quintero, pues una problemática muy seria que vive la capital del país.
1: ¡Ay, Dios mío! Ya venimos con un poquito de música y traemos invitados en la noche de hoy. Vamos a relajarnos un poquito en este programa.

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1: 6:35. Yo les dije que yo en la tarde de hoy iba a traer invitados porque necesitábamos como un refresh. Necesitábamos como enfocarnos en otras cosas porque venimos hablando de temas muy densos, venimos hablando de mucha política, venimos hablando también de todo lo que está pasando en el país, que no es menor, solo que en este momento, pues quiero hacer como un alto en tanta noticia que tiene Sebas y les voy a presentar a un amigo mío. Lo conozco hace muchos años y se lo quiero presentar también a la audiencia que nos está escuchando en este momento y que nos está viendo a través de las redes sociales, que va a estar viendo los clipsitos de este personaje. ¿Les gusta el vallenato, sí o no? ¿Qué tanto? ¿Por qué no suena eso? A ver, habla otra vez. ¿En qué momento yo burlo mucho? ¡Hable! ¡Hable, viejo bobo! No, no suena. Ya.
2: Ya, pendejada.
3: Era, si no
2: ah, ahora sí.
3: Es que le queda grande, Sebastián, le queda grande. Viene un costeño acá y la intimida. Así es. Porque como se aprovecha de nosotros los cachacos, pero llega uno que habla su mismo idioma que no se le entiende y ahí sí ya saca adelante todo.
1: Te voy a presentar a un amigo. Él se llama Jonathan Saúl Jaraba. Tenía rato que no te decían así. Jonathan Saúl Jaraba, cantante de vallenato, hizo parte del Binomio de Oro de América, hizo parte del grupo Cabras y ha hecho una gran carrera como solista. Tengo que decirles que, no porque sea mi amigo, pero tiene una voz este man.
4: ¿Verdad?
1: Como le dicen, el Meque. Bienvenido. Bienvenido a Tropicana, Jonathan.
5: Amigo, muchas gracias. Hombre, qué bueno verte nuevamente, saludarte, verte que estás bien. A los muchachos también un abrazo, muchachos, qué bueno estar aquí. Y bueno, a mí me alegra muchísimo que nosotros los barranquilleros estemos haciendo historia en la capital, ¿cierto?
1: Es verdad.
5: Siempre que vemos un barranquillero en otra parte del país, pues a mí personalmente me alegra mucho porque yo también represento a Barranquilla. Entonces, bueno, bacanísimo lo que te está pasando.
3: Pues usted es el único como que se destaca, porque los otros barranquilleros que han estado por aquí. Muy poquito, amigo.
1: Ese señor es súper amargado. Él es otro cuento.
3: Amargado no, Lucía, realista.
1: Pero venga, usted que sabe full de música, don Papancracio, ¿a usted le gusta el vallenato?
3: Me encanta el vallenato, pues me gusta más el merengue.
1: ¿De verdad?
3: Me encanta el merengue.
1: ¿Qué canción de vallenato es su favorita?
3: No me sé rajar, me encanta.
1: Uy, divina esa canción.
3: ¿A usted le gusta No me sé rajar en vallenato? ¿Cómo es que llama al invitado?
1: Se llama Meque. Jonathan Jaraba.
3: ¿A usted le gusta Jaraba? ¿Usted le gusta Jaraba el merengue de...?
5: Sí, claro.
3: Y de Bebí tu recuerdo, eso es bueno también.
1: Estamos haciendo una mezcolanza buena.
5: Sí, bravo.
3: Mezcolanza, ¿por qué? Lo que pasa es que ustedes como piensan que son costeños, entonces se sabe todo.
1: Pero venga, yo sí le voy a preguntar, Meque, ¿tú naciste en México?
5: Sí, nací en Morelia. Morelia, Michoacán.
1: ¿Tú por qué naciste en México?
5: Porque mi mamá era mexicana. Entonces mi papá fue a estudiar a México medicina y se conoció con mi mamá.
3: Y coronó extranjera, como se dice.
5: Oh, papi.
1: Y entonces naces en México.
5: Nací en México. Entonces deciden venir a Colombia a vivir acá. Se vienen y cuando llegan aquí a Bogotá mi mamá muere. ¿Ya?
1: Ok.
5: Entonces, obviamente, en ese momento no estaban las redes sociales, no estaban los medios de comunicación como están hoy, ni los celulares, ni nada de eso. Entonces, la comunicación con ellos se perdió muchísimo. Se perdió que yo desaparecí para ellos y ellos para mí.
4: ¿A qué edad muere su madre?
5: Año y medio tenía yo. Eso fue en el 89. Yo tenía año y medio y ya nos quedamos aquí en Barranquilla, en Colombia. Entonces, mi papá es del Magdalena, mi familia es del Magdalena, de Chibolo, de Plato, de todo eso. Uh-huh. Y ellos decidieron radicarse a vivir en Barranquilla. Entonces, yo, imagínate, desde los 2 años crecí en Barranquilla y por eso, obviamente, pues tengo mi acento, mi tumbado, todo el sabor costeño.
1: ¿Y nunca cómo viviste en México, no?
5: No, nunca. Nunca.
1: Siempre fue en Barranquilla.
5: Siempre fue en Barranquilla, okay. Nunca.
4: ¿Cómo es crecer sin la figura materna? O de pronto la tenía a través de su papá o de su abuela, pero sin esa presencia materna, sin esa madre.
5: No, eso es difícil y eso lo vengo a entender es ahora que estoy adulto, mayor. Uh-huh. ¿Por qué? Porque hoy es que me doy cuenta todas esas cosas que tengo por resolver. ¿Qué pasa? Obviamente cuando nosotros llegamos aquí, mi abuela se comportó como abuela, no como una madre, porque las abuelas son abuelas. Obviamente el amor de una abuela es como un amor despreocupado, como ya sin esa responsabilidad que tiene un padre, y es muy permisiva,
4: muy alcahueta.
5: Ese es el amor de abuela. Entonces, obviamente, yo crecí en esa casa con ese amor, que obviamente ella lo hizo con todo el cariño del mundo, pero mi papá se volvió a casar. Entonces yo no tuve como que esa experiencia de poder tener un hogar, nunca, ¿cierto? Yo crecí así y solamente estoy viviendo esa experiencia ahora que estoy casado. Entonces, volviendo a tu pregunta, la maternidad es tan importante porque yo veo, por lo menos en mi casa, mi esposa, veo que quien se dedica realmente a mi hija es su mamá. Yo de pronto lo hago de una forma, pero lo que he visto yo de Laura es que se desvive por Sophie, o sea, de una manera increíble, y sé que ese amor y ese cuidado pudo afectarme en algunas cosas en mi vida durante mi crecimiento, muchas inseguridades, muchas cosas que hoy en día resuelvo y sigo resolviendo, ¿cierto? Y trato pues de no cometer esos errores con Sophie. Por eso es que trato siempre de cuidar a mi hogar lo más que puedo, porque es lo que siempre me faltó. Fue mi hogar.
1: Él tiene una historia de vida bastante, bastante compleja. Tiene unas historias y ha sido muy resiliente en medio de todo. Yo creo que por eso lo admiramos tanto, lo queremos tanto, porque con el pasar de tiempo hemos descubierto situaciones muy complejas que ha tenido que vivir el Meke. Pero creo que el talento que tiene es tan impresionante. Quisiera saber de dónde crees que sacaste ese talento, familia materna, familia paterna, porque sé que tú jugabas mucho fútbol y como que eso era lo que querías. Creo que te partiste una rodilla, algo así. Sí.
3: Ya no quisiste. Pero le interesa mucho el muchacho.
1: Ya no, es que lo conozco. Ya no pudiste.
3: A mí sí se me hizo raro que a esta hora estuvieran invitando personas, ¿cierto? Que sí se va a
4: hacer. Sí, raro. Muy raro.
1: Les traigo historias.
4: En medio de una emergencia nacional, cuando hablamos de noticias, y dijo, voy a traer un invitado.
3: Y eso, no vaya a ser humor que estamos de y trae un invitado así con sabor.
1: Un invitado resiliente con raro. Una gran historia. Bueno. No me sabote, cuenta.
5: ¿Qué me preguntaste? Disculpa.
1: Ay, Dios mío, que cómo llegas a la música, ¿de dónde crees que viene? ¿Mamá, papá? Porque pues.
5: Imagínate que yo siempre, esta pregunta me la han hecho durante mis 20 años de carrera. Entonces, yo siempre decía, caramba, yo creo que voy a ser el primero de mi dinastía. Porque,
1: de tu familia.
5: Porque yo preguntaba a mi familia y nadie, pues, cero. Mi familia era ganadera, agricultor, todo ese tema. Entonces, hace poquito, después de 30 y pico de años, tuve la oportunidad de ir a México a conocer a mi familia, a la que no conocí.
4: A la materna.
5: Claro, porque ellos me contactaron. Entonces, un día me escribió un tique, hola, soy tu tío en México. Y un miércoles, ¿y este man qué? Después de 35 años, este man escribiéndome, entonces nos pusimos de acuerdo y fui a conocerlo. Cuando voy allá, entonces visito a mi tío, a mis primos, a mis familiares y comienzo a preguntarme acá, ¿nosotros qué hacemos? ¿Los Hernández qué hacen? ¿Qué hacen los García? ¿Qué hacen ta, ta, ta? Y nos dimos cuenta que los abuelos de mi abuela eran cantantes y sus padres también eran cantantes.
3: Ah, vea pues.
5: ¿Sí me entiendes? Y ellos, y entonces ellos ya formaban, mi abuelo, el abuelo de mi abuela tenía como que una, ellos cantaban ranchero, entonces iban de pueblo en pueblo, de feria en feria, ta, ta, ta, ta, ta, y comenzaron todo ese tema de la música. Entonces después el papá de mi abuela también le gustaba la música. Entonces ya sé por fin de dónde viene el tema de la música.
4: Es
5: que uno no sabe hasta que uno conoce realmente de dónde viene, man.
4: Claro, su historia y cómo fue ese reencuentro, haber encontrado, por ejemplo, a su abuela.
5: No, imagínate.
4: Él la ve y qué, ¿cuál es su reacción?
5: No, mi abuela, cuando llegué, ya había muerto. O sea, esa fue la primera noticia.
4: Claro.
5: Porque ella creyó en su mente que mi mamá nunca había muerto. O sea, ella murió creyendo que mi abuela se vino a Colombia, mi mamá se vino a Colombia.
1: Ay, no te creo.
4: Y se quedó acá.
1: Regresó.
4: No.
1: Ay, no te creo.
5: Sí, porque nunca le quisieron decir. Entonces ella se murió con eso en la cabeza. Y cuando yo fui, tenía como 5 años de haber muerto. Conocí a mi familia. Eso fue una cosa, yo lo tengo en TikTok, yo hice una historia en TikTok increíble.
4: Story time,
5: sí, pero verdaderamente que me sirvió muchísimo porque ahí me di cuenta de muchas cosas que yo pensé que eran mal, que estaban mal en mí. Muchos gustos musicales, muchos gustos en la comida, muchos gustos en muchas cosas que yo creía que era un ser diferente a los demás, y vamos a ver que eso viene de otra cosa.
4: Lo llevaban la sangre. Sí.
5: Claro. Entonces yo cuando vi, yo, claro, es que yo no estaba equivocado, decía yo. Yo le decía a Laura, viste que yo no estaba equivocado, simplemente que esta gente hace parte de mí.
1: Y mira que el Meque en Barranquilla fue un furor cuando hubo una agrupación, si no me equivoco, que se llamaba Código 3. Esa vaina era la agrupación.
4: Código 3, ¿cuál era? A ver.
1: Código 3 era una agrupación vallenata que en ese momento pues solamente se conocía Diomedes, Poncho, bueno, Rafael, los grandes Orozco, del vallenato, los grandes. Pero entonces estos pelados decidieron hacer vallenato y revolucionaron Barranquilla y toda la costa caribe colombiana, ¿sí? Porque era una agrupación de pelados jóvenes que estaban cantando vallenato. Una de las voces era Jonathan.
3: ¿Yo sé por qué está hablando tan costeña, Lucía?
1: Ay, pero
3: ni pero es que nunca habla tan costeño, Sebastián, ¿cierto? Nunca habla tan costeño.
1: Mira, yo siempre hablo así de costeña, siempre.
3: Ah, siempre se le entiende claro, mi amigo, ¿cómo se llama el invitado?
1: Jonathan Jaraba.
3: Sí, siempre Jaraba, siempre. Ah,
1: y entonces bueno. Código 3 es una revolución, pero la historia de llegar a Código 3, ¿cuál es, Jonathan?
5: Código 3 hicieron una, de ahí viene Calero. Carlos Calero. ¿Carlos? era uh-huh. Era cantante de esa agrupación.
3: Presentador de
5: el presentador
3: de día a día.
5: Él comenzó como cantante de esa agrupación. Entonces se deshizo, hicieron nuevas audiciones y yo me presenté. Pero cuando me presenté no quedé, porque bueno, me fue mal en ese tema de la audición. Yo me averigüé cuándo eran las finales de esa audición y yo me presenté a la fuerza y abrí la puerta y pum, y me presenté. Yo dije, bueno, ya estoy aquí. Estaba el maestro Braulio Tilano, el maestro Chelito de Castro, que era el dueño de la agrupación, y estaba Javier Weaver, creo que era el director de Bananas en ese momento. Uh-huh. Hice la audición, porque yo sabía que había un respaldo bueno ahí, de verdad, para desarrollar el proyecto.
1: Para empezar, para arrancar tu carrera.
5: Para arrancar, porque yo nunca había hecho álbum, nunca había cantado, nunca había hecho nada. Uh-huh. Y eso tenía un respaldo muy bueno. Efectivamente llegué, pasé, grabé mi primer álbum, y boom, de una vez, gracias a Dios, pues se hizo una canción, un éxito, que fue Como Soy Yo.
4: Y después de eso termina llegando al Binomio de Oro.
5: El Binomio de Oro.
4: A través de una llamada de Israel Romero.
5: No, me llamó el manager porque sí. Estaban buscándole reemplazo a no sé si era Alejandro Palacio o Dubán.
3: Fácil de reemplazar a Alejandro. No, ese sí es fácil. La verdad sí me parece. Creo muy que quemado, muy de las voces quemadas del vallenato, no, Alejandro.
1: Alejandro, hiciste el cambio de Alejandro a ti.
5: Bueno, si no uno de ellos.
3: Mejoraron.
5: Sí, cierto.
3: Sí.
5: Entonces, bueno, me llamaron, me hicieron la audición con una canción que se llama El Meque. Uh-huh. Audicioné y gracias a Dios eso me cambió la vida, porque yo pasé de estar en una hamaca pensando qué iba a hacer de mi vida. La siguiente semana estaba ya, mi primer show fue en Europa, fue en París.
4: Ajo. ¿Y cuánto duró en el Binomio de Oro?
5: 3 años, ahí duré 3 años. 3 años magnífico recorriendo el mundo y cantando los éxitos de esta agrupación.
1: Pero el Meque ha tenido varias etapas de su vida. Luego de luego de eso, él decide que solamente va a cantar música cristiana. Y se sale de absolutamente todo.
5: No, eso fue después de Cabras.
1: Ah, después de Cabras.
5: Claro. Después vino Cabras.
1: Claro.
3: ¿Así le fue de mal en Cabras?
1: Se va para Cabras, se vuelve loco allá en Cabras.
5: No, ya yo estaba orillado en ese momento.
3: Ya estaba.
5: Yo estaba desordenado realmente. Fue una etapa en el Binomio. Claro, porque fue mi primera experiencia, era muy joven.
4: No, pero además el estrellato, ¿no? Porque es que llegar al Binomio de Oro es como llegar a Grupo Niche en la salsa, o sea,
5: a los 22 años.
3: Ah, no, es que estaba todavía culicagado.
1: ¿Qué canciones de la agrupación Binomio de Oro son grabadas en tu voz?
5: El Meque. Porque a ti te falta un man que te ponga patines.
1: Ay, ay.
5: Hicimos otra que sonó mucho aquí en el interior del país, que se llama El Amor Romiente. Está bien, hasta aquí terminó. 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
3: Qué bonita esa canción.
1: ¿Por qué les traje a mi amigo?
3: No, que vos. Me encanta, a mí me fascina el vallenato romántico.
1: Pura gente buena.
3: Me fascina.
1: Entonces, llegas, sales del Binomio, la época pues ya de fama, y estabas cogiendo ya una carrera y mucha gente del gremio te conocía ya y reconocían ese talento tan grande. Llegas a Cabras.
5: Llego al grupo Cabras.
1: A reemplazar a Rafa Pérez.
5: A Rafa, sí.
3: Fácil de reemplazar también. Ese sí.
5: No, ese sí fue duro porque Bueno, los dos fueron duros.
2: Alejandro pero, no lo fue.
5: Sí, perdón.
3: ¿Y ves? ¿Y ves cómo se va delatando usted? ¿Cómo es que llama al
5: invitado? No, no fue Alejandro, fue Dubán. Fue Dubán, ya me acordé. Okay. Pero tampoco fue fácil porque Dubán venía de Me Sobran las Palabras. Imagínate.
3: Uh-huh. Y Me Sobran las Palabras.
5: Ese es.
1: Uy.
5: Muy bueno. Entonces, no. En Cabra venía Rafa Pérez, tenía 14 años en la agrupación. Imagínense ustedes y se hace este cambio. Pero, caramba, Dios me entregó una bendición. Que fue una canción que ya estaba lista que se llama La Borrachera.
1: ¡Qué borrachera! ¡Qué borrachera! ¡Qué borrachera!
2: Sí, es buena.
5: Exacto. Esa canción la hice y eso fue un éxito, mejor dicho.
2: Oh, brutal.
5: Brutal, nacional. Y nuevamente me cambió la vida ahí porque entonces, obviamente, el Binomio era una agrupación grande a nivel latino, pero Cabras era en ese momento una agrupación pegada. O sea, nosotros estábamos en todas las festividades, el furor de las niñas.

0: Fue un éxito a nivel nacional.
1: Sí, sí, sí. ¿Y cuando lleguen los millones?
0: Y cuando lleguen los millones, me sobrarán amigos, me harán invitaciones. 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Claro. Y ahí sí, hago una pausa, ahí sí es lo que tú dijiste.
2: Se va a cantar música gospel.
1: Música cristiana.
0: O sea, yo hice música gospel, pero realmente ese no era mi proyecto. La idea mía era poder salirme de todo este ruido que porque la música, cuando tú tienes un momento fuerte de mucho trabajo, de todos estos temas musicales que te obligan a estar fuera de tu casa. Yo por lo menos con el binomio pasaba 2-3 meses fuera de la casa haciendo gira. Uh-huh. Y con Cabra era lo mismo, pero en local. Entonces yo salía un jueves y llegaba un martes, nada más tenía tiempo para estar en mi casa el miércoles y medio día del jueves, porque era, porque en Colombia hay fiesta de lunes a lunes.
2: Todos los días.
0: Entonces tocábamos en todas partes del país. Entonces no, la gente estaba full y siendo joven, queriéndonos comer el mundo, mejor dicho, era una locura. Entonces yo dije, hey, necesito parar porque esto me está afectando.
2: ¿Y el tema de las mujeres?
0: No, ya yo estaba orillado, ya yo sí, ya.
3: Pues
0: ya,
3: sí, él tiene una relación de desde los 15 años. ¿Ustedes están juntos como desde qué edad?
0: No, tampoco. Yo hace 15 años tengo yo con Laura.
1: ¿Desde el colegio?
0: Sí, sí, sí. Ah, no, del colegio no, es de la universidad.
3: Sí, no le quites las anteriores. 20
0: y pico, 20 y pico. Yo tenía 22 más 15, 37, claro, yo tengo 37 años.
3: 37.
0: Desde los 22 con Sofía, con Laura.
3: ¿Y no se ha cansado de ella?
0: No, no, no.
3: ¿Cómo
0: es
3: que se llama el invitado?
1: Jonathan
3: Jaraba. ¿No se ha cansado de ella, Jaraba?
0: Ni ella de mí, porque ella también es artista.
3: Ah, no jodas, en serio. Sí, es que los artistas suelen consolarse con lo que
1: ella
3: sea.
1: Ella y la hermana son artistas también de música popular y son las posadas.
3: Ah, son las peladitas que vinieron ese día a las posadas. Ah, ya sé cuál es la posada.
1: La rubia es la esposa.
3: Ah, sí, las coquetas, bastante coquetas las dos niñas.
0: ¿Cómo va a ser? ¿Tiene que ponerme las quejas?
3: Son horribles. Yo me divorciaría
1: ese
3: ya.
1: Ese día casi me toca agarrarlas por el pelo.
0: Sí, sí, sí.
1: Sí, sí, sí, me tenían a este arrinconado. Hicimos un video, recuerdo, me grabaron casi que las mechoneo.
3: Eso pegó bastante ese video.
1: Sí, casi que las mechoneo.
3: Sí, es que Lucía, pues usted que la conoce sabe que es tóxica, ¿no? Sí, para claro. Chupale trompa y no, usar tapabocas prácticamente porque
0: ella no es tóxica, ¿no?
3: Es horriblemente tóxica. Entonces llegaron las posadas. Llegaron las acá posadas, sí. Y entonces empezó la niña que no sé qué, que no se arrime, y eso se volvió viral, ese video. Casi
1: Andrés,
3: como 3 millones de reproducciones.
1: Es que Carlos Andrés estaba muy coquetón con ellas. Entonces fue a besarlas y abrazarles. Yo le decía, ojo que están casadas las dos. Pero como Carlos Andrés es así.
3: Pero Carlos Andrés también era casado, entonces estaban en igual de condiciones, ¿sí o no?
0: Están empatados.
3: Exacto, ¿sí o no?
1: ¿Cómo es que Carlos? Jonathan Jaraba.
3: Jaraba, ¿cierto, Jaraba?
0: Sí.
3: Ahí está Jaraba.
1: El meque, venga, voy a. Pero ese videito está en las redes sociales para que lo busquen.
3: Sí, sí, sí, ahorita lo ve.
1: Está muy bueno. Vamos a llamar, ¿qué es lo que me suena aquí? Es que yo siento que me está sonando como el teléfono y creo que hay alguien que me está molestando. A ver, ¿aló? Hola, Tropicana la más bacana.
4: Hola, ¿cómo estás? Yo me como a la hermana la más cantana que está buenísima.
1: ¡Pedrito!
2: Está diciendo ese tipo.
4: Hola, adivinen con quién, cómo es un buen año.
1: Ay, Pedrito, es que tu voz es inconfundible.
4: Ay, tan daño. No, qué bueno, doña Culiona, que estén ahí, ¿sí? ¿Cierto? Sobre todo que estén allá con Jonathan en los manos.
1: Sí, con Jonathan Jaraba. Ajá. Es que él es nuestro oyente más así pechichón, el más querido.
0: Okay. Solo que
1: él tiene un problemita ahí como.
4: Yo no tengo ningún problema.
1: Que él no tiene ningún problema, que él habla súper bien. Entonces, de pronto si se te dificulta, yo te voy a traducir lo que él
4: dice. Doña Culiona.
0: ¿Cómo?
1: Doña Luchona, él me dice Luchona.
0: Ah, ok.
4: Porque culiamos.
0: ¿Cómo?
1: Sí. Porque lucha mucho.
0: Ah, ok,
4: lucho.
0: Ok.
4: Exactamente.
1: Yo lucho.
4: Entonces, lo que pasa es que ya que están ahí con el artista, ¿cierto?
1: Sí.
4: A mí me gustaría ver si yo le podía meter la puntica.
2: No.
0: ¿Qué puntica?
4: ¿Qué?
0: ¿Cómo?
4: ¿Qué?
2: No,
4: le puedo meter la puntita mientras me lo mamá.
2: No,
1: él no está diciendo
4: nada más. Porque no, ni bañar.
2: Qué vergüenza con los oyentes.
1: Él te quiere hacer una preguntita.
0: Ah, una preguntita.
1: Él quiere hacer una preguntita a Jonathan Jaraba.
4: Ok. Me lo mamá.
1: A Jonathan Jaraba.
4: Don mamá.
1: Don Jaraba.
4: Él siento que le gusta chuparse la uña.
2: No.
4: ¿Qué pasó? ¿Qué? ¿Pero dónde va a
2: llegar? Cuélguele
4: ese. ¿Pero por qué me va a colgar? ¿Usted cómo me va a colgar mañana a mi hijo, eh?
1: ¿Verdad que porque le vas a colgar si el pobre hombre lo único que quiere es hacer una pregunta?
0: Igualito, igualito.
3: Eso.
1: Lo que te está

0: preguntando es que si es cierto que a ti te gusta tatuarte en la nuca.
1: Ay, güey.
2: Ah,
1: no, primo, usted me tiene nervioso a mí, trate de.
3: Pero pues qué, yo dije muy clarito, entiendo que andé en una chupanera.
1: ¿Cómo?
0: Tatuarse la nuca.
1: Ah, la nuca, la nuca.
0: La nuca.
1: Claro,
0: sí,
1: claro,
0: sí.
1: No. Yo soy cuellón.
3: Ah, ¿es de maricón?
1: ¿Cómo?
0: Que él es cuellón, cuellón.
1: Ah, sí, sí, yo soy cuellón.
3: Ay, qué bueno, qué bueno. La segunda puntica.
0: Segunda pregunta.
3: Puntica.
0: Preguntica.
3: Perdón.
0: No, ay,
3: está tapeón que yo.
0: A veces no le entiendo.
3: Mamá.
0: Jarao.
3: ¿Cuántos calzones bajan en una noche?
4: No, no.
1: ¿Cuánto qué, güey?
4: Eso no le interesa a usted.
3: Pero ¿por qué no me interesa?
4: Si
3: yo le quiero preguntar.
4: La esposa está oyendo la entrevista.
3: ¿Y qué tiene? ¿Cuántos calzones bajan en una noche?
0: No está diciendo nada malo. Él le está preguntando que cuántas canciones se cantan en una noche.
3: ¿Ya?
0: Ya.
3: Ay, se va.
0: Fácil, fácil.
1: No, no, primo, como una. Como una Soledad 2000.
3: ¿Ah?
1: Sí.
3: ¿Una qué?
1: Ah, no, es que tema es cachaco,
3: no, no, no, no, no, no, a mí me hable mañana, me hagan maricaína con la niña. No, no, doña Cuñón. Sí,
1: una
3: 12,
1: una
3: 12,
1: una 12, una 12.
3: Ah, no, ya, aquí la tengo para que cone. Bueno, y la última puntica,
0: la
3: don
0: última
3: mamaba. ¿Te gusta hacerte ese peinado de homosexual?
1: No, ¿cómo?
4: Eso, no, eso tampoco le importa.
3: No, ¿por qué no?
1: Si el señor,
3: no
1: eso no respeto, somos
3: no,
1: mujeres.
3: No, no, no,
1: le interesa.
3: ¿Te gusta tener ese peinado de homosexual?
1: Este mamá me está faltando respeto.
3: Yo no te estoy matando en el peto, no es verdad. Yo no estoy matando en el peto.
0: Yo no estoy parado.
1: Oiga, pero despéguese del teléfono, que eso es lo que usted lo tiene, que no lo deja.
3: No, pero, espere, un momento. Yo si le dije muy clarito.
0: A ver.
3: A don Sebastián y a don mamá.
1: Búsquese un gancho allá en el cuarto y póngaselo en la boca.
3: Es más que no me llama mi mejor niño. No, siento que sí es mejor, no,
0: sí,
3: no,
0: sí. ¿Por qué no le ayuda con unas citas médicas para que...
1: No, no, no, no.
0: ¿Para qué? ¿Para que pueda ir al monoaudiólogo?
3: No. Yo le dije muy clarito. Yo le dije muy clarito. No, esta mamadona sienta lo peor, ¿no?
1: ¿Esta qué?
0: Hable rápido, hable rápido.
3: La mamadona está muy mala.
0: ¿Cómo es que te llamas tú,
3: Pedro? Ya hay que quejadito. No.
0: Dale. Ajá, preguntica.
3: Pero van a ser. O sea, van a ser buena mamadora, no mala mamadora.
0: Buena traductora, Lisa.
3: Ah, bueno, lindo.
0: Dale.
3: ¿Te gusta hacerte ese peinado de homosexual?
4: Pero sí, que a usted le interesa si el
0: no,
4: señor es homosexual.
0: Ese peinado tan genial.
3: Ajá, cuando no, no,
0: ¿qué de malo tiene esa
3: no,
0: claro, pregunta?
3: Deja esa obsesión, le batean con los mendenales.
0: Sí, en serio.
1: No, claro, claro que sí, primo, desde niño.
3: Ah, bueno, me encanta mucho saludarte, don Mamaba, don Culiona, mi amigo Mamadoncito
0: Sebastiancito.
3: Muchísimas gracias y bueno, ampla la puta mierda.
0: Qué bello.
1: ¿Cómo? ¿Cómo?
0: Que nos vayamos a escuchar la música.
3: No, ¿cómo? Bueno, no, no,
1: no,
3: ya.
1: No, no. La traductora no joda.
0: Oye, ¿qué es esto que está sonando aquí? ¿Es lo nuevo, Jonathan?
1: Esta canción se llama Tu Carita. Es una canción que hice al lado de mi gran amigo, mi compadre Diego Daza. Y bueno, tuve la oportunidad de hacerla con él. Tenía pendiente hace rato hacer algo con él. Y bueno, es la historia real de que del día en que me vi con Laura. Yo con Laura me conocí como por Facebook. Entonces, el día que nos vimos, después de 5 meses, relato totalmente lo que todo lo que le dije, todo lo que pasó.
0: Oh,
1: está aquí en esta canción.
0: Lindo. Además que tienen una hija divina, se llama Chofi, yo soy su fan número uno. Sofía hace unos videos divinos, canta hermoso. Ay no, yo soy su fan. Bueno, Jonathan, creo que hemos hecho una entrevista donde la gente ha podido conocer un poquito más de ti, sobre todo aquí en Bogotá. Pues siempre sabemos que pues nos toca un poquito más duro cuando venimos de allá de nuestra tierrita, para que la gente nos coja cariño, nos siga y además también le guste mucho nuestro trabajo. Te felicito, te quiero, cuenta conmigo siempre. Esta canción va a ser igual éxito como lo anterior. Tienes una carrera por delante impresionante, un talentazo, una familia divina y yo creo que Dios te ha acompañado en cada paso que has dado.
1: Así es, no me ha dejado solo.
0: Así
1: y aquí
0: es.
1: Estamos, yo creo que esta carrera, como decía, no recuerdo quién era el... Era un venezolano, no recuerdo si era Ricardo Montaner o alguien, de un podcast de venezolanos, que decían que esta carrera es del que no se cansa.